0: Estamos atentos a lo que será la conexión con la señal Archi de la Asociación de Radiodifusores de Chile para conocer lo que es una nueva Asamblea General Ordinaria del organismo, el organismo gremial de medios de comunicación quizás más antiguo del país, fundado en el año 1936 y también el más grande en términos de cobertura. 1.200 emisoras aunadas en este organismo que hoy tiene sesión en el Teatro Municipal. Tomamos contacto, señal Archi en curso.
1: Damos inicio a la ceremonia.
0: Damos inicio entonces a la conexión.
1: Archi 2026. Atención emisoras de todo el país. Por favor, conectar y transmitir nuestra cadena nacional.

Distinguidas autoridades, señoras y señores, la Asociación de Radiodifusores de Chile, ARCHI, inaugura en esta solemne ceremonia su Asamblea General de Socios 2026 en el marco de su aniversario número 90, que la convierte en la asociación de medios más antigua del país. Desde la ciudad de Santiago, región metropolitana, les damos la más cordial bienvenida a este tradicional encuentro, donde se reúnen los radiodifusores de todo el país para compartir y actualizarse en el evento de la radiodifusión más importante del año. En esta solemne ocasión saludamos y agradecemos la presencia del viceministro Claudio Alvarado Andrade. Saludamos al subsecretario general de Gobierno, José Francisco Lagos Garrido. Al presidente nacional de ARCHI, el señor Cristian Gálvez Plaza. A la subsecretaria de Telecomunicaciones, Romina Garrido. Al alcalde de Santiago, don Mario Desbordes. Al delegado presidencial, don Germán Codina. Y a la secretaria general de ARCHI, María Graciela Fuentes. Saludamos también a los consejeros regionales, seremis, jefes de gabinete, autoridades de las Fuerzas Armadas de Orden y Seguridad, representantes de instituciones, miembros de medios de comunicación de la región, presidente de los consejos directivos ARCHI, a los invitados y asociados ARCHI que hoy nos acompañan. Damos inicio así a esta significativa ceremonia con la interpretación de nuestro himno nacional. De pie, por favor.

Tomar asiento, por favor. Señoras y señores, con el objetivo de dar la bienvenida a este evento, se dirigirá a ustedes el presidente nacional de la Asociación de Radiodifusores de Chile, ARCHI, señor Cristian Gálvez Plaza.

Saludamos a las autoridades presentes, al directorio, al Consejo Nacional, a los expresidentes de Archi, a nuestros socios de Arica a la Antártida chilena, invitados especiales, señoras y señores, amigos de Archi. Hace 90 años nació una institución que ha acompañado la historia de Chile, desde sus hogares, ciudades, pueblos y los rincones más apartados del territorio nacional. Hace 90 años nació Archi. Y hablar de Archi es hablar de la historia viva de la radio, de miles de voces que han informado, acompañado, emocionado y unido a nuestro país, en generación tras generación. Archi nace un 17 de mayo de 1936, en una época donde la radio comenzaba a consolidarse como el principal medio de comunicación de Chile. Desde entonces, la Asociación de Radiodifusores de Chile ha sido parte fundamental del desarrollo del país. Parte esencial de nuestra misión es defender íntegramente la libertad de expresión, el derecho de acceso libre y oportuno a la información pública, la promoción de una radiodifusión privada sin injerencia del Estado en los contenidos, nuestra libertad de programación y la estricta defensa del espectro radioeléctrico, fortaleciendo el rol de las emisoras y representando a las radios con cobertura nacional, regional y local a lo largo de todo Chile. Durante estas 9 décadas, la radio ha sido mucho más que un medio de comunicación. Ha sido compañía, servicio público y conexión humana. La radio ha estado presente en los momentos más importantes de nuestra historia, en tiempos de celebración, de incertidumbre y también de las grandes emergencias que ha enfrentado Chile. En catástrofes como terremotos, maremotos, incendios e inundaciones. Muchas veces la radio es el único medio que sigue en pie, informando y acompañando en momentos de inquietud para muchos compatriotas. Así fue en el terremoto de 1960, el más grande registrado en la historia humana. En el de 1985 y el más reciente, el 27 de febrero del 2010, cuando gran parte de las comunicaciones colapsaron y la radio volvió a transformarse en el principal fuente de información y orientación para millones de chilenos. Y es por eso que queremos fortalecer a la radio como el principal medio de comunicación en emergencias. Para eso, le pedimos al gobierno en trabajar en un Fondo del Desarrollo de las Telecomunicaciones, un FDT, y así las radios estén equipadas para una transmisión continua en las emergencias. Pero la radio también ha transformado en una compañía inseparable, una voz amiga, para millones de chilenos, porque cuando en los momentos más duros en que la naturaleza nos pone a prueba y la electricidad falla, una modesta radio a pila o la radio de nuestro automóvil es la única conexión que tenemos con el resto del país y el mundo. Y al escuchar una radio, nos sentimos parte de una comunidad. Y eso ocurre gracias a la nobleza de este medio de comunicación, al enorme compromiso de quienes hacen radio todos los días. Hoy queremos rendir a los radiodifusores, periodistas, locutores, técnicos, productores y trabajadores radiales que durante décadas han sostenido este medio con pasión, vocación y sentido público. También queremos reconocer especialmente el trabajo de las radios regionales y locales, que muchas veces son la única voz informativa de sus comunidades y cumplen un rol esencial en la identidad y cohesión social de nuestro país. La radio en Chile ha sabido evolucionar con el tiempo. Pasamos de la amplitud modulada a la frecuencia modulada. En nuestra historia más contemporánea, incorporamos el Internet, el streaming, las redes sociales y las plataformas digitales. Por lo que ahora la radio es un medio 360. Se escucha, pero también se ve y se lee. Pero nunca perdiendo lo más importante, la cercanía. Y eso queda de manifiesto en distintas encuestas de opinión, donde
la radio es el medio más confiable y cercano. Una confianza que no se improvisa, se construye todos los días con objetividad, con profesionalismo y ganas. Vivimos tiempos desafiantes. La industria enfrenta cambios tecnológicos. Nuevas formas de comunicación digital surgen, lo que se traduce en escenarios económicamente complejos. Es precisamente frente a este escenario en que la radio y los radiodifusores de Chile, de todas las regiones, grandes y pequeños, esperamos el compromiso de todos para seguir escribiendo la historia de este medio de la mano del país. El compromiso de instituciones públicas y privadas, de las empresas, de los comercios locales y, por supuesto, del gobierno, cualquier sea su color político. Si algo nos enseña estos 90 años es que la radio siempre ha sabido adaptarse sin perder su esencia. Eso se debe seguir siendo nuestro desafío, modernizar la radio, fortalecer y proyectar hacia el futuro sin perder su identidad ni su vínculo con las personas. Como Archi, tenemos la responsabilidad de seguir defendiendo la radiodifusión chilena, fortaleciendo la unidad gremial y trabajando por una industria más fuerte, moderna y conectada con las regiones. Porque defender la radio es también defender la información, la pluralidad, la identidad local y la democracia. Gracias a todos quienes han sido parte de esta historia. Gracias a quienes construyeron Archi durante estas 9 décadas. Y gracias a la radio por acompañar a este gran país llamado Chile. Felices 90 años, Archi. Muchas gracias.

agradecemos las palabras del presidente de Archi, señor Cristian Gálvez Plaza. Se dirigirá a ustedes el biministro Claudio Alvarado.

Muy buenas tardes. Señor Cristian Gálvez, presidente de la Asociación de Radiodifusores de Chile. Señor Mario Desbordes, alcalde de la ciudad de Santiago. Señores subsecretarios que me acompañan. Señora secretaria general de ARCHI. Veo entre el público también a dos honorables diputados que nos acompañan. Y les damos la bienvenida a don Luis Pardo, a don Alex Nahuelquín, autoridades civiles y militares que nos acompañan. Antes de comenzar estas palabras, quisiera permitirme una licencia por simple coincidencia de fechas. Hoy día, 10 de junio, nace en la isla grande de Chiloé, en la ciudad de Castro, la primera radio de la isla, la radio Chiloé de Castro, a quienes les deseo un feliz cumpleaños. Quiero comenzar estas palabras agradeciendo a la Asociación de Radiodifusores de Chile, ARCHI, por la invitación a participar en esta Asamblea 2026 y por el permanente trabajo que realizan en favor de la radiodifusión nacional. Saludo a su directiva, a los propietarios de medios, a los concesionarios, a los periodistas, locutores, equipos técnicos y a todos quienes día a día hacen posible que la radio siga llegando a cada rincón de nuestro país. Chile, como sabemos, es un país extenso, diverso y desafiante desde el punto de vista geográfico. Y si hay un medio de comunicación que ha sabido acompañar a los chilenos en cada momento importante de nuestra historia, esa sin duda ha sido la radio. La radio informa cuando otros medios no llegan, acompaña en las emergencias, une a las comunidades, da voz a las regiones, fortalece la identidad local y permite que miles de personas se mantengan conectadas con la realidad de su entorno. Por eso, como gobierno del presidente José Antonio Kast, valoramos profundamente el aporte que realizan los medios de comunicación y especialmente las radios de Chile. Creemos en una democracia donde exista libertad para informar, para opinar y para ejercer el periodismo con responsabilidad. Una democracia fuerte necesita instituciones sólidas, pero también necesita ciudadanos informados. Y en esa tarea, los medios cumplen una función irreemplazable. Sabemos que vivimos tiempos de cambios profundos. La transformación tecnológica, las nuevas plataformas digitales y los desafíos de la desinformación exigen adaptarse permanentemente. Sin embargo, en medio de esos cambios, la radio ha demostrado una capacidad extraordinaria para mantenerse vigente y seguir siendo una de las fuentes de información más confiables para los chilenos. Esa vigencia no es casualidad, es el resultado de una profunda resiliencia y de una capacidad de adaptación que define la historia de la radio. Frente a las transformaciones tecnológicas y las nuevas plataformas, la radiodifusión no se quedó atrapada en la nostalgia ni en el diagnóstico. Se transformó para seguir sirviendo a las personas con información veraz y oportuna. Esa misma lógica es la que hoy guía la acción de nuestro gobierno frente a las demandas urgentes de seguridad, economía y estabilidad. La institucionalidad no puede quedarse estática ni refugiarse en planes de escritorio. La verdadera resiliencia de un país se demuestra adaptando sus instituciones, sus herramientas y sus acciones para dar respuestas concretas y reales a la ciudadanía. Y en eso, sin duda, estamos empeñados. Como gobierno, queremos seguir fortaleciendo una relación basada en el respeto mutuo, la transparencia y el acceso oportuno a la información pública.
resguardando siempre la libertad de expresión. Una ciudadanía bien informada, junto a un gobierno que actúa con decisión, contribuyen a una sociedad más libre, más responsable y más cohesionada.

0: Agradecemos las palabras del viceministro Claudio Alvarado. Se dirigirá a ustedes el alcalde de Santiago, don Mario Desbordes.
1: Estimado presidente de Archi, se me invitó a saludar, a dar una bienvenida. Me voy a tomar la licencia y hablar un par de cosas más, porque los discursos ya están hechos, son estupendos discursos. Muy lindas palabras de nuestro viceministro, muy lindas palabras del presidente del Archi. Hace unos meses atrás conversábamos la posibilidad de realizar esta actividad los 90 años, ni más ni menos, de la Asociación de Radiodifusores de Chile en la comuna de Santiago y además en este maravilloso teatro municipal. Este escenario precioso que nos enorgullece como ciudad, no solo como comuna, en donde las artes se despliegan constantemente, el ballet, la ópera, maravillosos conciertos. Acabamos de presenciar parte de lo que se estudia acá con nuestra escuela de ballet. Son, sin duda, como institución, lugares, la comuna y este teatro que dan el marco adecuado para estos 90 años. Me encontré con muchas personas que conozco de los viajes que me correspondió hacer por distintos cargos en regiones y que nos vimos en distintas ciudades. Y para mí, por lo tanto, es muy bonito que esta actividad se realice aquí en la capital, en la comuna capital. Quiero destacar también, de todo lo que se ha dicho, dos cosas. Lo primero, allí donde se intenta derribar una democracia, lo primero que se afecta son los medios de comunicación. Se embarga el papel, se intenta cerrar las radios. Allí donde se ha perdido la democracia, no hay pluralismo. No hay radios como acá, que pertenecen a más de 1.500 socios. A los 1.200 socios, perdón si me pasé en 300. Pero que representan también la realidad que tiene nuestro país a lo largo y ancho de toda su extensión. Y por eso es una primera cuestión que hay que destacar. El enorme trabajo que hacen en informar, acompañar, en estar en los hogares en momentos en que la ciudadanía probablemente no tiene acceso a otras fórmulas para acompañarse. Cada vez que tenemos elecciones presidenciales, quizás el debate en donde los candidatos están más atentos y preocupados es el de Archi, porque tienen muy claro que es el que llega más lejos, es el que llega hasta el hogar más apartado. Y por eso el prestigio de Archi es enorme. Y lo otro, que quiero destacar es que ya a mis casi 58 años recuerdo perfectamente cuando en la década de los 80 se decía que la televisión iba a terminar con la radio. En los 90, 2000, el Internet, usted lo dijo, el ministro lo señaló también, el Internet terminaba con la radio. Luego el streaming, luego Spotify y así sucesivamente. Y la radio, difusión en el mundo y en especial en Chile, está más fuerte que nunca. Eso es por el trabajo que ustedes realizan, por la confianza que se han ganado de la ciudadanía y por eso quiero cerrar esta bienvenida simplemente con darles las gracias por todo lo que hacen día a día por millones de chilenas y chilenos. Muchas gracias y bienvenidas a Santiago. Bienvenido a Santiago.
0: Agradecemos las palabras del alcalde de Santiago, don Mario Desbordes. Agradecemos a toda la audiencia que a lo largo y ancho del territorio nacional ha escuchado esta transmisión en cadena radial a la que se han unido de forma

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13: 7 grados. 7 grados en Santiago. Cooperativa. 8:33 minutos. 8:33 minutos.
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contados, pero siempre bien acompañados. Así iniciamos nuestro viaje musical que nos llevará hasta la medianoche, siempre con nuestras amistades musicales. Hoy, por ejemplo, estaremos junto a Daft Punk, Pharrell Williams, Oasis, Foo Fighters, El Zar, Wolfpack, The Beatles, Andrés Calamaro, que no estará solo, estará con Mon Laferte, Rihanna y Los Tres. Pero para comenzar, sonido nacional, nos vamos hasta el año 2008 del álbum Barrio Estación. Ellos son Los Bunkers. Nada nuevo bajo el sol, a última hora, en Cooperativa.

0: Cooperativa, 8:48 minutos. 8:48 minutos.
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6: Que vamos a iniciar en contacto con nuestro corresponsal en la Araucanía, Claudio Arévalo. Por allá, información de carácter judicial, un caso que tiene características bastante crueles y que involucra a premios ilegítimos. Claudio, buenas noches.
7: ¿Qué tal, Álvaro? Buenas noches. La Fiscalía formalizó investigación en contra de dos sujetos, Francisco Alejandro Figueroa y Sergio Fernando Urra, por delitos de homicidio calificado en grado de frustrado, y obtuvo la prisión preventiva de ambos imputados por constituir su libertad un peligro para la seguridad de la sociedad. La investigación permitió establecer que el día 30 de mayo recién pasado, ambos imputados llevaron mediante engaños a dos víctimas hasta un domicilio de la población La Feria en Renaico, donde las sometieron a violentas agresiones utilizando elementos contundentes, armas cortantes y otros objetos con la intención de causarle la muerte. El fiscal Cristian Gassi Púa entregó mayores detalles respecto de estos hechos.
8: En esa ocasión, uno de los imputados con un hacha atacó en el sector Estación de Renaico a funcionarios municipales y a otras personas que se encontraban en ese lugar. Momentos antes, ambos imputados en el domicilio de uno de ellos agredieron con elementos contundentes y cortantes a dos víctimas, una de ellas de la tercera edad, ocasionándole diversas fracturas y cortes, donde incluso a esta víctima adulto mayor le perforaron el lóbulo de una oreja con un taladro inalámbrico.
7: Una de las víctimas resultó con múltiples heridas en el rostro y distintas partes del cuerpo, fractura nasal y lesiones internas que le mantuvieron en riesgo vital, internado en el hospital de la ciudad de Angol. La segunda víctima, un hombre de 61 años, sufrió fracturas, heridas costales y diversas lesiones graves. El tribunal acogió la solicitud de la fiscalía y decretó la medida preventiva de prisión para ambos imputados de estos hechos.
6: La presidenta de México, Claudia Sheinbaum, recibió hoy día en el Palacio Nacional al presidente de la FIFA, Gianni Infantino, justamente en la víspera de la inauguración del Mundial 2026 en Ciudad de México. En el Palacio Nacional recibí al presidente de la FIFA, Gianni Infantino, así como a representantes de federaciones y confederaciones para darles la más cordial bienvenida a este gran país, así lo apuntó la mandataria en la red social X. Estamos en la víspera de la inauguración en México de la Copa Mundial de Fútbol 2026, agregó también en su breve mensaje. Hoy día, en su conferencia diaria, Sheinbaum evitó, eso sí, confirmar su asistencia a la Plaza del Zócalo durante la jornada inaugural del Mundial de Fútbol y aseguró que el partido entre la selección mexicana y sudafricana lo podría ver en una de las 18 sedes FanFest en la capital, justamente ante la previsión de varias manifestaciones de protesta en la capital mexicana, protestas que están protagonizando allá el gremio docente, el magisterio mexicano. La presidenta Sheinbaum no sabe entonces si lo va a poder ver, pero usted sí sabe que lo va a poder escuchar en Cooperativa, toda la información del Mundial, la ceremonia de inauguración y también este primer partido entre la selección de México y de Sudáfrica será parte de nuestra programación desde mañana, el partido a las 3 de la tarde, todo en Cooperativa, todo junto al equipo de Cooperativa Deportes. 6 grados la temperatura en la capital, cerramos nuestra síntesis.
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4: Cooperativa, 9-4 minutos. 9-4 minutos.
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6: No solo canta, también es empresaria, también compone, actúa y diseña. Ella es de Barbados, quizás la figura más reconocida de este país. Su nombre es Rihanna, Love on the Brain. Última hora en Cooperativa.

0: Cooperativa. 9, 25 minutos. 9, 25 minutos.
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7: 6 grados. 6 grados en Santiago.
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7: Cooperativa. 9:32 minutos. 9:32 minutos.
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12: La Guardia Revolucionaria de Irán asegura hace minutos que ha atacado bases estadounidenses en Bahrein y Kuwait en respuesta a la ofensiva lanzada previamente por el ejército de Estados Unidos. En comunicados publicados en la agencia de noticias iraní Fars, la Guardia dice que atacó 18 objetivos en 2 oleadas de ataques contra las bases aéreas Ali Salem y Ahmad al-Jaber en Kuwait y Sheikh Isa en Bahrein. Las fuerzas iraníes indican además que atacaron con drones a la 5ª flota de los Estados Unidos estacionada justamente en Bahrein. La ofensiva de Teherán llega después de que el ejército de Estados Unidos lanzara este miércoles nuevos ataques contra múltiples objetivos, dijo, en Irán, como respuesta a agresiones del país persa, según informó el Comando Central de Estados Unidos, CENTCOM, tras varias jornadas de renovadas agresiones entre las partes. Volvamos a la música mejor. Son The Beatles, The Long and Winding Road, el largo y sinuoso camino, a última hora en Cooperativa.

0: Cooperativa. 9:47 minutos. 9:47 minutos.
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0: Cooperativa, 9:54 minutos. 9:54 minutos.
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13: Cooperativa, 10, 2 minutos. 10, 2 minutos.
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15: Nos vamos hasta la región de Antofagasta con nuestra corresponsal Dayan Márquez porque siguen los hallazgos de estos focos de riesgo sanitario por presencia de mosquitos. Dayan, buenas noches.
16: Buenas noches, Álvaro. Así es, el Seremi de Salud confirmó este miércoles que ya han sido identificados 12 focos activos del mosquito Aedes aegypti, vector transmisor de enfermedades como el dengue y el Zika. Tras el hallazgo del primer ejemplar, las autoridades activaron un estricto protocolo de contingencia bajo el amparo de alerta sanitaria vigente. A la fecha, personal de zoonosis, apoyado por equipos de otras regiones, ha concretado 523 visitas en terreno, 335 infecciones a domicilios y 175 fumigaciones perimetrales. El Seremi de Salud de la región, Rodrigo Medina, confirmó que afortunadamente no se registran a la fecha casos autóctonos de enfermedades asociadas. Asimismo, la autoridad hizo un llamado urgente a los vecinos a colaborar con los fiscalizadores, quienes se encuentran debidamente identificados, y a extremar las medidas preventivas en el hogar, principalmente evitando el almacenamiento o estancamiento de agua descubierta, ya que incluso una tapa de botella puede convertirse en un criadero de este vector.
15: Muchas gracias, Dayan. Buenas noches.
16: Buenas noches.
15: Sobre un caso de robo con homicidio, es la información que nos trae desde el Biobío Christopher Espinosa. Buenas noches.
17: Hola, muy buenas noches. Un hombre de 27 años fue formalizado por el delito de robo con homicidio en contra de un joven de 22 años la tarde-noche del recién pasado domingo en pleno centro de Concepción, en la calle Colo Colo, entre O'Higgins y San Martín. Según el Ministerio Público, el imputado, que estaba proveído de un cuchillo, intentó apuñalar a la víctima en varias oportunidades para así intimidarlo y poder robarle sus pertenencias, sabiendo que él iba acompañado de su pareja, que poco podía hacer para defenderlo. Finalmente lo termina apuñalando y eso le provoca la muerte a la víctima. El fiscal Andrés Barahona entregó la hipótesis del Ministerio Público.
18: La hipótesis, a lo menos de la fiscalía, es interpretar de que en un momento dado el imputado se da cuenta que él tiene un cuchillo, que la víctima no porta cuchillo, que no es un delincuente, que está solo y que la polola que está con él no lo puede ayudar, y se aprovecha y lo comienza a apuñalar. Sale diversas puñaladas hasta reducirlo, lo asesina quedando en el suelo y en el suelo le sustrae su celular. Por lo tanto, hay una mezcla de intenciones ahí, en tanto en cuanto a agredirlo, pero también estaba la intención de aprovecharse de la situación para sustraer la especie.
17: Fue formalizado por robo con homicidio, quedó en prisión preventiva y el tribunal dio un plazo de 6 meses para la investigación.
15: A horas del inicio del Mundial 2026, agentes de la Secretaría de Seguridad Ciudadana desplegaron un operativo de seguridad en el perímetro del Aeropuerto Internacional de la Ciudad de México para contener la llegada prevista de manifestantes e integrantes de la Coordinadora Nacional de Trabajadores de la Educación. Las inmediaciones de las terminales aéreas amanecieron resguardadas por integrantes de la seguridad debido a las movilizaciones programadas justamente en vialidades del oriente de la capital mexicana. Ante las protestas previstas, aerolíneas y el propio aeropuerto recomiendan a los viajeros tomar precauciones y programar con tiempo su llegada a la terminal. Mañana es el día inaugural, partido inaugural, México-Sudáfrica. Estará presente también en la transmisión de Cooperativa. 6 grados la temperatura del momento. Cerramos nuestra síntesis.
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13: Cooperativa, 10, 6 minutos. 10, 6 minutos.
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15: Facundo Castaño en la voz, Pablo Jiménez en guitarra, son representantes del indie pop argentino, El Zar, 10 años.

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12: 5 grados. 5 grados en Santiago.
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12: Cooperativa. 10:33 minutos. 10:33 minutos.
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16: El INE, el Instituto Nacional de Estadísticas de Chile, le sale al paso a la Contraloría. Mandaron comunicado, dice lo siguiente: el Censo de Población y Vivienda 2024 implicó el despliegue de un proceso nacional de reclutamiento que convocó a más de 400.000 postulantes, así como la selección, contratación y pago de más de 38.000 personas en terreno desplegadas en 345 comunas, coordinado desde 697 locales censales. El levantamiento en terreno se desarrolló entre marzo y julio de 2024 y representó un hito institucional al tratarse de un censo de derecho y del primero en incorporar herramientas digitales de manera transversal en todas las etapas del proceso, incluyendo dispositivos móviles de captura y la modalidad de censo en línea. Agrega, el 10 de marzo de 2026, el Instituto Nacional de Estadísticas, INE, recibió el informe final emitido por la Contraloría General de la República respecto de la auditoría realizada a los procesos asociados al Censo de Población y Vivienda 2024, proceso que se inició el 13 de diciembre del año 2024. Como organismo técnico responsable de la producción de las estadísticas oficiales del país, el Instituto analizó en detalle las observaciones contenidas en dicho informe y, además de adoptar las medidas correctivas conforme a la normativa vigente y a los procedimientos institucionales establecidos para este tipo de procesos, presentó ante el ente de control, con fecha 18 de marzo de 2026, una solicitud de reconsideración legal en relación a determinadas observaciones vinculadas a procedimientos de cobro de multas, censistas sin respaldo para trabajar y arrendamientos. El Instituto Nacional de Estadísticas adoptó la instrucción inmediata de un sumario administrativo con fecha 13 de marzo del 2026 en relación con los 16 censistas con antecedentes penales, entre paréntesis 0,04% del total contratado, además de haber efectuado las denuncias respectivas al Ministerio Público, las cuales se encuentran actualmente en investigación. En el mismo proceso sumarial se está investigando además la eventual responsabilidad administrativa por la contratación de 14 censistas extranjeros que no habrían estado habilitados para trabajar en el país, entre paréntesis nuevamente, 0,03% de todas las contrataciones. La institución está efectuando un control permanente en relación con las medidas adoptadas, además de su reporte a Contraloría General de la República, reafirmando su compromiso con el fortalecimiento permanente y continuo de sus procesos, la transparencia en su gestión y el uso responsable de los recursos públicos. El comunicado del INE, el Instituto Nacional de Estadísticas, ante esta información que se había difundido hoy día de Contraloría, que daba cuenta de unas 16 personas que trabajaron en este censo y que tenían antecedentes penales, y otros extranjeros que también fueron censistas y que tenían orden de expulsión administrativa vigente al momento de participar en el censo. 5 grados la temperatura. Para todos quienes estornudaron, salud, dinero y amor, los Rodríguez, a última hora en Cooperativa.

0: Cooperativa. 10, 45 minutos. 10, 45 minutos.
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13: 5 grados. 5 grados en Santiago.
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20: Incendio en el barrio Brasil. Brian Galvez, buenas noches.
21: Buenas noches, Álvaro. Claro, se trata de una emergencia en locales comerciales de repuestos de vehículos en Avenida Brasil, justo antes, un poco metros de llegar a la Alameda. Han trabajado al menos 5 compañías en un primer instante en donde se da esta alarma producto de humo que se veía al interior de estas instalaciones, producto de que en estos sectores hay hartas empresas que trabajan con estos elementos de automóviles que rápidamente bomberos se dirigió aquí hasta este lugar, logrando controlar esta emergencia para que no pasara a mayores. Sin embargo, sigue trabajando en la ventilación de esta emergencia en este lugar de Avenida Brasil, lleno de lugares de importadoras de vehículos, lo cual, eso sí, ha sido controlado aquí justo a metros de llegar a la Alameda, Álvaro.
20: Aroma caucho, goma, plástico quemado que se sintió también acá en el barrio Yungay. Muchas gracias, Brian Galvez. Buenas noches.
21: Buenas noches.
20: Fatal atropello en el Bío Bío. Christopher Espinosa, te escuchamos. Buenas noches.
22: Hola, muy buenas noches. Un hombre de aproximadamente 40 años murió al ser atropellado por un bus de la locomoción colectiva a la altura de la avenida Manuel Rodríguez entre Esperanza y Porvenir, esto en la comuna de Chiguayante. Acorde a la información entregada por las autoridades, la persona habría cruzado por un paso no habilitado, razón por la cual de manera intempestiva el bus lo terminó arrollando, provocándole la muerte. Detalles entregó el director de Seguridad Pública de la Municipalidad de Chiguayante, Daniel Carrillo.
23: Nos encontramos con un bus del transporte público de la línea Vía Universo que había atropellado a una persona de sexo masculino de aproximadamente 40 años. En el lugar, bomberos y los equipos de salud durante largos minutos llevaron adelante las maniobras de reanimación, no logrando reanimar a la persona. Como municipio hacemos nuevamente un llamado a quienes circulan peatonalmente, que hagan sus cruces de las avenidas como esta por los pasos habilitados, dado que la persona efectivamente cruzó por una zona no habilitada, por el bandejón central.
22: Las circunstancias que rodean este accidente fatal en la comuna de Chiguayante han sido encargadas al personal de la CIAT de Carabineros en Concepción.
20: 5 grados nada más la temperatura de este minuto en la capital. Y para este jueves 11 de junio, las extremas proyectadas son de solo 2 la mínima, 18 la máxima. va a estar con neblina en la mañana, variando nubosidad parcial, y en la tarde, en la noche, nublado todo el día. Cerramos nuestra síntesis.
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1: Cooperativa. 11:03. 11:03.
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20: Momento para el Britpop. 1994 del disco Definitivamente Quizás. Ellos son Oasis. Y esto es Supersonic. A última hora en Cooperativa.

0: Cooperativa. 11, 12 minutos. 11, 12 minutos.
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0: Cooperativa. 11, 20 minutos. 11, 20 minutos.
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18: 11:35 a última hora en Cooperativa en este miércoles bien helado. En las últimas horas, no tanto durante el día, pero sí ahora en la noche, con menos de 5 grados en Santiago, y esperando una mínima de 2 después de la lluvia que fue, como ha sido en las últimas ocasiones, bien tímida la lluvia, quiero decir, demasiado tímida. De hecho, en la mañana, a eso de las 9 ya no había rastro de la lluvia. El pavimento mojado, pero de hecho salió el sol. En un día que iba a llover, pero bueno. Bueno, llovió, pero más en la madrugada. Bueno, decía, la mínima será de 2, la máxima de 18 grados acá en la capital. Una mañana que tendrá cielos despejados, una tarde con nubosidad parcial, es lo que dice meteorología. En una jornada que también tendrá sol en Valparaíso, Viña del Mar espera 16, 18 en La Serena y Coquimbo. Más cielos parciales en Iquique, por ejemplo, espera 21. En Antofagasta esperan 17, 21 para Copiapó, 15 para Juan Fernández, 17 en Rancagua, 11 grados para Temuco. Y hay que sumar también Punta Arenas, aunque con chubascos, probables gotitas de agua nieve, que espera una máxima de 3 grados y la mínima será de 1 grado bajo cero, ahí en Magallanes. Cielos nublados en Talca, espera una máxima de 14, 11 para Chillán, 12 en Concepción, 21 en Arica, sí, también con nubes. Chubascos en Rapa Nui, que espera 23, en Valdivia esperan 11 grados, en Puerto Montt esperan 10 y en Coyhaique esperan 4 para este jueves 11 de junio, que ya se avecina. Adelantamos los contenidos del diario de Cooperativa, luego con las informaciones a las 12, marcado por las reacciones que han surgido durante la jornada, y sobre todo la respuesta de La Moneda ante la crítica que realizó anoche en redes sociales el expresidente Gabriel Boric, que lo leímos oportunamente aquí en Cooperativa. Esto en el caso de los embargos por la deuda del CAE, que ha realizado la Tesorería General de la República, y que ha causado controversia. Vamos a tener eso luego a las 12. También los datos y reacciones de la nueva encuesta del CEP. Hay mayor rechazo al gobierno. Tampoco hay adhesión a la protesta violenta, por ejemplo, las incivilidades, el tema de la seguridad ahí. La radio, la querida y amigable radio de siempre, dentro de los ítems de las instituciones más confiables en el país. Ahí permanente la radio. Y vamos a tener el detalle de quiénes han sido los mejores políticos evaluados. Luego detalles. Ojo con lo que detectó durante la tarde la Contraloría. Y tiene que ver con que el Instituto Nacional de Estadísticas, el INE, contrató a censistas, esto en el caso del censo 2024, detectó que el INE contrató a censistas con antecedentes penales u orden de expulsión. Recordamos en el censo que se registró hace 2 años. Hay un sumario en curso, una solicitud de reconsideración legal. Luego vamos a tener la información en torno a aquello. Otro tema, quizá un poco ligado con lo que decía la Contraloría, pero relacionado más bien con detenciones, una acusación de corrupción, y tiene que ver con 16 detenidos, entre ellos 5 gendarmes, y son acusados, en el caso de los gendarmes, de ser parte de una red de narcotráfico y corrupción en la cárcel de Illapel. Esto es la región de Coquimbo. Vamos a tener información desde la zona. También la economía, de una inflación más acotada, un menor crecimiento. Esto en el contexto de la encuesta de expectativas económicas del Banco Central, todo cuando la Comisión de Hacienda de la Cámara, durante la tarde, aprobó la solicitud de ampliar la deuda pública en 6.200 millones de dólares. Un tema que la semana pasada lo contábamos. Vamos a saber de eso y también de los deportes con Javier Correa, que ofreció disculpas por sus dichos sobre el arbitraje. A ver si lo sancionan con estas disculpas que se van a conocer en las redes sociales de Colo Colo. Y ya nos ponemos en modo mundial. Este jueves comienza la fiesta del Deporte Rey con el duelo a las 3 de la tarde entre México y Sudáfrica en el Estadio Azteca de Ciudad de México. Y sí, será transmisión de Cooperativa Deportes desde las 2 de la tarde, el México-Sudáfrica. Que ahí vamos a estar con el micrófono dorado. De eso y más luego a las 12 en las noticias. Vamos con Sui Generis, ¿sí? Rasguña las piedras en la canción que escuchamos ahora a las 11:40, a última hora en Cooperativa.

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6: Crítica del expresidente Boric a los embargos por la deuda del CAE agita aguas en el oficialismo. La Moneda le recordó su promesa de condonación. Nueva encuesta del CEP, 34% aprueba al gobierno, 52% lo rechaza. Tampoco hay adhesión a la protesta violenta y las incivilidades. Alcalde Bodanovich, Kast, Parisi y el gobernador Orrego, los mejores evaluados. Contraloría detectó que el INE contrató a censitas con antecedentes penales u orden de expulsión en 2024. Hay un sumario en curso y una solicitud de reconsideración legal, respondió la institución. 5 gendarmes fueron detenidos acusados de ser parte de una red de narcotráfico y corrupción en la cárcel de Illapel. También se incautaron drogas, vehículos y dinero. Una inflación más acotada y un menor crecimiento del 1,6% mostró la última encuesta de expectativas económicas del Banco Central. En ese marco es que la Comisión de Hacienda de la Cámara aprobó la solicitud de ampliar la deuda pública en 6.200 millones de dólares. En el mundo, menos de 10.000 votos de diferencia marcan el recuento en la presidencial en Perú. Estados Unidos afirmó que el segundo día de ataques contra Irán ha concluido. Y en los deportes, Javier Correa ofreció disculpas por su dicho sobre el arbitraje. El México-Sudáfrica abrirá los juegos del Mundial 2026, que estará en Cooperativa.
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6: Tan buenas noches, bienvenidas y bienvenidos a esta edición del diario de Cooperativa que arrancamos en este jueves que ya comienza en un Santiago despejado, muy helado, 4,7 grados la temperatura, actualmente se espera una mínima de 2 durante la mañana y la máxima llegará a 18 por la tarde, con cielos parciales a esa hora, después de almuerzo, bien tempranito eso sí, durante la mañana los cielos estarán despejados. Al igual que en Valparaíso, Viña del Mar, espera 16, 18 para La Serena y Coquimbo. Cielos parciales durante la mañana, por ejemplo, en Temuco, espera una máxima de 11 grados. Y también en Punta Arenas, que espera una máxima de 3. Solo 3 en Magallanes, la mínima será de 1 grado bajo cero. Hay que tomar en cuenta también que se esperan algunas gotitas de agua nieve, incluso durante la jornada. Parcial también en Copiapó, espera una máxima de 21, de 15 en Juan Fernández para este jueves que arranca. Nublado en Arica, espera 21, también en Iquique, parcial, espera 21 grados. Lo mismo en Antofagasta, espera 17. Nubes en Talca, espera 14, 11 grados para Chillán, 12 para Concepción y ya chubascos de frentón todo el día en Valdivia, que espera 11 grados, en Puerto Montt espera 10, en Coyhaique, que espera 4, y en Rapa Nui espera 23. 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
6: Bueno, a propósito de la temperatura que decíamos, 4,7 grados acá en Santiago, las autoridades, el Ministerio de Desarrollo Social activó el Código Azul acá en la región metropolitana, una situación que está rigiendo a esta hora a propósito de las bajas temperaturas. Está vigente desde las 5 de la tarde y se va a mantener hasta la 1 de la tarde de este jueves. Esto activa el código azul, recordemos, el reforzamiento de rutas sociales que recorren distintos puntos de la región metropolitana donde hay personas en situación de calle para proteger su vida, su salud, entregando alimento, abrigo, café, sobre todo para capear las bajas temperaturas, a tomar en consideración aquello también. Vamos con la política. Desde el oficialismo y la oposición, incluyendo también a La Moneda, salieron a comentar las palabras, las críticas del expresidente Gabriel Boric, que volvió a referirse a la política contingente, en este caso con los embargos a las y los deudores del CAE. Jorge Espinoza Cuellar con el informe.
7: El expresidente Boric irrumpió en la política contingente a menos de 3 meses de haber dejado La Moneda. Lo hizo desde sus redes sociales para solidarizar con los deudores del CAE, a quienes la tesorería les están vaciando sus cuentas bancarias, y señalar también que los mismos que justifican este castigo a las familias votan en contra de habilitar el levantamiento del secreto bancario. Dos temas en los que el exmandatario remeció el debate al punto de que fue rebatido desde La Moneda por el biministro Claudio Alvarado.
8: Yo le pediría al expresidente Boric que se refiera como corresponde a cada tema y no mezcle situaciones. Él hizo un llamado permanente durante su gobierno a que iba a condonar el CAE. Si no lo cumplió, no es problema de este gobierno que las personas que hoy día tengan ingresos suficientes, más de 3,5 millones de pesos, lo van a reprogramar y tenemos el legítimo derecho de cobrar esa plata que correspondan a todos los chilenos. Hoy día, gran parte del problema también está motivada por esa promesa.
7: En la oposición hay quienes, como el diputado socialista Marcos Ilavaca, se explican la irrupción de Boric por el vacío de liderazgo que hay en el sector.
9: Como oposición no hemos sido capaces de trabajar de manera coordinada y hoy día el expresidente Gabriel Boric está utilizando un espacio que se encuentra vacío. Ahora, respecto a la temática que él pone sobre la mesa, tenemos una deuda, porque la promesa de la condonación del CAE se da en nuestro gobierno.
7: A su vez, el presidente de la Comisión de Educación del Senado, el UDI Gustavo Sangüesa, relativizó lo planteado por Boric respecto de que se había alcanzado un acuerdo técnico sobre el nuevo sistema de financiamiento que iba a reemplazar el CAE.
10: Hubo conversaciones avanzadas, eso sí, pero nunca llegamos a un acuerdo total, nunca hubo un documento que estuviese firmado por todos los actores, porque faltaba voluntad en enero principalmente y principios de marzo. El FES no tenía las urgencias que había tenido anteriormente.
7: A quien más irritó que Boric haya roto su silencio de expresidente fue al senador Rojo Edwards, quien lo amenazó públicamente en un emplazamiento que fue respondido por el presidente de la Democracia Cristiana, el diputado Álvaro Ortiz.
11: Si el expresidente Boric va a actuar como un activista de baja estofa, yo personalmente voy a apoyar la idea de quitarle el sueldo vitalicio que recibe por parte del Senado, porque desfachateces de esta magnitud no podemos tolerar. Así que yo le exijo al presidente Boric un mea culpa respecto a lo que ocurrió durante su gobierno.
12: Ante comentarios tan rascas como el del senador, no valen la pena comentarlo. Cuando se acaban los argumentos, se cae en ese tipo de declaraciones. Yo le pediría al senador, como a otros también, que puedan subir, aunque sea un poquito el debate, aunque les cueste. Yo creo que las opiniones que ha entregado el expresidente Boric tienen sentido. Cuando vemos una derecha que vota cuadradamente en contra de abrir el secreto bancario.
7: El presidente del Partido Republicano, Arturo Esquella, sostuvo que lo único que explica la reaparición pública de Boric es que estaría siendo seducido para competir por su regreso a La Moneda.
6: Sigamos en política. La nueva encuesta del Centro de Estudios Públicos, el CEP, entregó una radiografía del momento político, económico y social. Hay varios resultados, varias lecturas que se hacen ahí también. Todo lo cuenta Camila López.
13: La encuesta número 96 del Centro de Estudios Públicos volvió a tomar el pulso a la ciudadanía y uno de los datos que más llamó la atención fue la evaluación del gobierno. Un 34% de los encuestados aprueba la gestión del presidente José Antonio Kast versus un 52% que la desaprueba. Un 67% asegura tener poca o ninguna confianza en que el mandatario cumpla sus promesas de campaña y más de la mitad de los consultados considera que el mandatario tiene poca o ninguna disposición para llegar a acuerdos. resultados que generaron distintas reacciones en el mundo político. Desde la oposición apuntaron a las decisiones que ha tomado el gobierno durante sus tres primeros meses de gestión como una de las explicaciones de los resultados. Escuchemos al presidente del PPD, el diputado Raúl Soto, a la presidenta del Partido Socialista, la senadora Paulina Bodanovich, y al presidente de la Democracia Cristiana, el diputado Álvaro Ortiz.
14: Son cifras preocupantes que dan cuenta de que han tomado malas decisiones en materia económica, muy mala gestión en materia de seguridad, muy malas decisiones también en materias administrativas y políticas.
15: Mientras tanto, no hay ni seguridad en las calles, ni seguridad económica para las personas, por lo tanto ese 68% creo responde a esa desesperanza.
16: Uno se da cuenta que la gente ya no le cree a un presidente a tres meses de recién haber asumido que vaya a cumplir sus promesas electorales. Es preocupante porque al final esto habla de que la ciudadanía cada vez cree menos en los políticos y en este caso en el presidente Kast, ¿para qué decir?
13: Otro de los elementos que dejó la encuesta es el deterioro de las expectativas económicas. Aumentó la percepción negativa sobre el futuro de la economía del país y también sobre la situación económica personal de los chilenos. En materia de seguridad, la delincuencia, los asaltos y los robos se mantienen como la principal preocupación de la ciudadanía, seguidos por la salud, la educación y el narcotráfico. Estos dos últimos temas, además, registraron un aumento estadísticamente significativo respecto de la medición anterior. El subsecretario del Interior, Máximo Pávez, llamó a confiar en la gestión del gobierno.
17: Todas las encuestas son una foto del momento que, por supuesto, el gobierno nos mira, pero las pone en su lugar. Hay cosas que son importantes en la encuesta, por ejemplo, la valoración de la figura del presidente de la República. Por ejemplo, el amplio apoyo que hay a sancionar incivilidades. Por ejemplo, a la percepción que hay respecto de nuestras policías. El llamado del gobierno es a confiar en que se está haciendo un trabajo muy dedicado, con mucho entusiasmo, con mucha seriedad, para poder cumplir con la ciudadanía en materias que son de mediano y largo plazo también.
13: La encuesta también entregó una nueva fotografía de los liderazgos políticos del país. El alcalde de Maipú, Tomás Bodanovich, aparece como la figura mejor evaluada, seguido por el presidente José Antonio Kast, Franco Parisi y el gobernador metropolitano Claudio Rego. En el otro extremo se ubica la ex vocera Mara Cedini, el ministro de Hacienda Jorge Quirós y el ex candidato presidencial Johannes Kaiser, quienes registran los niveles más altos de evaluación negativa. Otro de los resultados que destaca el sondeo es el nivel de confianza en las instituciones. La Policía de Investigaciones, las universidades, carabineros, las Fuerzas Armadas, las radios y las municipalidades figuran entre las entidades mejor evaluadas por la ciudadanía.
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6: Ya, vamos con otra información que ha surgido durante las últimas horas y tiene que ver con la Contraloría General de la República y el Instituto Nacional de Estadísticas, una situación que finalmente ha generado controversia por la situación que se detectó y tiene que ver con lo que está realizando el Instituto Fiscalizador y tiene que ver con esto: reparos al sistema de contratación de censistas para el censo 2024, realizó la Contraloría, que constató que el INE, el Instituto Nacional de Estadísticas, contrató a 16 personas con antecedentes penales por estafa, robo, hurto, lesiones y tráfico de drogas. Además, la revisión de contrato muestra que el INE contrató a 14 extranjeros que no estaban habilitados para trabajar en el país. En el detalle, 5 de ellos corresponden a ex residentes definitivos o temporales, transitorios, a los que se les revocó la residencia por diversos motivos. Incluso uno de ellos mantenía pendiente una expulsión administrativa del país. La Contraloría dijo que 6 de las 16 personas contratadas presentaron certificados de antecedentes donde, si bien estos indicaban condenas, la empresa encargada al momento de recibirlos no cumplió con su deber de validarlos ante el registro civil, por lo que no advirtió que dichas personas tenían condenas. Asimismo, en otros 10 casos, el organismo directamente no acreditó que haya requerido tales certificados para realizar esas contrataciones. Se apunta en este comunicado. Además, se constató que más de 130 personas contratadas no se constató esto, más de 130 personas contarán efectivamente con los antecedentes educacionales requeridos para los cargos de coordinador de local censal y gestor administrativo. Varios ítems que detecta la Contraloría. En el ítem otras observaciones, se remarca que una ex asesora contratada por el Instituto Nacional de Estadísticas participó como experta en la comisión evaluadora de la licitación adjudicada, pese a que era representante legal de una de las empresas intervinientes. Por otro lado, se detectó que el servicio no pudo acreditar que 515 censistas hayan realizado efectivamente las tareas encomendadas, por las cuales recibieron un pago de superior a los 166 millones de pesos, lo que implica una falta de supervisión y control de los censistas, se agrega en torno a aquello. Se ordenó un sumario administrativo, algo que ya está en curso, lo dijo mediante un comunicado el propio Instituto Nacional de Estadísticas, y reaccionó en torno a este tema. Dice: el censo de población y vivienda 2024 implicó el despliegue de un proceso nacional de reclutamiento que convocó a más de 400.000 postulantes, así como la selección, contratación y pago de más de 38.000 personas en terreno, desplegadas en 345 comunas. El 10 de marzo pasado, la institución recibió el informe final emitido por la Contraloría respecto de la auditoría realizada, y tras un análisis de observaciones, además de adoptar las medidas correctivas, el servicio presentó ante el ente contralor con fecha 18 de marzo una solicitud de reconsideración legal en relación a determinadas observaciones vinculadas a procedimientos de cobro de multas, censistas sin respaldo para trabajar y también arrendamientos. Actualmente, agregó el INE, hay un sumario administrativo en curso en relación con los 16 censistas con antecedentes penales, y remarca el instituto que representa un 0,04% del total de personal contratado, además de haber efectuado las denuncias respectivas ante la fiscalía, las cuales se encuentran actualmente en investigación. Parte de lo que ocurre en torno a este tema relacionado con las observaciones que dio a conocer durante esta última jornada la Contraloría en torno al Instituto Nacional de Estadística y la contratación de personas para el censo 2024. Otro tema, en la región de Coquimbo, 5 gendarmes fueron detenidos acusados de ser parte de una red de narcotráfico y corrupción que operaba en la cárcel de Illapel. Carlos Ruiz tiene el informe.
18: Un total de 16 personas detenidas, 5 de ellas funcionarios de gendarmería de dotación de la cárcel de Illapel, además de la incautación de droga, dinero y vehículos, entre otras especies, es el resultado preliminar de una operación que lidera el Ministerio Público en conjunto a la PDI y Gendarmería de Chile, destinada a desbaratar una red de narcotráfico y corrupción que operaba al interior del sistema penitenciario. La denominada Operación El Dorado allanó de manera simultánea las dependencias del recinto carcelario yapelino, además de domicilios en las comunas de Illapel y Salamanca en la región de Coquimbo, Tomé en la región del Biobío y Quilicura en la región metropolitana. Como resultado, se logró incautar distintos tipos de droga, tales como éxtasis, ketamina y marihuana, dinero en efectivo, celulares y 5 vehículos. El Ministerio Público investiga delitos de asociación ilícita, tráfico de drogas, cohecho, ingreso de elementos ilícitos a un recinto carcelario y lavado de activos. El seremi de gobierno de la región de Coquimbo, Darwin Cortés, señaló que estos son delitos graves y que deben ser investigados y castigados con la mayor severidad.
19: Aquí no estamos frente a una falta administrativa, estamos frente a un hecho extremadamente grave que golpea la confianza en una institución clave para la seguridad pública. Y cuando el crimen organizado logra tocar al Estado, la respuesta no puede ser tibia. Tiene que ser firme, rápida y ejemplar. En Coquimbo no vamos a relativizar esto, vamos a respaldar que se investigue a fondo, que se sancione sin contemplaciones y que se limpie cualquier espacio que el delito haya intentado infiltrar.
18: También hubo reacciones de los parlamentarios de la zona. El diputado Marco Antonio Zulantay apuntó a que el crimen organizado estaría infiltrándose en las organizaciones gremiales de gendarmería, mientras que la diputada Natalie Castillo apuntó a la gravedad de que existan funcionarios públicos involucrados en estos hechos.
20: Si bien es un hecho extremadamente grave, existe la tranquilidad de que se está haciendo un buen trabajo para desbaratar al crimen organizado, especialmente dentro de las cárceles y con estos visos de corrupción de instituciones tan importantes como gendarmería. Con estos pasos que se están dando, queda plenamente justificado el proyecto de ley que finalmente se paró separó a Gendarmería de los gremios, de los sindicatos, porque sabíamos que ahí hay mucho problema respecto a la probidad, lamentablemente, de los funcionarios.
0: Valoramos este operativo frente al crimen organizado, no pueden haber medias tintas, sabemos que es caiga quien caiga, y si se confirman hechos de corrupción y la participación de funcionarios de instituciones encargadas de resguardar la seguridad y el cumplimiento de la ley, estaríamos ante una situación gravísima que daña la confianza pública y, por cierto, debilita al Estado frente a las organizaciones criminales. Esperamos que la investigación llegue hasta las últimas consecuencias, que se desarticule por completo cualquier red de corrupción y de crimen organizado, y que todos los responsables reciban las máximas sanciones que contempla la ley.
18: Todos los detenidos, 14 por órdenes judiciales y 2 detenidos en flagrancia, serán controlados en su detención en el juzgado de garantía de Illapel este jueves. Por ahora la investigación sigue en curso, ya que aún existen diligencias por resolver, por lo cual la cantidad de detenidos y medios de prueba incautados podría aumentar dentro de los próximos días.
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6: Vamos con los deportes. Llegó el día. Comienza el Mundial. El partido inaugural será transmisión de Cooperativa y Javier Correa ofreció disculpas a propósito de sus dichos del domingo pasado. Ivo Bay lo cuenta ahora.
21: Este jueves comenzará la 23ª edición del Campeonato Mundial de Fútbol. México, Estados Unidos y Canadá albergarán la competencia que desde hoy hasta el 19 de julio tendrá paralizado al deporte rey. En la primera jornada de competencia será uno de los anfitriones que le dé el vamos al torneo planetario. Desde las 15 horas México se estrenará en el Estadio Azteca ante Sudáfrica. Mientras que en el segundo partido del día, a contar de las 21 horas, serán los surcoreanos y checos quienes completen la cartelera de este primer día de acción. Marquemos también que en ese primer partido de la Copa habrá un chileno. Se tratará de Juan Lara, que oficiará como asistente del VAR. En el fútbol nacional, en tanto, el delantero de Colo-Colo, Javier Correa, pidió disculpas públicamente por sus dichos contra el juez Nicolás Gamboa en el partido de Copa de la Liga ante Huachipato. El artillero Albo arriesga una dura sanción que va desde los 4 juegos y que podría hacerse extensa al torneo nacional. En un mensaje difundido por el club, esto dijo Javier Correa.
22: Bueno, acá estoy pidiendo disculpas por mi declaración el domingo. Creo que fueron desacertadas, en caliente, no fue el momento, ni con ánimo de ofender a nadie, sino que uno a veces en caliente se equivoca, somos seres humanos. Nosotros, como todos los árbitros, por ahí se pueden cometer errores y bueno, hay que saber pedir disculpas y aceptar cuando uno se equivoca. Así que nada, pedirle mi disculpa al árbitro de ese momento de turno y a todos los árbitros del fútbol chileno.
21: Los Albos jugarán este sábado por la fecha 15 ante Cobresal en el Estadio Monumental. La Universidad de Chile, por su parte, mira su juego ante Unión La Calera de este domingo. Los Laicos están lejos de la discusión en la parte alta del torneo, ubicándose en el octavo lugar con 20 puntos, aunque con un partido menos. En medio de la preparación del equipo, habló uno de sus referentes, como lo es el delantero Eduardo Vargas, quien comentó el presente del equipo, que viene de quedar eliminado en la Copa de la Liga.
23: Yo no creo que nadie esté con falta de chispa, esas cosas. Pasa en el fútbol que a veces un partido no está conectado, pero siento que todo el equipo, todos los que juegan, los que entran, estamos conectados y queremos siempre ganar. Yo creo que independiente a lo que se ve de afuera, siempre queremos ganar. Nosotros siempre estamos con esa disponibilidad de ayudar al equipo. No sé, yo lo personalmente me entrego siempre en cada entrenamiento, cada partido, siempre quiero ganar, y yo creo que mis compañeros también. No sé, se puede ver mal quizás porque algunos corren más, algunos menos, pero también eso también me tocó a mí. A veces en algunos clubes también no corría mucho y me llegaban las críticas a mí, y nada, el equipo se entrena muy fuerte en la semana para llegar el día del partido y dejar todo.
21: Y para concluir esta entrega, destaquemos que en el handball, Chile ya conoció a sus rivales para la próxima Copa del Mundo de Balonmano. De cara al torneo que se disputará en el 2027, Chile quedó agrupado en la zona C, junto a los subcampeones del mundo, Croacia, España, actual bronce en los Juegos Olímpicos, y el seleccionado de Turquía. Fue la información del deporte en el diario de Cooperativa.
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6: Vamos a la economía. La nueva encuesta de expectativas económicas del Banco Central. Hay números ahí que los cuenta Gonzalo Aguirre.
1: Después de la actualización de los datos de empleo, crecimiento mensual e inflación, y a la espera de lo que ocurra la próxima semana con la tasa de interés y con las estimaciones de un nuevo informe de política monetaria, se conocieron los resultados de la encuesta de expectativas económicas del mes de junio. Así, los consultados por el Banco Central estimaron que el IMASEC de mayo dejaría la primera cifra positiva de crecimiento mensual en lo que va de este 2026, aunque poco pronunciada, de 0,2%. Aquello podría generar preocupación en torno a una eventual recesión económica, se lo preguntamos.

0: Castillo, un dato favorable si pensamos que esto dejaría congelada la unidad de fomento hasta el 9 de agosto, pero de todas maneras sería una cifra por sobre la registrada en junio de 2025, que fue de menos 0,4%, y permite pensar que el dato acumulado en 12 meses volvería a subir. Para la inflación acumulada a fin de año, el cálculo esperado tuvo una caída, pasó de 4,3 a 4,1%, pero la variación del PIB en 12 meses pasó de 2% en la encuesta anterior a 1,6% en la actual. Sumamos el comentario de Gustavo Díaz, economista del Instituto Libertad.
1: La mala noticia viene por el lado de la actividad económica. Todos los indicadores macroeconómicos que se están proyectando revelan un ajuste a la baja significativo, en particular el crecimiento económico de este trimestre, que hoy día apenas supera el 0,5%. Y eso se traduce necesariamente también en un ajuste a la baja para el año, y hoy día las expectativas de crecimiento no van más allá del 1,6%. Y por supuesto, todo esto está apalancado por menores cifras de inversión, de demanda, del consumo de los hogares, que ya empieza a mostrar algún signo de desaceleración. Las noticias son mixtas, se avanza por el lado de la inflación, pero se pierde por el lado del crecimiento.
0: Para la tasa de interés, en la encuesta no se avisoran cambios en lo que resta del 2026 y se espera que lleguemos con el actual 4,5% a diciembre. Eso sí, en 11 meses más se ve posible un recorte hasta 4,25%, nivel que se avisora incluso al 2029. Por lo pronto, será un tema por el cual se va a pronunciar el Consejo del Instituto Emisor el martes de la próxima semana.
2: Ya sé que eso más que durante la tarde la Comisión de Hacienda de la Cámara aprobó el aumento de la deuda pública en 6.200 millones de dólares. También hay que seguir atentos a aquello. Cerramos con otra información que ya se había comunicado en su momento, pero ya durante las últimas horas fue la entrega oficial del reconocimiento a nuestra conductora del diario de Cooperativa, Verónica Franco, como personaje radial del año por La Archi. El informe con Brian Calves.
3: Una emotiva ceremonia se vivió en el marco de la Asamblea Nacional de Archi 2026, donde la periodista de Radio Cooperativa, Verónica Franco, recibió el reconocimiento como personaje radial del año. La distinción, entregada por la Asociación de Radiodifusores de Chile, destaca su trayectoria, su aporte al periodismo radial y su compromiso con la información y el servicio público a lo largo de los años. Junto a ella, también fue distinguido como personaje radial 2026 el locutor Cristian Gordon, mientras que los reconocimientos a la trayectoria recayeron en María Eugenia Bácaro de Radio Ñuble y Jaime Díaz de Radio Carnaval. Tras recibir el galardón, Verónica Franco compartió sus impresiones sobre este importante reconocimiento, pero por sobre todo la labor de la radio en el mundo actual.
4: En un país y en un planeta que cambia tan rápido, la radio sigue siendo una compañía cotidiana. Sigue siendo capaz de transportarnos a otros mundos a través de la imaginación, pero al mismo tiempo sigue siendo una ventana a la realidad. Y eso es especialmente importante en tiempos como el que vivimos, en que abundan las versiones, las fake news y la desconfianza. Sin embargo, año a año, como ya lo decían antes, la radio sigue apareciendo como el medio más creíble para los chilenos. Y eso yo no creo que sea solo casualidad. Tiene que ver con la cercanía de una voz que acompaña, pero que no invade. Y también con la responsabilidad con que trabajamos.
3: Por su parte, el presidente de Archi, Cristian Gálvez, destacó el aporte de los galardonados y el rol que cumple la radio como un medio cercano, confiable y fundamental para las comunidades, además de hacer un llamado al gobierno para la creación de un fondo para el desarrollo de las comunicaciones, en especial en casos de emergencia.
5: Queremos fortalecer a la radio como el principal medio de comunicación en emergencias. Para eso, le pedimos al gobierno en trabajar en un fondo del desarrollo de las telecomunicaciones, un FDT. Y así, las radios estén equipadas para una transmisión continua en las emergencias.
3: Entre los asistentes, también destacó la participación del viceministro del Interior y secretario general de Gobierno, Claudio Alvarado, quien valoró el aporte de la radio al debate democrático y a la información de la ciudadanía.
6: Como gobierno, queremos seguir fortaleciendo una relación basada en el respeto mutuo, la transparencia y el acceso oportuno a la información pública, resguardando siempre la libertad de expresión. Una ciudadanía bien informada, junto a un gobierno que actúa con decisión, contribuyen a una sociedad más libre.

0: más responsable y más cohesionada. No tengan dudas, cuenten con nuestro gobierno.
1: De esta forma, la Asociación de Radiodifusores de Chile destacó una trayectoria marcada por el periodismo en terreno, el compromiso con la información, sellos que han acompañado el trabajo de Verónica Franco en Radio Cooperativa.
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4: Crítica del expresidente Boric a los embargos por la deuda del CAE agita aguas en el oficialismo. La moneda recordó su promesa de condonación. Nueva encuesta del CEP, 34% aprueba el gobierno, 52% lo rechaza. Tampoco hay adhesión a la protesta violenta y las incivilidades. Alcalde Bodanovich, Kast, Parisi, el gobernador Orrego, los mejores evaluados. Contraloría detectó que el INE contrató a censistas con antecedentes penales u orden de expulsión en 2024. Hay un sumario en curso y una solicitud de reconsideración legal, respondió la institución. 5 gendarmes fueron detenidos acusados de ser parte de una red de narcotráfico y corrupción en la cárcel de Illapel. También se incautaron drogas, vehículos y dinero. Y en los deportes, Javier Correa ofreció disculpas por sus dichos sobre el arbitraje. El México-Sudáfrica abrirá los juegos del Mundial 2026. Sí, que estará en Cooperativa.
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4: Ya lo podemos decir, a las 2 de la tarde, la transmisión de el primer partido, el México-Sudáfrica. Relata Ernesto Díaz Correa, comenta el Pato Muñoz con Marcelo Pablo Bartichotto para acompañarnos en este inicio del Mundial 2026. Nos vamos, 4,6 grados en Santiago, cielos despejados, se espera mínima de 2, máxima de 18 para este jueves. Chubascos desde Temuco al sur y hay que sumar también Rapa Nui. Gracias por la sintonía, que estén bien. Chao.
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2: 4 grados. 4 grados en Santiago.
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2: Cooperativa, 12:34 minutos. 12:34 minutos.
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7: Bueno, teorías de la conspiración es lo que vamos a conversar ahora con Gabriel León, que acaba de publicar este libro, lo recomiendo, interesantísimo. Él es bioquímico, doctor en biología molecular y comunicador científico. Divulgador, como le dicen ahora. Como dijiste, la ciencia pop, que
8: la ciencia de hecho pop, él tiene. Sobre el libro, claro.
7: Claro, además tiene un podcast que se llama La Ciencia Pop, ¿no?
8: Es como un sello a esta altura, el sello de la ciencia.
7: ¿Qué podríamos conspirar contra Gabriel León?
8: Tantas cosas de él podríamos decir.
7: ¿No? Hola Gabriel, ¿cómo te va? Buen día.
9: Buen día por acá pensando en sopaipillas.
8: Ay, qué rico vendrían para este día, fantástico. Sí. Oye, antes que entremos en la aventura de este libro, porque cada libro de Gabriel es una aventura, hay que decirlo cuando uno se sumerge en sus letras, nos mandaban, a propósito que estábamos preguntándole a nuestros auditores para que nos manden mensajes de que decir, creen o no creen en las conspiraciones, en fin, ya. Todo esto. Un auditor nos mandó un mensaje y me contaba la Anita, nuestra productora, y me decía, oye, pero expliquen un poco más porque hay gente que no sabe necesariamente qué son las teorías conspirativas.
9: Partamos
8: por ahí. ¿Qué son las teorías conspirativas?
9: Partamos por la definición que yo creo que es súper práctico en esta conversación. Una teoría conspirativa es una explicación alternativa a un hecho que ya había sido explicado con evidencia, investigación y qué sé yo, y que asume que ese hecho ocurrió porque en las sombras hay un grupo de personas poderosas controlando la situación para que ocurra en su beneficio y en desmedro de la sociedad. Eso es súper importante mencionarlo porque, ojo, que las conspiraciones sí existen, pero evidentemente están demostradas, hay evidencia, hay investigación. Nuestro caso más cercano, los casos de colusión, farmacias, pollos, papel higiénico, ¿cierto? Donde a través de investigaciones se demostró que efectivamente un grupo de personas se puso de acuerdo para perjudicar al resto. Las teorías conspirativas no tienen evidencia y aparecen como explicaciones alternativas a hechos que aún no han sido explicados o que están muy bien explicados, pero esa explicación no convence a todo el mundo.
7: ¿Y por qué no queremos creer esas explicaciones? Por ejemplo, esto de que todavía hay gente que dice que hay una teoría de la conspiración sobre que la Tierra es plana.
9: Por ejemplo,
7: ¿sí? y que nos están ocultando información y que en realidad no nos quieren decir la verdad. Eso es una teoría de la conspiración.
9: Totalmente. Ahora, es interesante porque emerge la pregunta entonces, ¿por qué las personas creen en este tipo de historia? Primero hay que decir que la narrativa de la teoría conspirativa es extremadamente rica, es muy entretenida. De hecho, sí. Yo soy gran fan de las teorías conspirativas. Cuento que son muy entretenidas de leer, pero la diferencia entre leer una teoría conspirativa y creer en una es enorme. Y en los últimos 20 años se ha hecho muchísima investigación en el área de la psicología para tratar de entender por qué algunas personas abrazan con fuerza las teorías conspirativas. Y lo que se ha descubierto es que no tiene que ver ni con un déficit de información, ni que son menos inteligentes. Tiene que ver con una manera de entender el mundo en la que la desconfianza al poder, el mal manejo de la incertidumbre y la necesidad de narrativas complejas en las que existe un culpable identificable son mucho más valiosas para el cierre cognitivo con respecto a ese tema, a ese hecho que ocurrió y que generó conmoción. En el fondo, si algo ocurre por azar, esa explicación es poco atractiva. Tiene que haber un culpable y tiene que haber un plan. Y en ese sentido ofrece una respuesta que es satisfactoria para esas personas en particular.
7: A mí me gusta esto de que psicológicamente, porque la conspiración también es una necesidad de explicación a todo aquello que nos genera incertidumbre, que nos genera inseguridad, inquietud, esa necesidad de tener control. No, yo necesito una teoría. Totalmente. Porque si no me angustio.
9: Fíjate que hay algo bien interesante en eso, Cecilia. Yo no sé si ustedes habitualmente manejan auto, porque hay gente que habitualmente maneja y de vez en cuando le toca ir de copiloto. Y cuando van de copiloto, van aferrados a la manillita y van mirando la velocidad y creen que el otro va como las velas y en realidad va a 40 y se sienten muy inseguros. Y eso ocurre por la pérdida de control. Uh-huh. En el momento en que dejan ustedes de conducir el auto, da la sensación de que todo el mundo maneja mal. Porque ustedes no tienen el control de la situación.
8: Y uno va firmado la manilla y va frenando, va haciendo fuerza para que frene el otro.
9: Exactamente, vas frenando tú con el pie derecho ahí, apretándolo contra el fondo del auto. Y eso, esa pérdida de control está asociada a la incertidumbre. Nuestro manejo de la incertidumbre es muy distinto. Cuando las personas viven en entornos donde sienten que no tienen el control de su vida, cuando las instituciones han fallado de manera sistemática, la incertidumbre se convierte en una herramienta que los hace ver patrones donde no hay. De hecho, hay un experimento muy bonito donde a paracaidistas les muestran una imagen que tiene puro ruido, como los puntitos que uno veía en la tele en los años 80 cuando se salía un canal de transmisión, ruido sí. blanco. Y les mostraban esa imagen antes o después de saltar en paracaídas. Y lo fascinante de ese estudio es que la gente veía cosas en el ruido antes de saltar en paracaídas. Pero una vez que habían llegado sanos y salvos al suelo, no veían nada. Y eso es por la incertidumbre y la pérdida de control. Afecta nuestra capacidad de ver patrones en el mundo. Lo que también se vincula, por cierto, con las teorías conspirativas.
8: Ahora, las teorías conspirativas, como decía la Cecilia, son más viejas que el hilo negro. O sea, han estado siempre.
9: Súper viejas.
8: Pero a propósito de esto de la incertidumbre, parece que el hecho de que hayamos estado encerrados en pandemia, con tanta duda, con tanto temor, con tanto susto de frentón, creo yo, y al menos ahí puedes desarrollarnos tú, empujar el carro no solamente a nuevas teorías sobre las vacunas, los virus, que se hacen en el laboratorio, en fin, todas esas cosas, sino que también de frentón de empezar a buscar la explicación a todo, entre el aburrimiento y el susto y la incertidumbre, ¿no?
9: Sí, de hecho, cuando ocurren eventos de naturaleza catastrófica, enormes, gigantes, como la pandemia, por ejemplo, o crisis económica, o un accidente gigantesco, habitualmente, al principio, no hay una explicación clara, no sabemos bien qué ocurrió. Y para muchas personas, el hecho de no saber es inmanejable. El cerebro les exige una respuesta rápida, aunque esa respuesta esté equivocada. Por eso, particularmente durante la pandemia, sobre todo al inicio, las explicaciones con respecto al origen nos llevaron a lugares como un arma creada por los chinos que se distribuye por la red 5G, lo que hizo que, de hecho, algunas personas en el Reino Unido salieran a quemar antenas 5G, convencidas de que eran las responsables, de alguna manera, de distribuir el virus o de expandir la pandemia. Y efectivamente se sabe que en tiempos de crisis económicas globales o cuando ocurren eventos de esta naturaleza, las personas abrazan con más fuerza las teorías conspirativas porque les dan descanso emocional, les permiten cerrar el tema. Esto ocurrió por esta razón en particular. Y además hay un culpable claro al que señalar. Al cerebro no le gusta cuando ocurre algo y uno dice, no, esto pasó porque es azar, porque es coincidencia, porque se concatenaron una serie de hechos que terminaron produciendo este fenómeno.
8: Algo
9: y eso
8: más.
9: Al cerebro no le gusta, quiere algo más.
7: Porque queremos protegernos del caos.
9: Absolutamente, no nos gusta el caos ni la incertidumbre.
7: Sí, me gustó eso. Oye, Gabriel, a ver, pero vayamos a ejemplos, uno de los cuales tú relatas en el libro, el caso de la muerte de Lady Di.
9: Oye, ese caso es notable.
7: Notable.
9: Yo cuando empecé a investigar este libro, me encontré con ese caso a partir de un artículo científico que yo encuentro fascinante, porque hay una característica de las teorías conspirativas, y es que tienen coherencia interna, no externa, es decir, no tienen nada que ver con la evidencia ni la información, pero al punto en que elementos completamente contradictorios pueden convivir en el cerebro de las personas. Y sobre la muerte de Lady Di hay un estudio que es fascinante que se hizo en el Reino Unido, donde se les preguntó a las personas por este incidente. Y un porcentaje de las personas estaba convencida de que Lady Di había maqueteado su muerte, que en el fondo ella había actuado todo eso y que estaba viva en otro lugar viviendo feliz con Dodi Al-Fayed. ¿Ya? Lo interesante es que un grupo de esas mismas personas creía al mismo tiempo que Lady Di había sido asesinada por la corona británica. O sea, creían que estaba viva y creían que estaba muerta. Las mismas personas. Dos creencias que son completamente incompatibles, porque o está viva o está muerta. Pero la conspiración con respecto al hecho era tan grande que les permitía albergar esas dos creencias contradictorias con respecto al mismo hecho, que era la muerte de Lady Di, una cosa que es realmente impresionante.
8: Ahora, otro de los casos que expone es que un caso de bandera de teorías conspirativas a nivel global, pero bueno, en particular en Estados Unidos, tiene que ver con el Pizzagate. Cuéntanos qué es esa historia que se vivió hace una década prácticamente ya en Estados Unidos.
9: Exactamente. Como pasa el tiempo, hace una década, para la primera campaña electoral en la que salió como presidente Donald Trump, donde le ganó a Hillary Clinton, que fue una campaña bien turbulenta. Y hacia el final de la campaña presidencial, se empezaron a producir en varios foros de internet como Reddit o 4chan una serie de conversaciones a partir de correos electrónicos que se habían filtrado del jefe de campaña Hillary Clinton. Y en esos correos de campaña se hablaba de comida, de pizza, de hot dog, de queso, que estaban organizando el catering para las reuniones de los partidarios del Partido Demócrata. Y sin ninguna evidencia más que las ganas de creer, las personas comenzaron a reinterpretar esos correos y llegaron a la fiebrada conclusión de que el Partido Demócrata tenía un calabozo con niños escondidos, que era parte de una red de pedofilia, en una pizzería en Washington. Y un señor en Carolina del Norte leía todo esto y decía, ¿cómo es posible que nadie haga algo? Y él decidió hacer algo, tomó un rifle, tomó un par de pistolas, manejó 6 horas hasta Washington, llegó allá, de una patada entró a la pizzería, amenazó a la gente y llegó preguntando dónde estaba el sótano, dónde estaban las escaleras para llegar al sótano donde estaba el calabozo. Y un empleado le dice, perdón, pero este local no tiene sótano. El tipo revisó el local completo, finalmente llega la policía, sale, se rinde, confiesa que no encontró nada, y esa historia se había convertido en una teoría conspirativa que fue alimentada por fake news, por redes sociales, y que hizo que esta persona terminara presa. Por ese incidente en particular.
8: Oye, es interesante. Ahora, perdón, Cecilia, que lo quiero conectar con eso, porque en estos tiempos, y tú lo mencionabas ahí, lo de los foros de internet, que ya quizás
9: sí, claro,
8: medio en baja, lo ocupan mucho los grupos de fanáticos hoy por hoy, los foros,
9: sí,
8: pero,
9: claro,
8: pero están las redes sociales, está Twitter en particular, sí, o X, como se llama ahora, y ahí hay una combinación de este tipo de historias, pero más los algoritmos, que son finalmente, sí, los cálculos matemáticos que hace para cuando un tema se pone en boga o no. Están los sesgos de confirmación también.
9: Sí,
8: ¿cómo,
9: claro,
8: cómo tomas tú estos elementos? Porque este tipo de historias, como el Pizzagate, o antes lo de Lady Di, que fue medio pre-redes sociales, así que no tuvo tanto, pero corren como el agua finalmente por todos estos,
9: sí, lados. De hecho, se ha estudiado, y si bien internet y redes sociales no han tenido un impacto relevante en aumentar la adherencia a teorías conspirativas, es decir, el número de personas que cree efectivamente en una, sí permiten que se distribuyan con una velocidad que es impresionante. Y sobre eso hay que agregar lo que tú decías, Sebastián, porque efectivamente los algoritmos están diseñados para mostrarte cosas que te gustan. Y en los seres humanos hay dos cosas que le gustan mucho: el chocolate y tener la razón. Y por lo tanto, si tú crees algo, el algoritmo permanentemente te va a mostrar información que está vinculada con ese hecho, pero te va a mostrar solo la visión que te gusta a ti, y tú te vas a convencer que tienes razón. Eso quiere decir que las redes sociales tienen un efecto de filtrar la evidencia que te muestran o la información que te muestran para radicalizar aún más cualquier tipo de creencia. No te muestra el panorama completo, te muestra solo el aspecto que te gusta de la información que quieres leer. Y por lo tanto, hoy, efectivamente, las redes sociales contribuyen a que personas que creen en algo crean en ese algo cada vez con más fuerza, porque todo el día lo único que leen es información que confirma lo que ellos ya creían.
7: Estamos conversando con Gabriel León y estamos conversando sobre su último libro, que se llama Teorías Conspirativas, la ciencia detrás de la creencia. Ese es el título, ¿no? Ahora, quiero que me explique, porque no me quedó claro, la relación entre teoría conspirativa y cábala. Ah, porque tú ahí haces mención e incluso usas el ejemplo de una cábala de Daniel Morón.
9: Ah, sí, lo que pasa es que eso tiene que ver con las conductas de los seres humanos, con cómo atribuimos nosotros ciertos eventos a acciones nuestras. Y lo de Daniel Morón es notable, yo no sé si Sebastián se acuerda.
8: Es que Colo-Colo 91 estaba lleno de cábalas.
9: Estaba lleno, desde la música que escuchaban a irse en autos individuales al estadio, lo que en algún momento los dejó tirados porque un auto se quedó en pana. Pero la cábala de Daniel Morón era que él, en el hotel de concentración en el Sheraton, se sentaba en la piscina, en una reposera, a leer el diario. Y cada vez que lo hacía, Colo Colo ganaba. Y por lo tanto, Daniel Morón se convenció de que si él no hacía eso, al equipo le iba a ir mal.
7: Pero a mí me pasa lo mismo.
9: Y un día estaba lloviendo, ¿ya? Y dijo, tengo que leer el diario porque si no vamos a perder. Y se sentó al lado de la piscina, en la reposera, con lluvia, a leer el diario. O sea, a ese nivel de convencimiento. Insisto, esto es una manera de pensar, es una manera de entender el mundo. Y en ese sentido, ese aspecto en particular, convencernos de que una acción puntual mía tiene un impacto gigantesco, es también parte de la manera en que operan las teorías conspirativas dentro del cerebro de las personas. No comparten el fondo, sino que el mecanismo.
7: Claro, no es que cuando yo tengo una cábala, no es que yo estoy creyendo en una teoría conspirativa, sino que mi cerebro está actuando, eso quieres decir tú, de la misma manera.
9: Tal cual, es un aspecto del mecanismo psicológico que explica por qué las personas siguen cábalas, también ayuda a entender por qué las personas abrazan teorías conspirativas, que esto de entender que hay ciertas cosas que ocurren que tienen un impacto gigantesco.
7: Ahora, hay teorías conspirativas que provocan mucho daño también.
9: Sí, claro.
7: A nivel social, e individual, y el poder detrás de eso.
9: Sí, de hecho hay una investigadora del Reino Unido que se ganó un fondo de 2 millones de euros un par de años para estudiar justamente el impacto social de las teorías conspirativas, no solo entender por qué ocurren, sino eventualmente cómo afectan a las sociedades. Dan un montón de ejemplos ahí, lo que ocurrió en Sudáfrica, por ejemplo, a fines de los 90, cuando el propio presidente del país contribuyó, ¿cierto?, a distribuir una teoría conspirativa con respecto a la triple terapia, y que el virus del SIDA no producía la enfermedad, generó una crisis sanitaria de proporciones gigantescas, porque afectó a la toma de decisiones en una materia que es la salud pública, a partir de una teoría conspirativa. Hemos visto también los casos de efectos individuales, el caso del Pizzagate, por ejemplo, o los que ocurrieron en Inglaterra durante la pandemia, cuando varias personas terminaron también presas por salir a quemar antenas de 5G, convencidos de esta teoría conspirativa. Y es interesante también entender que parte importante de la adherencia tiene que ver con los efectos sociales que producen las conspiraciones reales. No hay que olvidar que existen las conspiraciones reales. Vuelvo de nuevo a nuestro país.
7: ¿A qué
9: le llamas
7: conspiración real?
9: Por ejemplo, un fabricante de autos alemán, que no vamos a mencionar ahora, diseñó un software que detectaba cuando los autos estaban pasando la revisión técnica. Y cuando detectaba eso, activaba un modo de funcionamiento del motor que contaminaba 40 veces menos. Pero en la calle,
7: Volkswagen,
9: los autos.
7: Eso fue la Volkswagen.
9: La Volkswagen, sí. Exactamente.
8: Fue muy famosa esa historia.
9: El Dieselgate. Sí. Y esa fue una conspiración. Un grupo de personas poderosas que hizo eso para engañar al sistema. Y hubo multas, gente que terminó detenida, CEO despedido, castigos millonarios. Y eso dañó de manera persistente la confianza de las personas en el sistema. Algo similar a lo que ocurrió en Chile con los casos de colusión. Entonces, es importante mencionar que las conspiraciones que existen, demostradas y que han tenido efectos económicos, por ejemplo, también tienen efectos sociales, porque hacen que las personas terminen desconfiando profundamente del sistema. Y eso, a mi entender, ha sido un daño que todavía no se ha medido y que todavía no sabemos bien cómo reparar.
7: Por ejemplo, el tema de las tabacaleras, tú lo relatas bien ahí en el libro, ¿no? Que es extenso, cómo durante años engañaron, recién en 1998 estuvieron obligados a pagar por los daños que provoca el tabaco. Bueno,
9: recién ese año, además, los obligaron a soltar la información que permitía justamente entender que durante décadas ocultaron datos que tenían y que señalaban el vínculo claro entre fumar tabaco y cáncer de distinto tipo.
8: Claro. Y convengamos que casi 30 años después todavía se siguen haciendo los lesos en algunas situaciones.
9: No, y las campañas de marketing siguen funcionando con la misma lógica, claro. Generar debate artificial sobre un tema en el cual ya no hay debate.
7: Bueno, el libro es súper interesante porque no solamente tiene ejemplos entretenidos, sino que tiene un análisis psicológico que a mí me sirvió mucho. Me cuestioné, porque yo soy muy cabalera, ¿qué le pasa a mi cerebro? Sobre todo cuando juega Argentina en el Mundial.
8: prepararse para el martes.
7: Pero bueno, pero muchísimas gracias, Gabriel. No, de verdad, encantado. Muy interesante, te felicito. Gabriel León, entonces, autor de este libro sobre las teorías conspirativas, la ciencia detrás de las creencias estas. Muchísimas gracias y que te vaya súper bien.
9: Muchas gracias a ustedes también, que tengan un muy buen día.
7: Chao. Chao,
8: Gabriel, gracias.
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1: 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Una, un minuto. Una, un minuto.
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1: Primera edición de hoy, Mesa de Reporteros y Reporteras, la de las 8 de la mañana, miércoles 10 de junio, con lluvias aquí en la capital y en vastos sectores de la zona central del país. Sumamos a la conversación a esta hora con Verónica Franco, junto a Paula Molina, a la ministra de Salud Pública, la doctora May Chomalí. Harto tema, se ha presentado, por ejemplo, ayer el Consejo Nacional de Salud. Ministra, ¿cómo está? Buen día.
2: Sí, muy buenos días, Rodrigo. Muy bien, muchas gracias.
3: Muy buenos días, ministra. Oiga, en este consejo participan ex autoridades de gobiernos muy distintos, gremios, municipalidades, clínicas privadas, el colegio médico. ¿Qué espera usted obtener concretamente de esa instancia que no se haya logrado mediante los mecanismos tradicionales de asesoría en el ministerio?
2: A ver, mira, efectivamente nosotros llevamos casi 3 meses en el gobierno y entrando. Los grandes problemas que alertan a la población, no hay una forma estructurada de abordarlos, ¿sí? Es decir, una forma estructurada o que, no sé si estructurada, no estructurada, sino que efectivamente haya dado los resultados que nosotros esperamos, ¿sí? Te doy un ejemplo, por ejemplo, en el tema de tiempos de espera. Se han hecho muchos esfuerzos en tiempos de espera, incorporando más recursos, nuevas formas de contrato, derivación a atención primaria, derivación al área privada, y no hay caso, siempre aumentan las personas que están esperando. Por lo tanto, hay que mirarlo más estructuralmente. No es solamente tomar una lista de personas que está esperando, llevarla a otro lugar, que se atiendan y después vuelvan, sino que algo está pasando en la forma en que estamos provisionando los servicios, que no hemos logrado el impacto que se esperaba con esta medida. Y eso es lo que nosotros estamos invitando a reflexionar a este consejo, con toda la experiencia desde la academia, desde la... Y por ello hemos estado revisando, cruzando información sobre producción y tiempos de espera, y fue un poco lo que les mostramos ayer. En algunos lugares hay brechas estructurales, en otros no. ¿Cómo responden las listas de espera a programas como el del año pasado? ¿Por qué responden así? Para efectivamente hacer una propuesta más estructural.
3: Entonces, perdón, ministra, pero si entiendo bien, listas de espera, gestión sanitaria deberían transformarse a partir de esto en una política de Estado más que en una política de gobiernos.
2: Idealmente, porque la política las estrategias que se han implementado para abordar la lista de espera en todos los gobiernos ha sido, pongo más plata para sacar un grupo de personas de la lista de espera y al final termina el programa y vuelven a aumentar. Entonces, no es sostenible en el tiempo. Por lo tanto, hay que ir a mirar un poco cuál es la causa de por qué se genera esta lista de espera. Y estábamos mirando que esto es matemática simple. O están derivando más de lo que se necesita derivar, es decir, la atención primaria no está siendo capaz de resolver patologías que se podría resolver, o estamos usando inadecuadamente los recursos de la atención secundaria, o nos faltan recursos de la atención secundaria. Estoy hablando de la consulta de especialidad. Entonces, ahí tenemos que ir a ver la causa raíz del problema. Porque si yo sigo atendiendo, pero no abordo que la atención primaria efectivamente puede resolver cosas que ahora están llegando a la atención primaria, voy a seguir con el mismo problema. Entonces, hay que abordarlo desde diversas perspectivas.
1: Ministra,
2: no es solamente más recursos.
1: Ya, pero hay un plan, o se va a diseñar recién, porque a la gente le puede sonar como otra comisión para ver de nuevo cómo lo van a hacer. Replicar, por ejemplo, lo que se ha hecho con esta alerta oncológica, partir por contactar a los pacientes, digamos, y darle las garantías prometidas.
2: Sí, a ver, lo que pasa es que yo creo que son dos cosas en paralelo. Nosotros vamos a seguir con nuestro programa de cara a los pacientes. Sí, o sea, de cara a los pacientes vamos a seguir contactándolos, vamos a seguir que los pacientes que están con garantía retrasada tengan su patología. Pero aquí, discúlpenme la expresión tan coloquial, hay que caminar y comer chicle a la vez. No podemos seguir solo en la lógica. Yo quiero que pensemos de verdad estructuralmente, y si hay que hacer cambios legislativos, hay que hacer cambios legislativos. Pero no podemos, este grupo, o sea, nosotros tenemos al Ministerio de Salud resolviendo los problemas de las personas. Y a este grupo, mire, ayúdenme a decir cuál es la solución estructural, no una solución de corto plazo. No, pone más plata, compra en el privado, eso es de corto plazo. Necesito que pensemos en una forma más estructural de resolver el problema.
1: Ya.
2: Yo vuelvo a insistir, independientemente, nosotros sí. Ya estamos organizando un plan para lo que, digamos, para este año, para los próximos años. Mientras esta comisión, que hay economistas de la salud, ex jefes, directores de hospitales, municipios, directores de salud de municipios, o sea, todos pensando a ver cómo hacemos que la persona necesite ir menos a una atención de secundaria, por ejemplo, mejorando la resolutividad de atención primaria, y cómo hacemos que los recursos que están en los hospitales rindan más.
1: Ya, y mientras tanto, mientras se da esa solución estructural, usted dice no es solo plata, sin embargo cayó en el inicio del gobierno el tema de los recortes presupuestarios. Usted ha dicho que están diseñados para no afectar la atención a los pacientes, pero son sus propios alcaldes los que se han quejado públicamente de que con menos no se puede hacer más, como dijo el ministro Quirós.
2: A ver, primero decir que los recortes presupuestarios de la atención primaria, y me refiero a los alcaldes, solo 28 comunas de las 356 se vieron afectadas por el, digamos, por la no transferencia de algunos recursos. Y esos recursos que no se les están transfiriendo, no es un recorte presupuestario, sino que el año pasado se les transfirió unos recursos para X, este año se les dijo, no, esos recursos es de un componente específico de atención primaria para inscribir nuevos pacientes ISAPRES, FONASA y, digamos, y Fuerzas Armadas. Ese es el único componente que se les dijo este año no se les va a transferir.
1: Pero un alcalde que llegó hasta con un ataúd en la moneda, que era la muerte de la salud pública.
2: Sí, pero bueno, yo no sé, la verdad, no he tenido la oportunidad de conversar con esos alcaldes, pero vuelvo a insistir, y tenemos las cifras, y cuáles son exactamente los 28 municipios en el cual no se les está transfiriendo solo ese componente. Todos los otros componentes del programa de reforzamiento de universalización se les está entregando, es decir, para la, digamos, para la atención de extensión horaria, para los, digamos, para la, el SISEP, o sea, todos los recursos asociados a contactar a los pacientes, todos esos recursos se les están transfiriendo. Yo no quiero creer que están haciendo un manejo político de esto, pero vuelvo a insistir, son solo 28 comunas de las 350 y algo comunas. Entonces, no me pueden decir, digamos, de que esto es la muerte de la atención primaria. O sea, que estoy desmantelando la atención primaria. No, efectivo, porque te voy a dar una cifra. Fíjate que en ese componente se transfirieron a estos 28 municipios 34.500 millones de pesos. Y en ese periodo, en los tres años de que existe la universalización, se inscribieron 34.244 pacientes ISAPRE, que son para los que se les dio plata para ir a inscribir. Calcula cuánto costó cada inscripción de paciente ISAPRE. Desde mi punto de vista, y lo digo responsablemente, esto es un subsidio a las ISAPRE. O sea, costó $1,000,000 encontrar un paciente ISAPRE que se inscribiera en el consultorio, y además yo lo estoy atendiendo sin costo.
3: Ministra Chomalí, muy buenos días. Le saluda Paula Molina.
2: Buenos días, Paula.
3: ¿Qué tal? Usted entrega allí cifras respecto o en respuesta a las preocupaciones que han expresado desde los municipios. Estuvo en la Comisión de Salud. Usted también estuvo en el Congreso y allí se plantearon varias preocupaciones respecto a lo que está pasando con el presupuesto, con estos recortes, sobre todo. O considerando además, tal como decíamos al inicio de la conversación, lo que usted contaba, las largas listas de espera, pero además estamos llegando al pic del invierno, la campaña de vacunación, entiendo que no ha ido del todo bien, y eso naturalmente puede poner más presión sobre la atención primaria y sobre los hospitales. Allí en la comisión hubo parlamentarias de oposición que plantearon que ya se había ejecutado el 40% de los recursos en salud y que el presupuesto no iba a poder pasar ni siquiera agosto, y la verdad es que incluso si uno considera las eficiencias que se pueden plantear o cualquier tipo de gasto equivocado que se pueda corregir, da la impresión de que el ministerio va a estar más apretado este año, ¿o no?
2: A ver, yo creo que si dicen que han gastado al 10 de junio el 40% del presupuesto, al 30 de junio deberían gastar el 50% del presupuesto, ¿ya? O sea, si ellos dicen que si gastaron hasta ahora el 40% no van a llegar hasta agosto, hay un cálculo que está mal hecho, ¿no? Por lo tanto, nosotros tenemos rankeados los hospitales de acuerdo al presupuesto y al gasto. Hay hospitales que van a llegar perfectamente bien hasta diciembre, haciendo la estimación de gasto con el presupuesto que tienen actualmente. Efectivamente, hay hospitales que van a llegar hasta septiembre con el presupuesto, y ahí tendremos que hacer los ajustes, y Hacienda sabe que eso va a ocurrir, porque eso siempre ha sido así, que ahí, digamos, hay presión de gasto. Pero lo que estamos tratando de hacer es reducir la diferencia entre lo que yo le entregué, que es superior al del año pasado, y el gasto. Le estamos diciendo, mire, si yo le di un 4% más a los hospitales, porque la reducción del 2,5 no es para todos, sino que los hospitales un 1% menos. Si yo el año pasado le di 100, este año le estoy dando 104.6. Pero si el año pasado gastó 110, no gaste 114.6, gaste los mismos 110. O sea, mantenga su nivel de gasto y yo le doy más presupuesto para ir disminuyendo esa brecha. En el tema de la campaña de invierno y de la presión del invierno, eso tiene una línea presupuestaria aparte que está resguardada, y de hecho este año tiene más recursos que el año pasado. No es el habitual. Y ayer, fíjense, estuvimos en la Cámara, en el Senado, a propósito del Hospital Van Buren, y el director del Servicio de Salud contaba que ellos en 2 años redujeron la deuda de 24.000 millones a 10.000 millones, solo en reducción de deuda, haciendo eficiencias en el gasto. Y resulta que digamos, la rebaja de presupuesto fue de 1.000 millones. Entonces, efectivamente, se pueden hacer ahorros que tienen exclusivamente que ver en cómo usamos más inteligentemente los recursos.
4: Ya, o sea, usted dice, hay ejemplos de ahorros como el del Van Buren que usted describe, pero hay hospitales que solo van a llegar hasta septiembre. ¿Cuáles son esos hospitales y cómo se va a suplementar aquello que no pueden pagar, digamos, de septiembre en adelante?
2: A ver, todos los años, no tengo la lista acá de cuáles son los hospitales, pero los tenemos muy bien rankeados y ellos saben. Y habitualmente lo que ocurre es que nosotros hacemos nuevas, digamos, resoluciones para aumentar el presupuesto de gasto. Y eso siempre ha sido así. Y Hacienda lo sabe que va a ser así, pero la idea es que la diferencia que nosotros vayamos a pedir en aumento del presupuesto de gasto sea inferior a la del año pasado. Y la única forma en que sea inferior a la del año pasado es que, dado que yo les di más presupuesto, mantengan el gasto del año pasado. No le estoy diciendo que disminuyan el gasto, le estoy diciendo mantengan el gasto del año pasado. Y si necesitan, por ejemplo, comprar un nuevo medicamento, bueno, pierda menos medicamentos por vencimiento y ahí tiene la plata para comprar un nuevo medicamento. Sí, y por eso, para ello, los estamos ayudando, se están incorporando a la interoperabilidad con la Senabas, y poder mantener un mejor control de su stock y de no perder, de que le lleguen los medicamentos en el momento correcto, porque si no les llegan porque hicieron atrasado el pedido, tienen que salir a comprar a la farmacia en la esquina, que les cuesta 3 veces lo que les cuesta cada vez la Senabas. O sea, todo el tema de la gestión de todos los insumos, los medicamentos, hay mucho por hacer en esa área. Y eso esperamos que los directores de hospitales lo entiendan, y así hemos estado. Y este viernes hay una reunión de nuevo presencial con todos los directores de servicio, más los directores de los grandes hospitales, para ir viendo, los resultados de lo que hemos ido incorporando. Hay hospitales que han reducido el 20% del gasto, aumentando el 12% de su producción. O sea, hay espacios para los ahorros.
4: Ministra Maite Malí, titular de Salud, gracias por esta conversación con el Diario de Cooperativa. Que tenga un buen día, ministra.
2: Muchas gracias a ustedes.
1: Hasta luego.
2: Muy bien.
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1: Si hubiera que identificar un sonido que remonte a Sudáfrica 2010, ese sería este. Y aunque en su momento parecía desagradable, a los chilenos nos hace viajar a épocas felices, a las mañanas donde Bocellur, Marc y Millar anotaron para la Roja de Bielsa en una Copa del Mundo.
2: Ahí se va Chile, Ernesto.
3: Sí, toca Carmona, jugando para que aparezca de inmediato Matías Fernández. Tocó por la...
1: Mañanas frías, entibiadas con el guacahuaca de Shakira. Es 2010 y Chile juega el Mundial.
2: ¡Dios, Bocellur! ¡Chileno de corazón!
1: Pero para otros, este sonido es un recuerdo de fracaso, de ridículo, de un conflicto de Estado y de uno de los desastres más grandes que Francia ha vivido en el deporte.
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1: Esto es El Motín de Naisna, la historia de Sudáfrica 2010.

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1: Todo gran desastre deja señales antes de ocurrir. Un puente no se cae de un día para otro sin antes mostrar grietas. Y la selección francesa de fútbol del 2010 estaba llena de grietas mucho antes de pisar Sudáfrica.
2: Ha buscado Titi.
3: Mano.
2: ¡Gol! La bajó Titi. El árbitro está diciendo que se la lleva con el pie derecho. Pero participaba Espilache. Ahí sí había
4: mano
2: de Henry. Y el cabezazo de Galás era mano de Titi Henry.
4: Sí.
2: Doble y se la llevó además.
4: Increíble.
2: Mano de Titi Henry, de la mano de Henry ahora. Francia está en Sudáfrica.
1: En noviembre de 2009, en el repechaje europeo, Francia clasificó ante la débil Irlanda en tiempo extra. Thierry Henry, con total descaro, acomodaba la pelota con la mano para dar el pase que William Gallas transformó en gol. Mientras el mundo entero condenaba la trampa y los irlandeses lloraban de impotencia, los jugadores franceses celebraban. Pero esa clasificación fraudulenta fue un veneno. Francia llegó a Sudáfrica con la etiqueta de villano, sin fútbol, sin moral y, lo que es peor, sin un líder en la banca. El hombre a cargo era Raymond Domenech, un particular director técnico que generaba un rechazo transversal en todo el país. 2 años antes, en la Eurocopa 2008, Francia había sido eliminada, dando lástima en la primera ronda. ¿Qué hizo Domenech en la entrevista minutos después de esa eliminación? Le propuso matrimonio a su novia, en vivo, por televisión. Un tipo excéntrico, obsesionado con la astrología, que tomaba decisiones tácticas según las cartas de sus jugadores, desconfiaba de los nacidos bajo el signo de Escorpio y creía que los Leo eran un peligro para la defensa, para el Mundial, y por decisión técnica dejó afuera a Karim Benzema, Patrick Vieira y Samir Nasri, figuras de primer orden que no entraron ni a la prenómina. Con este líder, Francia aterrizó en Sudáfrica y decidió aislarse del mundo. Eligieron como concentración el Pesula Resort en Naisna, un hotel de ultralujo, alejado de todo, rodeado de campos de golf y un hermoso mar. Un palacio de cristal por fuera, pero una olla a presión por dentro. Francia integraba el grupo A con Sudáfrica, México y Uruguay. Su estreno dejó mucho que desear, ya que no pasó del empate contra los charrúas. En el siguiente partido, los Blues enfrentaron a México, momento donde todo estalló.
2: ¡El Chicharito, Chicharito, Chicharito, Chicharito, Chicharito, gol! ¡Gol! ¡De México!
1: Una derrota dura e inesperada, pero que tuvo su clímax en el entretiempo, cuando Domenech tomó la pizarra, busca a su estrella y le exigió que dejara de bajar tanto, que se quedara en el área. El problema es que esa estrella era Nicolás Anelka. El atacante era conocido por su peculiar carácter, que estaba lejos de ser dócil. En el pasado, y siendo una joven promesa, ya había tenido conflictos con el Real Madrid, que lo separó de unos entrenamientos por un altercado con Vicente del Bosque. Además, estuvo 3 años fuera de la selección por problemas con los seleccionadores de la época. Era un niño terrible, pero pensaban que a los 29 años la pantera iba a cambiar. Volvamos a ese tenso camarín, donde Domenech le habla a su jugador. Según testigos, Anelka lo mira y le profiere un insulto de grueso calibre. Vete a tomar por el culo, sucio hijo de puta. Domenech, impasible, casi como si estuviera esperando ese insulto para confirmar su propia tragedia, solo le responde: está bien, sales. El hecho pudo ser el fin de una discusión, pero terminó siendo el inicio de un escándalo que concluyó con la honra de Francia en ese mundial. La mañana del 19 de junio, la concentración de Naisna no amaneció con el sonido de los pájaros, sino con el ruido de los diarios estrellándose contra las mesas del comedor. La portada del equipo era un epitafio. El insulto a Anelka estaba ahí, palabra por palabra. El plantel de Francia no se indignó por el insulto a su entrenador. No sintieron vergüenza por el nivel de juego. Se indignaron porque alguien había hablado. Patrice Evra, el capitán, apareció frente a los micrófonos con una mirada desencajada. No pidió perdón, no habló de táctica, miró fijo a las cámaras y soltó una frase que quedó para la historia.
3: Estoy realmente afectado, pero también me pregunto cómo este periódico pudo publicar esas declaraciones, porque a mí me lo anunciaron esta mañana, pero no lo había visto y realmente han puesto unas palabras que... Yo pienso en un niño que pasa frente a un kiosco y ve esos insultos. Quiero decir, el periódico debe estar feliz de todas formas, porque se sacaron la lotería, porque incluso alguien a quien no le interesa el fútbol pasa por delante de esos insultos y compra el periódico sea como sea. Se los digo, el problema no es Anelka, el problema de la selección de Francia no es Anelka, es el traidor que está entre nosotros, porque hay que decirlo, ¿cómo pudo salir esta cosa en la prensa si solo estábamos nosotros, los jugadores y el cuerpo técnico? La pregunta que hay que hacerse es que a este traidor hay que eliminarlo del grupo. Anelka no es el problema de la selección de Francia. ¿Tienen una idea del nombre de este traidor? Por supuesto.
1: Los jugadores se miraban de reojo en el pasillo. Nadie confiaba en nadie. ¿Había sido un utilero? ¿Un asistente técnico? ¿O alguno de los propios compañeros? La cacería del topo se volvió más importante que el próximo partido contra Sudáfrica. La selección ya no era un equipo de fútbol, era un grupo de sospechosos encerrados en una cárcel de 5 estrellas. Mientras Evra buscaba traidores en las sombras, en los despachos de la Federación Francesa en París, el teléfono no paraba de sonar. El insulto de Anelka no era solo un problema de vestuario, era una mancha a la imagen de la República. La orden fue clara. Anelka tenía que pedir perdón, públicamente y frente a las cámaras. Era la única forma de que se quedara, pero Nicolás Anelka, fiel a su historial de niño terrible, se mantuvo firme. No hubo disculpas, no hubo arrepentimiento. Para él, lo que pasaba en el vestuario debía morir en el vestuario. La respuesta oficial llegó en la tarde de ese mismo sábado 19 de junio. Un comunicado seco y cortante. Nicolás Anelka queda oficialmente expulsado de la selección francesa. La mañana del 20 de junio de 2010 vio amanecer a la selección sin Nicolás. Su salida había tensionado el ambiente entre los referentes Henry, Ribéry y Evra con la federación. Ese día había práctica abierta a los medios y a la gente. El mundo esperaba ver fútbol, pero terminó viendo un reality show. Los jugadores bajan del bus, firman autógrafos de mala gana y caminan hacia la cancha. En el centro del pasto ocurre el chispazo final. Patrice Evra se acerca al preparador físico, Robert Duvernay, y empiezan a discutir. La escena sube de tono y los gritos son protagonistas ante la mirada de todo el mundo. La tensión es tal que Duvernay, fuera de sí, se arranca el cronómetro del cuello y lo lanza contra el pasto antes de irse mascando rabia. Es la señal. Evra hace un gesto y en una coreografía de la deshonra, todo el plantel da media vuelta y regresa al bus. El chofer arranca, pero el bus no se mueve. Se queda ahí, estacionado. Y entonces ocurre la imagen que definió el Mundial. 1-1, los jugadores van cerrando las cortinas blancas del bus. Se encierran, se atrincheran. Es una huelga de millonarios, en vivo para 500 millones de personas. El motín de Naisna se ha ejecutado. Afuera, el caos es total. Jean-Louis Valentín, el delegado de la federación, corre desesperado y llora. frente a los micrófonos.
3: Lo que está pasando esta tarde es un escándalo para los franceses, un escándalo para los jóvenes que están aquí, un escándalo para la federación y para la selección de Francia. No quieren entrenar, es inaceptable. Por lo que a mí respecta, se acabó. Dejo la federación, renuncio naturalmente a mis funciones.
1: Pero lo más bizarro estaba por venir. Raymond Domenech, el técnico insultado y ahora ignorado, sale del bus con un papel en la mano, se para frente a la prensa y procede a leer la carta de los jugadores que lo acaban de humillar.
3: Mediante este comunicado, todos los jugadores de la selección de Francia, sin excepción, desean afirmar su oposición a la decisión tomada por la Federación Francesa de Fútbol de excluir a Nicolás Anelka. Si bien lamentamos el incidente que se produjo en el entretiempo del partido Francia-México, lamentamos aún más la divulgación de un evento que pertenece únicamente a nuestro grupo y que es inherente a la vida de un equipo de alto nivel. A petición del grupo, el jugador implicado intentó iniciar un diálogo, pero deploramos que su iniciativa haya sido ignorada voluntariamente. Por su parte, la Federación Francesa de Fútbol no intentó en ningún momento proteger al grupo. Tomó una decisión sin consultar al conjunto de los jugadores y basándose únicamente en los hechos reportados por la prensa. En consecuencia, y para marcar su oposición a la actitud adoptada por las más altas instancias del fútbol francés, los jugadores han decidido no participar en la sesión de entrenamiento programada para hoy. Por respeto al público que debía asistir a esta sesión, hemos decidido ir al encuentro de esos hinchas que con su presencia nos brindan un apoyo incondicional. En lo que a nosotros respecta, no olvidamos ninguno de nuestros deberes y haremos todo lo posible, individualmente, por supuesto, pero también con un espíritu colectivo, para que Francia, el martes por la noche, recupere su honor con un rendimiento finalmente positivo. Los jugadores de la selección de Francia, muchas gracias. Adiós.
1: El resultado deportivo fue lo de menos. Dos días después, Francia perdió contra Sudáfrica y se fue a casa en el último lugar. Pero el daño ya era eterno. El motín de Gneisena había marcado la historia deportiva del país. No había otro tema en discusión en las calles de París. Hasta el presidente de ese entonces, Nicolas Sarkozy, alzó la voz.
3: Si los incidentes publicados esta mañana por la prensa son ciertos, son inaceptables.
1: Anelka siempre negó haber usado esas palabras exactas. Su orgullo, el mismo que lo sacó de Sudáfrica, lo llevó a los tribunales. En 2011, demandó al diario L'Équipe por difamación, exigiendo 150.000 euros de indemnización. Para él, no era solo dinero, era su última oportunidad de no pasar a la historia como el hombre que dinamitó a su selección. Pero la justicia fue tan implacable como Domenech en aquel vestuario. El Tribunal de París desestimó la demanda. Consideraron que, aunque las palabras exactas pudieran variar según el testigo, la esencia del insulto y la gravedad de la agresión eran reales. El diario ganó y Anelka perdió su última batalla. Tras el desastre, las sanciones fueron ejemplares. Anelka fue suspendido por 18 partidos, Evra por 5 y Ribéry por 3. Una generación dorada, pero rota, fue borrada del mapa. Nicolás Anelka nunca más volvió a vestir la camiseta de los Blues. Terminó su historia internacional no con un gol, sino con una sentencia judicial en su contra. Domenech tampoco nunca más volvió y estuvo 10 años sin dirigir hasta que llegó a Nantes y en 8 partidos solo consiguió 4 empates y 4 derrotas. El tiempo ha ido cerrando las heridas y volvió a encauzar a una selección que en 2018 conquistó su segunda estrella mundial. Los franceses, que un día se tomaron la Bastilla para ver el nacimiento de la República, terminaron viendo como una de sus mejores generaciones protagonizaba uno de los más grandes bochornos del deporte galo.
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1: De retorno Cooperativa Deportes para hablar de Colo Colo, de la histórica sanción que piden los árbitros para Javier Correa, lo cual provocó que saliera el jugador, para sorpresa de nadie, a ofrecer hoy disculpas, como lo hizo Marcelo Díaz en su momento, y hasta Jorge Almirón, buscando la absolución por parte del tribunal. Voy contigo, Rodrigo Gómez, para hablar de Colo Colo. ¿Qué tal?
2: ¿Qué tal, Ernesto Contreras? ¿Cómo están? Muy buenas tardes. Acá en el Estadio Monumental, como tú lo decías, llegó el momento de que Javier Correa abordara esta situación que se generó el día domingo con sus declaraciones contra el árbitro Nicolás Gamboa y que ha ido escribiendo capítulos a lo largo de esta semana. Ayer el Tribunal de Disciplina sesionó, leyó el informe del árbitro que habíamos detallado acá en Cooperativa Deportes y decidió citarlo para el día martes para poder ahí establecer cuál es su versión, qué tiene que decir al respecto, cuáles van a ser sus descargos. Sin embargo, como la situación fue tomando otro tono, recordemos que, como tú bien lo apuntabas, Ernesto, el sindicato de los árbitros se hizo parte también de esta situación y mediante una carta enviada al Tribunal de Disciplina exigían un castigo de 10 partidos para el jugador de Colo-Colo. Esta mañana se sentó frente a una cámara del club y esto dijo Javier Correa.
3: Bueno, acá estoy pidiendo disculpas por mi declaración el domingo. Creo que fueron desacertadas, en caliente, no fue el momento, ni con ánimo de ofender a nadie, sino que bueno, una vez en caliente se equivoca, somos seres humanos. Nosotros, como todos los árbitros, por ahí se pueden cometer errores y bueno, hay que saber pedir disculpas y aceptar cuando uno se equivoca. Así que nada, pedirle mi disculpa al árbitro de ese momento de turno y a todos los árbitros del fútbol chileno.
2: Ahí está la palabra de Javier Correa, disculpas para el árbitro de turno, dice el delantero cordobés de Colo-Colo, Ernesto, y deja obviamente todavía la incertidumbre para lo que pueda ocurrir este próximo día martes, si será tomado con la vara de otras situaciones similares o si definitivamente viene un castigo. Ahora, la petición del sindicato fue fuerte.
1: Sí, totalmente. Bueno, acá lo comentábamos con Marcelo, ayer lo decías tú, Rodrigo, muy bien, cuando nos aclaraste que lo iba a cumplir en el torneo local, porque cuando estás compitiendo, en este caso la Copa de la Liga, y si tu equipo queda fuera en la temporada, tú pagas en el siguiente campeonato, claro, que es la Liga de Primera. Y ahí Correa es donde está atrapado, ofrece disculpas, pero quiero preguntarle a Barty primero, estamos de acuerdo que Correa se equivoca, sin sentido lo que hace, porque era un partido sin historia para Colo-Colo, pero 10 fechas de sanción, también creo que es pasarse un poquito pasarse de pueblo, ¿no? Sí. Por lo que dijo, sí. ¿Qué opinan ustedes?
4: Sí, sí. Está bien que haya pedido perdón. Yo no sé si le nació a él o le habrán dicho en Colo-Colo que el perdón quizás le baja la sanción. Pero que estuvo mal, estuvo mal. Y más allá de todo, yo creo que sanción va a recibir, más allá de haber pedido perdón. Que está bien, pedir perdón es humano, equivocarse es humano y pedir perdón también. Pero él tendría que pensar un poquito más en lo que dice, ¿no?
1: Sí, que muchachos, yo lo encontré fuera de contexto, lamentablemente, lo que hizo Correa en un momento en que él además
4: venía ya caliente con Gamboa.
1: No, y sacó antecedentes. Incluso él no estaba en Colo-Colo cuando tiró algunos antecedentes. O sea, venía la minuta ahí también, la tenía la hora.
5: Yo creo que es el punto cuando ya empiezas a además, sobre todo un equipo como la resonancia que tiene Colo-Colo, que cuando tú ya das una certeza, este siempre nos caga, entonces efectivamente tiene una repercusión, con todo el respeto que me merece, es distinta que si la hace, no sé, Carrasco, un palestino.
1: Claro.
5: Es muy distinta, tiene otro peso, tiene otra trascendencia, y además que de partida, yo creo que cuestiona el trabajo de los árbitros, que siempre está cuestionado, pero le pone un manto de legitimidad. Yo creo que eso es delicado, porque tú puedes decir, no sé, dime, tú puedes decir, ¿sabes que los árbitros son malos? Y alguien podría decir, sí, ¿sabes que son malos? Pero cuando tú entres ya diciendo, no, que este de entradita nos quiere perjudicar, ya tú le estás asignando una intencionalidad, claro. Y ahí ya la cosa toma otro, ya no eres malo, eres
1: malintencionado,
5: o eres corrupto, o eres qué cosa. Entonces, esas cuestiones son, yo creo que son las que miden en general cuando, por ejemplo, los tribunales de pena, que son súper leguleyos para analizar todas estas cosas, normalmente se fijan en eso.
6: Sí, no solo
1: lo que dicen,
6: o sea, él le agregó mucho, dijo, no, que no nos dirija nunca más, venía predispuesto, me saca amarilla por ahí. O sea, y a mí, ¿sabes qué? Pensándolo, dándole una vuelta, ese día ganó Guachipato el partido, ¿no es cierto? La figura fue un jugador de Guachipato, ya habían entrevistado al entrenador de Colo-Colo. ¿Se habrá ofrecido Correa para decir esto? Lo tenía, quería aparecer y salir y dar el golpe.
1: O sea, tenía un discurso. Es una hipótesis. Es que tenía un discurso muy aprendido, Rodrigo, para pensar que lo estaba guardando.
6: Eso. Ahora, él pide disculpas, puede que eso le aminore algunas fechas de sanción, pero Correa tiene un historial detrás de esto. Por lo tanto, claramente desde el club, desde Colo-Colo, dicen, ¿sabes qué más? Para no llegar a 10 o a 8, pídete una disculpa y en algo podemos aminorar. Claramente Correa se encerró solo en un problema innecesario. No había, Colo-Colo estaba eliminado en un partido donde no se jugaba nada. O sea, te creo que se jugaba todo y en el último minuto te anulan un gol. Ya uno entiende. Pero este es un partido que no jugaban nada. Bueno,
5: pero uno siempre quiere ganar.
6: Sí.
5: No justifico la declaración de Correa, pero uno se queda caliente cuando pierde, más allá que juegue un amistoso.
6: Sí.
5: Pero eso no, como dice él, estaban calientes y todo eso, uno tiene que pensar un poco más lo que dice.
6: O sea, él es profesional y ya ha pasado por esta instancia. O sea, ha llegado por esta instancia a sanciones. Sí. O sea, no es nuevo.
1: Oye, Rodri, bueno, fue citado ayer Correa, pensando en lo que puede pasar la otra semana y bueno, la sanción seguramente va a existir, pero creo que es unánime la visión de nosotros, al menos, que las 10 fechas son desproporcionadas. ¿Qué más con Colo-Colo, Rodri?
2: Claro, y respecto a la consulta que tú hacías, Ernesto, de cómo se gestó ese día la declaración, nosotros estábamos ahí con el trabajo de Sergio Godoy, y en el fondo él es convocado por los reporteros que estaban a la salida del vestuario. Se iba yendo, le dice Javier un minuto, y le preguntan por el análisis del partido, y es ahí donde viene todo lo que ya conocimos. Así que fue algo inesperado incluso para los que estaban ahí recogiendo las declaraciones, porque no iba por ese sentido demasiado el tema. Y lo otro es que, recordando a nuestro querido Oscar Hernán Guzmán,
1: ¿ya?
2: Este informe, Ernesto, no califica para aquellas representaciones que escuchábamos tiempo atrás, porque él habla de lenguaje ofensivo y, claro, a la larga, quizás lo más fuerte es cuando dice, cada vez que nos toca nos perjudica, nos caga, dice,
1: nos lanza, muere.
2: Pero esa es como la palabra más fuerte que hay a lo largo de toda su declaración, haciendo ahí la revisión. Veremos también qué es lo que estima el tribunal.
1: Bueno, es complejo pensando en lo que viene este fin de semana, pero Colo-Colo en la cancha, Rodri, para cerrar con Cobresal, sí va a estar Correa.
2: Sí, para cerrar, va a estar Javier Correa en ese partido. Recordemos que el martes tiene que sesionar el tribunal y Colo-Colo juega este día sábado, así que los tiempos nos dan y él va a estar dentro de la cancha para este cierre de la primera rueda, donde esperan ganar, mantener esa diferencia. Mañana se deberían incorporar los jugadores de la selección chilena, ahí está Méndez y Ulloa, para así poder completar el equipo y ver qué es lo que va a definir el técnico, mantener este 3-4-3 o darle cabida a más volantes y sacar un delantero. Se ve difícil esa segunda opción que yo les decía, porque hasta ahora la fórmula está funcionando y el ingreso de Pastrán yo creo que se debería mantener para el partido de este fin de semana frente a Cobresal en el Monumental.
1: Oiga, la última, Rodrigo, ahora sí, algún nombrecito que esté, ya sea para salida o para entrada, ya que arranca el mercado de pases la otra semana.
2: Sí, en respecto a las salidas, eso yo creo que va a ser lo prioritario, poder evaluar qué jugador tendría alguna posibilidad de salida. Hablamos de los jugadores importantes, extranjeros, sobre todo de la situación de Claudio Aquino, si es que se llega a abrir esa ventana, porque de ahí también depende que Colo-Colo pueda buscar un futbolista extranjero también. En este minuto, de comprar uno, tendrían que dejar siempre otro fuera de la citación. Así que en eso están, y lo que yo les he comentado hace bastante tiempo, que es la opción de traer un portero y ese hombre, ese media punta. Portero ha circulado en las últimas horas, el nombre lo entregaba ahí TNT, de Santiago Leme, que es un arquero uruguayo que juega en el fútbol mexicano y que tiene un extenso contrato con Monterrey hasta el año 2029. Está tasado en $2 millones y va a participar en el mundial que comienza mañana.
1: Es mundialista. Ya pues, Rodri, un abrazo.
2: Así será, nos reencontramos.
1: Cuídate. También. Chao, chao.
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1: Cooperativa. 2:30 minutos. 2:30 minutos.
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1: Francisco Caneo,
2: ¿qué tal?
1: Un hombre de selección, es usted.
2: Aparte que es un,
1: y Eduardo Vargas.
2: Es un topito mundial.
1: Es así. Y sobre todo, Turboman.
2: Turboman.
1: De los grandes goleadores de nuestra historia en la selección. Habló hoy día de todo. Alexis, selección.
2: Bueno, todo.
1: Todo. Todo lo que hay que saber de la U y del resto, Topo.
2: Partamos con la roja que habló Eduardo Vargas. Ernesto lo saludó porque le preguntaron sobre el proceso. A ver si tenía un discurso parecido al de Vidal, si es que tenía otra visión. Y esto es lo que dice el vicegoleador de la roja de todos.
3: No sé qué decirte, yo creo que sí tienes que traer a alguien que quiera estar primeramente en la selección. Y nada, porque hay muy buenos jugadores que yo creo que les falta un entrenador que tenga carácter, que mande a los jugadores dentro de la cancha. Y nada, la verdad es que confiamos mucho en esta selección, los jugadores que hay, y si llega algún técnico sigue el Nico, la verdad que siempre seguiremos apoyando.
2: Ya, eso.
1: Guarden opiniones. ¿Un técnico con carácter
2: pidió
1: para la selección? Ya, a ver.
2: ¿Qué manda
1: Vidal dijo el otro día? No hay técnico, cuando haya, hablamos.
2: Y aquí, más allá de que una generación que ya no está activa en la selección chilena, uno ve los grupos, cómo se fueron conformando de manera emotiva durante el último tiempo, quiénes con quiénes, porque le preguntaron sobre Alexis y una posible vuelta a la U. Uno dice, bueno, Vargas va a estar animado en aquello.
1: Obvio, pues era la U de la selección.
2: Lo escuchamos ahora, a ver cómo lo tomo.
3: Primeramente estoy muy muy feliz acá, siempre quise volver y ahora que estoy acá lo estoy disfrutando al máximo, me estoy entregando al máximo también. Y sobre Alexis, no sé, si él decide volver acá a Chile, es su decisión. No sé, no creo que influya mucho hablar con él, nosotros de la generación dorada. Y bueno, y si vuelve acá cualquier equipo, feliz, porque es un gran jugador y va a dar mucho a la liga.
1: Poco entusiasmo.
4: Pero, ¿y
1: menos quieren, entusiasmo que con Córdoba?
4: ¿Qué quieren que haga?
2: Ojalá que venga.
4: ¿Que vaya a Plaza Italia a festejar?
1: No, pero
2: ojalá que venga, aquí le abrimos la puerta. Sería un
1: aporte. Tú sabes, Barty, puede ser más efusivo de lo que fue. Si le
4: es que él no es muy efusivo. Que
1: pero
4: digamos.
1: Si le preguntaron por Charles en su momento, yo creo que habría opinado diferente.
4: Claro, puede ser.
2: Como le hizo Marcelo Díaz con la vuelta de Charles.
1: Hablamos de Alexis Sánchez, o sea, un potencial retorno. O sea, por eso que llama un poquito la atención. No mira con desdén, está bien.
4: ¿Él no era del grupo de Alexis?
1: O quizá él tiene
2: Alexis,
1: información.
2: ¿Sabes cuánto? Mira.
1: ¿Cuál es el grupo de Alexis?
2: Alexis.
1: Sé él nomás.
2: El grupo de Alexis es Alexis.
1: Sí.
2: Lo sabe Ernesto, lo sabe el Toño.
1: Solo
2: que
1: él.
2: Hicieron los años anteriores de la selección, lo vi yo. Alexis, el grupo de Alexis.
1: Y el Guaso Isla, pero como que se distanciaron. Pero también el Guaso Isla era como
2: pero su. Pero es que claro, cuando el Guaso se vino para acá.
1: Yo creo, Barty,
2: es que cuando los amigos se ponen a pololear.
1: Es verdad, quizás Vargas maneja información que nosotros no manejamos, que no va a volver Alexis ni con las tapas. Entonces, ¿para qué voy a ilusionarme o vender humo con algo que no va a pasar?
4: Puede ser. Su opinión debe tener algún rasgo de
2: conocimiento.
4: De conocimiento, o sea, pero.
2: O no.
5: Es que también son muchas veces son celosos de meterse en declaraciones de otro compañero porque después les puede llegar.
1: Bien.
5: Bueno, además que dijiste esta cuestión.
1: Sí.
5: Porque también lo expone a ellos. Como, imagínate, dijera, sí, te invento, ¿ah? ¿Eh? Sí, no, si habla, tenemos un grupo WhatsApp y dijo que pucha, que tenía ganas. Venir. Y después bueno, otro, no, cuando apenas llega, oye, es verdad que hablaste con Vargas de venir, ándate. ¿Para qué te ponía a hablar?
1: Sí.
4: Pero qué lejos. Yo, mi mirada, qué lejos se ve Alexis que vuelva a jugar al fútbol chileno. ¿No?
1: Lo que pasa es que hoy día en el ABC de Sevilla apareció una información de que estaban esperando que renovaran Sevilla o si no lo esperaban en Chile, pero es una interpretación, creo que yo, en medio, nada más. ¿No?
2: Mira, lo vamos a escuchar a las 20 hoy día porque.
4: ¿Por qué no ahora?
2: Porque a las 20 el filete.
1: A las 20 del filete. Acaba lo que es.
4: Acaba la carronia.
1: No hay programa a las 20.
5: No hay programa a las 20, así que cuesta
2: la noche. Entonces mañana.
1: Mañana. Pasadita ya.
2: No, mañana. Pero hay tanto tiempo si se ponen a hablar.
1: Vamos, nos quedan 3 minutos.
2: Dale, metele. Le preguntaron por el Diente López, un jugador uruguayo que compartió con Vargas en un par de equipos y que suena la U porque el Nacional está cortadísimo. Y cuando le preguntaron por Uruguayo, dijo, bueno, yo no he hablado con él, pero un gran jugador nos puede aportar mucho, ya, es distinto.
1: Como habló de Alexis. Claro, sí, yo estoy de acuerdo. No por ver debajo de la alfombra, puede pero ser, podría haber pensado mayor efusividad. No
2: claro.
1: Sé.
2: Puede ser.
1: El Diente López, que estuvo en esa final con Nacional, me acuerdo. Eran compañeros en ese partido.
4: Oye, agrias las declaraciones de Vargas contra Córdoba.
1: Lo último, eso. Sí, eso me gustó.
4: No. Toño. La verdad que no, me llama la atención. Vargas fue siempre jugador de selección, apoyó a todos los entrenadores, toda la selección, y me parece que este es un momento donde toda esa generación ya está fuera, y más que dar opinión estilo Vidal y él se sube un poco a ese carro, no, la verdad que no las comparto, no me parece. Me habría gustado sí que criticar a los dirigentes de la NFP, que no terminan de dar el paso definitivo para que haya un proceso completo. Pero
5: bueno, de una u otra manera dice
4: no tiene carácter, o sea, le estás dando un palo, ¿sabes?
6: No, yo lo veo más como que Córdoba no va a seguir.
4: No, lo que como dice que... a cualquier entrenador que le diga, este entrenador no tiene carácter, que no voy a dirigir un plantel.
6: No, le dijo que no tiene carácter.
5: Sí, dijo Córdoba.
6: No, dijo, ¿cómo? Queremos un entrenador con carácter. De
1: Córdoba.
6: Qué distinto.
1: ¿Y cuál es la diferencia? Sí, entonces, ahí,
6: no lo nombró a Córdoba.
5: No, pero sí, yo creo que sin nombrarlo lo repasa.
1: Le preguntaron por Córdoba.
6: Sí. Yo soy muy. Entonces,
1: tú eres muy bueno. Si le preguntan por Córdoba, dicen, necesitamos un entrenador con carácter. Y Vidal hace dos días dice, necesitamos un entrenador.
4: Necesitamos un comentarista con carácter. ¿Qué te están diciendo?
1: Bueno, oye, Topo.
6: A ti.
1: Topo, ya, cerremos la U. Calera, la bestia negra de Gago.
2: Calera, mañana la Gago en esta conferencia. Y cuando empiece el mundial va a estar. No, un poquito antes. La una, la Gago. Con un jugador de la U, además de los de Unión La Calera. Así que vamos a tener la declaración del técnico. Y Saldivia, mañana igual vamos a andar un poquito más, pero no vuelve ni este fin de semana, ni el otro.
4: ¿Jugó un mundial?
1: O sea, no va a jugar contra O'Higgins el 18, Saldivia. Últimos dos partidos de la U en la primera rueda.
2: Nada, llega ni Arangui ni Saldivia. Gago jugó el 2006.
4: O sea, le puede decir a alguien, yo jugué un mundial.
2: El 2010, ¿no? Tampoco, también. El Diego,
4: te puede contestar.
2: Tú eres un hombre de mundial.
1: Listo. Gracias, Topito Caneo.
2: Chau.
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1: Cooperativa, 3 de la madrugada.
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1: Hola Santiago, hola Chile, hola al mundo que nos sigue a través de cooperativa.cl. Este primer café de miércoles 10 de junio lo vamos a compartir con la secretaria nacional de la Democracia Cristiana, Alejandra Kraus, con el vicepresidente del Partido Republicano, el diputado José Carlos Mesa, con la diputada del Frente Amplio, Emilia Schneider, y con el diputado de Renovación Nacional, Luis Pardo. Con ellos y ellas, entonces, compartimos el primer café de hoy. Hola, ¿cómo están? Muy buenos días. Teniendo en cuenta que tengo acá dos diputados integrantes de la Comisión de Educación, vamos a partir con el tema del CAE, tema muy ciudadano que seguramente más de alguien que nos está escuchando conoce o forma parte de los deudores o tiene algún familiar deudor y puede estar, ¿no es cierto?, en esta situación que se está viviendo ahora, que esto de los embargos de la Tesorería General de la República y que ha generado tanta controversia, al punto que hasta el propio presidente de la República, que se había mantenido bastante, alejado de la contingencia, a través de redes sociales habló sobre el tema de la deuda del CAE. ¿Dónde están las prioridades? ¿Por qué hay inflexibilidad y castigo para familias trabajadoras y sacrificadas que están endeudadas y se sigue siendo permisivo con los negocios del crimen organizado con el que todos queremos terminar? Bueno, y solidaridad con las personas. Recordó el que antes de que se terminara su gobierno estaba todo el acuerdo para terminar con el sistema del CAE, ¿no es cierto?, y instalar otro sistema de financiamiento que es el FES, y que finalmente la derecha, ¿no es cierto?, no votó a favor, por lo tanto se cayó aquello. No prosperó, digamos. A ver, yo quisiera preguntarle a Luis Pardo, que hoy leía sus declaraciones al respecto, donde dice nadie, me parece complicado que la tesorería pueda entrar a cualquier cuenta corriente sin que medie un procedimiento previo, pero es la norma vigente. A ver, Luis Pardo, ¿qué hacer con este tema?
2: Bueno, primero, lo que ha hecho la tesorería, Cecilia, respecto a los deudores del CAE, es lo mismo que hace con muchos otros deudores. A mí esa norma siempre me ha hecho ruido, creo que es invasiva. Sin embargo, esa es la norma vigente y son los recursos, los medios que tiene, en este caso la tesorería, para cobrar las acreencias que son del Estado, y por lo tanto es la norma vigente, ahí no hay nada que discutir. Lo que tiene que hacerse, y en eso estamos creo que todos de acuerdo, es buscar los mecanismos para que los deudores del CAE, cualquiera sea su condición, puedan tener las mayores facilidades para pagar. Esto porque no todos ganan arriba de 5, de 3 o de 1,5 millones de pesos. Sabemos que hay familias con dificultades, claro. Pero sabemos también que esta situación se produjo porque hubo un incentivo, hubo un anuncio, una promesa incumplida, pero muy publicitada y muy comunicada por el presidente Boric y por sus partidarios, particularmente el Frente Amplio, de que esto se iba a condonar. Y se produjo una situación que hoy día la deuda de los deudores del CAE con el Estado supera los 4,000 millones de dólares. Esa es una cifra gigantesca, equivale a varios años de gratuidad. Entonces, tampoco podemos decir, mire, esto se va a condonar y se va a acabar, porque si el propio presidente Boric, que hoy día nuevamente aparece en escena, no lo hizo durante sus 4 años de gobierno, bueno, no tiene ninguna moral para exigirlo ahora. Lo que tenemos que ver ahora es cómo se dan las facilidades para que los deudores del CAE puedan pagar, pero en ningún caso seguir generando esta retórica de que de llamar a no pagar o de victimizarse, cuando es una situación que muchos han cumplido con sus obligaciones. El índice de morosidad se duplicó a partir de los anuncios del gobierno anterior. Teníamos un 30 30% de egresados en morosidad en forma histórica, y ese índice se duplicó, se fue a 60% con los anuncios del presidente Boric, incluidos personas que ganan sueldos que perfectamente les permitirían pagar esa obligación.
1: Claro, hay casos. El tema es que se había dicho que se le iba a embargar y a, ¿no es cierto?, cobrar así como se está haciendo a personas que tengan un salario de 5 millones de pesos. Después el ministro de Hacienda dijo 3 millones y medio. Pero ha habido casos, como hoy relata un artículo en el diario La Tercera, que de una persona que está ganando 2 millones de pesos y le dejaron en cero su cuenta y fue a pagar la consulta de su hijo en el médico, y va a pagar y ahí se da cuenta que estaba en cero. Acá hay una mezcla de cosas. Las razones por las cuales se llegó a este nivel de endeudamiento y de morosidad, la manera en que se está cobrando, tal vez la falta de información. Y también, ¿no es cierto? De hecho, hasta el propio diputado Ramírez de la UDI dijo que había que ser un poquito más prolijo, tal vez de parte de Tesorería General de la República. Emilia Schneider.
3: Bueno, lo primero, yo saludar por supuesto a nuestros compañeros de panel, a ti Cecilia, a quienes nos están escuchando. Yo valoro mucho que el diputado Pardo, más allá de algunas imprecisiones a las que me quiero referir después, esté abierto a tener una discusión en torno a los cobros del CAE, a aliviarle la carga a esas familias de clase media, de sectores populares, que hoy tienen estas deudas por estudiar y no las pueden enfrentar y no las pueden pagar. Y eso creo que se contrapone muy bien con la posición que ha tenido, por ejemplo, el Partido Republicano en la Comisión de Educación, donde ni siquiera querían citar a la Tesorería para hablar de este tema. Entonces, me parece muy interesante que haya una derecha que representa al diputado Pardo, que sí esté abierta a discutir este tema que nosotros venimos planteando hace tanto tiempo. Ahora me quiero detener en algunos puntos, Cecilia, porque respecto a la morosidad, yo llamaría al diputado Pardo a ser un poco más riguroso, porque los datos que tenemos, que son públicos, de la Comisión Ingresa, de la Subsecretaría de Educación Superior, de lo que quiera, muestra que la morosidad viene creciendo sistemáticamente desde el 2015 en adelante, 2 años antes de que hubiera cualquier candidatura presidencial del Frente Amplio. Entonces, yo creo que hay un problema un poco más profundo que simplemente decir que la morosidad se dispara por una promesa. La morosidad se dispara mucho antes, porque era un crédito con condiciones abusivas, y que muchas veces personas no podían pagar porque el Estado les prometió un mejor futuro, les prometió tener un empleo, les prometió mejorar sus condiciones de vida con el acceso a la educación superior, y luego eso no se tradujo en tener pega, en tener mejores ingresos, etcétera, etcétera. Lo segundo que quiero decir es respecto a la legalidad de estos cobros. Yo tengo mis serias dudas, y estamos haciendo análisis con abogados, con nuestros equipos, respecto a la legalidad de los cobros que está haciendo la Tesorería, porque en general este tipo de herramientas se usan para cobrar tributos, y el CAE no es un tributo, es un crédito, y eso es precisamente una discusión que de hecho tuvimos el periodo pasado. Entonces sí, el CAE es evidentemente un crédito, y ahora quiero llegar al problema de fondo.
1: Sí.
3: Acá, por cierto, que tenemos que darle una respuesta urgente a la y los deudores y hacer más humano este proceso. Y nosotros como Frente Amplio presentamos un proyecto de ley y lo estamos discutiendo en una comisión en la Cámara de Diputados y Diputadas. Pero el problema de fondo, y a lo que aludía el presidente Boric, es que efectivamente el CAE no da para más. Es un despilfarro de recursos para el Estado, es un estrés financiero para las instituciones de educación superior y es un abuso para la familia. Y en el periodo pasado avanzamos importantemente en un consenso técnico amplio de que teníamos que legislar en esta materia. O sea, Carlos Williamson, que no es un marxista leninista para nada, llamaba a legislar en esta materia al final del gobierno del presidente Boric. Y quiero recordar que el gobierno del presidente Piñera, el gobierno Bachelet, todos presentaron proyectos para superar el CAE. El CAE hay que superarlo. Incluso el gobierno de José Antonio Kast, en la mega reforma tributaria, presentó un elemento de condonación de la deuda. Pero adivinen quién lo rechazó. Su propio sector. Entonces, aquí nos tenemos que hacer cargo de algo urgentemente, y yo lamento profundamente que ni el ministro Quirós, que parece que lleva la batuta porque la ministra Arzola está completamente ausente, ni ella misma, tengan alguna respuesta en serio para este problema.
1: A ver, recordemos un poquito que el CAE funciona desde el 2006. Pero fue en el 2012 cuando se hizo una reforma, ¿verdad?
3: Efectivamente.
1: Porque hubo justamente protestas estudiantiles y se bajó la tasa de interés, ¿no?, de anual del llegó a una tasa de interés del 2% y un tope de pago del 10% de los salarios. Y también en esa ley quedó establecido que la Tesorería General de la República pudiera proceder a cobranzas judiciales y extrajudiciales en caso de morosidad, que es lo que está ocurriendo hoy. Entonces, acá, ¿qué hay? Una desprolijidad en el sentido de a quién le están cobrando. Se dijo, ¿no es cierto?, a quienes tenían salarios de 5 millones o 3 millones y medio, pero resulta que le están llegando. ¿Por qué? Bueno, por diversas razones, pero es un tema social que hay que, de alguna manera, abordar. A ver, diputado Mesa.
4: Yo creo que, bueno, primero que todo, saludarte a ti, Cecilia, y a quienes conforman el panel. Y respecto a eso, yo creo que lo primero es despejar lo que uno podría considerar ruido ambiente de lo que es la verdadera discusión. Eso es lo primero. Hace 90 días atrás, cuando comenzó el gobierno del presidente Kast, se dijo que esto iba a pasar. Se anunció que se iban a cobrar las deudas del CAE. Hace 90 días atrás. Y en estos 90 días, más de 30.000 personas se acercaron a acceder a convenios de pago de distintas formas. Más de 30.000. Estamos hablando de 1.487 personas que aparentemente, y eso me quiero referir después, aparentemente cuentan con los recursos para poder pagar esta deuda, pero no se acercaron a tomar ninguna opción de pago. Uh-huh. O sea, de 30.000 que se acercaron, que hoy día están pagando y están pagando en orden y no tienen ningún problema, hay 1.487 que ganan 3 millones y medio o más, y que no se habían acercado, no habían dado luces, parece que no iban a pagar. Eso es una cosa. Segundo, respecto a lo que decía Emilia y su crítica a lo que había señalado el diputado Pardo, ¿cierto? Yo le invito a que lea hoy día la portada de Las Últimas Noticias, un influencer ultra hiper mega conocido en Chile que dice: me relajé porque dijeron que iban a condonar el CAE, por eso no lo pagué.
3: Ah, bueno, pero si vamos a discutir por cuñas de influencer y no los datos oficiales, podríamos elevar el nivel.
4: Yo le pediría a Emilia que mantengamos un mínimo de respeto, porque yo la escuché, a pesar de que todo lo que ella dijo no lo comparto, pero la escuché con mucho respeto. Entonces, porque si no, después yo la voy a interrumpir y me va a empezar a criticar también. Entonces, para que partamos por ahí. Yeah. ¿Y por qué digo esto? Porque ese es el caso de muchos de estos 1.487. Uno conoce, yo creo que aquí todos conocemos gente que incluso podría haber votado por la derecha, que dijo: oye, pero como me van a condonar el CAE, prefiero votar por Gabriel Boric, porque esa era la gran promesa de campaña. Ahora, que alguien pretenda que una promesa de campaña con esa entidad no tenga un efecto práctico en la realidad, bueno, está bien, pues si hay algunos que se quedan con una realidad alterna, ya yo no me puedo hacer cargo de eso. Y lo tercero, que esto me parece que es fundamental en esta cuestión, aquí se tomaron datos concretos para definir quiénes se consideraba que ganaban más de 3 millones y medio de pesos o más. ¿Y cuáles son esos datos concretos? La operación Renta 2025.
1: Claro.
4: Es posible, y esto lo hablé yo directamente con el ministro el lunes, es posible que personas que en 2024 tenían ingresos mensuales prorrateados, ¿cierto?, superiores a los 3 millones y medio, que por distintas circunstancias hoy día ya no los tengan. Ya no tengan esos ingresos. Pero se tenía que tomar la definición en algún punto. O sea, hay que poner un corte. ¿Cuál es el compromiso de que por lo menos el ministro Quiroz asumió conmigo? Me dijo: mire, si usted me trae un caso, una persona que en 2024 ganaba cierta cantidad de plata y por eso se la está cobrando, pero hoy día no gana esa cantidad de plata, tráigale, nosotros lo vamos a analizar. Porque aquí no se trata simplemente de tomar una definición a rajatabla y no considerar que pueden haber casos excepcionales. Pero lo que no podemos mentir a la gente es que esas personas, esos 1.487 personas que hoy día recibieron este embargo, como bien lo explicaba Cecilia, cumpliendo con la ley, porque aquí la tesorería no se ha saltado ninguna norma, esas personas cuando hicieron su última operación renta, que el Estado hoy día conoce a cabalidad, porque la operación renta 2026, ¿cierto?, por los ingresos 2025 se está analizando todavía, tenían esos ingresos. Ahora, yo quiero hacer la pregunta a nuestros compañeros de panel, ¿cierto?, de la izquierda. ¿Les gusta más Estado o le gustan menos Estado? Porque aquí yo veo un Estado fuerte cobrando una deuda, pero parece que en este caso el Estado no le gusta nada.
1: A ver, el tema de los casos puntuales, excepcionales, ¿no es cierto? Y esto, y el tema de fondo. A ver, Alejandra Kraus, ¿cuál es la mirada suya?
5: A ver, Cecilia, bueno, saludos a todos los panelistas.
1: Alejandra, vamos a mejorar tu comunicación porque no te estamos escuchando bien, para poder que se llegue bien clarito tu opinión. Como decía, el tema, hay dos carriles: solucionar los temas puntuales, quizá el tema contingente, si la Tesorería General de la República tiene derecho o no es otro, cómo superar esto. Y quería preguntarle al diputado Mesa sobre algo que dijo la diputada Schneider, sobre esto de que en la mega reforma había una indicación o un punto, perdón, para condonar el CAE y que Republicanos votó en contra. ¿Es así?
3: Es una indicación del gobierno.
1: ¿Indicación del gobierno?
4: Sí, nosotros aprobamos todas las indicaciones del gobierno. No hay ninguna, yo la desafío, que busque ninguna indicación del gobierno, que ni en trabajo ni en Hacienda, estoy en las dos comisiones, presido la Comisión de Trabajo, hayamos votado en contra, así que se informe.
1: Entonces,
4: un poquito
1: si eso está...
3: Entonces se rechazó mágicamente, porque se rechazó y la oposición aprobó.
4: Nosotros,
3: pero quizás
4: nosotros
3: posiblemente votamos, fue la UDI.
1: O fue la, bueno, pero el asunto
3: es... Puede ser la UDI, yo en eso le doy el beneficio de la duda.
4: Tiene que revisar, sí, por supuesto. No, te estoy diciendo yo exactamente cómo votamos, no hay beneficio de la duda, no ponga
3: no, es que,
4: un manto de duda
3: de
4: lo que hacemos los republicanos.
3: Ustedes son bastante buenos para inventar cositas, no, entonces primero no, yo lo que le llamaría es a que se hagan cargo.
4: Mentira, Bolivia, acabáis de ser pillada en vivo.
3: Yo no he mentido, estimado.
4: Pero la si gente que votamos en contra, votamos a favor.
3: No, a ver, yo no dije republicanos votó en contra, yo dije...
4: No, a ver,
3: primero, José Carlos, te llamaría a calmarte y ya no levantar la voz. Segundo, yo lo que señalé claramente cuando hice mi intervención es que hubo una indicación del gobierno,
1: sí, que fue rechazada,
3: a la condonación,
4: abajo,
3: que fue rechazada, dije por el sector del presidente, por el oficialismo.
1: Bueno, no importa,
3: estimado,
1: eso, el asunto es importante. Esperen.
4: ¿Qué te cuesta decir?
1: Pero esperen.
4: ¿Qué te cuesta decir? ¿Sabes qué? Me equivoqué, perdón.
3: Es que no me he equivocado, estimado.
1: Pero no importa, diputada, es que no
3: te llamaría a subir el nivel, discutir un poquito más con datos y menos con cuña de influencer.
1: Esperen, lo que les quiero preguntar, si hay esta propuesta del gobierno que se rechazó y que no pasó, ¿podría generar el mismo incentivo entonces a para qué voy a pagar si total van a condonar? ¿Podría pasar lo mismo, diputado Mesa?
4: No le escuché la pregunta, perdón.
1: Que si había esta propuesta del gobierno de condonar el CAE a través en el proyecto de la mega reforma y se rechazó, ¿no es cierto? Pero si existía, también podría haber tenido el mismo efecto que usted dice que tuvo con la promesa de campaña de Gabriel Boric.
4: Nosotros no hemos hecho ninguna promesa de campaña en ese
1: estoy hablando del proyecto de ley
4: por eso yo le estoy respondiendo. Nosotros no hemos hecho ninguna promesa de campaña en ese sentido. Nosotros
1: por
4: hemos
1: supuesto.
4: Votado. Pero lo voy a volver a decirlo porque es importante que la respuesta quede completa. Porque si queda por partes, no se entiende. Nosotros no hemos hecho ninguna promesa de campaña en ese sentido. Eso es lo primero. Lo segundo, nosotros hemos apoyado todas las indicaciones que ha presentado el gobierno, a pesar de que a algunos parlamentarios de oposición les gustaría que no lo hiciéramos. Lo vamos a hacer siempre. Y en tercer lugar, una cosa muy distinta es presentar una forma de racionalización de los cobros, y otra cosa muy distinta es decir que aquí nadie va a pagar, porque ahí después vemos lo que hoy día la prensa ha estado informando, personas con ingresos estratosféricamente altos que deciden dejar de pagar simplemente porque les prometieron que le iban a condonar la deuda.
1: A ver, Alejandra Krauss, ahora sí. Sí, podemos.
6: Sí,
1: ahora sí.
6: Gracias, Cecilia. A ver, a mí me parece que yo me imagino que todos coincidimos que las deudas se pagan. Hemos apoyado el registro Papitos Corazón, digamos todo porque entendemos que las deudas deben pagarse. Más allá de las concepciones que podamos o no tener. Que existe una deuda que no se logró regular en el gobierno del presidente Boric, sí. Que se había, a propósito del FES, que se había avanzado en un proyecto en una buena línea. ¿Qué es lo que debiera el presidente Kast y el ministro Quirós? Recogerlo y rápidamente cerrar un debate. Lo que a mí me parece, y en eso me imagino que podemos coincidir, que este embargo de la totalidad de los fondos en las cuentas corrientes de los deudores del CAE, a mí me parece que pudieran existir más allá del impacto que significa en la familia, porque estaremos de acuerdo así como señalaba José Carlos Mesa, puede que se trate de personas que hoy día no tienen ingreso o que son parciales, en que las familias, y todos sabemos que gran parte de los ingresos de las familias se comprometen en educación.

0: de verdad aborden la problemática. Pagar una deuda, pero la dignidad de las personas. Ah, Cecilia, yo solo pienso en ese papá que va a pagar una, un digamos, a propósito de lo que la nota de sí. La tercera, ¿no es cierto? Ah, que va al médico con su hijo. ¿Y cuántas otras situaciones vivieron claro. las personas?
1: Ahora, eso. Otro argumento también que le quería preguntar a los cuatro, ¿no? ¿Cómo el Servicio de Impuestos Internos puede llegar, no es cierto, hace perdonazos a grandes deudas? Fue famoso y muy controvertido y polémico el caso Johnson en el 2012, ¿no es cierto? Cuando se le perdonó 59,000 millones de pesos de deuda y le quedó un resto para que pagara. O el caso ITES, donde también un perdonazo tributario que lo liberó también de una deuda, y así sucesivamente. ¿Por qué se pueden hacer esos perdonazos y no en estos casos, Luis Pardo?
2: Bueno, la verdad, Cecilia, que esos casos responden a otra lógica.
1: A ver.
2: Las deudas que tiene un contribuyente con el Estado están grabadas con multas e intereses que son leoninos y que hacen incrementar en varios cientos de veces el tamaño de la deuda. Por eso el Servicio de Impuestos Internos, no solo en el caso de grandes contribuyentes, sino que también en muchos otros casos, puede condonar parte importante de esas multas e intereses con el objeto de recuperar lo que era el capital de la deuda, y eso es parte de lo que ha practicado el Servicio de Impuestos Internos desde siempre. Eso es algo, e incluso ha habido leyes cada cierto tiempo en que se le estimula o se le permite una condonación importante de multas e intereses, pero no es lo mismo.
1: No se puede hacer en estos casos, pero, no se podría hacer.
2: Sí, allá voy, Cecilia. Pero es distinto condonar multas e intereses que condonar la deuda. Ahora, estaba mirando la indicación que se rechazó y que presentó efectivamente el gobierno, y era efectivamente una condonación de esa naturaleza, que aplicaba primero solo a aquellos deudores que estaban sus deudas ejecutadas, es decir, habían pasado a manos de la tesorería, porque aquí también hay que agregar otro factor. Hubo reformas al CAE a lo largo de su historia en que se le fue prohibiendo a los bancos ejercer la cobranza. Entonces se ejerció un estímulo muy perverso, porque finalmente no había costo de no pagar, y finalmente el Estado tenía que pagarle a los bancos la deuda, con lo cual además los bancos tenían menos estímulos todavía para cobrar, y se llegó a acumular este monto gigantesco de 4,000 millones de dólares. Entonces acá lo que hay que tratar es devolver, como decía Alejandra, la racionalidad. La deuda hay que pagarla. Se entiende que cuando se ha juntado un volumen gigantesco, la persona no puede pagar, independientemente de las razones. Hay gente que muy justificadamente no pudo pagar, hay otros que se vieron incentivados por los llamados del Frente Amplio y el presidente Boric esto se iba a condonar, pero independiente de eso, lo que hay es una deuda que de alguna manera el Estado tiene que recuperar, y por supuesto que tiene que ser con respeto y con cuidado y con la suficiente prolijidad, claro, para distinguir entre aquellos que tienen una situación social compleja y aquellos que, ganando rentas altas, simplemente no pagaron. Hay casos emblemáticos de conocimiento público de esa naturaleza, y muchos políticos incluidos.
1: Es un, como tiene muchas aristas, algunas soluciones me imagino que tendrán que encontrar, ¿no? Que sea justa para todos, para el Estado, para los deudores, o que sea, digamos, abordable.
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0: Emilia Schneider, José Carlos Mesa, Alejandra Krauss. Estábamos hablando del tema de la deuda del CAE. Hay otros temas donde también el presidente de la República, ¿no es cierto?, en ese mismo ya no es tuiteo, ahí en X y también en Instagram, abordó el tema del rechazo ayer a levantamiento del secreto bancario, que fue otra controversia. Va a comisión mixta ahora, y el gobierno ha confirmado que va a presentar indicaciones para agilizar el levantamiento del secreto bancario por la vía judicial, siempre por vía judicial, pero están buscando una fórmula que para que sea más rápido, más expedito, y para tratar de llegar a un acuerdo, digamos, y que pueda prosperar. A ver, Emilia Schneider, sobre este tema.
1: Solo una colita del tema anterior, porque yo no puedo dejar pasar que a mí me traten de mentirosa en vivo. Yo acabo de consultar bastante lo que pasó en esa votación, lo que ocurrió en la votación de la indicación que presentó el gobierno con un componente de condonación respecto a las deudas educativas, es precisamente que se votó a eso de las 3 de la mañana, sin discusión, por disposición del presidente de la comisión, que es del Partido Republicano, y el diputado Pierre Carlesi, del Partido Nacional Libertario, si no me equivoco, presentó una indicación para separar esa parte de la condonación, y eso fue lo que rechazó el oficialismo, y por eso esa indicación no prosperó. Okay. Lo último que quiero decir, Cecilia, y que llamo a la reflexión a quienes nos están escuchando, es que, por ejemplo, recientemente trascendió que a la Tesorería General de la República se le pasó el plazo para cobrarle 30.000 millones a una empresa, mientras le pone mano dura a la clase media y a quienes menos tienen por una deuda por estudiar. Eso es lo que le parece injusto a la sociedad. Eso es lo que es, en esencia, injusto, inexplicable, y me parece sorprendente, y para dar el pie al tema que tú introducías, que se nieguen a levantar el secreto bancario para perseguir el crimen organizado. Ah, pero si tienes una deuda por estudiar, todas las penas del infierno. Esa es la incongruencia de este gobierno, pero, y el clasismo de este gobierno.
0: A ver, el proyecto de ley respecto al famoso secreto bancario, que crea el subsistema de inteligencia económica, eso es lo que se votó ayer en el Senado, ¿no es cierto? ¿Y qué buscaba? Buscaba otorgar una facultad excepcional a la unidad de análisis financiero para requerir directamente a la institución bancaria información sujeta a secreto sin autorización judicial previa, y que esto aplicaría únicamente para investigar reportes de operaciones sospechosas que involucren a empresas, empleados fiscales o que hayan sido alertadas por los propios bancos. Eso es lo que se votó digamos en contra ayer por un voto, y que va a comisión mixta, sin entrar ya en el debate del secreto bancario, que hay que cuidar la privacidad, etcétera. Avanzar un poquito, ¿cómo se podría avanzar? Y el tema de las indicaciones que presentaría el gobierno, ¿qué margen hay? ¿Qué se podría hacer para mejorar esto? ¿Hasta dónde, Emilia Schneider? Cortito.
1: Respecto al secreto bancario, sí, bueno, nosotros hemos insistido. Diciendo. Sí, sí, sí. Sí, era para retomar el tema. Por cierto, nosotros hemos insistido transversalmente desde la oposición hace mucho tiempo en este tema. Valoro que el gobierno haya señalado que va a introducir normas para agilizar esto judicialmente, pero creo que el mecanismo que se ha propuesto ya hace harto tiempo por el gobierno anterior, por la oposición actualmente, es precisamente el mecanismo que más se ajusta, no a un capricho ideológico nuestro, a lo que pide la propia unidad de análisis financiero, a lo que ha señalado el propio fiscal nacional. Entonces aquí, cuando la derecha nos dice que no, que en realidad esto es igual por la vía judicial, o sea, con la propia indicación que mete el gobierno se cae ese argumento, porque se reconoce que hay una demora, entonces que podríamos actuar mucho más rápido. Y yo creo que casos como el del Banco Santander, el del Banco de Chile, que han trascendido la opinión pública, con integrantes del Tren de Aragua, dan cuenta de que efectivamente todos los que nos decían que éramos ilusos, como el presidente Codelco, Bernardo Fontaine, por creer que los narcos usaban cuentas corrientes, pucha, la verdad pareciera ser que por proteger a los evasores de impuestos, a los más ricos, terminan protegiendo a los narcotraficantes. Entonces, yo llamaría a que tengamos apertura a discutir esto, Y por ejemplo, sí, que el partido del presidente, que se ha negado férreamente a esto, deje de mentir, porque aquí no le vamos a intrusiar las cuentas a las personas comunes y corrientes. No va a haber un burócrata del gobierno revisando nuestras cuentas corrientes. A mí eso me parecería un despropósito, una cuestión que yo no deseo para Chile ni para ningún lugar del mundo. Pero lo que sí necesitamos es que ante casos sospechosos la justicia y las instituciones puedan actuar. Y por eso nosotros vamos a insistir fuertemente con este tema.
0: Claro, a ver, ¿qué dijo el ministro García Ruminó? Que estamos dispuestos a revisar la aplicación en Chile de algunas normas que están llevando adelante otros países, que en esta materia están muy, muy adelantados. Pero yo les leí, ¿no es cierto?, concretamente, ¿qué es lo que propone esta ley que se rechazó ayer en el Senado, que crea el subsistema de inteligencia económica? En este punto, lo que propone. A ver, diputado Mesa, ¿por qué no a esta ley, que como decíamos, que es una facultad excepcional de la unidad de análisis financiero? Hay un ruido ahí, no sé quién lo está haciendo.
1: Cecilia, alguien está corcheteando, ¿sí no está? Cosas.
0: Ah, ya. Para. Cecilia, sí, perdón. Pero. Ah, sí. Bueno, yo le iba a dar la palabra al diputado Mesa.
2: Diputado Mesa. Sí, por dos cosas. Primero, comparar el secreto bancario con un embargo judicial no solo demuestra una ignorancia que ya parece ser como que agarran vuelo para ser ignorantes. Yo me pregunto, ¿cómo lo hacen para confundir cuestiones que no tienen nada que ver una cosa con la otra? Entonces, separemos una cosa a la otra, porque aquí la tesorería, solo para cerrar ese tema, ojo, la tesorería cuando se embarga, no se mete a las cuentas corrientes, simplemente dice, el saldo de esta cuenta corriente queda embargado. Es distinto a lo que estamos hablando ahora con el tema del secreto bancario. Nosotros lo que hemos sostenido y lo vamos a seguir sosteniendo es que creemos que esto tiene que ser siempre previa autorización judicial. Se pueden acortar los plazos, se pueden simplificar los procedimientos, pero siempre tiene que ser con autorización judicial, porque uno podría, yo creo que está bien la pregunta que hace Mire, decir, oye, aquí nadie quiere que un burócrata, cierto, se meta a revisar las cuentas corrientes de cualquier persona, nadie quiere eso para un país. Yo estoy totalmente de acuerdo con esa afirmación, pero creo que no es un riesgo como teórico. Pensemos lo que pasó hace un par de años atrás con una persona todopoderosa en nuestro país, que era en esa época el ministro del Interior, que usó todo su el subsecretario del Interior, que usó todo su poder, movilizó a la PDI y mandó a revisar cámaras cuando probablemente iba a ser y terminar siendo acusado, y todavía estamos esperando el resultado de su juicio por una denuncia de violación. Cuando tú le entregas ese poder a una persona sin que tenga que pasar por el Poder Judicial, por una autorización previa, se pueden cometer,
0: diputado,
2: esos abusos. Y para que esos abusos no se cometan, es que nosotros vamos a mantenernos firmes en que sea con previa autorización judicial.
0: Claro, pero insisto, ¿qué es lo que se votó? Una norma que busca otorgar una facultad excepcional a la unidad de análisis financiero. No al Servicio de Impuesto Interno, no, a la unidad de análisis financiero, nada más, para requerir.
1: Comparar la unidad de análisis subsecretario también me parece una
0: Para requerir directamente a las instituciones bancarias, o sea, la unidad de análisis financiero sin autorización previa judicial, pero únicamente
2: tiene que ser con autorización previa. Esa es la diferencia.
0: Ya, pero es la para que quede claro, diputado Mesa, es a la unidad de análisis financiero, no a un ministro.
2: Para que quede claro también, Cecilia, la unidad de análisis financiero no puede estar fuera del control judicial, así como tampoco debió haber estado un subsecretario del Interior que estaba siendo investigado por violación.
0: Pero
2: nadie
0: puede
2: estar fuera del control judicial.
0: Vamos a ver, Alejandra Krauss quería decir algo.
3: Sí, todos podemos coincidir que nadie debe estar, digamos, fuera del control del Poder Judicial, por favor. Yo creo que ese no es el sentido de la norma ni lo que se ha buscado. Yo creo que por la envergadura del tema que estamos hablando, que largo tiempo se ha discutido sobre el tema del secreto bancario, sumándole, Cecilia, que esto no tiene que ver ni con la intimidad, nuestra privacidad económica de los cuentacorrentistas, sino con temas muchísimo mayor que afectan al país en su globalidad, como es el tema de la economía y como también es el tema de la democracia. A mí me parece, Cecilia, que la propuesta, y hay que dejarlo claro, como bien decías tú, no se trata de una autorización que pida el Servicio de Impuesto Interno, sino la UAF, bajo determinadas circunstancias.
0: Sí, lo leí recién.
3: Bajo normativa, es decir, no solo excepcional, sino que tremendamente regulado. Y a mí me pasa, a propósito de lo que señala José Carlos, que para ellos es fundamental el tema de la autorización judicial, me pasa que creo que por la envergadura de las investigaciones que tienen que ver con el crimen organizado, mientras menos organismos participen de esta cadena de información previa para lograr la investigación y levantar el secreto bancario, da mayores garantías de un buen resultado. Y en caso que se persistiera, pensaba como abogado, en la autorización judicial, debiera entenderse, porque lo que preocupa, ¿no es cierto?, es la tardanza de esa autorización. Las garras del crimen organizado llegan a todos los organismos. A lo mejor pudiera ser, si en 24 horas esta no ha sido concedida, se entiende, pues, de pleno derecho, que la UAF puede actuar.
0: Ahora,
3: no sé, se pueden buscar fórmulas para que la garantía del resultado de la investigación lo logremos como Estado.
0: Bueno, Luis Pardo, alguien me preguntaba por interno quién nombra al director de la UAF, a la Unidad de Análisis Financiero, que llega por el Consejo de Alta Dirección Pública, evalúa las postulaciones, elabora una nómina de candidato, el presidente de la República lo nombra, pero llega por el sistema de alta de Consejo de Alta Dirección Pública, ¿no es cierto? A ver, sí, Luis Pardo.
4: Sí, mira, primero hay que salir de la consigna que instaló muy hábilmente la izquierda de que estábamos discutiendo si se podía levantar o no el secreto bancario en Chile. Eso es absurdo, porque el secreto bancario se puede levantar, y en el caso de la UAF tiene dos vías para hacerlo. Una vía es a través del ministro de la Corte de Apelaciones, que es un ministro que se sortea y que durante todo el año queda a cargo de esta función, y que en los últimos años nunca ha denegado el levantamiento del secreto bancario, y en promedio lo responde dentro de las 24 horas. En algunos casos se ha demorado 48. Entonces, esa es una vía. Y la otra vía, mucho más expedita, es que cuando la UAF tiene un ROS, un reporte de operación sospechosa, puede informar al Ministerio Público. Y el Ministerio Público no solamente puede disponer de toda la información que le proporciona la UAF, sino que además puede ingresar con todos sus medios intrusivos, ¿no es cierto?, investigar sin permiso de la Corte, con el solo orden del fiscal. Luis, entonces, acá no estamos hablando...
0: hablando obvio del... que existe ya, una vía judicial para el lanzamiento del secreto bancario.
4: Pero déjame cerrar la idea, Cecilia. Lo que se está discutiendo en este proyecto de ley es una tercera capa. Cuando la UAF está investigando varias cuentas, ¿no es cierto?, y ha pedido permiso para una, que no tenga que pedir permiso para la siguiente y la subsiguiente. Y en ese proceso es donde hay observaciones, a mi juicio, razonables, de cómo mejorar ese procedimiento, porque el tema de fondo no es el permiso de la Corte de Apelaciones, que ha funcionado súper bien, ni la actuación del Ministerio Público. El problema de fondo es los recursos y las capacidades que tiene la UAF, y además las capacidades que tienen los bancos de responder a tiempo, que se están demorando dos semanas estos procedimientos, y la UAF no tiene recursos suficientes para procesar toda esa información. Y la ley, una de las cosas que hace es subirle las multas a los bancos y bajarle el umbral. Entonces, ¿qué van a hacer los bancos? Van a mandar mucha más información todavía, y menos posibilidad va a tener la UAF de procesarla. Entonces, esto hay que discutirlo técnicamente, se tiene que solucionar, pero no es equiparable poner esta objeción, que tiene que ver efectivamente con el derecho fundamental de todos a proteger su intimidad, sino que tiene que también tiene que ver con la eficiencia y con encontrar los mecanismos adecuados. No es lo que desgraciadamente queda instalado en la escena pública a partir de esa hábil movida, porque el gobierno exterior bloqueó, la izquierda bloqueó la ley de inteligencia, y para empatar metió esta ley que felizmente ahora se está arreglando, y espero que salga bien.
0: A ver, pero esto, el hecho de que el gobierno esté dispuesto a revisar la aplicación en Chile de algunas normas que están llevando adelante otros países que en esta materia están muy adelantados. Eso es, entonces, que el gobierno reconoce que se puede mejorar. Eso es.
3: Por eso.
4: Por supuesto, pero sí, obviamente. Ya. Tiene que mejorar. Tenemos además un desafío enorme. Que se mejore.
0: Alejandra, ¿sí?
3: No, yo era precisar exactamente eso, porque creo que si también nos quedamos en la consigna de que el gobierno anterior quiso tal o cual cosa. Aquí claramente era una exigencia también que se nos formulaban a propósito de los estándares internacionales que en esta materia hoy día existen. Entonces, si estábamos discutiendo normas sobre seguridad en su conjunto, no podíamos dejar de abordar esto. Uh-huh. Y como es esencial, a mi juicio, y quedó absolutamente demostrado a propósito de la Operación Tokio, yo creo que debe abordarse técnicamente, también políticamente, y entender que los estándares hoy día, a nivel internacional, nos exigen abordar de mejor manera. A mí me quedó dando vuelta, a propósito que Luis señalaba, que la banca se estaba demorando 2 semanas. Yo voy a dar por cierto esa afirmación de Luis en entregar la información. A mí me parece de una gravedad tremenda esa afirmación, porque supone que nuestro sistema financiero tiene una debilidad que la banca no debiera. Sí, la banca tiene utilidades, la banca tiene mecanismos para abordar la urgencia de esta materia. Entonces, me parece que allí también, por lo que señaló Luis, a mí me generó una nueva preocupación, pero no podemos soslayar la importancia de regular bien esta materia. Ahora, y me pareció que la fórmula que se alcanzó a propósito del empate ayer en las 3 votaciones del Senado, que al final me da la impresión que era para permitir la comisión mixta, al final allanar a esa comisión mixta, está bien, abramos un diálogo, pero abrámoslo en serio y abordemos en forma rápida este tema que ya viene largos años discutiéndose en el Parlamento.
0: A ver, a propósito de... diputado Mesa, ¿sí?
2: ¿Te puedo pedir 30 segundos para aclarar una cosa? Estaba conversando por interno con Emilia respecto de la diferencia que tuvimos con la votación de la indicación del gobierno por el tema de la constitución. Yo sé que ya pasó, pero yo prefiero hacer la aclaración ahora y no después, porque al final hay que dejarlo claro al tiro. Efectivamente estuvo revisando, me mandó de hecho la votación de Emilia por interno, y yo en justicia tengo que decir lo siguiente: nosotros, si bien apoyamos la indicación del gobierno, la parte del artículo que condonaba los saldos que no se pagaban con el convenio que el gobierno había propuesto, nosotros efectivamente lo votamos en contra. Así que debo decir en ese sentido que Emilia tenía razón, nosotros votamos en contra de la condonación del saldo de deuda de CAE en los casos del convenio que había propuesto el gobierno, y de hecho los únicos que votaron a favor de esa condonación fueron los 5 diputados oficialistas de la Comisión de Hacienda. Así que yo por lo menos me disculpo con Emilia en vivo, prefiero hacerlo ahora y no hacerlo después.
1: Lo aprecio y lo acepto. Muchas gracias.
0: Bueno, ahí aclarado ese punto, ¿no? El asunto es respecto de lo que estábamos hablando del tren de Aragua. Es bastante impresionante escuchar al fiscal, ¿no? Al fiscal Héctor Barros. Uno podría pensar hasta qué punto, ¿no es cierto?, puede la banca penetrada por estas bandas. Pareciera, dicen algunos analistas, que lo que está pasando es la punta del iceberg. Quizá vamos a descubrir muchos otros casos, y porque ya la operación Tokio permitió descubrir una dimensión financiera mucho mayor a la que inicialmente investigaban. Y el fiscal dice: yo cuando veo las cifras de dinero ahora, que me dejaron bien trastornado, así dijo, debo decir que esta cosa no va a cambiar. Planteó que el combate al tren de Aragua debe concentrarse cada vez más en las estructuras financieras que sostienen sus actividades criminales. Me imagino que ustedes, que están en el mundo del poder, algo pensarán, no sé si más allá del secreto bancario, otro, que habrá que tomar otras medidas. Esto está puede ser, como decía alguien, la punta del iceberg, y vaya a saber con qué nos encontramos. Luis Pardo.
4: Sí, Cecilia, yo creo que esta situación, y por eso yo decía recién, me perdí entre medio porque perdí la señal.
0: Sí.
4: Pero yo decía en mi intervención anterior que por supuesto que esto hay que avanzar, perfeccionar, mirar qué es lo que se hace en otras partes, y aplicarlo de acuerdo a nuestra realidad, porque efectivamente este es un fenómeno que está totalmente desbordado. Y usted sabe, Cecilia, a mí me tocó mucho como presidente de una asociación de libertad de expresión internacional ir muchas veces a México y ver cómo el poder del narcotráfico controló parte importante de los medios de comunicación, y aquellos medios que se atrevían a ejercer un periodismo independiente hasta el día de hoy les asesinan los periodistas. Entonces esto no solo está penetrando la banca, está penetrando los municipios, todo. Está penetrando los clubes deportivos de barrio, los clubes deportivos rurales. Yo estoy muy sorprendido y muy preocupado de lo que está pasando en esos lugares. Está interfiriendo muchas otras industrias. Hoy día un pequeño agricultor que cosecha papas o que planta papas se ve enfrentado muchas veces a la competencia desleal de los narcos que compran camionadas de papas y las venden baratas en la feria para blanquear dinero, y todo eso está pasando, y está pasando hace rato en Chile. Entonces efectivamente tenemos acá un desafío enorme que enfrentar. Y por supuesto que es por lo mismo que esto no puede reducirse a consignas y caricaturas políticas. Aquí hay que buscar los mecanismos que funcionen y aplicarlo y dar la pelea para liberarnos cuanto antes de esta amenaza gigante que representa el crimen organizado.
0: Bueno, vamos a ir a... Me asustó Luis Pardo, ¿eh? De pronto me imaginé...
4: Esa es la idea, que tomemos conciencia.
0: No, de pronto me imaginé nosotros siendo amenazados también. Nosotros periodistas, digo. Vamos a comerciales. A la vuelta ya, el último bloque de nuestro primer café.
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1: Seguimos entonces con Alejandra Kraus, que es la secretaria nacional de la Democracia Cristiana, con el vicepresidente del Partido Republicano, el diputado José Carlos Mesa, con la diputada del Frente Amplio, Emilia Schneider, y con el diputado de Renovación Nacional, Luis Pardo. Tal como decíamos temprano, y lo acaba de recordar de nuevo Rodrigo, ¿no es cierto?, el presidente de la República, que opinó a través de redes sociales, ¿no es cierto?, de tres temas: lo del CAE, que ya hablamos, lo del secreto bancario, que ya conversamos, y lo otro es sobre la acusación constitucional contra el ministro Grau. Recordemos que ayer ya quedó conformada la comisión revisora de esta acusación constitucional contra el ministro Grau. Es un documento de 60 hojas que se le imputa al ex ministro Grau la subestimación del déficit fiscal efectivo proyectado para el 2026. El abogado que lo va a defender es el abogado constitucionalista Patricio Zapata. Él ha dicho ayer en Radio Cooperativa que no logra mostrar esta acusación ninguna infracción constitucional ni legal, que no hay dolo, que no logra mostrar, como digo, ninguna infracción, como no es una ilegalidad no coincidir con el FMI, o alguien puede decir una imprudencia, pero como no es una ilegalidad tampoco no coincidir con el Consejo Fiscal Autónomo. Son varias, bueno, eso es parte de toda la explicación del abogado Patricio Zapata, por supuesto. También opinó ayer Evelyn Matei, dice que se pasaron varios pueblos. Una cosa es calcular mal, otra cosa es dolo. Y dice algo también Evelyn Matei: suponte tú que finalmente se aprueba este proyecto de ley de reconstrucción y que por alguna razón el mundo deja de crecer. Y por lo tanto Chile tampoco crece. ¿Le van a hacer una acusación constitucional después a Quirós por haber hecho proyecciones mal hechas? Son muchas las opiniones. La opinión de los 50, más de 50 economistas también que salieron a criticar esta acusación constitucional. Y esta mañana, en Radio Duna, el ministro Quirós le preguntan sobre esto, ¿no? Si él mismo le puede llegar a pasar esto de la acusación constitucional, si la mega reforma no tiene los resultados deseados. Y él dijo: tenemos la convicción de que en base a la regularidad histórica, en base a nuestra propia experiencia, nos va a ir bien y vamos a salir adelante y vamos a recuperar el empleo y la prosperidad. Tenemos plena convicción. Pero no podemos tener certeza, porque la economía es una ciencia social, y el que venda certeza en la economía está sencillamente haciendo politiquería. Bueno, yo les di los hechos, las palabras, las opiniones. Ahora las opiniones de ustedes. Diputado Mesa.
2: Bueno, lo primero que hay que señalar es que aquí tenemos un problema de aproximación, creo yo, porque yo, por lo menos, de las primeras palabras, va a haber que escuchar la defensa completa que haga Zapata, ¿cierto?, del ex ministro Grau, pero lo que yo desprendo de esas primeras palabras, puedo estar equivocado, es que él dice: sí, el señor Grau, cuando fue ministro, y en realidad el gobierno anterior, porque el Grau no es no es el único, digamos, pero el señor Grau y el equipo que él lideraba sí se equivocaron en un montón de cosas, pero eso no configura responsabilidad constitucional. Eso pareciera ser la línea argumentativa que van a utilizar. Entonces, eso ya es un paso adelante, que se reconozca por parte de la defensa del ex ministro Grau que aquí hubo errores, que hoy día nos tienen en la situación de estrés fiscal brutal. Eso es lo primero. Y lo segundo es que también nosotros tenemos que responder la siguiente pregunta: ¿Va a haber impunidad frente a toda la crisis fiscal que vive nuestro país, o vamos a buscar responsables? Porque ya está claro que hay dos cosas que son claras. Uno, se equivocaron. Puede ser con dolo, puede ser solo con culpa. Eso lo analizaremos después, por supuesto. Pero tanto acusadores como acusados reconocen que hubo errores en el manejo de las finanzas fiscales. Cualquiera que diga lo contrario, bueno, va a tener que estar contradiciendo a la propia defensa del ministro Grau, del ex ministro Grau, parece. Y lo segundo es, bueno, hay responsabilidades políticas, porque eso es lo que persigue la acusación constitucional. ¿Hay responsabilidades políticas en esos errores? Esa es la pregunta que nosotros tenemos que respondernos. Yo soy de la idea de que aquí hay hechos que nos llevan a concluir que podría incluso haber errores que no son tan, como decirlo, involuntarios, por usar una frase desafortunada de hace un tiempo atrás. Y comparemos situaciones. El ministro Quiroz, cuando llega a la conclusión de que para el ejercicio 2026 los ingresos y los gastos proyectados en la ley de presupuesto del 2025 no cuadra, viene al Congreso y nos dice, es Congreso Nacional, el Estado, el Ejecutivo les pide a usted la autorización para endeudarnos en cierta cantidad. ¿Qué es lo que hizo el gobierno anterior cada vez que necesita endeudarse? Salvo las leyes de presupuesto, que siempre tienen normas de endeudamiento, nunca vino especialmente a buscar un endeudamiento. ¿Y de dónde sacaron la plata? Bueno, hubo convenios, ¿cierto?, en Codelco, hubo ganancias retiradas, hubo plata que se sacó de la Corfo, se intervino el FES, y lo dijo en la Comisión de Hacienda el exministro Marcel. Nos saltamos el FES y cambiamos, y como no había regla que nos rigiera y como había plena libertad, hicimos lo que quisimos con el FES. Entonces, aquí, ante todas esas irresponsabilidades acumuladas, ¿alguien tiene que hacerse responsable o nadie tiene que hacerse responsable? Esa es la pregunta final que hay que responder.
1: Okay. A ver, Alejandra Kraus.
3: Claramente la respuesta enfrentado a una acusación constitucional regulada en nuestra Constitución, la respuesta que se tiene que hacer los parlamentarios ¿existió o no infracción de ley o de la Constitución? El resto no es así, es una confusión, porque efectivamente las acusaciones constitucionales como instrumento, no solo en este caso, sino también lo ocurrido durante el gobierno del presidente Boric y anteriormente, han terminado siendo más bien juicios políticos a gestiones en particular respecto a las cuales no se adhiere. Aquí se trata de analizar hechos concretos. En consecuencia, creo que todo el análisis o la forma como republicano, por lo que señala José Carlos, va a enfrentar la acusación es errado. Tampoco creo que la defensa a través del constitucionalista y gran abogado de nuestro país, Patricio Zapata, y digamos lo señalado y explicitado ayer en una entrevista aquí en Cooperativa, lleva a la conclusión que se están reconociendo errores. Yo creo que no se ha entendido o no se quiere entender, o no se quiere entender los alcances señalados por por Patricio Zapata. Aquí se le imputa al ministro Grau un mal desempeño. Incluso José Carlos dice, bueno, aquí alguien debe responder, ¿quiénes serán? ¿Qué gestión tuvieron? Yo invito, por la envergadura de lo que significan las sanciones, que son muy altas, sí, en las acusaciones constitucionales, subamos el estándar para el análisis que debemos realizar.
1: Claro, el argumento de Patricio Zapata, para que quede claro, pero mejor hubiera sido que él lo diga con sus propias palabras, pero es un tema largo, complejo, pero que lo que hace un ministro de Hacienda, ¿no es cierto?, es en base a estimación. Entonces él dice, el día que alguien me diga que vamos a empezar a destituir los ministros de Hacienda porque se equivocaron con sus estimaciones, la verdad es que se acabó la posibilidad de una política fiscal razonable. Y también es lo que dicen estos 50 economistas que es de varias sensibilidades políticas, no es de un solo lado, ¿no?
3: Harald Bayer.
1: Exactamente. Matías Acevedo. Ahora, en el caso de Renovación Nacional, no sé cuál va a ser, no hay una postura, digamos, de una línea del partido, todavía una orden de partido, ¿no es cierto? No será así, Luis Pardo, pero por ejemplo, cuando Evelyn Matthei, la candidata presidencial de Chile Vamos, dice que esto puede tener incluso un efecto boomerang para Jorge Quiroz, para el ministro de Hacienda, y dice que se pasaron tres pueblos y todos estos economistas, ¿qué opina Luis Pardo como diputado de RN?
4: A ver, lo primero, Cecilia, una cosa es el mérito de la acusación. Yo he estado leyendo y creo que sí hay infracción de ley, a lo menos. Y otra cosa es la oportunidad de la acusación. Yo lo he señalado públicamente, a mí me parece que esta acusación es inoportuna. A mí me habría gustado que el Partido Republicano, que es el partido del presidente, antes de hablar con Libertario, hubiese hablado con los partidos que apoyamos a este gobierno, porque esta acusación complica a este gobierno, del cual somos parte. Y siguiendo el razonamiento del diputado Mesa, si esta acusación se pierde, significa que de todo lo que se le acusa es inocente. Y yo creo que no es inocente. Yo creo que el ministro Grau y el ministro Marcel y el presidente Boric dejaron un legado paupérrimo en materia de conducción fiscal del país. Hicieron, y ahí donde probablemente haya mérito de infracciones de ley, hicieron cosas que son mucho más graves que equivocarse en las estimaciones. Primero, equivocarse en las estimaciones año tras año en forma reiterada y sistemática, ya es sospechoso por sí mismo, pero además hubo manejos financieros deliberados, como por ejemplo traspasar deudas del 2025 al 2026 para dejar comprometido el presupuesto del 2026, son más de 3,000 millones de dólares lo que se ha calculado hasta ahora, la deuda flotante yo creo que es más, dejar por ejemplo consumidos plenamente fondos como el FES y después endeudarse entre gallo y medianoche en febrero para tapar el hoyo, son cosas que ameritan un reproche muy fuerte. Pero uno en política tiene que actuar en función de la realidad. La realidad es que no sé si están los votos para que esta acusación termine su ciclo exitosamente, y me parece que es inoportuno además plantearla en un momento en que el gobierno está negociando y jugando su más importante reforma, precisamente, entre otras cosas, para salir del hoyo en que nos deja el gobierno saliente. Entonces, yo reitero, hay libertad de acción, yo probablemente voy a votar a favor, porque creo, por lo que he leído hasta ahora, que sí hay infracción de ley, pero me parece, y no dejo de mencionarlo, que me parece inoportuna
1: la. ¿Y si le parece inoportuno, por qué va a votar a favor?
4: Porque si hay infracción de ley, uno tiene que votar en conciencia. Uno acá, de la misma forma con que si llego a la conclusión de que no hay infracción de ley o que no hay infracción constitucional, la votaré en contra. Si la hay, tengo que votarla a favor. Una cosa es el juicio mismo y el mérito del juicio, y otra cosa es la oportunidad política, y yo no comparto la oportunidad política, y prefiero decirlo con todas sus letras, porque este episodio puede que se vuelva a repetir en el futuro.
1: Uh-huh. Ahora, pero que no le dice nada la opinión de economistas que ustedes mismos respetan, o porque incluso Ignacio Briones, que dijo una cosa es calcular mal, otra cosa es dolo.
4: Sí, es que por lo mismo, Cecilia, hay que estudiar el texto de la acusación. Yo lo leí una vez, no lo he vuelto a leer por segunda vez. Estamos haciendo con nuestros abogados un análisis del texto. Okay. Y la parte jurídica uno tiene que votarla en conciencia, pero lo que yo estoy levantando el punto de respecto de la oportunidad, y a mí me parece que es muy inoportuna.
1: A ver, Emilia Schneider.
5: Sí, yo quiero decir varias cosas. Lo primero, concuerdo con algo que dice el diputado Pardo. Acá, evidentemente, el Partido Republicano, si es el partido de gobierno, debería haber hablado primero con su socio antes que con un partido que no está en el gobierno para presentar una acción de estas características. Dicho eso, a mí nadie me puede decir, y me parecería un engaño, una mentira, que un partido tan fiel, tan leal a su presidente, tan cuadrado con su presidente, no haya conversado este tema con el presidente de la República o con alguien cercano a él. Esta acusación constitucional es una acusación también del gobierno de Kast, a menos que digan lo contrario, porque precisamente se sirven de las cifras, de los informes que entregó mañosamente, de forma tramposa, el ministro Quirós, cifras que incluso han sido cuestionadas por diversos economistas y de distintos sectores políticos. Entonces, yo llamaría a la prudencia. Yo creo que esta es una acusación constitucional que no tiene fundamentos ni en los hechos ni en el derecho, porque quiero recordar también que a principio de año el gobierno fue reprendido por la Contraloría por decir que el Estado estaba en quiebra. Entonces yo me permito al menos, y llamo a la gente al menos, a tener un poco de suspicacia, un poco de sospecha con todas estas palabras que dicen que el gobierno anterior dejó un descalabro, que dejó una situación. Lo cierto es que los datos distan bastante de eso. bastante de eso, y la verdad yo
3: Cecilia,
5: que el gobierno dejó una situación bastante equilibrada. Solo quiero decir, Cecilia, para terminar, que espero que los diputados de la derecha tradicional, que sus pares de la ultraderecha han llamado derecha cobarde, sean valientes en esta pasada y efectivamente no caigan en los cantos de sirena de la ultraderecha, porque tal como han dicho personajes como Evelyn Matthei, Jimena Osandón, Cecilia Pérez, esto es un mal uso de esta institución y un boomerang que les puede volver posteriormente y que nos traiga, como decía Cecilia Pérez, una temporada de caza que muy poco aporte a las verdaderas discusiones y problemas que le interesa a la gente que estemos discutiendo en el Congreso.
1: Sí, Alejandro.
3: No, bien breve. Yo creo que a propósito del análisis que hace Luis de la oportunidad de la acusación y lo que esto puede devenir, y lo han dicho muchos otros, yo solo invito, digamos, que asumamos que se trata de un tema político. José Carlos lo señala en términos generales. Se trata de un tema político y que por lo mismo debe resolverse políticamente. Esa es mi invitación.
1: ¿Y cómo se hace eso?
3: Sentarse a entender lo que había partido anteriormente a propósito del informe de política fiscal. A propósito del informe política fiscal, cuando se dice invitemos a los técnicos, si aquí detrás de todo esto ha empezado, digamos, a tratar de enredar el tema financiero a propósito de la mega reforma. Entonces, yo invito a que, de verdad, paremos esta secuela de forma de abordar los temas reales y complejos del país.
1: Bueno, no vamos a alcanzar tal vez a comentar recordemos que ayer el ministro de Hacienda, a propósito de datos económicos, diputado, diputado, no lo había escuchado, perdone, diputado Mesa.
2: Llevaba harto rato pidiendo la palabra porque creo que es importante aclarar que aquí la acusación constitucional es por 4 capítulos acusatorios, no es por uno. Y estos capítulos acusatorios incluyen, por ejemplo, el no haber entregado toda la información al Congreso para que el Congreso conociera con exactitud el estado financiero. Eso no tiene que ver con las proyecciones, eso tiene que ver con la información con la que se cuenta para hacer las proyecciones. Y le doy un solo ejemplo: la última proyección de deuda que se hace hasta el 2030, hasta el día de hoy, nadie de la anterior dirección de presupuesto ni del anterior Ministerio de Hacienda ha sido capaz de entregarnos cuáles son los insumos con los que hicieron esa proyección. Entonces, por supuesto que nosotros cuestionamos esa proyección porque le decimos que se la sacó del sombrero como que fuera un mago. Y eso ha ido ocurriendo durante los últimos 4 años, lamentablemente, de forma sistemática. Aquí hay vulneración al principio de probidad, aquí hay infracción, por ejemplo, al artículo 3 del decreto ley 1263, que es la ley orgánica de administración financiera del Estado. Aquí hay varias infracciones. No es por una cuestión de que simplemente se equivocaron en los cálculos. Por si acaso, yo invito a quienes quieran tener una opinión contraria a la acusación constitucional que la lean en profundidad y en detención para que vean que esto no es solo por las proyecciones de gasto. Esto es mucho más profundo, es porque al Congreso no se le entregó la información como correspondía, entre otros casos.
1: Bueno, ahí va a seguir por bastante tiempo esto, porque bueno, viene la comisión mixta que hace el análisis, aunque no es vinculante lo que concluye la comisión mixta, pero bueno, y después ya va al Senado, que es finalmente donde se decide si se aprueba o no. Se nos termina el primer café. Les doy las gracias a Alejandra Kraus, secretaria nacional de la Democracia Cristiana, Luis Pardo, diputado de Renovación Nacional, a la diputada del Frente Amplio, Emilia Schneider, y a José Carlos Mesa, vicepresidente del Partido Republicano. Chao. Y diputado. Chao, que estén muy bien.
3: Chao, buena semana.
1: Igual.
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1: Cooperativa. 4:29 minutos. 4:29 minutos.
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1: Bien, y vamos a arrancar estas conversaciones con David Caja, que es el country manager de Entity Data. Tiene más de 25 años, además de trayectoria profesional, dedicados a la consultoría tecnológica, a la transformación digital y al desarrollo estratégico de negocios. Y es el dueño de casa aquí en este evento. Así que, David, muchas gracias por conversar hoy día con nosotros.
2: Al revés, muchas gracias a vosotros por estar aquí.
1: Arranquemos para entender de qué se trata este evento, este Interconnected, y por qué es importante, además, para Entity conectar precisamente a todas estas empresas y a todas estas soluciones tecnológicas.
2: Pues Interconnected, como bien indica el nombre, es un evento donde la gente se conecta. Es la quinta edición, el quinto año donde hacemos Interconnected. Nació como un evento para juntarnos con nuestros partners y poco a poco ha ido evolucionando. Cada vez vienen más partners, cada vez vienen más clientes, en realidad. Y ese fue el propósito inicial. ¿Y por qué? Pues porque probablemente los desafíos que vamos a enfrentar en el futuro, que ya estamos enfrentando, no se resuelven solo con soluciones que pueda dar una compañía. Ni siquiera una compañía como la nuestra, que es muy grande, que tenemos un portfolio enorme, es capaz de cubrir lo que necesitan nuestros clientes sin apoyarnos en nuestros partners.
1: Ese apoyo, esa mirada, ¿no?, amplia de qué es lo que está pasando en términos de innovación tecnológica en otras partes del mundo, con otros, digamos, con otras empresas, ¿cuál es el valor de eso y de poder conversarlo, ¿no?
2: O sea, el valor, bueno, cuando estamos hablando de lo que está sucediendo, el evento está todo el rato alrededor de IA y de la IA generativa y de la IA agéntica, ¿no? Como ya has visto. ¿Cuál es el valor? Pues en realidad el valor es que nadie tiene la respuesta para todas las preguntas que tenemos. Entonces es muy interesante, a mí me está resultando súper interesante, incluso para mí, las charlas que he podido tener con nuestros clientes, por entender lo que están haciendo, por lo que están probando, por lo que está resultando y lo que no, por dónde está el desafío y la complejidad de muchas cosas más allá de la tecnología. El valor está en esto, es el valor de las conversaciones que estamos manteniendo. Además de esto, tú lo has visto, hay un montón de stands, hay un montón de soluciones, bueno, muy interesante todo lo que se está viendo, pero probablemente el valor es el compartir la visión.
1: En términos de desafíos, yo creo que ahí hay algo interesante, ¿no? ¿Cuáles son esos desafíos en términos generales que hoy se ven para las empresas, para las grandes empresas, pero también para las pequeñas? Uh-huh. ¿Y de qué manera estas conversaciones también pueden acercar soluciones a empresas de distintos tamaños, ¿no?
2: Los desafíos son diferentes. Para la gran empresa, claro, el gran desafío está en que todo esto que tiene que ver con la inteligencia artificial es algo que estamos adoptando en nuestros ámbitos personales, ¿no? Todo el mundo.
1: Sí.
2: Y que nos está ayudando mucho en buscar en un viaje, en gestionar con el banco, en hacer ciertas cosas, ¿no? Trasladar esto a un entorno de una corporación grande, donde las complejidades son muy diferentes, es distinto, porque en realidad en el entorno profesional, bueno, pues nos importa mucho la seguridad, la confianza, bueno, hay otro tipo de valores que se pueden arriesgar de otra forma con respecto a cuando estás en un entorno personal, ¿no? Eso para las grandes empresas. Las pequeñas empresas, medianas y pequeñas empresas, son mucho más ágiles porque además son capaces de adaptar la inteligencia artificial más en un modo copilot. Probablemente es como la primera etapa donde todo el mundo experimenta y donde todo el mundo, también en un entorno profesional, es capaz de tener su trabajo un poco más ligero, un poco más fácil.
1: Para hablar de innovación, ¿no? Este programa le interesa muchísimo la innovación, pero ¿qué significa realmente innovar para las empresas en un contexto tan cambiante como el actual? ¿Y cómo esa conversación también está dentro de estos pasillos?
2: Bueno, está en todas las empresas, da igual el tamaño, en la nuestra también, ¿eh? Yo también le digo al equipo, olvidaros, esto ya no es como era hace 10 años, de hecho esto dentro, no de 10, dentro de 2 va a ser muy diferente.
1: Totalmente.
2: A cómo es hoy. Pues o se innova y realmente se evoluciona o no vas a estar, esta es así de cruda la realidad. Todas las compañías, yo creo que todas las compañías son conscientes de esta realidad y todos estamos en esto.
1: Y para innovar, ¿no? ¿Qué es lo que hay que estar mirando? ¿Qué es lo que hay que estar haciendo? Porque innovar no necesariamente es hablar de inteligencia artificial o es incorporar la inteligencia artificial. Tiene mucho que ver con algo mucho más amplio, ¿no? Con una mirada mucho más amplia. ¿Cómo lo abordan desde Entity Data?
2: Para innovar, típicamente o históricamente en una organización, las áreas de innovación eran las áreas que estaban experimentando con cosas que nunca, claro, llegaban, o muy pocas veces llegaban en realidad a la cadena de valor, a la operación de la compañía. Hoy esto ya es diferente, o sea, ya no es un área de innovación que está experimentando algo, pensando en algo que llegará en 2, 3, 4, 5 años. Hoy las compañías están innovando de forma absolutamente transversal en todas las áreas de la organización. Se ha hecho un quiebre en esto. ¿Qué hacemos nosotros? Lo mismo. O sea, nosotros tenemos unos programas de innovación donde lo que buscamos no es una innovación centralizada, sino el que capilarice un cambio de cultura, un cambio de mindset. Lo de la IA es evidente, pero es cierto que hay otras cosas que no son la IA, que en realidad, bueno, siguen la misma tónica. Las organizaciones tienen que innovar en toda su cadena de valor, en toda su organización, no necesariamente en áreas aisladas.
1: Hablamos de una trayectoria de 25 años relacionado además con estos temas, con temas de tecnología. ¿Cómo has visto el cambio? Porque, claro, además uno entiende que en estos últimos 3, 4, 5 años el cambio ha sido tremendamente vertiginoso, pero ¿cuáles han sido esos hitos, a lo mejor, que tú has visto dentro de la transformación tecnológica y de la inclusión de la inteligencia artificial que han sido claves para las empresas?
2: Me estás haciendo muy viejo. A ver, ¿qué es lo que ha cambiado en los últimos, en la última década, a lo mejor, si quieres? Antes las compañías tenían ciclos de transformación, donde típicamente en tecnología, en sistemas, se implantaba un sistema, estaban a lo mejor 2, 3 años en una implantación de sistemas pesada, y una vez finalizado exitosamente, sabías que durante 5, 6, 7, 8, 10 años ibas a operar con esa tecnología. Claro. Y te plantearías en algún momento una renovación. Esto ya no existe. O sea, esto ya no existe. Todas las compañías están cambiando, ya no van a grandes proyectos de transformación de muchos sistemas, están cambiando de forma continua en todas sus operaciones. Y esto probablemente sea el cambio en innovación, en particular en innovación en tecnología, que más hemos podido experimentar en los últimos años. Vamos, absolutamente.
1: ¿Cómo está evolucionando también esta relación, ¿no? Tecnología, innovación y crecimiento empresarial. Pareciera que hoy día el crecimiento no puede no estar de la mano con las otras dos, ¿no?
2: O sea, evidentemente, evidentemente. O sea, las expectativas que tiene cualquier compañía, da igual el rubro, de sus clientes, de sus pacientes, luego vamos a hablar de, claro, de salud, de los colaboradores que quieren trabajar en una empresa que esté en el día de hoy, no como estaba hace 5 años, de los accionistas también, las expectativas han cambiado radicalmente. Entonces, no se puede, en general, es muy difícil que una compañía, si no innova, vaya a mantenerse. Es un tema de supervivencia. Y el crecimiento es parte de eso también.
1: De todas maneras, estamos conversando con David Caja, que es el Country Manager de Entity Data, a propósito de este Interconnected Chile 2026, donde se está hablando de tecnologías, de inteligencia artificial, donde está todo pasando. Además, acá justo detrás de nosotros, para quienes nos están siguiendo a través de streaming, hay un perrito robot, que es, claro,
2: no
1: es la atracción del lugar, hay que decirlo, porque justo están aquí en un coffee break, entonces la gente se acerca a interactuar ahí con el perrito robot. ¿Qué industrias están hoy día liderando los procesos de innovación en Chile? ¿Cuáles tienen mayores oportunidades también de aceleración?
2: Yo no sabría capaz de decirte una en concreto, en realidad te diría que todas. O sea, hay algunas industrias donde Chile se la juega, evidentemente en todos los recursos naturales, en la minería,
1: claro,
2: pues es evidente, ¿no? Pero no deja de ser igual de importante todas las industrias financieras, las aseguradoras, las telecomunicaciones, que es un mercado difícil, donde si no innovas es difícil también sobrevivir. Bueno, no sería capaz de marcarte y decir, esta industria, en realidad todas están en lo mismo.
1: ¿Y cómo ves a Chile particularmente en este ámbito, en el ámbito de la innovación tecnológica, en relación a lo que pueda estar ocurriendo en el resto de la región, pero también en comparación con lo que pueda estar ocurriendo en Europa, por ejemplo? ¿Cuánto nos falta por avanzar? ¿Qué es lo que ves tú como desafíos todavía?
2: Pues bien, Chile, comparado con Latam y con Europa, probablemente el contraste es mucho mayor.
1: Claro.
2: Aquí lo que hay es una cultura de emprendimiento muchísimo mayor. Y hay un tejido de gente que está haciendo cosas interesantes, y gente joven que tiene inquietudes y que hace cosas distintas, que yo creo que esto es súper, súper importante. Y además, hoy el contexto, eso también ha cambiado. Hace 10 años era difícil que un emprendedor por sí solo, bueno, podía conseguir financiación, podía crecer, pero el despegue siempre era mucho más difícil. Hoy volvemos a la época de las invenciones en garaje, ¿no? Hoy cualquiera con una buena idea es capaz de desarrollarla en un garaje y ser exitoso. Esto es diferente. En Chile es diferente el espíritu emprendedor.
1: sí, es cierto. Y además, bueno, también con un apoyo interesante a las startups, o con un crecimiento interesante de las startups, sí, en nuestro país, desde digamos, una compañía tan grande como Entity Data, que además es capaz de congregar acá, hay compañías súper grandes dentro de este evento. Uh-huh. ¿Cuál a lo mejor es la mirada, el consejo, el acompañamiento que pueden entregarle a estas startups o estas empresas que están empezando, o estas buenas ideas que están naciendo y que tienen que ver justamente con esta innovación tecnológica?
2: Bueno, nosotros gestionamos este evento donde hay grandes compañías, pero también tenemos otros que están dedicados al emprendimiento. Claro. ¿Qué consejo, qué recomendación les damos, de hecho? Que busquen apoyos. Que busquen apoyos. Al final, alguien que tiene una idea y tiene las ganas de hacerlo, bueno, probablemente lo que le falta muchas veces es la profesionalidad para llevar adelante, claro, un proyecto. Buscar ayuda, buscar ayuda. El mercado está lleno de gente que está dispuesto a ayudar de forma absolutamente altruista, y yo creo que es la clave para que un emprendedor sea capaz de escalar en la idea que tiene.
1: Y por último, hablemos del trabajo de Entity Data, para quienes nos están escuchando también puedan comprender, digamos, que está en distintas industrias, porque hoy día la tecnología y la innovación está en la salud, está, lo decíamos antes, ¿no?, en recursos naturales, en fin. ¿Cuál es el trabajo que hoy día conecta Entity con nuestro país?
2: A ver, nosotros en Chile estamos desde el 98, ya va a ser 30 años, ¿no? Y vinimos para quedarnos, como es evidente. Y además, a nosotros nos diferencia una cosa respecto de otras empresas del sector, que es que nos apalancamos mucho en el talento local. Nuestro espíritu es llegar y crecer local con talento local y también con clientes locales. Esto es lo que nos hace estar aquí. Entity, obviamente, nuestros dueños son japoneses, y cuando vienen, lo que más destacan en realidad es esto: se esperan una compañía que trabaja, bueno, con empresas españolas o otras, y en realidad nuestros clientes, la mayoría de nuestros clientes, los más antiguos de hecho, son chilenos, no son clientes internacionales.
1: Y por último, a propósito de este evento, ¿no?, del Interconnected Chile 2026, vemos que hay charlas de empresas muy interesantes, muy importantes. ¿Con qué ideas te quedas de la conversación que se ha dado en este evento?
2: Bueno, evidentemente se está hablando mucho de las plataformas agénticas y de qué rol va a tener el ser humano en un futuro. La idea fuerza con la que yo me quedaría de lo que hemos estado viendo hasta ahora, que es, oye, el humano no es suplantable en todas las funciones dentro de una organización, pero el humano puede ser muy ayudado en todas aquellas funciones que dependen de procesar masas ingentes de información que no se nos alcanza.
1: Y para toda esa gente que todavía tiene miedo, ¿no?, del reemplazo de la inteligencia artificial, uno pensaría que a lo mejor las grandes empresas no están teniendo esa conversación, pero efectivamente es muy importante, ¿no? De lo que tú has visto y de cómo ha crecido también y cómo se ha incorporado dentro de las empresas, ¿cómo ves esa discusión?
2: Yo no veo tantos miedos, en realidad no percibo, no es que yo los tenga, tampoco los percibo, y creo que en general hay un ambiente, evidentemente donde estamos también se da ello, ¿no?, hay un ambiente de aprovechar la oportunidad, clarísimamente. Esto es como cualquier revolución en la historia, ¿no?, que bueno, pues en realidad no es que se quede el humano sin relevancia, sino que en realidad va a dedicarse a otras cosas que producirán mucho más valor en cada una de las compañías, claro.
1: Ahí está entonces la conversación con David Caja, Country Manager de Entity Data, conversando hoy día con nosotros en Esa es la Idea. David, muchas gracias por esta conversación.
2: Muchísimas gracias a ti, Emilia.
1: Que estés muy bien.
2: También.
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1: Queda del día, revisando lo más importante de la jornada, y uno de los temas que está marcando la conversación nacional tiene que ver con los resultados del nuevo Estudio Nacional de Opinión Pública, la encuesta CEP número 96. Esta es una encuesta que se realiza en forma cara a cara a partir de un cuestionario estructurado con una tasa de respuesta de 62%. Han llamado muchísimo la atención las cifras, por ejemplo, de la desaprobación de la gestión del presidente José Antonio Kast, las figuras que aparecen como los personajes mejor evaluados por la opinión pública, o las cifras de desconfianza en general de la ciudadanía y las instituciones en las que más confían. De todo eso y algo más vamos a conversar con el investigador del Centro de Estudios Públicos, Alfonso España, que es parte del equipo de opinión pública del CEP. ¿Cómo estás, Alfonso? Muy buenas tardes.
2: Bien, y tú, muy buenas tardes, Paula.
1: Bienvenida a Cooperativa. Hay muchísimas lecturas, ¿no es cierto? Tienen que ver con la política, pero algunas tienen que ver con las opiniones de las personas y sobre todo con los niveles de confianza. Y me gustaría partir por esa conversación sobre la confianza, que es tan importante en el país, ¿no es cierto? ¿Cuál es para ti el dato más relevante respecto a este tema?
2: Sí, bueno, quizás el dato más relevante en materia de confianza tiene que ver con que hay un aumento generalizado en quienes responden que tienen mucha o bastante confianza en la gran mayoría de las instituciones, incluyendo lo que son los medios de comunicación, digamos, más tradicionales, los partidos políticos, incluso el Congreso, los tribunales de justicia, el Ministerio Público, las fuerzas de orden y seguridad pública, es decir, Carabineros de Chile y también la Policía de Investigaciones, las Fuerzas Armadas, es decir, en esta encuesta podemos apreciar de que la ciudadanía de algún modo está volviendo a confiar en aquellas instituciones que durante un largo periodo no gozaron de mucha confianza. Y eso es un dato bastante llamativo, considerando que de algún modo se inscribe en un contexto en el cual la ciudadanía está también identificándose más con los partidos políticos, volviendo a señalar que la democracia es la mejor forma de gobierno. Es como si hubiese un volver a creer de algún modo en el Estado de Derecho, la democracia y las instituciones más tradicionales que sustentan el orden.
1: Sí, te lo pregunto, Alfonso, porque parece una pregunta bien, bien importante. Yo creo que no solo asociada al orden, por ejemplo, las universidades, ¿no es cierto?, que rankean entre las dos instituciones más confiables del país. Tú dices, hay una especie de aumento en la confianza en general en Chile, en instituciones específicas, por supuesto, pero da la impresión de que en general mejora la evaluación para la democracia. ¿Hay un volver a creer, como tú dices, Alfonso, que se puede observar en este estudio?
2: Yo diría que sí. Y con respecto a la universidad y también con lo que son la Policía de Investigaciones, lo que se aprecia ahí es que se trata de instituciones, en el caso de la universidad es particularmente, que si bien deliberan, lo hacen desde un cierto punto de vista que uno podría decir más técnico, aunque claro, los académicos cada uno puede tener su opinión política, pero la ciudadanía está volviendo a confiar en estas instituciones que gozaban de un prestigio que habían estado perdiendo, pero que ahora parecieran volver a recuperar aquello que habían perdido. Lo habían estado perdiendo particularmente con el auge de redes sociales, influencer y medio alternativo de información. Entonces estas son buenas noticias de algún modo para la democracia particularmente.
1: Solo destacar, porque estamos en la radio, que la radio es una de las cuatro instituciones con más altos niveles de confianza y que está muy por sobre la confianza que se expresa hacia redes sociales, por ejemplo, como WhatsApp. Me llamó también la atención el número para los diarios. Uno dice, quizás son menos los diarios que se leen en papel, pero la confianza es muy alta y mucho más alta que para la, que para las redes sociales. Así que esa es uno de los resultados que entrega esta encuesta del Centro de Estudios Públicos. Vayamos a los datos que están marcando los titulares y que tienen que ver con esta que es la primera CEP del gobierno de José Antonio Kast. Me gustaría partir por preguntarte cuán bien o cuánto captura de ese gobierno y cómo ves estas cifras. Se ha marcado mucho la cifra de desaprobación, ¿no es cierto?, de un 52%. ¿Cómo rankea esa desaprobación en relación a otros presidentes en un periodo similar, de acuerdo a los registros de la propia CEP?
2: Sí. Bueno, la recolección de datos, el trabajo de campo se efectúa entre el 18 de abril y el 27 de mayo, que aproximadamente desde cuando el gobierno ingresa la, el megaproyecto de ley, el proyecto de reconstrucción nacional, y previo también a la cuenta pública. Es decir, ese, ese periodo específico de gobierno que uno podría decir que es alrededor de un mes después de que el gobierno inicie. Ahora, como bien señala, esta es la primera CEP dentro del gobierno de José Antonio Kast, y lo que revela la encuesta es que, viendo en perspectiva histórica, los presidentes, o sea, tanto con Gabriel Boric como con José Antonio Kast, están gozando de una luna de miel bastante corta, que a un mes y algo más de gobierno ya están teniendo una desaprobación que alcanza el 50%. Ambos en contextos, por supuesto, muy distintos. Gabriel Boric en medio de un proceso constitucional, y José Antonio Kast, por otra parte, empujando medidas que son por naturaleza muy impopulares, llámese ajustes de gasto público o también lo que tiene que ver con las medidas que desestabilizaron el precio de las bencinas, el precio de los combustibles, que golpeó directamente el bolsillo de la población. Entonces, efectivamente, o sea, es parte de la nueva normalidad, entre comillas, un 38% en el contexto de 38% de aprobación, digo, en un contexto de medidas impopulares. Tampoco uno podría decir que es una noticia extremadamente mala, pero sí es una señal de alerta para el gobierno el hecho de que ya tenga más de un 50% de desaprobación.
1: Claro, ese un número, tú dices que apunta a estas especies de votos de confianza o lunas de miel, como se han descrito, bastante breves. Y en el caso de del gobierno de José Antonio Kast, eventualmente vinculado, razonable pensar, vinculado con este traspaso de todo el aumento del precio de las bencinas, ¿no es cierto?, de buena parte del aumento del precio de los combustibles que le llegó directamente a las personas. Ahora, la pregunta, Alfonso, es si alguien gana con este desgaste del gobierno, ¿no es cierto?, ¿cuáles son las figuras políticas que se ven más fortalecidas dentro de esta de este sondeo? Y aquí destacan las figuras del alcalde de Maipú, ¿no es cierto?, de Franco Parisi, el alcalde Tomás Bodanovich, Franco Parisi, están dentro de los mejor evaluados. ¿De alguna, de qué manera se vinculan, si se pueden vincular, las miradas hacia el gobierno y las miradas hacia estas figuras políticas mejor evaluadas, que están todas más o menos fuera o son críticas del, del gobierno, lo podría decir, ¿no?
2: Claro, sí, efectivamente, hoy en día las figuras mejor evaluadas son las que señalas. Tomás Bodanovich particularmente es quien estaría liderando en términos de aprobación, aunque necesita un mayor nivel de conocimiento para estar por delante de otros personajes políticos, pero aún así goza de muy buena aprobación entre quienes lo conocen. Ahora, su figura lleva bastante tiempo siendo bastante popular. Ya para la elección anterior había algunas personas que lo estaban postulando, él se negó, decía que no estaba preparado, así que es una figura que goza de buena fama, digamos, entre la ciudadanía. Y desde su rol de alcalde, él tiene una cercanía distinta, puede adoptar medidas también distintas directamente con la ciudadanía, y eso le da cierta ventaja con otros personajes políticos.
1: Sí, por otra parte, aquí, perdón, Alfonso, solo agregar aquí que dentro de las instituciones en las que más se confía también aparecen los municipios, ¿no? Claro, entonces uno podría sumar esto a Tomás Bodanovich, que tiene una valoración positiva del 48%, y la negativa es baja en comparación con otras evaluaciones, que es solo del 19%, digamos. Pero él está en el primer lugar de las figuras mejor evaluadas.
2: Y la gracia y ventaja que tiene el municipio es que las personas ven directamente quién hace qué. O sea, es decir, yo puedo atribuir directamente al alcalde si es que se hace X cosa en mi calle, en mi barrio, etc. Y eso como que permite generar una mayor aprobación, un mayor personalismo, digamos, con las decisiones, que con el Estado, como es tan grande y todo, se pierde un poco. Y por otra parte, Franco Parisi, que es un candidato que uno podría denominar anti-establishment, o incluso gente del mismo partido de la gente se autodenomina el partido como un partido populista, que no tiene una vinculación ideológica con la derecha tradicional o con la ideología de la derecha tradicional y tampoco con la izquierda tradicional. Digamos, su negocio es la crítica permanente a quien esté gobernando, sea este un gobierno de derecha o de izquierda. Y la gracia que tiene es que al no ser parte del gobierno, no ser parte del oficialismo y poder criticarlo libremente, eso le produce cierto nivel de confianza en la ciudadanía de que es una persona que no tiene intereses corporativos, digamos, con el gobierno en su defensa, y por lo tanto le tienden a creer en sus críticas al Ejecutivo. Y esto es porque hay una dinámica en donde ser adversario del gobierno es muy lucrativo para el candidato que sea. Es lo más lucrativo que puede haber, es lo más conveniente para quien quiera ser presidente o candidato de algo. Hoy en día, estar contra el gobierno es lo que más conviene. Y él hace un muy buen juego de eso. Él sabe jugar muy bien ese rol.
1: Ese papel.
2: Y por eso uno puede ver también que ha subido bastante.
1: Así es, se tiene un 35% de aprobación. Alfonso España, se nos acaba el tiempo, solo la mención para el gobernador de la región metropolitana, Claudio Rego, que también tiene un 35% de valoración positiva, y el quinto nombre, que es del expresidente Gabriel Boric, con un 32% de valoración positiva, pero aquí también la percepción negativa es más alta que en el caso de Rego, que de París y Bodanovich, porque llega al 42%. Alfonso, muchísimas gracias por los minutos con Cooperativa.
2: Gracias a ti, saludos.
1: Muy buenas tardes.
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1: Cooperativa. 5:29 minutos. 5:29 minutos.
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2: Revisamos los titulares que mueven al mundo para la jornada de 10 de junio del 2026. Y comenzamos con esto. Que es parte del sonido de la música que se escuchó hoy en la Basílica de la Sagrada Familia en Barcelona, donde el Papa León XIV realizó una misa especial y también la inauguración de la Torre de Jesucristo, el punto más alto de este monumental templo diseñado por Antoni Gaudí, llamado también el arquitecto de Dios. Dentro de su homilía, el Papa apuntó a que como arquitecto ardiente de fe, el venerable Gaudí concibió estos espacios como el deseo de narrar los misterios de la vida del Señor. También llamó a levantar el rostro de quienes yacen en el polvo. Y nos vamos hasta Estados Unidos, donde el presidente Donald Trump prometió reanudar los ataques contra Irán, afirmando que las negociaciones con Teherán no avanzan y apuntando a que quienes representan al régimen iraní en estas conversaciones les están tomando el pelo. Donald Trump dijo que recibirán ataques muy fuertes, esto después del intercambio de nuevos ataques durante la jornada del martes en Medio Oriente.
3: Bueno, vamos a atacarlos y atacarlos muy fuerte. Estamos en un helicóptero, supongo que tenemos el derecho de hacer eso. ¿Sabes? Derribaron una máquina muy increíble, realmente una máquina increíble. Y al principio dijeron que no lo hicieron, luego admitieron que sí. Fue algo fácil porque tenemos la bomba, de hecho tenemos la bomba. Tuvimos mucha suerte de que esa bomba no explotara. Esa bomba estaba atascada en el helicóptero. No explotó, estaba en llamas, pero no explotó y definitivamente nos habrían disparado. Así que veremos qué pasa, pero los golpeamos duro ayer y vamos a golpearlos duro de nuevo hoy.
2: Y nos vamos hasta el Reino Unido. Ayer el primer ministro británico, Keir Starmer, salió a considerar como inaceptables las violentas protestas que se han generado en Belfast después de que un inmigrante sudanés fuera detenido por atacar con un cuchillo a una persona a quien, de acuerdo a la investigación, habría intentado decapitar. Las manifestaciones han tenido un marcado tinte anti-inmigración. Y estas fueron las declaraciones de Keir Starmer.
4: Quiero agradecer al Servicio de Policía de Irlanda del Norte y a otros socorristas y miembros del público que respondieron con tal valentía. Y nuestros pensamientos están con la víctima. Pero permítame ser claro, señor presidente. Los actos de violencia e incendios provocados que siguieron son totalmente injustificados. Esta mañana hablé con la ministra principal, el viceministro principal y el jefe de policía y el secretario de Estado para Irlanda del Norte. Se reúne con líderes en Belfast hoy. Estamos unidos al pedir calma y decididos a restaurar el orden, apoyar a la policía y a todos aquellos en la primera línea y asegurar que se haga justicia.
2: Y nos vamos hasta Europa, donde continúa la protesta y el debate ante un proyecto inmobiliario de 1.400 millones de euros que está vinculado a Jared Kushner, esposo de Ivanka Trump, yerno del presidente norteamericano Donald Trump. Guillaume Mercier, el portavoz de la comisión, advirtió al gobierno de Albania que este proyecto podría vulnerar las normas ambientales europeas.
4: Albania debe abstenerse de realizar acciones que puedan socavar el cumplimiento del criterio de referencia de cierre. Y esperamos que las autoridades albanesas actúen sin demora.

fecha del estreno en la ciudad de Los Ángeles de Toy Story 5. En el evento, la cantante norteamericana Taylor Swift realizó una presentación con Randy Newman, el autor de la canción característica de la saga. Pero Taylor Swift también lanza una nueva canción. Se llama I Knew It, I Knew You, inspirada en el personaje de Jess. Son titulares que mueven al mundo.

0: 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Si seguiste el Mundial de Sudáfrica 2010, no necesitas grandes explicaciones. Basta con que escuches lo siguiente. Las trompetas de plástico africanas se hicieron sentir en cada partido y en distintos lugares del mundo. Sonaban en los estadios, acompañaban cada jugada, se oían bajo los relatos y los comentarios, aparecían en todos los compactos deportivos. Y se convirtieron en parte del debate. Hubo quienes reclamaban por el ensordecedor tronar de las vuvuzelas y quienes las destacaban como el sonido auténtico de una tradición local. Y no faltó quien partió a vender tapones de espuma en los estadios. La vuvuzela es una trompeta de plástico casi 1 metro más o menos de extensión y ya era popular en Sudáfrica antes del Mundial, pero no tanto antes. Se empezó a vender en masa a inicios del 2000 y habría sido inspirada por el uso de los cuernos de kudu, un tipo de antílope, en algunos lugares en África previamente. Pero en 2010 la vuvuzela ya era un tema mundial. Millones de personas que nunca habían oído hablar de ella discutían sobre su sonido y existencia y hablaban de ella.
1: Bueno, y de África, ¿qué me dices? ¿Te gusta lo de la vuvuzela o no? ¿La has tocado alguna vez?
2: No, no la he tocado.
1: Es difícil, ¿eh? Mira a ver si suena la vuvuzela. Sí. No es tan fácil, ¿eh? Fuerte, fuerte. Es que es difícil, ¿eh?
2: Me han hablado de...
1: Mira,
2: de
1: yo he practicado mucho, ¿eh? Pues mira. Ya, a ver, prueba. Con pulmones, Bueno, esto no va a salir en la entrevista, aunque estamos en directo, pero esto vamos a ver si lo podemos cortar.
0: A todo pulmón, el sonido de la vuvuzela puede llegar a unos 110 y un poco más de decibeles, o sea, como una sirena de ambulancia pasando muy cerca tuyo. Y en un estadio lleno, una multitud de vuvuzelas se puede generar un zumbido constante, un sonido ininterrumpido, como el de un enjambre o el motor de un avión. Así se comparó. Pero fue en las transmisiones de televisión donde arreció la preocupación por las vuvuzelas y se planteó incluso la opción de aplicar filtros de audio para los partidos. La FIFA tuvo que emitir su opinión. Y entre la televisión y las vuvuzelas, optaron por las vuvuzelas, porque si ellas formaban parte de la cultura futbolística, deportiva local, el Mundial tenía que reflejarlas. Era un Mundial en África. Y la música, el baile y las vuvuzelas eran parte de la identidad que el encuentro tenía que reflejar. La vuvuzela ganó fama internacional.

criticada, prácticamente desconocida fuera de África hasta el 2010, el sonido de la vuvuzela se convirtió por semanas en uno de los más reconocidos del planeta. Y hasta hoy, cuando alguien escucha una vuvuzela, piensa en un estadio lleno y probablemente

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2: ¿Cómo están? Buenos días. El diario de Cooperativa en el aire, las noticias de este día jueves, 11 de junio del 2026. Llegó el día, comienza el Mundial de Fútbol, será transmisión de Cooperativa Deportes. Hoy, el México-Sudáfrica a las 3 de la tarde, desde el Estadio Azteca. Jueves 11 con bajita temperatura, bajita ahí, apenas un grado y medio sobre cero. En algunos sectores debe ser menos la temperatura, la sensación térmica, sin duda. Está despejada la ciudad, y claro, después de la agüita, del viento y todo lo que ocurrió, tampoco es que haya habido un diluvio, digamos, no. Chubasco, bueno, lo que fuera, apareció el frío con tuti, ¿sí? Ayer hizo frío todo el día, pero no tuvimos una mínima tan chica. Hoy día estamos en 1.5. Y vamos a llegar a 18 grados por la tarde, sí. Ah, va a mejorar. Se supone que sale el sol, está despejado, de hecho. Mañana de nuevo se nubla fuerte. Y sube un poquito la mínima. Lo que pasa es que hasta ahora en la calle hace mucho frío. Marcos Concha llegó, parece un osito, abrigadito así, pero cubierto como hijo único. Y Ricardo Engel me decía que hace mucho frío. ¿Qué les iba a decir? Que estaba nevando en Punta Arenas. Hay unas imágenes bien bonitas que circulan en redes sociales, qué sé yo, de la nieve en el extremo austral, hablamos de la capital de Magallanes. Blanca, cubierto esta capa blanca de agua nieve, más que agua nieve, ¿eh? Sí, nieve directamente en Magallanes durante la madrugada. Se esperan lluvias hoy en Coyhaique, región de Aysén, con 4 de máxima, ahí sí que hace frío. 10 de máxima en Puerto Montt, 11 para Valdivia, agüita también en los ríos y en los lagos. 11 de máxima en Temuco, en Chillán, solo 12 en Concepción, capital del Biobío, 14 de máxima para Talca, en el Maule, 17 en Rancagua, 16 en el puerto de Valparaíso y 18 para La Serena, Coquimbo, que va a estar bien parecido a Santiago, con harto sol durante el día. 21 para Copiapó, 17 en Antofagasta, 21 para Arica y para Iquique. Algo de lluvia sobre Rapa Nui en el Pacífico, con 23 grados de máxima en la tarde, ahí en una palmerita de Anaquena. No está malo, no está malo. Además, el agua es calentita, la mínima son 18 grados ahí en Angaroa, espectacular. Santiago, lo dicho, 18 de máxima por la tarde, habrá sol en la ciudad, pero a esta hora está bien fresco, ¿eh? Bien fresco, así que abrigarse los que se están levantando, los que van a salir luego de las casas, aquí en la capital del reino. Jueves 11 comienza el Mundial de Fútbol, les reitero, ¿eh? Hay transmisión de Cooperativa Deportes por la tarde.
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2: Lo bueno además es que es jueves, mañana es viernes, se acaba la semana, ¿sí? Se viene el fin de, y hay harto fútbol. El sábado va a estar jugando Brasil con Marruecos, ¿ah? Uno de los partidazos que se esperan para esta primera fase mundialista, que va a estar transmitiendo Cooperativa. O sea, un Brasil-Marruecos podría ser perfectamente un cuartos de final, fácil, ¿sí? Los dos son, o suenan al menos, como candidato en esta cita mundialista en Norteamérica, a la que le vamos a hacer zoom esta mañana, ¿sí? Más ratito, vamos a conversar de eso respecto de cifras, la industria, las lucas que se mueven de acá para allá, de allá para acá, en medio de una cita, de un evento como este. Vamos primero con los dichos del expresidente Boric, que marca el debate por los embargos del CAE. Obviamente, palabras sacan palabras, usted sabe. Jorge Espinosa Cuellar.
4: Solo tres meses después de dejar el gobierno, Gabriel Boric rompió su silencio de expresidente y volvió a referirse a temas políticos de coyuntura, los cobros del CAE y el levantamiento del secreto bancario. Desde el oficialismo sostienen que se está dejando seducir por quienes creen que puede volver a la moneda. Junto con llamar al exmandatario a que no mezcle los temas, el ministro de Hacienda aprovechó de pedirle a los estudiantes que vayan viendo si las carreras por las que se están endeudando les van a significar un retorno económico. Vuelvo con eso luego en el bloque de las 7 de la mañana, en la primera mesa de reporteros de El Diario de Cooperativa.
2: Sobre eso último, este es el viejo baile de los que sobran, digamos, ¿sí? Que tanto sentido hizo a mucha gente, por ejemplo, en el marco de la revuelta de octubre. Esta promesa incumplida de que había que estudiar, había que educarse y finalmente después tener... bueno, sueldo por ese esfuerzo, ¿no? Bueno, y esa promesa en muchos casos no se cumple. Ahí están los cientos de colegas haciendo Uber, psicólogos, ingenieros comerciales, etcétera, digamos. Bueno, a propósito de esa promesa incumplida, el año pasado, de hecho, yo me acordaba, algo dijo Quiroz de, por esta declaración. La Fiscalía Nacional Económica hizo un informe y dice que hay muchísimas carreras que a la larga terminan teniendo un bajo retorno, incluso un retorno negativo, considerando lo que costaban esas carreras a la hora de estudiarlas. Yo sé que ahí hay un criterio evidentemente economicista, bueno, pero esa fue la promesa incumplida y esa es la queja permanente de los llamados cesantes ilustrados, ¿no? Que no alcanzan las lucas y que tampoco hay pega, digamos, en lo que terminaron o terminamos estudiando muchos. Vamos a hablar de eso más ratito. El Mundial, que rompe varias marcas, por ejemplo, en cantidad de partidos, en equipos participantes, pero también en los miles de millones de dólares, una danza de millones que se dan entre medio de derechos de transmisión, venta de entradas, estrategias publicitarias de marketing y de consumo futbolero. Mire la fiebre por el álbum, por ejemplo. Gonzalo Aguirre con el avance.
5: Llegó el día, esta tarde México y Sudáfrica dan inicio a la Copa Mundial de Fútbol 2026, el mayor evento deportivo que esta vez tiene más partidos, más equipos, más países anfitriones y que moverá miles de millones de dólares en entradas a los estadios, derechos de transmisión, turismo, consumo de productos y más. Desde la propia FIFA han señalado que el evento tendrá una contribución estimada de 80.100 millones de dólares al PIB global y las ganancias se proyectan a ese nivel incluso para el álbum de láminas que tanto ha dado que hablar. De eso y más estaremos entregando detalles en esta edición del Diario de Cooperativa.
2: A propósito, lo decíamos, el duelo inaugural entre México y Sudáfrica arranca a las 3 de la tarde hora de Chile. Como una hora antes empieza la ceremonia con números musicales, qué sé yo, la inauguración. Es hoy día en el Azteca, mañana va a haber una ceremonia similar en los Estados Unidos y también en Canadá. Los tres países son sedes de este Mundial 2026. El México-Sudáfrica hoy será transmisión de Cooperativa de Deportes. Además, y con esto nos hacemos cariño aquí entre todos, la conductora del Diario de Cooperativa, nuestra Verónica Franco, que hoy día no está con nosotros, fue reconocida anoche, ya recibió formalmente su premio como personaje radial del año que entrega la Archi. Vamos a hablar de eso también más rato. La Contraloría detectó que el INE contrató a censistas con antecedentes penales. Incluso algunos, o uno, con orden de expulsión en 2024. Hay un sumario, ¿sí? Estos antecedentes fueron trasladados también al Ministerio Público. No sé por qué me huele a que alguien se va a aprovechar de esto para pegarle a Grau, que además está acusado constitucionalmente por otra cosa. Porque era el ministro de Economía. ¿Sí? Cuando se hizo el censo, y el INE, que hizo el censo, depende de Economía, y así. Acuérdese. En Perú, oye, Perú se pasó. Hay contabilizado hasta ahora un 98,2% de las actas, o sea, quedan poquitas, digamos. Hay una observada, sí, como mil y tantas observadas, no sé qué pasará con eso. Pero Keiko lo ha vuelto. Ahora, la diferencia es nada, o sea, son 600 votos. Keiko Fujimori está arriba por 651 votos a esta hora. Supongo que están durmiendo, esto no ha vuelto a actualizarse desde anoche, pero es increíble el porcentaje. O sea, en la práctica los dos tienen 50, o sea, ella tiene 50,002% y Sánchez de la izquierda castillista tiene 49,998%. Se pasó. ¿Alguna vez en Zapallar hubo un empate de los candidatos a alcalde, de verdad? Que se iba a tirar una moneda al aire, pero después apareció un botito ahí y termina ganando Alessandri. Pero la alternativa era tirar una moneda al aire. Esto no está tan lejos de eso, ¿eh? 600 votos. Votan 20 millones de personas y hay 600 votos de diferencia. Hay gendarmes detenidos en Illapel, un escándalo ahí en la cárcel local. Se está indagando una red de narcotráfico, de corrupción. Entiendo que hoy hay audiencia de control de detención aquí. Y entre los detenidos, de nuevo, varios gendarmes, que son los que deberían estar a cargo del buque. Frío en las calles de Santiago, nieve en Punta Arenas. Keiko arremete ahora en el balotaje peruano. Así está la cosa esta hora.
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2: Ya, algo de la economía. Bueno, ahí se supo que Hacienda también moderó su expectativa de crecimiento. O sea, Quiroz dice que quiere llegar al 4 a fin del gobierno, pero proyecta en rigor un 3,5. Sí, un golpe de realidad. Tampoco es tan extraño que los gobiernos tengan golpes de realidad cuando asumen, ¿eh? Lo otro llamativo ayer fue que hay segunda vuelta en la elección de la Facultad de Economía y Negocios de la Chile, del FEN, o de la FEN, ¿sí? Habían tres candidatos, quedó afuera Dante Contreras. Entiendo que los tres son muy amigos, ¿eh? Y pasan a segunda vuelta, una suerte de empate en torno al 34% por ahí cada uno. El profesor Oscar Landarreche, ¿sí? Expresidente Codelco, bueno. No sé si milita todavía en el PS, pero bueno. Y Alejandro Mico, que fue en su momento subsecretario de Hacienda del gobierno de Michelle Bachelet. Bueno, los dos son académicos ahí y van a disputar la segunda vuelta por el decanato que deja José de Gregorio, el expresidente del Banco Central, que como que salió de escena en las últimas semanas después de sus dichos respecto del pago, ¿no?, de las contribuciones, cuando dijo que el que no podía pagar contribuciones, que tuvo plata en algún momento y ahora no, bueno, tendría que dejar su casa. Y eso no cayó bien en el debate y como que ha salido del debate público de Gregorio en la última semana. Y además va a dejar su cargo como decano y ahí están compitiendo Landarreche y Mico. Cifras, el dólar 9.15, el euro 1.056 y la UF subiendo, sí, de la mano de la inflación, mala cosa. Ahora, por lo menos se moderó un poquito en la última entrega, 40.768 pesos con 69 centavos, acercándose a las 41 lucas.
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2: Hace mucho frío en la capital, se ha activado el código azul por parte de las autoridades del Ministerio de Desarrollo Social, que básicamente fortalecer, ¿no?, el plan protege calle, protege la vida de las personas que están en situación de calle. En un rato, a eso de las 9, hay una actividad ahí en la Comuna de Independencia de la ministra Wolf, que tiene que ver con un catastro precisamente de estos chilenos que terminan viviendo en la calle. Algunos, es verdad, con algunos problemas de salud mental, incluso de manera voluntaria, pero que se exponen incluso a morir, ¿sí? No son pocos los casos que hemos conocido, incluso a morir en medio del frío, de la hipotermia, en fechas como esta. Hay apenas 0 grados en la capital, entonces el llamado a cuidarse y a los que puedan dar una manito, a los que puedan alertar sobre situaciones complejas en las calles del país y en la región metropolitana en particular, donde hay código azul, se agradece. Calles de la capital, información policial de las últimas horas. Felipe Cofre, buen día.
10: Hola, buen día, Rodrigo. Claro, en medio del frío hay información en policial, está trabajando a esta hora personal de la Brigada de Homicidios de la PDI y también el equipo contra el crimen organizado y homicidios del Ministerio Público en conjunto en un hecho que todavía se investiga en la comuna de La Pintana, es en calle Edith Magde Uneus, en donde un hombre fue baleado y perdió la vida en el lugar, todavía en instancias que se desconocen. Hay trabajos en desarrollo respecto las diligencias que se está realizando en el sitio del suceso, en el sector sur de la capital. Vamos a hablar también acerca de un atropello a un ciclista que termina falleciendo, esto en la comuna de La Cisterna, es en Avenida Lovalle, a la altura de Cuarta Transversal, en donde se ven cámaras de vigilancia a un vehículo circular a alta velocidad que embiste a este ciclista que circulaba por la vía pública y que queda tendido luego de ser arrollado, y este conductor, en vez de parar y prestar asistencia a esta persona, termina huyendo a gran velocidad. Está siendo buscado por la policía, un hecho que está siendo investigado también por la CIA de Carabineros. El detalle, por supuesto, más adelante.
2: ¿El homicidio del que diste cuenta en qué comuna era, Felipe?
10: Es en la comuna de La Pintana.
2: Ya, zona sur de la capital, y el ciclista atropellado en la cisterna, y el automovilista se fugó, no se sabe de él.
10: Claro, huyó a gran velocidad, se ven las cámaras de vigilancia y lo están buscando.
2: Ya, ampliamos en un ratito, muchas gracias.
10: Buen día.
2: Respecto a lo del código azul, está buscando el teléfono, ya lo encontré. Es el 800-104-777. 800-104-777. Y el llamado reiterado de las autoridades de todos los últimos gobiernos, en la práctica ha sido siempre llamar ahí si es que se da cuenta de una persona durmiendo, por ejemplo, a la intemperie, o en malas condiciones también en la vía pública en medio de estas bajas temperaturas.
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2: Hacemos, como siempre, el diario de Cooperativa junto a ustedes. Estamos en el WhatsApp. Esperamos tus notas de voz esta mañana. La idea es que los escuchemos al aire, que podamos conversar. El WhatsApp es más 569-7888-0770. Lo pueden guardar ahí como Radio Cooperativa, ¿sí?, en su teléfono, y enviarnos sus notas de voz desde ahora ya, tempranito, para saber, por ejemplo, el estado de las rutas, los caminos, las calles del país, si hay eventualmente alguna contingencia climática donde ustedes se encuentren. Si están en Punta Arenas, cuéntenos de la nieve. Estaba nevando en la capital de Magallanes, y yo creo que el tema hoy día, para seguir a hablar de otras cosas, bienvenido, pero el tema parece ser hoy día la inauguración del Mundial de Fútbol. Será transmisión de Cooperativa hoy, y así en lo que viene, varios partidos, el partido inaugural entre México y Sudáfrica. México, que ayer habló el técnico y le preguntaron qué se siente ser favorito. ¿Cuándo ha sido favorito México? Yo, con todo respeto a la comunidad mexicana residente, le tenemos mucho cariño, pero no entendí esa pregunta. Ya, ustedes, ¿quiénes o quién creen, cuáles, qué equipo creen que va a salir campeón, o qué equipo quieren que salga campeón? Que no es lo mismo. Es como una encuesta política cuando te preguntan cuál le gustaría. Esa es como intención de voto, ¿no? Y lo otro es, ¿pero quién cree usted? Y ahí es como ¿sí?, de realidad. ¿Ya? Bueno, ¿quién quiere y quién cree que puede salir campeón? Con Ernesto hablábamos el otro día que Brasil puede ser. Ahora, Brasil siempre suena, pero como no le ha resultado en los últimos mundiales, podría ser una buena cosa el equipo de Carleto. Si se quiere jugar por así una sorpresa, o sea, onda Ecuador, llama allá Curazao, Cabo Verde, no los quiero ni mencionar. Con mucho cariño para la comunidad residente de Cabo Verde y de Curazao, los queremos mucho. Ricardo Engel dice Portugal. Ah, y ahí otra pregunta, lo del último baile. Porque este mundial seguramente va a ser una suerte de last dance para Messi, para Cristiano, para Modric, ¿sí?, que ha llegado a finales, no le ha resultado con Croacia, para Neuer en el arco de Alemania, también ya tiene, no sé, 38, 39, 40 años, y así, algún otro que se acuerde usted, pero se nos va una generación, digamos, que ha marcado también las últimas décadas del fútbol mundial. Del Mundial de Fútbol, conversemos esta mañana, jueguensela, juguemos. Conversemos, estamos en el WhatsApp más 569-7888-0770.

0: con las disculpas de Correa, por ejemplo. Ivo Bay.
1: Este jueves comenzará la 23ª edición del Campeonato Mundial de Fútbol. México, Estados Unidos y Canadá albergarán la competencia que desde hoy hasta el 19 de julio tendrá paralizado al deporte rey. En la primera jornada de competencia será uno de los anfitriones que le dé el vamos al torneo planetario. Desde las 15 horas México se estrenará en el Estadio Azteca ante Sudáfrica, mientras que en el segundo partido del día, a contar de las 21 horas, serán los surcoreanos y checos quienes completen la cartelera de este primer día de acción. Marquemos también que en ese primer partido de la Copa habrá un chileno. Se tratará de Juan Lara, que oficiará como asistente del VAR. En el fútbol nacional, en tanto, el delantero de Colo-Colo, Javier Correa, pidió disculpas públicamente por sus dichos contra el juez Nicolás Gamboa en el partido de Copa de la Liga ante Huachipato. El artillero Albo arriesga una dura sanción que va desde los 4 juegos y que podría hacerse extensa al torneo nacional. En un mensaje difundido por el club, esto dijo Javier Correa.
2: Bueno, acá estoy pidiendo disculpas por mi declaración el domingo. Creo que fueron desacertadas, en caliente, no fue el momento, ni con ánimo de ofender a nadie, sino que una vez en caliente se equivoca, somos seres humanos. Nosotros, como todos los árbitros, por ahí se pueden cometer errores y bueno, hay que saber pedir disculpas y aceptar cuando uno se equivoca. Así que nada, pedirle mi disculpa al árbitro de ese momento de turno y a todos los árbitros del fútbol chileno.
1: Los Albos jugarán este sábado por la fecha 15 ante Cobresal en el Estadio Monumental. Y para concluir esta entrega, destaquemos que en el handball, Chile ya conoció a sus rivales para la próxima Copa del Mundo de Balonmano. De cara al torneo que se disputará en el 2027, Chile quedó agrupado en la zona C, junto a los subcampeones del mundo, Croacia, España, actual bronce en los Juegos Olímpicos, y el seleccionado de Turquía. Fue la información del deporte en el diario de Cooperativa.
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0: cárcel para el exalcalde de Vitacura, Raúl Torrealba. Se está persiguiendo el delito reiterado ahí de fraude al fisco, es portada de La Tercera. Embargos a deudores del CAE, desata primer choque entre Kast y Boric. Colombia, legislador oficialista busca suspender a Petro de cara al balotaje. Sí, lo contábamos ayer, una cuestión bien curiosa, ¿no? Y que es del mismo partido de Petro. Lo que pasa es que ellos dicen que cuando interviene el presidente colombiano como que los perjudica, entonces mejor prefieren que se quede callado de aquí hasta que termine la elección del 21 de junio. Bah, el candidato de Petro es uno de los que pasó a esa segunda vuelta, digamos. Vamos a ver. Licencias médicas, pleno de la Suprema abre primeros cuadernos de remoción. Está bueno, es interesante, lo vamos a mirar. Récords, números inéditos y mucha historia por escribir. Se inicia la fiesta del Mundial de Fútbol, parte de lo que trae La Tercera. Dice, los homenajes a Pelé y Maradona. Ah, eso no lo sabía. ¿Estará como en lo que pretenden hacer? ¿O que se hayan hecho antes? Lo vamos a mirar. Ya, eso con La Tercera. El Mercurio. Expresidente Boric cuestiona embargos amorosos del CAE y se enfrenta a ministros Alvarado y Quirós. Vamos a hablar de esto con Jorge Espinosa más ratito. Arranca el Mundial, tres países anfitriones, 48 selecciones, 104 partidos. 104 partidos. Bueno, viene Messi, viene la Copa del Mundo. Ayer me compré una Copa del Mundo como alcancía, ahí en un kiosquito. Sí, para juntar la plata para la Teletón. Papa León XIV bendice Torre de la Sagrada Familia. Eso fue bien espectacular ayer, se pasó. El juego de luces que hubo cuando se iluminó finalmente arriba. No, se pasó. Además, coincidía con el centenario de la muerte de Gaudí y todo. Muy, muy simbólico lo del Papa ahí en Cataluña. Profese o no profese uno la fe católica, digamos. Eso trae el Mercurio en portada. Algo más, el diario financiero, lo que yo decía de Quirós delante. El gobierno ingresa primeras indicaciones a la reforma del servicio de evaluación de impacto ambiental. Plantea reponer el comité de ministros, ¿sí? Y está el cálculo del PIB, que ya no. Quirós no. O sea, él dice que quiere llegar a que sea 4% a fin de 2030 ahora, pero la proyección realista es 3,5%. Suele pasar. El DF.
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13: Estamos en esta primera edición del diario de Cooperativa con apenas 2 grados sobre cero aquí en la capital. Hace mucho frío, analizando todavía los números de la encuesta del CEP, por ejemplo, vamos a hablar de eso más rato, que tiene a Tomás Vodanovic y Franco Parisi. También al gobernador Orrego, ¿eh? Sí, ya, Vodanovic, Parisi y Orrego como los políticos mejor evaluados, no sé qué creen ustedes. Estamos en el WhatsApp de Cooperativa, más 569-7888-0770, y estamos preguntando también por el Mundial. ¿Quién quieren y quién creen que va a ganar el Mundial de Fútbol en Norteamérica? Hoy día se inaugura esto en el Estadio Azteca, será transmisión de Cooperativa Deportes. Y yo decía y agregaba hace un ratito, esto es el último baile para Messi, para Cristiano, para Modric, para Neuer y para otras figuras del fútbol mundial. Hablamos de el déficit de lluvia en medio de las bajas temperaturas, se ha activado el código azul aquí en la región metropolitana y el llamado a vacunarse, anda mucho virus dando vuelta. Y la vacuna puede ser fundamental ante, por ejemplo, la influenza. Hay algunos grupos de riesgo que están bajos todavía. Fernanda Ávila.
14: Este 2026, la región metropolitana ha registrado poco más de 22 milímetros de lluvia, lejos de la expectativa de un año normal que ronda entre los 90 y 110 milímetros. Las últimas precipitaciones no fueron significativas y el sistema frontal que afectó distintas regiones el miércoles ya se trasladó hacia Argentina, por lo que no habrá más lluvia, al menos esta semana. Esto incrementa la preocupación por el alto déficit de agua caída para la capital, que llega al 75,4%. Lo detalló el meteorólogo Arnaldo Zúñiga.
15: Donde más se ha acumulado es el sector oriente, donde en Tobalá hasta el momento llevamos 2 milímetros, acá en Quinta Normal 0,4, y el sector sur de Santiago también algunas localidades han acumulado en torno a 2-3 milímetros. muy poco lo que aportan al déficit. Estamos con un déficit de un 75% de agua caída. A la fecha llevamos 22.5, mucho de esta agua cayó en verano. El año pasado, en esta misma fecha, llevábamos 67.2 y un año normal deberían ser 91.3.
14: Pese a ello, la lluvia podría repuntar hasta la primavera, considerando el pronóstico del fenómeno del Niño o Mega Niño, que ya está ocurriendo en el Pacífico Ecuatorial. Sus primeros efectos en el país ocurrirían en los meses de julio y agosto, y según las estadísticas significaría un superávit de precipitaciones. Por ahora solo se puede hablar de una condición basal favorable para el resto del año, lo explicó el climatólogo Álvaro Constanzo.
0: Como pronóstico estacional, lo que nosotros hacemos es estimar una condición, si es que es normal, sobre lo normal. Recientemente nosotros entregamos un porcentaje, pero este porcentaje habla de la probabilidad de tener esta condición, que para el trimestre de junio, julio, agosto, al menos para Santiago, se espera con aproximadamente un 65% de probabilidad esperar una condición normal a sobre lo normal, que al final del trimestre esperamos tener un acumulado de precipitación que supere los 194 milímetros y ese dato lo esperamos bajo al menos un 65% de probabilidad.
14: Estas condiciones meteorológicas coinciden además con que la última semana se registró la cifra más alta de atenciones de urgencia respiratoria en lo que va del año. Por ello, la Seremi de Salud Pía Venegas reforzó el llamado a la vacunación de grupos objetivos.
11: Estamos al debe en cuanto a llegar a tiempo en el porcentaje. En algunos grupos estamos al día, otros grupos estamos al debe, especialmente, como le dije, en los niños menores, preescolares y las personas mayores. Ahí tenemos una deuda, así que ahí necesitamos llegar a esos grupos particularmente, porque la meta de aquí a junio es llegar al menos al 80% de la población de alto riesgo. O sea, tenemos, nos quedan, ¿cuánto? 3 semanas, 2 semanas para llegar a fin de junio.
14: Para estos grupos, la vacunación es gratuita en los centros de salud familiar y vacunatorios a lo largo del país.
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16: Hola, buenos días.
13: Hola.
16: A mí me gustaría que ganara Portugal, la verdad. No me gustaría, pero creo que podría ganar Argentina. Que esté muy bien.
13: Tú también.
17: Hola, amigos de Cooperativa, me parece razonable que el ministro Quirós haya rebajado la expectativa de crecimiento para finales del gobierno, yeah. Porque cuando recibió la economía, la recibió con un menos 0,5% de crecimiento. Así que eso es como correr una carrera de 400 metros plano partiendo 50 metros más atrás.
13: Ya, el promedio del gobierno anterior fue 1,9, que es bajo, y así lo han reconocido las anteriores autoridades, digamos. Lo que pasa es que Quiroz llegó diciendo que con todo lo que se iba a hacer se iba a llegar al 4% de aquí a fin del gobierno, pero claro, el golpe de realidad que ha significado estos últimos meses termina proyectando un PIB de 3,5. Eso es lo oficial, eso es lo que está en el decreto fiscal del Ministerio de Hacienda. Él dice que podría ser más, digamos, que esperaría él, que quiere llegar al 4, pero es otra cosa que se logre. Ayer, además, el Banco Central, acuérdense, entregó la encuesta de expectativa económica, es decir, como el mercado prevé que va a ser un poquito lo que viene, y bajó la proyección del mercado para este año de 2% a un 1,6 nomás, apenas un 1,6, así que no. Esas proyecciones no son buenas, digamos, no son buenas. El tema de la inflación se moderó hace poco, pero todo indica que en lo próximo el cálculo anualizado no viene bueno. Para el mes de junio, sí, para el mes de junio. Ya, le agradecemos a los que estamos en el WhatsApp desde tempranito. Estamos hablando de los resultados del CEP. Yo les decía, esto es Vodanovic, París y Orrego, los políticos mejor evaluados, no sé qué piensan ustedes. ¿Habrá un anticipo presidencial ahí? Puede ser. Lo otro es lo del Mundial. Con quién quiere y quién cree que puede ser campeón. Más 569-7888-0770. Estamos en la Araucanía con Claudio Arevalo.
18: El ex juez de policía local de Villarrica, Sergio Zapata Camus, fue declarado culpable en abril del año 2026 por abuso sexual reiterado y violación contra un familiar menor de edad. Sin embargo, pese a la condena de 5 años en su contra, nunca ha pisado un recinto carcelario y esta situación preocupa a los familiares de la víctima. El abogado en retiro, y que hoy tiene 82 años, señala el veredicto, es culpable de estos delitos que ocurrieron entre los años 2008 y 2014 en la casa de veraneo del ex magistrado en el sector Pedregoso de Villarrica, cuando el menor estaba bajo su cuidado. Los cargos los recordó la fiscal Nelly Marabolí.
19: El día 9 de abril del presente año, el Tribunal Oral en lo Penal de Villarrica resolvió condenar al imputado por el delito de violación de persona menor de 14 años en carácter de reiterado.
18: Tras el juicio, el tribunal dictó condena de presidio. Sin embargo, Zapata Camus nunca ha sido ingresado a cumplir esta pena, por lo que Rodrigo, padre del menor víctima de la situación, manifestó una profunda indignación y preocupación, ya que temen como familia que no se haga justicia.
20: Para nosotros como afectados, como víctimas, en particular para la víctima, para mi hijo, resulta tremendamente de impotencia máxima saber que este señor aún no entra a la cárcel, dado que hubo un tribunal que dictó sentencia. Y ahora intentan aún más estirar el elástico. Presentaron un recurso en la corte que fue admitido.
18: Durante la jornada de hoy jueves se analizará un recurso de nulidad que fue acogido por la Corte Suprema en Santiago, en un hecho que sigue generando impacto en la zona lacustre de la Araucanía por tratarse de un ex magistrado vastamente conocido en la región.
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13: Encuesta de expectativas económicas, lo que comentábamos de cara a lo del IPOM de junio que se conoce la próxima semana. Me da la impresión, sí. Pancho Becerra con la nota.
21: Después de la actualización de los datos de empleo, crecimiento mensual e inflación, y a la espera de lo que ocurra la próxima semana con la tasa de interés y con las estimaciones de un nuevo informe de política monetaria, se conocieron los resultados de la encuesta de expectativas económicas de junio. Así, los consultados por el Banco Central estimaron que el IMASEC de mayo dejaría la primera cifra positiva de crecimiento mensual en lo que va de 2026, aunque poco pronunciada, de 0,2%. Aquello podría generar preocupación en torno a una eventual recesión económica, lo respondió Pablo Müller, director del Magisterio de Desarrollo Económico de la Universidad Autónoma.
22: El hecho que la encuesta de expectativas económicas proyecte un IMASEC de apenas 0,2% para junio, tras varios meses de contracción o estancamiento, ciertamente aumenta las señales de debilidad de la economía chilena. Sin embargo, hablar de recesión requiere ser preciso. La definición técnica más utilizada corresponde a dos trimestres consecutivos de caída del PIB respecto del trimestre inmediatamente anterior, ajustado por estacionalidad, no simplemente dos trimestres con variaciones anuales negativas. Hoy existe un riesgo creciente de recesión técnica, especialmente considerando que el PIB cayó en el primer trimestre y la actividad sigue mostrando fragilidad, pero la confirmación va a depender de cómo cierra el segundo trimestre y de las cifras desestacionalizadas de las cuentas nacionales.
21: En materia de inflación, los resultados de la medición arrojaron nuevamente que durante junio la variación del IPC será de cero, tal como se esperaba en la encuesta de mayo. Un dato favorable si pensamos que esto dejaría congelada la UF hasta el 9 de agosto, pero, de todas maneras, sería una cifra por sobre lo registrada en junio de 2025, que fue de menos 0,4% y que permite pensar que el dato acumulado en 12 meses volvería a subir. Para la inflación acumulada a fin de año, el cálculo esperado tuvo una caída, pasó de 4,3 a 4,1%, pero la variación del Producto Interno Bruto en 12 meses pasó de 2% en la encuesta anterior a 1,6% en la actual. Sumamos el comentario de Gustavo Díaz, economista del Instituto Libertad.
23: La mala noticia viene por el lado de la actividad económica. Todos los indicadores macroeconómicos que se están proyectando revelan un ajuste a la baja significativo, en particular el crecimiento económico de este trimestre, que hoy día apenas supera el 0,5%. Y eso se traduce necesariamente también en un ajuste a la baja para el año, y hoy día las expectativas de crecimiento no van más allá del 1,6%. Y por supuesto, todo esto está apalancado por menores cifras de inversión, de demanda, del consumo de los hogares, que ya empieza a mostrar algún signo de desaceleración. Las noticias son mixtas, se avanza por el lado de la inflación, pero se pierde por el lado del crecimiento.
21: Para la tasa de interés, en la encuesta no se avizora un cambio, solo que resta del 2026 y se espera que lleguemos con el actual 4,5% a diciembre. Eso sí, en 11 meses más se ve posible un recorte hasta 4,25%, nivel que se avizora incluso al 2029. Por lo pronto, será un tema por el cual se deba pronunciar el Consejo del Instituto Emisor el martes de la próxima semana, un hecho que se suma a lo aprobado ayer por la tarde por la Comisión de Hacienda de la Cámara Baja de aumentar la deuda pública en 6.200 millones de dólares.
13: Vamos con la nueva encuesta del CEP. Hay varias cosas más allá de lo de el mundo político, ¿eh? La aprobación a CAS o la aprobación al gobierno anterior, o los políticos con mejor evaluación ciudadana. Hay preocupación por el tema de la delincuencia, por el deterioro de las expectativas económicas también. Se habla incluso de la baja natalidad. en esta encuesta del Centro de Estudios Públicos. Camila López con la información.
1: La encuesta número 96 del Centro de Estudios Públicos volvió a tomar el pulso a la ciudadanía y uno de los datos que más llamó la atención fue la evaluación del gobierno. Un 34% de los encuestados aprueba la gestión del presidente José Antonio Kast versus un 52% que la desaprueba. Un 67% asegura tener poca o ninguna confianza en que el mandatario cumpla sus promesas de campaña y más de la mitad de los consultados considera que el mandatario tiene poca o ninguna disposición para llegar a acuerdos. Resultados que generaron distintas reacciones en el mundo político. Desde la oposición apuntaron a las decisiones que ha tomado el gobierno durante sus tres primeros meses de gestión como una de las explicaciones de los resultados. Escuchemos al presidente del PPD, el diputado Raúl Soto, a la presidenta del Partido Socialista, la senadora Paulina Bogdanovich, y al presidente de la Democracia Cristiana, el diputado Álvaro Ortiz.
3: Son cifras preocupantes que dan cuenta de que han tomado malas decisiones en materia económica, muy mala gestión en materia de seguridad, muy malas decisiones también en materias administrativas y políticas.
4: Mientras tanto, no hay ni seguridad en las calles, ni seguridad económica para las personas, por lo tanto ese 68% creo responde a esa desesperanza.
6: Uno se da cuenta que la gente ya no le cree a un presidente a tres meses de recién haber asumido que vaya a cumplir sus promesas electorales. Es preocupante porque al final esto habla de que la ciudadanía cada vez cree menos en los políticos y en este caso en el presidente Kast, ¿para qué decir?
1: Otro de los elementos que dejó la encuesta es el deterioro de las expectativas económicas. Aumentó la percepción negativa sobre el futuro de la economía del país y también sobre la situación económica personal de los chilenos. En materia de seguridad, la delincuencia, los asaltos y los robos se mantienen como la principal preocupación de la ciudadanía, seguidos por la salud, la educación y el narcotráfico. Estos dos últimos temas, además, registraron un aumento estadísticamente significativo respecto de la medición anterior. El subsecretario del Interior, Máximo Pávez, llamó a confiar en la gestión del gobierno.
24: Todas las encuestas son una foto del momento que, por supuesto, el gobierno mira, pero las pone en su lugar. Hay cosas que son importantes en la encuesta, por ejemplo, la valoración de la figura del presidente de la República. Por ejemplo, el amplio apoyo que hay a sancionar incivilidades. Por ejemplo, a la percepción que hay respecto de nuestras policías. El llamado del gobierno es a confiar en que se está haciendo un trabajo muy dedicado, con mucho entusiasmo, con mucha seriedad, para poder cumplir con la ciudadanía en materias que son de mediano y largo plazo también.
1: La encuesta también entregó una nueva fotografía de los liderazgos políticos del país. El alcalde de Maipú, Tomás Bogdanovich, aparece como la figura mejor evaluada, seguido por el presidente José Antonio Kast, Franco Parisi y el gobernador metropolitano Claudio Rego. En el otro extremo se ubica la ex vocera Mara Cedini, el ministro de Hacienda Jorge Quirós y el ex candidato presidencial Johannes Kaiser, quienes registran los niveles más altos de evaluación negativa. Otro de los resultados que destaca el sondeo es el nivel de confianza en las instituciones. La Policía de Investigaciones, las universidades, carabineros, las Fuerzas Armadas, las radios y las municipalidades figuran entre las entidades mejor evaluadas por la ciudadanía.
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13: Y hay más con esta red de tráfico y corrupción que se desarticula, digo, ahí en la cárcel de Illapel. Entre los detenidos, 5 funcionarios de gendarmería. Carlos Ruiz, a la espera de la audiencia de control de detención.
25: Un total de 16 personas detenidas, 5 de ellas funcionarios de gendarmería de dotación de la cárcel de Illapel, además de la incautación de droga, dinero y vehículos, entre otras especies, es el resultado preliminar de una operación que lidera el Ministerio Público en conjunto a la PDI y Gendarmería de Chile, destinada a desbaratar una red de narcotráfico y corrupción que operaba al interior del sistema penitenciario. La denominada Operación El Dorado allanó de manera simultánea las dependencias del recinto carcelario yapelino, además de domicilios en las comunas de Illapel y Salamanca en la región de Coquimbo, Tomé en la región del Biobío y Quilicura en la región metropolitana. Como resultado, se logró incautar distintos tipos de droga, tales como éxtasis, ketamina y marihuana, dinero en efectivo, celulares y 5 vehículos. El Ministerio Público investiga delitos de asociación ilícita, tráfico de drogas, cohecho, ingreso de elementos ilícitos a un recinto carcelario y lavado de activos. El seremi de gobierno de la región de Coquimbo, Darwin Cortés, señaló que estos son delitos graves y que deben ser investigados y castigados con la mayor severidad.
7: Aquí no estamos frente a una falta administrativa, estamos frente a un hecho extremadamente grave que golpea la confianza en una institución clave para la seguridad pública. Y cuando el crimen organizado logra tocar al Estado, la respuesta no puede ser tibia. Tiene que ser firme, rápida y ejemplar. En Coquimbo no vamos a relativizar esto, vamos a respaldar que se investigue a fondo, que se sancione sin contemplaciones y que se limpie cualquier espacio que el delito haya intentado infiltrar.
25: También hubo reacciones de los parlamentarios de la zona. El diputado Marco Antonio Sulantay apuntó a que el crimen organizado estaría infiltrándose en las organizaciones gremiales de gendarmería, mientras que la diputada Natalie Castillo apuntó a la gravedad de que existan funcionarios públicos involucrados en estos hechos.
8: Si bien es un hecho extremadamente grave, existe la tranquilidad de que se está haciendo un buen trabajo para desbaratar al crimen organizado, especialmente dentro de las cárceles y con estos visos de corrupción de instituciones tan importantes como gendarmería. Con estos pasos que se están dando, queda plenamente justificado el proyecto de ley que finalmente separó a gendarmería de los gremios, de los sindicatos, porque sabíamos que ahí hay mucho problema respecto a la probidad, lamentablemente, de los funcionarios.
9: Valoramos este operativo frente al crimen organizado, no pueden haber medias tintas, sabemos que es caiga quien caiga, y si se confirman hechos de corrupción y la participación de funcionarios de instituciones encargadas de resguardar la seguridad y el cumplimiento de la ley, estaríamos ante una situación gravísima que daña la confianza pública y, por cierto, debilita al Estado frente a las organizaciones criminales. Esperamos que la investigación llegue hasta las últimas consecuencias, que se desarticule por completo cualquier red de corrupción y de crimen organizado, y que todos los responsables reciban las máximas sanciones que contempla la ley.
25: Todos los detenidos, 14 por órdenes judiciales y 2 detenidos en flagrancia, serán controlados en su detención en el juzgado de garantía de Illapel este jueves. Por ahora la investigación sigue en curso, ya que aún existen diligencias por resolver, por lo cual la cantidad de detenidos y medios de prueba incautados podría aumentar dentro de los próximos días.
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6: La hora de Torrealba. Fiscalía pide hasta 28 años de cárcel para el ex alcalde de Vitacura. Se acusa fraude reiterado por 766 millones de pesos. Arremetida de Boric marca debate por los embargos del CAE. La moneda le recordó su promesa de condonación. Hacienda advierte sobre endeudamiento en carrera a lo mejor con menos futuro, dice. Además del déficit fiscal, Quirós también tuvo que sincerar la meta de crecimiento al 2030. Con suerte, 3,5%, dice el informe. El mercado prevé apenas un 1,6 para este año. Homicidio en La Pintana. Un hombre fue baleado en plena calle. En La Cisterna se investiga mientras el fatal atropello de un ciclista por parte de un conductor que huyó del lugar. Censo 2024. La Contraloría apunta al INE por contratación de encuestadores con antecedentes penales y o prohibición de trabajar en Chile. Uno tenía que haberse ido expulsado incluso. La UDI, ¿sí?, va contra el exministro Grau, que era de Economía en ese momento. Keiko Fujimori ahora tiene 651 votos de ventaja, 651 votos de ventaja, sobre Sánchez en la segunda vuelta del Perú. Esto con el 98% de las actas escrutadas. Más del exterior, espectacular, bendición papal ahí en la Sagrada Familia en Barcelona. Nuevos ataques en Medio Oriente, otra jornada de violencia anti-inmigración en Belfast. Y en el fútbol, México y Sudáfrica dan el vamos al Mundial en Norteamérica. Hay nuevas reglas arbitrales, ¿eh? Ojo ahí. Esta tarde, la fiesta comienza en el Azteca, transmite Cooperativa Deportes.
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9: Mesa de reporteros, de reporteras, la primera de la mañana, son las 7:06 ya de este jueves 11 de junio del 2026. Hace mucho frío, hay apenas 1.5 grados en la capital, sí, 1.5, 1.6. La ciudad está despejada, va a haber solcito por la tarde, algo va a entibiar hasta los 17, 18, pero está muy, muy fresca la mañana. Hay código azul, acuérdense. Lo ha dispuesto así la autoridad del Ministerio de Desarrollo Social. Hay una actividad más rato respecto del catastro de la gente que está viviendo en situación de calle. Bueno, ya hay extremas bien bajas en el sur también, incluso con lluvia hoy día en la zona de Valdivia, de Puerto Montt, de Coyhaique, hasta nieve en Punta Arenas. Hay algunas postales en redes dando vuelta de la ciudad de Punta Arenas cubierta bajo la nieve. Esta mañana se esperan 18 en La Serena, Coquimbo, con sol ahí en el Valle del Elqui, 17 para el puerto de Valparaíso, igual que para Antofagasta, 21 en Copiapó, igual que en Arica y en Iquique, solo 12 grados de temperatura para el Gran Concepción en el Biobío. Abramos la mesa, saludemos. Jorge Espinosa Cuellar nos viene a contar de la arremetida de Gabriel Boric, el regreso, ¿no?, del ex presidente a la contingencia y la respuesta del oficialismo. Jorge Espinosa, ¿qué tal? Buen día.
10: Hola, ¿qué tal? Sí, muy buenos días. El presidente saliente, el ex mandatario Gabriel Boric, está remeciendo de alguna manera o moviendo el debate político coyuntural sobre el crédito con aval del Estado y el levantamiento del secreto bancario debido a su posteo, ¿no? 4 párrafos en que se refiere precisamente a ambos temas y genera, por cierto, la reacción desde el gobierno hacia abajo. Le están recordando la promesa incumplida de condonar el crédito con aval del Estado. Le respondió también el ministro de Hacienda. En el oficialismo, en la derecha, estiman que esto tiene que ver con un posible perfilamiento para volver a la moneda. Lo vamos a desarrollar en un ratito.
9: Volvemos con eso. Vamos a hablar además de cine. Hoy día es jueves, habrá inauguración del Mundial, pero hay cine también. Ya viene Joel Poblete y vamos a estar mirando, por cierto, la cita planetaria en Norteamérica. Esta tarde el México-Sudáfrica se transmite por Cooperativa Deportes. Va a estar Ernesto Contreras con nosotros. Ayer, además, lo del básquetbol espectacular, la arremetida o la... el lo damos vuelta de los Knicks ante los Spurs de San Antonio. Wemby no fue capaz de contrarrestar aquello. Había muchísima expectativa con ese juego en las finales de la NBA, donde estuvo el otro día Trump. Fue abuchado, después se quedó dormido. Se escribe ahí otra historia. En las calles de Santiago estamos luego con Felipe Cofré y con ustedes en nuestro WhatsApp.
11: Buenos días, Radio Cooperativa. José Luis desde Coñeripe, puerta de entrada al turismo de la región de Los Ríos.
9: Linda zona.
11: Con respecto a la pregunta, ¿quién le gustaría que ganara el Mundial? Viva la France. Pero además tengo que reconocer que siendo chileno, me gustaría que Colombia también ganara el Mundial.
9: Buena.
11: Alguna vez. Gracias.
9: Gracias a usted.
12: Muy buenos días, Radio Cooperativa. Mis Hola. Más sinceras felicitaciones a Verónica Franco por su reconocimiento.
9: Buenas.
12: Que tengan buenos días.
9: Más ratito vamos a hablar de la entrega del premio a Alavero, personaje radial del año por Larchi. Además se ganó el Encafrano Lich este año, Verónica Franco. Así que estuvo de premiación anoche y le dimos permiso para que no viniera esta mañana. Ya, estamos en las calles de la ciudad, información policial, otra tecla, otro tono también, Felipe Cofré, tú.
13: Sí, porque es bastante grave lo que ocurre en la comuna de La Pintana, esto durante la madrugada en calle Edith Margarita Neus, con las parcelas, es al interior de la población Santo Tomás, en donde un hombre fue baleado, todavía en extrañas circunstancias. Se logró empadronar a un testigo que da cuenta de que escucha un único disparo. Al salir da cuenta de que se encontraba tendido en la vía pública un hombre adulto que todavía no ha sido identificado y que contaba con una herida de bala a la altura del cuello, con entrada y salida de proyectil. Dio inmediato aviso a personal de carabineros que concurrió al lugar, acordonó el sector y por instrucción del Ministerio Público, la Brigada de Homicidios luego se hizo cargo de las diligencias que consisten a esta hora en encontrar a alguna persona o alguna cámara de vigilancia que haya podido registrar este hecho del tirador. Se desconoce su paradero, todo indica que sería solo una persona la que participó de este ataque armado que termina con la vida de este hombre en plena vía pública ahí en la población de Santo Tomás, en la comuna de La Pintana. El fiscal Alberto Ríos, del equipo contra el crimen organizado y homicidios del Ministerio Público, entregó los detalles.
14: Se empadronó un testigo que señaló que aproximadamente a las 1:30 horas de la noche sintió un disparo. Que este es el que habría ocasionado la muerte de la víctima. Se levantó evidencia hemática del lugar, se encontró una víctima fallecida con un impacto balístico que fue el que le causó la muerte, un solo impacto balístico.
13: Claro, este impacto balístico, como decíamos, a la altura del cuello, que termina por provocarle la muerte a esta persona que, como te decíamos también, no ha sido identificada en primera instancia porque aparentemente no portaba su documentación o no la tenía al momento de ser revisado por personal de carabineros. Cambiamos de tema, hablamos de el lamentable fallecimiento de un ciclista que circulaba también durante esta madrugada por Avenida Lovalle, a la altura de Cuarta Transversal, esto es la comuna de La Cisterna, y fue arrollado por un automovilista que, a pesar de percatarse de haber atropellado a esta persona, decide huir a gran velocidad de este lugar. Así lo registran las cámaras de vigilancia del sector, en donde se ve a esta persona que transita en su vehículo a alta velocidad. Se desconocen los motivos por qué no presta asistencia. Lo cierto es que resulta ser fatal esta acción, porque termina el ciclista falleciendo en el lugar producto de la gravedad de las lesiones provocadas por este impacto. Vamos a escuchar al teniente Pablo Aro, oficial de ronda de la Prefectura Santiago Sur, que se refirió precisamente a este hecho.
15: Hay un hallazgo de cadáver de una persona de sexo masculino que se encuentra tendido en la vía pública, el cual fue víctima de un accidente en el tránsito. En las cámaras de vigilancia que tenemos en uno de los edificios se puede ver un vehículo que transita de poniente a oriente, el cual impacta en la parte posterior a este ciclista y este hombre cae en la vía pública y queda tendido sin signos vitales. Se desconoce hasta el momento mayor antecedente del vehículo, ya que este se dio la fuga, no prestó el auxilio a la víctima.
13: Claro, no prestó asistencia, no prestó ayuda a esta persona que él mismo provoca las lesiones con este fuerte impacto a alta velocidad. Hay diligencias todavía pendientes para encontrar a este conductor que, como decíamos, se fugó del lugar.
9: Eso fue en la cisterna. Felipe, cualquier novedad ampliamos luego. Muchas gracias.
13: Buen día.
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9: 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Vamos con la política. Desde el oficialismo salieron a responderle, ¿no?, al expresidente Gabriel Boric, que entró de lleno a la contingencia con esto de los cobros o los embargos a los deudores del CAE, Jorge Espinosa Cuello.
23: Sí, permíteme saludar también a Verónica Franco, ¿no? ¿Sí? Un orgullo para la Radio Cooperativa, y estamos muy, muy contentos por ella, por su reconocimiento de la ARCH.
9: Se lo entregaron anoche el premio, más ratito vamos a contar de eso.
23: Maravilloso. Bueno, efectivamente le respondieron desde el gobierno y también desde el Congreso a Gabriel Boric, que después de 3 meses de silencio de expresidente volvió a referirse a temas de la contingencia política, cuando a través de sus redes sociales solidarizó con los deudores morosos del CAE, a quienes la tesorería les está embargando y hasta vaciando sus cuentas bancarias, y además fustigó que los mismos que justifican ese castigo a las familias endeudadas votan en contra de habilitar el levantamiento del secreto bancario. Irrumpió con fuerza Gabriel Boric contra la derecha, por lo que él mismo calificó como inaceptables contradicciones de la política. Bueno, en el Congreso hubo parlamentarios oficialistas de derecha que lo emplazaron a hablar también del déficit fiscal que dejó su administración o de las cifras de criminalidad. Hay otros como el senador Rojo Edwards, que amenazó a Boric con impulsar un proyecto para quitarle su dieta de ex parlamentario únicamente porque no le gustó lo que posteó en redes sociales. Bueno, el asunto es que los cuatro párrafos que escribió el expresidente movieron el debate político al punto de que desde La Moneda el biministro Claudio Alvarado hizo ver que en su reciente administración se generaron las expectativas de que se iba a condonar las deudas del CAE, lo que elevó la morosidad, y que no es culpa del gobierno, que el presidente, del presidente José Antonio Kast, que Boric no haya cumplido. Y en esa misma línea, el ministro Quirós, que es el hombre que está detrás de esta ofensiva estatal contra los deudores morosos del CAE para recuperar el dinero prestado, le respondió a Gabriel Boric diciendo que este tema no tiene nada que ver con el levantamiento del secreto bancario. Unos aquí podrían decir que, bueno, al menos tienen vasos comunicantes, porque para alzar el secreto bancario la derecha exige que haya a todo evento una autorización judicial, pero para entrar y vaciar las cuentas de los deudores, ahí sí que no es necesario un pronunciamiento de la justicia. Aquí hablamos de embargos administrativos, no embargos judiciales. Y además, el ministro de Hacienda dejó instalado otra arista en la discusión cuando le respondió a Boric, que es la responsabilidad que deben tener los estudiantes al momento de elegir qué quieren estudiar, porque podrían endeudarse en carreras que no les ofrezcan un retorno económico, o sea, carreras sin campo laboral o sin futuro. Aquí está el titular de Hacienda, Jorge Quirós.
0: El expresidente Boric no tiene que mezclar los temas. Un tema es la plata de todos los chilenos, que se ha usado, que hay gente que ha estudiado. Durante el gobierno pasado se propició una cultura distinta y la gente dejó de pagar. Si personas de ingresos altos no están pagando, la tesorería va a cobrar con los instrumentos que la ley le permite. El 40% de alumnos hoy día están en carreras que no les va a dar retorno. Yo hago un llamado a esos alumnos a que tengan cuidado de endeudarse para estudiar carreras donde a lo mejor hay menos futuro. Ahora, el secreto bancario es un tema que tiene que ver con la privacidad de las personas. Desde el gobierno pensamos que toda interferencia en la privacidad de las personas, intercepción telefónica, espionaje, seguimiento, e incluye mirar las cuentas bancarias, porque de ahí se deducen los gastos y el modo de vida de las personas, deben ser hechas solamente con una orden judicial.
1: Esta es la palabra del ministro de Hacienda. Aquí hay una cosa técnica, formal, legislativa, que tiene que ver también con estas iniciativas que se discuten en el Congreso y con los pasos que está dando la tesorería respecto de los cobros. Y lo otro es la política, que a ratos puede ser más chimuchina, pero que tiene sus cosas bien importantes, relevantes. Prefiero quedarme con eso, porque el momento también es muy relevante, Jorge, considerando que el gobierno de José Antonio Kast ha toreado permanentemente a la administración anterior en diversos temas. No por nada, de hecho, hay una acusación constitucional contra su exministro de Economía y de Hacienda. Ahora se abre el flanco del censo. O sea, va a seguir el tema respecto de la figura de Grau ahí. Y en ese contexto surge todo el CAE y esto del secreto bancario, y Boric decide intervenir. O sea, decide volver, ¿sí?, con todo. Y lo hace con un tema que, yo decía ayer, es súper sensible para su mundo. El mundo político que viene del movimiento estudiantil, el Frente Amplio, la Nueva Izquierda, que es la base de apoyo del exmandatario. Ayer veíamos los números del CEP y más o menos va por ahí. Y lo otro tiene que ver con el espacio político que llega a ocupar. Ayer algo tú decías, me da la impresión de que con alguna declaración de un diputado socialista parece ser que había una falta de liderazgo y que Boric se da cuenta de eso, en ese mundo de la izquierda.
23: Sí, hay un vacío, porque nadie conduce en este momento el mundo de la centro-izquierda o de la izquierda, derechamente, para la que este tema de los deudores del CAE que están siendo embargados es muy, muy, muy sensible, precisamente por el origen de los dirigentes que se convirtieron en autoridades en el gobierno pasado y que, claro, se quejan ahora de que el burócrata de turno, como suelen decir en la derecha, claro, no puede mirar las cuentas bancarias, pero sí las puede embargar y vaciar para pagarse una deuda. El asunto también es que la facultad administrativa para que eso ocurra existe y fue creada durante el gobierno del presidente Gabriel Boric, que tampoco cumplió una de sus principales promesas de campaña, que fue primero condonar las deudas del CAE, luego aliviarlas y cambiar el sistema de financiamiento de la educación superior, y finalmente no hubo nada de eso.
1: Claro, y ahí está que la promesa de condonación finalmente terminó aumentando la morosidad, y es cosa de ver los números nomás.
23: Sí, pero no, digámoslo, no por falta de voluntad, ¿no?, sino que por falta de votos. Boric apuntó que había un consenso técnico con la derecha, pero que esta finalmente se negó a legislar en el Senado. Fíjate que ayer el senador Gustavo Sangüesa, de la UDI, que preside la Comisión de Educación, desconoció tal acuerdo. Él dijo que hubo conversaciones avanzadas, pero nunca hubo un papel firmado. Esa fue la respuesta que le dio Gustavo Sangüesa precisamente a Gabriel Boric en este punto.
1: Yo escuché a gente de la UDI y también del mundo de CAS, no sé, a Rodrigo Álvarez, por ejemplo, diciendo que nunca hubo ese consenso técnico formal, que de hecho por algo no se avanzó en el FES, y que el propio ministro Marcel, recordaba él, en algún momento dijo que no estaba la plata, aunque hubieran los votos, no estaba la plata para condonar 10.000 millones de dólares, digamos.
23: Claro, tenía que ir siempre de la mano de la creación de un nuevo sistema de financiamiento de la educación superior. De todas maneras, para no seguir desangrándose económicamente por parte del Estado al tener que cubrir como aval estas deudas bancarias. El presidente de los republicanos, el senador Arturo Esquella, que cuestionó al exmandatario por una supuesta incoherencia, ya que, como dijimos, en su gobierno se estableció esta herramienta administrativa para embargar a los deudores morosos, tiene una respuesta para la pregunta de qué hay detrás de esta irrupción de Gabriel Boric en el debate. Lo vamos a escuchar. Vamos a escuchar a el presidente de los republicanos, Arturo Esquella, y detrás de él a la diputada Frente Amplista, Emilia Schneider, que se lanzó en picada contra lo que dijo fue la indolencia del ministro de Hacienda con sus declaraciones.
2: Me parece bastante irresponsable, curioso y olímpico. Esa incongruencia reflejada en una misma persona que algunos meses después sale echándole la culpa al empedrado, pero al mismo tiempo fue responsable en doble sentido, es lo que simplemente no se entiende. La única manera de entender las declaraciones del presidente Boric es que se ha dejado seducir por los comentarios de algunas personas que le dicen que él tiene que empezar a aproximarse, a mi juicio, un poco adelantado para lo que van a ser las elecciones en nada menos que 4 años más.
3: El ministro Quirós cruza el límite de lo absurdo con sus últimas declaraciones. Completamente faltas de empatía. Yo llamaría al ministro a dejar de culpar a las personas y hacerse cargo de una vez por todas de un problema que es de una política pública que fracasó. Porque eso es el CAE. Es hora de terminar con tanta indolencia.
1: Ya, escuchamos ahí, republicano y Frente Amplio, ¿sí, Jorge?
23: Así es.
1: Ya, sí. Ahora, evidente, la suspicacia de una nueva aventura de la moneda lo va a rondar siempre a Boric, por su juventud, por su liderazgo, evidente. Él mismo el otro día, lo recordábamos ayer, aludió a que esto va a volver y que en algún momento él va a tener que hacerse cargo de eso, tomar una decisión finalmente, ¿sí? Y respecto de lo de Quirós, hay un tema también con la empatía del ministro de Hacienda, eso es cierto en varias de sus definiciones públicas, pero yendo al fondo, yo revisaba el año pasado, hay un informe de la Fiscalía Nacional Económica que es la queja latente de todo el baile de los que sobran, la queja del cesante ilustrado, que termina no cumpliéndose la promesa que te prometieron finalmente, estudia, te va a ir bien y después vas a tener retribuciones, y eso en muchos casos no ocurre. ¿Cuánto colega periodista no sufre lo mismo? Psicólogos, ingenieros comerciales, decía yo. Y esto de las carreras con mayor empleabilidad, el informe de la Fiscalía Nacional Económica dice que hay el 35% de las carreras que tienen incluso un retorno negativo. Entonces eso en un mercado laboral deteriorado, chuta, no deja de ser.
23: Claro, desde el punto de vista económico es así. Precisamente sobre la base de ese informe de la Fiscalía Nacional Económica era que Quirós hacía esta reflexión de que los estudiantes estuvieran

0: Claro, como tú decías, en la izquierda reconocen que hay un vacío de poder, o al menos vacío de conducción en el sector, y que Gabriel Boric está tratando de ocupar precisamente ese espacio.
1: Vamos a conversar más rato con el presidente del PPD, el diputado Soto, en parte de esto también. Jorge, gracias.
0: Hasta pronto, muy buenos días.
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4: ¿Sobre quién creo que gana el Mundial?
5: Mundial.
4: Aquí en casa, mis hijos son hinchas del Cristiano Ronaldo, así que vamos por Portugal. Y a mí me gusta cómo juega Vitinha, así que vamos apoyando a Portugal. Y sobre la economía, ¿qué pasa con las utopías, los sueños, las misiones de país? ¿Cómo va a ser una aspiración de un gobierno reducir la caja fiscal como expectativa de... Si esto no es una empresa, esto es un país de personas, de gente, de un pueblo. Entonces, ¿dónde están las aspiraciones, las visiones de futuro de un país, de los gobernantes?
6: Yo también me suele faltar esa épica también a rato en las campañas políticas. Y estoy con usted. A mí, uno de los que me gusta es Portugal. Sí. Cristiano, tiene como cuento. El último baile de Cristiano. Y de Messi y de otros. 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Algo ya anticipábamos con Jorge Espinosa, la conductora del diario de Cooperativa, personaje radial del año por la Archi. Le entregaron anoche el premio a Verónica. Este es el informe de Brian Gales.
7: Una emotiva ceremonia se vivió en el marco de la Asamblea Nacional de Archi 2026, donde la periodista de Radio Cooperativa, Verónica Franco, recibió el reconocimiento como personaje radial del año. La distinción, entregada por la Asociación de Radiodifusores de Chile, destaca su trayectoria, su aporte al periodismo radial y su compromiso con la información y el servicio público a lo largo de los años. Junto a ella, también fue distinguido como personaje radial 2026 el locutor Cristian Gordon, mientras que los reconocimientos a la trayectoria

0: recayeron en María Eugenia Bácaro de Radio Ñuble y Jaime Díaz de Radio Carnaval. Tras recibir el galardón, Verónica Franco compartió sus impresiones sobre este importante reconocimiento, pero por sobre todo la labor de la radio en el mundo actual.
1: En un país y en un planeta que cambia tan rápido, la radio sigue siendo una compañía cotidiana. Sigue siendo capaz de transportarnos a otros mundos a través de la imaginación, pero al mismo tiempo sigue siendo una ventana a la realidad. Y eso es especialmente importante en tiempos como el que vivimos, en que abundan las versiones, las fake news y la desconfianza. Sin embargo, año a año, como ya lo decían antes, la radio sigue apareciendo como el medio más creíble para los chilenos. Y eso yo no creo que sea solo casualidad. Tiene que ver con la cercanía de una voz que acompaña, pero que no invade. Y también con la responsabilidad con que trabajamos.
0: Por su parte, el presidente de Archi, Cristian Gálvez, destacó el aporte de los galardonados y el rol que cumple la radio como un medio cercano, confiable y fundamental para las comunidades, además de hacer un llamado al gobierno para la creación de un fondo para el desarrollo de las comunicaciones, en especial en casos de emergencia.
2: Queremos fortalecer a la radio como el principal medio de comunicación en emergencias. Para eso, le pedimos al gobierno en trabajar en un fondo del desarrollo de las telecomunicaciones, un FDT. Y así, las radios estén equipadas para una transmisión continua en las emergencias.
0: Entre los asistentes, también destacó la participación del viceministro del Interior y secretario general de Gobierno, Claudio Alvarado, quien valoró el aporte de la radio al debate democrático y a la información de la ciudadanía.
3: Como gobierno, queremos seguir fortaleciendo una relación basada en el respeto mutuo, la transparencia y el acceso oportuno a la información pública, resguardando siempre la libertad de expresión. Una ciudadanía bien informada, junto a un gobierno que actúa con decisión, contribuyen a una sociedad más libre, más responsable y más cohesionada. No tengan dudas, cuenten con nuestro gobierno.
0: De esta forma, la Asociación de Radiodifusores de Chile destacó una trayectoria marcada por el periodismo en terreno, el compromiso con la información, sellos que han acompañado el trabajo de Verónica Franco en Radio Cooperativa.
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15: Oye, un par de problemas en el tránsito. Sigue la congestión ahí en la avenida Santa María con el cruce de Tajamar y la avenida El Cerro, donde uno está el consulado boliviano, hay uno dobla como para tomar el túnel del San Cristóbal después, y ahí hay un choque desde hace un rato. Están ocupadas al menos una pista y media, entonces se arma taco, por cierto, plena hora punta de la mañana. Y lo otro que estaba leyendo en Transporte Informa de la Región Metropolitana, perdón, eso en Providencia, frente al Costanera Center, al otro lado del río, es lo de la Costanera Norte. Está cerrado el ingreso al túnel de la Costanera Norte al poniente cuando se llega acá al centro, a la autopista central, a la ruta 5, debido a la caída de carga desde un camión. Entonces, si uno quiere llegar ahí por la Costanera Norte, empalmar con la autopista central al sur, no se puede. Hay que optar por la salida hacia Fermín Vivaceta y darse una buena vuelta, digamos. Así que se complica el tránsito allí. Eso es en el límite de las comunas de Santiago y la comuna de Independencia. Día jueves, jueves de mundial, pero jueves de cine también. Joel Poblete, ¿qué tal? Bienvenido.
16: Hola, buenos días, Rodrigo, ¿qué tal? Sí.
15: ¿Todo bien?
16: Bien, todo bien.
15: ¿Sí? Además, ¿mucho frío?
16: No, o sea, acá está calentito, pero fuera sí todavía está helada la temperatura. Sí, se sentía. Yo que vengo de la calle y se notó, sí.
15: Ya. Oiga, el regreso de un grande, dicen por ahí.
16: Un maestro que este año va a cumplir 80 años, pero se mantiene súper vigente. Steven Spielberg con su película El Día de la Revelación.
15: ¿Qué onda estaríamos hablando?
16: El regreso a la, no solamente de Spielberg en sí, sino que el regreso a la ciencia ficción y al tema de los alienígenas, que es algo que siempre le ha gustado, interesado mucho, en más de una oportunidad. De hecho, se ha comentado harto, y ahora que yo pude ver la película, también puedo comprobarlo, que hay unas cuantas conexiones con Encuentros Cercanos al Tercer Tipo.
15: Me acordé del tiro de Encuentros
16: Por supuesto,
15: cercanos.
16: Uno también se acuerda de T, por supuesto, pero Encuentros Cercanos del Tercer Tipo es como la más emblemática en ese sentido, porque justamente llega en un momento en que no se abordaba tanto este tipo de temas en el cine, y justamente la posibilidad de que exista vida extraterrestre, cómo lo abordan los gobiernos. Y en esta película en particular, como digo, hay conexiones, pero además estamos en un mundo que está al borde de la tercera guerra, eso marca diferencia con las anteriores incursiones de Spielberg en esta temática. El mundo está preocupado de eso en realidad, pero hay un par de personajes que tienen ciertas conexiones que como espectadores vamos a tener que descubrir qué tan reales son, con la posibilidad de que exista vida extraterrestre y que el gobierno de Estados Unidos esté al tanto, cosas que siempre se han discutido, que a Spielberg le han interesado mucho. Acá está más desarrollada. Es una película, es un thriller, tiene suspenso, tiene acción, es muy típico de Spielberg, funciona súper bien, tiene buenas actuaciones. Está la Emily Blunt, que ha estado súper de moda en el último tiempo, ya, la tenemos perfecto. Cartelera todavía con El Diablo Viste a la Moda 2,
15: claro.
16: La tuvimos nominada al Oscar con Oppenheimer hace un par de años.
15: Emily 1.
16: Sí, justamente, exactamente. Aquí está ella, y un actor que también está de moda en el último tiempo, que es muy bueno, el Josh O'Connor, que ha salido en varias películas últimamente. Estaba en una película de Netflix, Wake Up Dead Man, el año pasado, que estaba bien buena, estuvo en La Quimera, etcétera, etcétera. Y el villano acá, que no es totalmente villano, pero el personaje antagónico que es parte de, este, de esta entidad del gobierno que ocultamente trata de relacionarse con alienígenas es Colin Firth, ganador del Oscar por El discurso del rey, claro, Mr. Darcy en las películas las películas de Bridget Jones, etcétera, etcétera. Bueno, hay un gran elenco y también está Colman Domingo, el que hace de papá de Michael Jackson. Oye,
15: está muy de moda.
16: Sí, está saliendo
15: un par de años.
16: Sí, ha estado nominado 2 veces ya al Oscar como mejor actor. Y lo otro que hay que resaltar, además de que funciona muy bien, como digo, la película en términos de acción, de entretención, de bien contada, que está bien filmada, por eso decía que da gusto que Spielberg va a cumplir 80, pero se mantiene súper en forma en ese sentido.
15: Buena mano.
16: Sí, buena mano. Puede gustarle a uno más o menos el resultado, pero yo encuentro que funciona bien. No es una obra maestra así perfecta, no está al nivel de sus, quizás, de sus éxitos más grandes, pero funciona súper bien, es efectiva, se pasa un buen rato en el cine, uno disfruta viendo una película también filmada, también contada, que usted tiene bien intrigado, pero también regresa John Williams, ya, a los 94 años, totalmente vigente. De hecho, una de las cosas notables de la banda, de la película, es la banda sonora de John Williams, que está memorable y que desde ya uno puede decir que es probable, más que probable, que lo nominen por enésima vez al Oscar, así que seguramente vamos a seguir hablando de esta película que está súper bien. Yo la recomiendo bastante.
15: ¿Cuál sería la mejor de Spielberg, La lista de Schindler?
16: Para lo más, sí, pero está Tiburón, está Encuentro Cercano, a mí me gusta mucho, tenemos hartas películas. Y recordemos también que le había mostrado un costado más negativo de los alienígenas en su momento con La Guerra de los Mundos, hace 20 años, con Tom Cruise, ¿te acuerdas? La nueva versión de La Guerra de los Mundos.
15: ¿Es
16: en ese momento.
15: Esa?
16: Sí, pues era dirigida y producida por él.
15: No era tan...
16: A mí me gustó, me entretuvo, sí, pero no es tampoco de sus grandes películas, sí, pero estaba bien. Por ahí mostraba como un costado más negativo, por eso aquí vuelve a otro ámbito. Sí, así que ya.
15: Los Renacidos.
16: Otra película.
15: También en cine.
16: Sí, llega a los cines, es una coproducción entre Argentina y Chile, podemos calificarla de película argentina-chilena, transcurre de hecho en Mendoza, está filmada en Mendoza, el director Santiago Esteves, su segundo largometraje, él es de allá de la zona, y ahí hay dos protagonistas, son dos hermanos, primero conocemos a uno de ellos que es un médico, que vive trabajando como en el área rural, y de repente lo vienen a buscar, y ahí uno se da cuenta que ha estado metido en cosas medias turbias en el pasado, él con el hermano, porque se llama Los Renacidos, se dedicaban con químicos a fingir muertes de personas, le hacían funeral, lo enterraban incluso y todo, y después la ayudaban, sobre todo si estaban metidas en malos pasos, a salir. En este caso lo llaman de nuevo para una misión, a pesar de que él ya estaba dedicado a ser doctor, para reunirse con el hermano, que no se hablaban, y ahora se llevan pésimo, pero tienen que volver a una nueva misión juntos, en que un contador de los narcos quiere desaparecer, porque lo tienen amenazado de muerte, y quieren como que desaparecer de la existencia, en el fondo, pero obviamente va a seguir vivo, pero tiene que hacer todo este operativo. Algo va a salir mal, obviamente no voy a spoilear qué pasa, pero va a haber ahí acción, va a haber suspenso, y el costado chileno está dado porque está Pedro Fonten, que está también muy de moda en los últimos años, estuvo en la serie de Los Frentistas, Vencer o Morir, está también en La Casa de los Espíritus, un rol importante, en Baby Bandito, la segunda temporada, bueno, y aquí él es uno de los hermanos del médico, y el otro es un gran actor argentino, Marco Antonio Caponi, y también están por ahí en roles más antagónicos, grandes actores chilenos como Luis Dubó y Daniel Antivilo. Entretenida la película, buen suspenso, bien lograda, y buenos paisajes ahí de Mendoza.
15: Los Renacidos. Y cerramos con un documental.
16: Un documental chileno, se llama Una sombra oscilante. Este no llega. Ahí está hablando el papá de la protagonista.
17: Consiste todavía.
16: Lucho Rojas, fotógrafo. Él fue, además de ser fotógrafo, era minista. Se tuvo que ir exiliado durante la dictadura. Se exilió en Ecuador. Y ahora su hija, que también es cineasta y fotógrafa, Celeste Rojas Mujica, hace esta película contando un poco de la relación con el padre a partir de las fotografías. Recorre un poco el archivo de él, tanto en Ecuador como en Chile. Y reflexiona un poco sobre la fotografía como captura de imagen. Está bien interesante, un documental más de autor, más experimental, quizás medio ensayo, y por lo tanto es más fácil de encontrar justamente en salas independientes. Paso el dato que hoy día quienes estén en Santiago a las 18:45, Centro Arte Alameda, hay una cineforo, va a estar conversando la directora en torno a justamente a la película, además de la función. Así que está, y pueden revisarla, donde más verla a lo largo del país, en miradoc.cl. Y para los mundialistas, ahí vamos a estar comentando, está ya en Netflix disponible México 86,
15: justamente
16: protagonizada y producida por Diego Luna. Una en torno al mundial que se realizó ahí hace 4 décadas.
15: Yo la recomiendo si quieren una película así que toca el tema del fútbol, pero más bien el tema de la pasión futbolera, la de Paolo Sorrentino, ¿te acuerdas que la hablamos?
16: Fue la mano de Dios, totalmente, sí, disponible.
15: Coincide con, es su historia en el fondo, pero coincide con la llegada de Maradona a Nápoles.
16: A Nápoles, sí, y muy bella visualmente, es ganadora de premios, sí, muy recomendable.
15: Muchas gracias, Joel.
16: Nos vemos, chau.
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3: Vamos con el deporte, con Ernesto Contreras, que ya está preparando la transmisión de esta tarde para el México-Sudáfrica. Ahí está el micrófono dorado en este mundial de fútbol tan historiado, ¿no? Además polémico, está la crítica de la FIFA permanente, está la Shakira. Ernesto Contreras, ¿qué tal?
4: Hola, Rodri, ¿cómo estás? O sea, que esté Shakira es el desde del 2006 que estamos teniendo que escuchar a Shakira en la inauguración. Bueno, ahí, ¿qué guaca, pacto guaca, tiene con bueno, la FIFA?
3: Guaca, guaca,
4: el guaca, guaca. Sí, bueno, ahí sí, es verdad, marcó historia, pero harto Shakira. Hoy día no lo inaugura Shakira, eso sí, hoy día va a estar Maná en el Estadio Azteca, entre otros grupos que van a estar en la inauguración del Mundial. Fíjate que el Estadio Azteca, Rodrigo, será el primer recinto en la historia del fútbol en albergar 3 inauguraciones.
3: Así es.
4: Claro,
3: así
4: es. El de 70, hecho, el 86 y hoy.
3: Y se esperan guiños a las figuras de esos mundiales. A Pelé,
4: epa,
3: al Diego.
4: A Diegote.
3: Y vamos a ver quién es la figura este.
4: No se sabe este mundial será uno de la vieja guardia, Leo Messi.
3: El último Cristiano, baile, The Last Dance. Oye,
4: harta crítica a Cristiano.
3: ¿Por qué?
4: No la está metiendo, pero ni en un arcoíris el último partido. De hecho, lo vimos el otro día contra Chile, que se pierde un cabezazo solo. De hecho, fue viral, sí. Y el último amistoso que jugó ayer Portugal contra Nigeria también tuvo a Cristiano perdiéndose un gol increíble. Ya, de hecho, le hicieron hasta meme al bicho por una preparación que no invita a la ilusión en cuanto a Ronaldo, al menos.
3: O sea,
4: veremos cómo anda el colectivo portugués, que es muy bueno.
3: Entiendo la lógica de las redes, pero el gallo te pone 990 goles arriba de la mesa y ahí quedó el meme.
4: Claro, ahí está, en cooperativa.cl está el increíble gol que perdió Cristiano a un día del inicio del Mundial.
3: Roberto Gallo se perdió un penal en una final del Mundial, la tiró al el hombre que murió de pie.
4: Tal cual, la tiró allá, como un... Bueno, está en Estados Unidos, así que fue una especie de... Pero ya fútbol americano. Bueno, hoy día arranca el Mundial, dentro de hartas polémicas, obviamente, y una de las más grandes, Rodrigo, ha sido la deportación del árbitro somalí Omar Abdulkadir Artán.
3: Lo recibieron como un héroe.
4: Claro, excluido del Mundial, tenía su visado al día, todos los papeles reglamentarios. De hecho, él fue designado por la Confederación Africana de Fútbol, es de los mejores árbitros de aquel continente, pero Estados Unidos lo deportó. Estuvo 11 horas con interrogatorios con todo el árbitro y bueno, no pudo entrar al Mundial.
3: No, ayer, sí, impresentable, igual.
4: Claro, y recordemos que a la figura de la escuadra de Irak, a su goleador histórico, antes de entrar al país, 7 horas de interrogatorios.
3: Lo tenía como bajo sospecha. Bueno, no había una selección que lo habían como cachado con estos detectores de metal en el aeropuerto.
4: ¿Fue jugar con Países Bajos? No, fue le llegar al estadio, fue peor. Cuando llegó al estadio Uzbekistán para jugar con Países Bajos, revisaron a ellos con perros, detectores de metal, y a los senegaleses también cuando llegaron al país.
3: Ayer,
4: así que ha estado bastante, como se esperaba.
3: Escuchaba al colega del Pino, del Canal 13, que decía que no había mucho ambiente previo en México, había más bien ambiente de protesta por la convocatoria que hay para hoy. Y creo que de otros gremios también, de hecho el Fan Fest que iba a ser como en el Zócalo, está bien restringido el acceso, hay todo un lío.
4: Sí, está ahí. Bueno, estamos nosotros con Luis Marambio, que nos despacha a las 14 horas, nuestro compañero que está enviado allá al Mundial, y nos dice que ayer poder llegar al FanFest fue una locura, por las protestas, por todo, y se esperaba que incluso no se pudiera habilitar en la jornada de hoy por todos los conflictos sociales que hay hoy en México, una ciudad de por sí caótica, imagínate, con un mundial y con protestas. Ayer, periodista de la BBC.
3: Sí, muy desordenada, ya, dígame.
4: Apuró a Infantino.
3: Ah, porque apuró la FIFA Infantino sobre estas cuestiones, mutis por el forro.
4: Claro, pero vamos a escuchar a Infantino, que justifica la deportación del árbitro somalí, y de hecho le dice al periodista inglés, oye, el 2035 ustedes van a albergar el Mundial Femenino. ¿A ti te gustaría que yo fuera donde el primer ministro británico y le diga, oiga, deje entrar a él no, justificando lo que hizo Estados Unidos? Pero el señor Infantino no olvida que el año 2023 la FIFA le quitó la organización al Mundial de la Copa Mundial Sub-20 a Indonesia, porque estaban en contra de recibir a políticos y gobernadores de Israel y jugadores de la selección de Israel, citando conflictos diplomáticos, y le quitaron el Mundial.
3: Ahora, quitarle el Mundial a Estados Unidos
4: es que, claro,
3: un poco más difícil,
4: Entendemos que ahí el discurso de Infantino depende de la potencia con la cual se enfrente y cuán subyugado está el poder el presidente de la FIFA. Escuchémoslo, esto le respondió a la gran pregunta que le hizo el colega de la BBC.
1: Don't control everything.
5: No lo controlamos todo. Intentamos, discutimos, hablamos, observamos. Quizás a veces sea bueno tranquilizarse, relajarse. Estamos trabajando en todo, intentamos resolverlo todo. A veces empezar a gritar y vociferar de inmediato tiene el efecto contrario al de encontrar una solución. Créanme, o no me crean si no quieren, pero siempre intentamos encontrar soluciones. Siempre, pero debemos respetar que no somos los reyes del mundo, capaces de gobernar gobiernos y fuerzas policiales. Y quién sabe qué más. Somos una organización deportiva. Intentamos hacer lo mejor posible con los recursos que tenemos para lograr el mayor éxito posible. Y para concluir, diré que el fútbol quiere unir al mundo.
1: We want to unite the world.
3: Ahora, créame, y si no, no me crean.
4: A ver.
3: Dijo
4: lo que hizo Infantino, sí, claro. Pues verdad, pues claro, pues. Créame si quiero o no.
3: Actúa de buena fe, pero, o finalmente hay algo más detrás.
4: Pero bueno,
3: depende, cabrón.
4: El archivo no miente y no muerde, y muerda a veces, como en este caso, porque a Indonesia le quitaron un mundial, pero claro, tú tienes razón, pues, y es lógico, pues, más fácil quitarle siempre al más débil que al más fuerte, y ahí Infantino, que recordemos que le entregó un símil del Premio Nobel de la Paz a Donald Trump, ¿verdad?, en uno de los actos más patéticos de los que recuerdo de la FIFA, y vaya freak, que tener harto.
3: Qué freak.
4: Claro, porque no se ganó por la buena, aunque después lo tuvo igual, lo recuperó igual el Premio Nobel de la Paz, así que le entregaron un símil de la FIFA, así que bueno, totalmente alineado por Infantino con el poder, no se espera menos.
3: Vamos a transmitir México-Sudáfrica y vamos a estar siguiendo a los sudamericanos seguramente, ¿no?
4: Yo le cuento que mañana 21 horas, vamos a estar con Estados Unidos, Paraguay.
3: Vamos, Paraguay todavía.
4: El primer sudamericano que va a ir a la cancha en este mundial, así que estaremos alineados con los sudamericanos, Cooperativa. Tenemos el mundial acá, así que tiene que seguirnos todas las plataformas, pues, cooperativa.cl.
3: Yo quiero ver
4: las redes sociales.
3: El Brasil, Marruecos.
4: Está bueno. Va a topar con Colo Colo Cobresal del torneo local. Así que hay una. Pero Colo Colo empieza a 5:30.
3: A dos bandas.
4: Y Marruecos empieza a las 6. Oiga, y si quiere estar más en Onda Mundial, ayer estrenamos en Relatos Mundiales, Cooperativa Podcast, donde ahí manda Pato Chacur,
3: sí. Manfred Schwager. No, Pato Chacur con mano de hierro.
4: Tremendo. Vaya a escuchar, vaya a darle cariño, porque tenemos del año 1930 hasta el 2010, que se estrenó ayer con el motín de Naisna, con los franceses complotando contra su técnico Domenech en pleno Mundial de Sudáfrica. Tenemos todas las historias B del Mundial, las menos conocidas, no las que conocen todos. Y vaya ahí, porque la postproducción y los guiones están muy buenos, y ahí hace la previa para el partido de hoy día a las 15 horas entre México y Sudáfrica. Así que en pura Onda Mundial. Oye, una cosita nada más de la NBA.
3: ¿Qué pasó?
4: Porque es historia lo que pasó ayer. Estamos en el Mundial, Rodri, pero lo de los Knicks ayer en Nueva York fue extraordinario.
3: Otra cosa.
4: Es la mayor remontada de la historia en una final de la NBA.
3: Y por uno,
4: 29 puntos. Y ganaron por uno. 29 puntos en el último cuarto. En lo que remontaron los Knicks, ganaron el partido. Están 3-1 en la serie. Y ojo que el día martes se va a jugar el partido donde los Knicks incluso podrían ganar, luego de muchísimos años, el anillo de la NBA.
3: ¿Ya?
4: Y en esa jornada hay partido en Nueva York. Francia con Senegal.
3: El problema el delegado presidencial ahí para coordinar.
4: Ojo con lo que va a pasar en Nueva York, que ya está la locura con la NBA.
3: Gracias, Ernesto.
4: Hasta más rato, Rodrigo.
3: Hablamos más ratito.
4: Volvemos con los titulares.
3: Chao.
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3: Censo 2024, Contraloría apunta al INE por contratación de encuestadores con antecedentes penales, otros que tenían prohibición de trabajar en Chile, uno orden de expulsión incluso. La UDI apunta de nuevo al exministro Grau. La Hora de Torrealba, Fiscalía pide hasta 28 años de cárcel para el exalcalde de Vitacura. Fraude al fisco, se acusa por más de 700 millones de pesos. Homicidio en La Pintana, un hombre fue baleado en plena calle. En La Cisterna se investiga el fatal atropello de un ciclista por parte de un conductor que además huyó del lugar. La arremetida de Boric marca el debate por los embargos del CAE. La Moneda le recordó su promesa de condonación. Además del déficit, Quirós también tuvo que sincerar la meta de crecimiento. Con suerte, 3,5 a fin del gobierno, el mercado prevé apenas un 1,6 para este año. Keiko Fujimori se ha escrutado el 98% de las actas y lo da vuelta. Claro que tiene 650 votos de ventaja ahora sobre el candidato de la izquierda, Sánchez. Todo esto en el balotaje peruano. Más del mundo. Otra jornada de violencia anti-inmigración en Belfast. Nuevos ataques en Medio Oriente. La bendición del Papa en la Sagrada Familia, cinematográfica. Y en el fútbol, México y Sudáfrica dan el vamos al Mundial en Norteamérica. Hay nuevas reglas arbitrales también. Esta tarde se juega en el Estadio Azteca. 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
8: Cooperativa, 8 minutos. 8 minutos.
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0: de los que anime hoy la inauguración del Mundial de Fútbol en Ciudad de México. Y esto va a tener mañana un correlato en los Estados Unidos y en Canadá con grandes figuras del pop mundial, a la espera de lo que puede hacer Shakira, como en cualquier momento, además de lo que se espera con Madonna y otras figuras en la ceremonia de cierre. Eso va a ser a mediados del mes de julio. Para hoy la fiesta comienza en el Estadio Azteca. Entre otros va a estar ahí Maná, Alejandro Fernández y Danny Ocean. En los Estados Unidos, Katy Perry, Anita también van a animar la fiesta. Y en Canadá, Alanis Morissette y Michael Bublé, entre muchos artistas. Esto comienza tipo 1:30 hora de Chile, a las 3 el partido de México-Sudáfrica hoy día, lo de Estados Unidos y Canadá es mañana, hoy día en la capital mexicana. Así, con la música de estos días del Mundial, en medio de la fiesta del fútbol, vamos a abrir esta mesa de reporteros y reporteras de las 8 de la mañana, mirando al mundo contigo, Paula Molina, buen día.
1: Muy buenos días, Rodrigo Vergara, para todo el equipo, para toda la audiencia, para quienes están desde muy temprano y se van incorporando. ¿Qué mundial que es el más grande que hayamos vivido, no? No solo el álbum Panini tenía más figuritas, sino que el mundial tiene más equipos que nunca. Una fiesta que se va a llevar adelante en México, en Norteamérica. Hoy, mucha preocupación respecto a en cuánto tiempo se desactivan las protestas masivas allí, incluso en el entorno del Estadio Azteca, para que no colisionen con la inauguración del Mundial. Eso es parte de lo que ha estado ocurriendo. Ya lo han hablado, la polémica por los precios dinámicos de las entradas. Dicen que ahora se encuentran hasta por $100, cuando en algún momento llegaron a estar muy por sobre eso. En Estados Unidos no está ocupada ni toda la capacidad hotelera, ni se ha movilizado tanto el Mundial, probablemente entre otras cosas porque los fans ven cómo han tratado al árbitro africano, elegido el mejor de África en algún momento, al que no se le dejó entrar, o cómo se ha cateado, revisado algunas de las selecciones que entran. Pero bueno, eso es parte del mundo. Mientras, Rodrigo, lo que estamos viendo es una guerra en pleno desarrollo. Ya no hay manera de seguir sosteniendo que hay un cese al fuego en Medio Oriente, y lo que sabemos es que la guerra que tiene lugar en Medio Oriente no se queda allí, se expande, ya sea a través del precio del petróleo o incluso a través de otras vías en el pasado. Y en México, la definición absolutamente infartante, donde las separaciones entre los dos candidatos son de apenas algún centenar de votos. En Perú, perdón, muchísimas gracias. En Perú, donde la definición es allí ya, literalmente, no. Voto a voto, papeleta a papeleta.
0: Una locura, o sea, son 650 votos.
1: Claro, porque entraron los del extranjero y aparentemente allí iban más votos para Keiko Fujimori, cuando Roberto Sánchez ya estaba como casi, por lo menos optimista, como decían los conteos que él tenía del interior del país.
0: No, la diferencia es
1: Nada. 600 votos, claro.
0: Llamativo, ya, volvemos con eso y vamos a estar mirando de nuevo. Finalmente las lucas que mueve la industria del fútbol en eventos como este. Contigo, Gonzalo Aguirre, esta mañana, ¿qué tal? Buen día.
2: Hola, ¿cómo están? Muy buen día. Claro, seguimos en modo mundial en este día inaugural para revisar los millones de dólares, miles de millones de dólares de euros que están detrás de este gran evento deportivo. Lo decían ya, el más grande porque tiene más sedes, tiene más estadios, tiene más partidos y también entonces más dinero que está involucrado, desde los derechos televisivos, pasando por las entradas, incluso con este famoso álbum de Laminitas. Vamos a estar revisando eso en un ratito.
0: Volvemos contigo, Gonzalo, hablamos con Paula en un ratito y vamos a estar con el presidente del PPD, el diputado Raúl Soto, hablando de política esta mañana, desde ya, con la irrupción de Gabriel Boric a la escena de la contingencia política en los últimos días. Con la música que va a marcar las ceremonias inaugurales de este Mundial 2026, mañana en Canadá y Estados Unidos, hoy en México, hoy día además, el México-Sudáfrica lo transmite.

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17: Cooperativa. 8:19 minutos. 8:19 minutos.
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19: 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Mesa de reporteros de reporteras, estamos con Paula Molina para conversar con Gonzalo Aguirre y el negocio, las lucas, la industria detrás de un evento como este Mundial de Fútbol 2026, hasta con las laminitas incluidas. Gonzalo, ¿qué tal?
20: ¿Qué tal? Sí, pues vamos con estos dólares y euros, baile demencial, el fútbol es pasión, pasión por la plata, dice la canción que conocimos por Los Miserables, ¿no? En el disco Pasión de Multitudes, con los relatos de nuestro Ernesto Díaz Correa, y que recordamos a propósito de este pitazo inicial del Mundial de Estados Unidos, México y Canadá, que es, sin exageración, el más grande de la historia, 48 selecciones, 104 partidos, hasta una nueva fase, 16avos de final, todo lo que se traduce en más estadios, más entradas, más partidos a televisar, más gasto de los hinchas y más recaudación de los organizadores. Ya en septiembre del año pasado, este baile demencial de millones se empezaba a volver polémico con el inicio de esta venta de entradas a precios inéditos. Son 6,7 millones de tickets para los distintos encuentros, casi el doble del mayor registro que existía a la fecha, con valores que en fase de grupos parten entre 60 y 200 dólares la más barata. Eso ha cambiado un poquito, ahí hay una lógica distinta, entre 1,000 y 2,000 dólares en las mejores ubicaciones. Esos montos ya luego se disparan en fases más avanzadas, y para la final ya estamos hablando de boletos por más de 10,000 dólares, bajo esta lógica de precios dinámicos, acorde a la demanda que exista. Otra arista en todo esto, los derechos de transmisión de los partidos, que también se dispararon, con una audiencia estimada de más de 6.000 millones de personas en el planeta, y por las cuales se calcula una recaudación en torno a 4.000 millones de dólares, un 23% más en comparación con el Mundial de Qatar, el anterior, el del 2022. Y como todo parece ser histórico en esta cita mundialista, y como todos los muchachos sueñan con ganar, como dice la canción, también son inéditos los montos de los premios. El campeón mundial, de hecho, recibirá un premio de 50 millones de dólares, el mayor de la historia, de nuevo. Y en total se van a repartir 871 millones de dólares entre los equipos participantes. Ahora, desde la propia FIFA han abordado el impacto económico de este evento y hablan de un gasto total de 13.900 millones de dólares. Pensemos que previo al Mundial hay varios años de preparación de estadios. En otros países anteriormente habían menos estadios, había que construir más estadios, pero también se necesitan reforzar eventualmente carreteras, aeropuertos, toda una infraestructura en los países que son sede de este evento, que se va realizando con años de anticipación. Hay también una contribución estimada de 80.100 millones de dólares al PIB global. Pero para los países organizadores, lo hemos dicho, Estados Unidos, México y Canadá, no se trata de cambiar el rumbo económico por completo con estas inversiones, con este gasto. Podríamos decir que no se salva la temporada solo con ganarle al clásico rival en un año. Este es un punto que comentó a Cooperativa Juan Ortiz, economista senior del Observatorio del Contexto Económico de la Universidad Diego Portales.
17: Hay un impacto positivo, sin lugar a dudas, porque obviamente hay un cambio, entre comillas, transitorio de cierto tipo de patrón muy puntual, pero también aquí hay que considerar un elemento importante. Si bien las cifras que se pueden manejar en cuanto al impacto global de ese tipo de eventos, que estamos hablando de millones de dólares, sin lugar a dudas, el impacto económico es relativamente muy, muy acotado para efectos relevantes del Producto Interno Bruto. Por ejemplo, el impacto en el crecimiento económico, ya sea en Canadá o en Estados Unidos o México, realmente es mínimo. Y es porque fundamentalmente estamos hablando de un evento que transcurre durante poco más de un mes, muy focalizado a todo el tamaño de una economía de un país. Recordemos que Estados Unidos es la economía más grande del mundo, tenemos la economía canadiense, la economía mexicana, que también son economías relativamente grandes, especialmente la mexicana por el tamaño de su población. Por lo tanto, el impacto directo en el Producto Interno Bruto es bastante limitado.
20: Bueno, paralelo, durante el próximo mes tendremos un periodo con tendencias de consumo bien especiales, particulares, ¿no? Históricamente aumenta la venta de televisores, también equipos asociados, proyectores, parlantes, las camisetas oficiales de las selecciones ya se han apoderado de las vitrinas, claro, en los centros comerciales, hasta en los supermercados podemos encontrar alternativas de indumentarias, bufandas, gorros también, porque aquí en Mundial es en temporada de invierno. Y por cierto, está también la fiebre por este álbum oficial, el último a cargo de Panini, que perdió la licencia para un Mundial del 2030. Va a ser otra seguramente la empresa que va a estar a cargo de este verdadero fenómeno. Aquí en nuestro país, un álbum de tapa blanda, estuve revisando, cuesta 3.900 pesos. Es más caro, por cierto, el con tapa dura y después una edición hasta dorada. Así que se puede ir ahí avanzando en el formato. Un sobre con 7 láminas, 1.100 pesos. Son más de 900 figuritas a coleccionar. Y a nivel internacional ha trascendido que la empresa que se despide de esta licencia estima ingresos cercanos a los 1.400 millones de euros para esta temporada, y gran parte de aquello se asocia a este álbum, por cierto, porque en un año normal venden otras colecciones, cómics también, pero ese es el monto, 1.580 millones de dólares, miles de millones de pesos, por cierto, por billones, incluso por este concepto que se ha vuelto un fenómeno en muchas partes del mundo. Como una forma de graficar todas estas tendencias, vamos a escuchar el comentario de Camila Sembrano, directora comercial de Mercado Libre.
21: La previa del Mundial se ha estado viviendo intensamente en Mercado Libre, con una sección especial durante el último mes que ha superado casi 600.000 visitas, con casi 5.000 compradores de productos asociados al torneo más importante de fútbol. Como es de esperar, el producto más buscado de esta sección es el álbum del Mundial y las láminas, por supuesto, y además hemos tenido cifras muy potentes en las ventas de televisores. En las dos semanas anteriores al Cyber Day, vimos un aumento de hasta un 40% en las ventas, lo que confirma que, aunque Chile no juegue el Mundial, hay un alto interés por seguir la Copa del Mundo. Nuestra sección mundialera, además de estos productos, incorpora camisetas de la selección de los países del Mundial, sistemas de audio, zapatos de fútbol, pelotas de fútbol, todo para poder celebrar el Mundial, implementos deportivos y todo aquello que el usuario necesite para vivir este torneo con la mayor intensidad, pero también con la mejor experiencia.
19: Ya toda la gente con la que conversaste seguramente coincide en este impacto de un fútbol que se transformó finalmente a la larga con los años en una industria y lo estamos viendo con la cantidad de lucas que mueve, pero también tiene que ver con la cultura, con las tradiciones de los pueblos. Fíjate que en Estados Unidos, por ejemplo, esto del álbum está lejos de ser una locura, lo andan regalando de hecho, y las láminas también, porque en algunas concentraciones, en algunos eventos oficiales, porque no se genera esa devoción que tiene incluso algo de religioso en alguna sociedad.
0: En la Argentina. El tema del álbum. El álbum, probablemente por su origen italiano, los Panini, eran hermanos italianos, y ellos son los que generan este álbum. Y claro, probablemente no entra tanto en Norteamérica como durante mucho tiempo en Estados Unidos. El fútbol no era el deporte favorito, ¿no es cierto? El soccer, que le llaman ellos, porque tienen su propio fútbol americano. Pero de lo que decía Gonzalo, me parece muy interesante esto de que en muchos lugares se han construido estadios. Ese es un costo enorme para los países. Los estadios luego quedan botados y por lo tanto lo que ganas por el mundial, de alguna manera también tienes que descontar esa pérdida por estos elefantes blancos que quedan allí y que nadie vuelve a usar, ¿no es cierto? Pero en el caso de Norteamérica, estos estadios o ya estaban construidos o se utilizan para otros deportes, por lo tanto, ellos tienen mejores opciones de sacar aún más ganancias de la organización de este mundial, si es que les sube el turismo, porque en Estados Unidos hay una sensación de que no todas las personas son necesariamente bienvenidas, y en ese sentido se ha hecho, hay quienes han preferido como cambiar de destino, y hay una preocupación por la ocupación hotelera, lo que decíamos, y los pasajes de avión, que han sido mucho menos de lo que querían.
19: Sí, hay una cuestión política evidente ahí con la polémica en torno a las políticas migratorias de Trump, y de hecho, salvo en lugares muy puntuales, no se ha visto estas como mareas de hinchas, no sé, claro. Los holandeses o los otros equipos europeos, que además tienen más lucas para poder viajar en masa a esos lugares. En general, en Sudamérica, por ejemplo, a medida que avanzan los equipos en las instancias finales, ahí como que

0: solo a quienes tienen muchísima plata para pagar las entradas.
1: Cerramos, Gonzalo, las entradas muy caras, por lo demás.
0: Es que dinámica. Tú no sabes, tú compras y después puede valer mucho más o mucho menos. Vas como a la suerte de la olla.
2: Sí, y un dato adicional en esto del consumo y el comercio para las próximas semanas. Se viene el Día del Padre, así que más de alguna pelota, algún tazón ahí futbolero va a aparecer el domingo de la próxima semana.
0: Muy buena idea.
1: Ya, Gonzalo, gracias.
2: Chao, chao, buen día.
0: Chao.
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5: Cooperativa, 8:36 minutos. 8:36 minutos.
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7: En medio del frío apareció la nieve aquí en Farellones. Hay unas postales hermosas en la cordillera, pero también en Magallanes. Primera nevazón del año ahí en Punta Arena, Carola Chávez, ¿no? Buen día.
8: Así es, buenos días. Bueno, ahora más acá en Magallanes, 9:36 tenemos nosotros. Recordad que tenemos un horario diferenciado con Magallanes. Ya comenzó la jornada, perdón, con el resto de Chile. Ya comenzó la jornada, sí, a eso de la madrugada, aproximadamente a las 3 de la mañana comenzó a nevar acá en Punta Arenas, la primera nevada del año. A esa hora la temperatura era más o menos de 9 grados bajo cero, la sensación térmica. A esta hora la verdad es que tenemos menos pico. Pero esto ha generado un poco de trastornos a primera hora en lo que tiene que ver con los automóviles, sobre todo en los sectores más alejados del centro de la ciudad. Pero para eso la municipalidad se encuentra esparciendo sal, ¿cierto? En diversos puntos y ya dentro del día ellos van a dar su balance. A esta hora, en lo que respecta al centro de la ciudad, las calles están expeditas, los niños también están yendo al colegio y se espera que esta nieve vaya bajando durante el día, pero sí se va a mantener hasta al menos mañana en la madrugada. Pero no solo en Punta Arenas cayó nieve, sino que también en otras comunas de la región de Magallanes, por ejemplo, en Porvenir, en Puerto Natales, donde también la sensación térmica, la temperatura llega casi a los 10 grados bajo cero.
7: Claro, muchísimo frío en medio de esa nevazón, que después se transforma en agua, hay que limpiar allí, puede ser peligroso también para los automovilistas y para los vecinos en el tránsito habitual. Carola, retomamos durante el día.
8: Así es, vamos a mantenernos informados, vamos a llevar toda la información que tiene que ver acá con Punta Arenas y con esta mal clima que está afectando acá la zona.
7: Un abrazo, gracias.
9: Muchas gracias.
8: Igual para ustedes, que estén bien.
7: Estamos con Paula Molina, mesa de reporteros y reporteras de las 8 de la mañana. Sumamos a la conversación, hablamos de política, al presidente del PPD, al diputado Raúl Soto. ¿Qué tal, diputado? Buen día.
10: Hola, buenos días, Rodrigo. ¿Cómo estás? Gracias por la invitación.
7: Oiga, lo leí algo crispado, perdón, preocupado por el clima crispado, tenso en el Congreso. ¿Hay una tensión política habitual o usted ve algo más preocupante?
10: Yo estoy realmente preocupado por el clima político, tanto en el Congreso y yo diría que también en el país. Se está empezando a sentir una tensión en el ambiente que a mí personalmente me preocupa y no me gusta, ¿no? Creo que el país requiere ciertas condiciones de estabilidad y un contexto adecuado para el diálogo y los acuerdos que no se está generando, y creo que la principal responsabilidad de eso tiene que ver con las decisiones que ha tomado el gobierno y la inflexibilidad que ha tenido para avanzar de forma más transversal, ¿no? Y desde esa perspectiva, evidentemente que estamos preocupados. Las decisiones económicas, principalmente, Rodrigo, creo que han sido excesivamente dogmáticas, ¿no? El ministro Quirós el día de ayer reconoce que el plan económico del gobierno está inmerso en una batalla cultural e ideológica. Por primera vez en la historia republicana de Chile, un ministro de Hacienda reconoce abiertamente que está en una batalla cultural e ideológica, que está utilizando la política fiscal para esa batalla cultural, ¿no? A pesar del daño que eso podría provocar a nuestro país en términos institucionales. Yo la verdad que estoy preocupado. Creo que nos llevan por un camino que es incorrecto del actual gobierno y que me preocupa la estabilidad. Oiga, del país, francamente.
7: Sí, lo entiendo. Pero no es lo que la ciudadanía eligió. Se lo pregunto de otra manera. Mire, en la derecha dicen, ¿y con quién hablamos al otro lado? No hay ningún liderazgo que baje una línea y el resto obedezca o al menos siga esa línea. Y es cosa de ver, por ejemplo, los panfletos del PS el otro día.
10: Bueno, acá hemos mostrado un PPD que desde el día uno ha estado dispuesto al diálogo y lo hemos demostrado con hechos concretos, ¿no? Nosotros llegamos a un acuerdo para la administración de la Cámara, llegamos a un acuerdo para el primer paquete de mitigación, llegamos a un acuerdo para escuelas protegidas, pero desde la presentación de la mega reforma en adelante, y especialmente desde la cadena nacional del presidente Kast, donde anuncia esta mega reforma, hemos sentido un repliegue ideológico y dogmático muy fuerte, con mucha inflexibilidad por parte del Ejecutivo, que la verdad que nos ha obligado también a replegarnos, pues, ¿no? Cuando el gobierno está traspasando el costo total del precio de los combustibles a la clase media, cuando está recortando salud y educación, especialmente con la gravedad que eso significa para los hospitales de nuestro país, al mismo tiempo que está buscando rebajar impuestos a las grandes empresas sin compensaciones fiscales, sin recoger las recomendaciones del Consejo Fiscal Autónomo, de los expertos, de los economistas, y ahora que además está pidiendo endeudamiento adicional para el fisco, cuando justamente esa era la justificación para subir las resinas, no endeudarnos. Entonces, la verdad es que una serie de contradicciones y decisiones que no tienen acuerdos ni políticos ni sociales, que generan, creo yo, un malestar, una desafección y una fractura también que hace más difícil tender puentes de diálogo, ¿no? Entonces, yo creo que el gobierno debe recoger lo que le está diciendo, por ejemplo, la encuesta CEP, el día de ayer, donde tras 3 meses de iniciado este gobierno, la mayoría de los chilenos y chilenas no comparte, desaprueba la gestión de casi su gobierno. Y yo creo que debe haber un cambio de dirección, un cambio de rumbo del gobierno. O sea, que la mayoría de los chilenos le estén diciendo al presidente que no comparte la dirección que está tomando nuestro país, y que también sienten de alguna manera en el ambiente, ¿verdad?, que hay mayor división, que hay mayor polarización, que hay mayor confrontación, y no lo contrario, que es probablemente lo que esperaban los votantes del propio CAS. Evidentemente que es una situación que nos preocupa y que debiese llamar al gobierno a reflexionar, ¿no?
0: Diputado Raúl Soto, muy buenos días. Le saluda Paula Molina.
10: Buenos días.
0: ¿Qué tal? Quiero partir preguntándole por de qué manera la oposición coordina o no, defina o no una estrategia frente a un gobierno que usted ha descrito en términos tan críticos. Y le quiero preguntar, a la luz de las divisiones que uno podría percibir al interior del propio bloque opositor, si es que aquello existe, porque más bien hay distintas oposiciones, ¿no? Sí. Ayer el ex presidente Gabriel Boric responde en redes sociales, se plantea en redes sociales frente a una situación que él ve como contradictoria, ¿no es cierto?, que es que se aceleran los cobros para el CAE, al mismo tiempo no se aprueba levantar el secreto bancario por vía administrativa. Y esto genera la respuesta del biministro Alvarado y el ministro Quiroz, me parece. El tema con el expresidente Gabriel Boric es que muchas de las decisiones que ha tomado el gobierno actual, como por ejemplo el traspaso de los precios de los combustibles, se justifican en que el gobierno anterior dejó una amplia deuda fiscal, y se le cita constantemente al gobierno anterior, y la administración actual, la verdad, no pasa un día sin que mencione, o pasa muy poco tiempo sin que no mencione al gobierno anterior. ¿Cómo eso influye en la forma en que ustedes hacen oposición?
10: A ver, esto está lo correcto, en el sentido de que, bueno, el gobierno lleva 3 meses. El presidente Kast tiene que empezar a gobernar, a hacer buena gestión y a demostrar resultados, y dejar de echarle la culpa a todos los males a los gobiernos anteriores. No solamente a Boric, sino también por rebote critica a su sector político el gobierno de Piñera, que fue el que más endeudó el país, de hecho, ¿no? Y el actual ya está solicitando más endeudamiento, es decir, las mismas razones que están utilizando para culpar a Grau, el día de mañana, ¿verdad?, van a aplicar con el ministro Quiroz, que está endeudando a Chile, que está profundizando la estrechez fiscal porque no compensa su baja de impuestos, que está haciendo malas proyecciones también del gasto, y eso ha sido también demostrado. Está tomando decisiones, en sus propias palabras, que son parte de una batalla cultural, utilizando las arcas fiscales y las decisiones económicas para hacerlo. Es decir, lo que ha hecho este gobierno es gravísimo. Está llevando la política fiscal chilena al barro de la batalla cultural e ideológica. Esa política que nosotros acostumbrábamos, ¿verdad?, a verla como una política de Estado que trascendía los gobiernos, que era responsable, que era seria, que tenía ciertos grados de continuidad importante, que tenía un respeto internacional que nos permitía también posicionarnos y que los inversionistas pudieran llegar, bueno, la están dañando. Acá no le están pegando al ministro Grau, están dañando la institucionalidad fiscal de nuestro país, las clasificadoras de riesgo lo están viendo, y por lo tanto yo pido un poquito más de responsabilidad, ¿no? Obviamente que acá tiene que existir también ciertos espacios para acuerdo. Nosotros siempre vamos a estar disponibles a dialogar, pero quien tiene la carga de la prueba es que tiene la manija de la urgencia, la manija de los temas importantes en materia legislativa, como son las exclusividades en materia tributaria, que las tiene el presidente y las tiene el ejecutivo, ¿no? Entonces, yo digo, ¿hasta dónde el presidente Kast le va a dar rienda suelta a un ministro de Hacienda que hasta alturas parece todopoderoso, que se da el lujo de tomar las decisiones que quiere y de decir abiertamente al país que está en una batalla cultural? O sea, eso es absolutamente inaceptable. No se puede utilizar la institucionalidad fiscal de nuestro país para dar una batalla cultural. Eso es muy grave y puede traer consecuencias de verdad muy, muy, muy nefastas para nuestro país. Entonces yo pido mayor responsabilidad. El gobierno tiene una oportunidad de enmendar el rumbo, de dedicarse a hacer una buena gestión, una buena administración pública de nuestro país, de utilizar los recursos de forma mucho más eficiente, sin necesariamente hacer recortes, y de esa manera, solucionar los problemas que tienen los chilenos. Pero si van a estar embarcados, ¿verdad?, en esta confrontación permanente, evidentemente que hay un riesgo de fracaso alto, ¿no? Yo les pido que vean la experiencia que la derecha tanto critica del fracaso del primer año del gobierno del presidente Boric y las correcciones que tuvo que hacer a partir del segundo año, justamente por estar embarcado en esta batalla cultural e ideológica que a mí me parece absolutamente estéril cuando hay tantos problemas que resolver en nuestro país.
0: Es lo que usted se refiere a las declaraciones de Quirós cuando él dice que lo más importante aquí, después del proyecto de ley, es el cambio de relato, y dice que son iniciativas de cambio de cultura, y en eso se ha referido a instalarlo en una especie de batalla cultural. Usted mencionó que Quirós también se podría equivocar respecto a las proyecciones. ¿Usted cree que Quirós también está en riesgo de una eventual acusación constitucional, que está además de todo el sistema en riesgo de una espiral de acusaciones constitucionales?
10: O sea, claro, eso también es parte de mi preocupación, porque claro, el actual oficialismo, ¿no es cierto?, bajo la mirada permisiva del gobierno, presenta una acusación constitucional por primera vez a un ministro de Hacienda, debilitando, insisto, la institucionalidad fiscal de nuestro país, la imagen en materia económica y fiscal de Chile, más de lo que ya está. Y evidentemente que tampoco han escuchado los argumentos económicos y tampoco constitucionales, ¿no? Porque evidentemente que uno puede criticar una gestión en materia fiscal y económica, que evidentemente podría haber sido mucho mejor, y evidentemente que fue una gestión deficiente, ¿no? Pero bajo ningún punto de vista hay un incumplimiento constitucional o legal, bajo ningún punto de vista hay un dolo como se imputa, ¿no? Eso es gravísimo. Entonces, utilizar herramientas como esta para debilitar, insisto, nuestra política fiscal, nuestra institución democrática, a mí me parece que es pasarse tres pueblos e ir demasiado lejos.
7: ¿Diputado?
10: Y tiene que ver con eso, ¿no? Entonces, bueno, no sé, yo creo que están llevando al país a un estado de división, de polarización mayor, cuando lo que esperamos la mayoría de los chilenos es que nos lleven a un espacio de encuentro, de diálogo, de unión, y que podamos avanzar juntos.
7: ¿Y hacia dónde camina la iniciativa del PC, que busca ingresar un proyecto para derogar parte de la ley Naim Retamal y quitarle garantía a Carabinero? Aprovecho de preguntarle si eso va a contar con los votos de su partido.
10: No comparto ese proyecto del Partido Comunista. Nosotros respaldamos en su momento la ley Naim Retamal porque creemos que es importante que las fuerzas policiales, sobre todo en un contexto de crisis de seguridad, tengan la tranquilidad del apoyo institucional y normativo suficiente para poder desarrollar de la mejor forma sus labores. Por supuesto que eso no tiene por qué traducirse en abuso, y existen límites y existen otras normativas, ¿verdad?, que evidentemente también tienen que aplicarse en otro tipo de contexto. Nosotros no vamos a respaldar estar pie atrás aquello.
7: ¿Y en eso, y esa iniciativa no divide, no fractura, como dice usted?
10: O sea, es que por eso le digo, sí. O sea, yo creo que acciones provocan reacciones. Y así sucesivamente entramos en una espiral, ¿verdad?, que nos lleva a mayor polarización, ¿no? Okay. Y eso preocupa, sí.
7: El diputado Raúl Soto, presidente del PPD, hay harto en la agenda todavía, no será la última. Diputado, muchas gracias.
10: Que estén bien, muy buenos días.
0: Muy buen día.
7: Buen día. El mundo, Pablo, te digo al tiro que acabo de actualizar la OMP y la distancia es más chiquitita todavía.
0: ¿De cuántos votos estamos hablando en Perú? Porque estábamos en unos 650 más o menos en la madrugada, o sea, apenas un centenar, y la actualización 500, ya la vas a ir...
7: 560.
0: O sea, más encima, ni siquiera van todos en un solo sentido, como solo al alza, sino que además van disminuyendo y aumentando. Veremos qué pasa allí en Perú en una definición absolutamente voto a voto para esa elección, que es una elección muy importante en Latinoamérica. También vamos a ver que una guerra que se pensaba rápida, un ataque de Estados Unidos a Israel, a Irán, que se supone haría caer al el régimen, neutralizar el desarrollo nuclear de Irán, se alarga y se agrava. Ya se acabó hasta el cese al fuego nominal que tenían para dar paso a los ataques de Estados Unidos a Irán y de Irán a los países que apoyan a Estados Unidos, hasta Kuwait. Pero también hay paz y hay devoción. Y podemos escuchar esto, que es el sonido con el cual se inaugura la torre más alta de la Sagrada Familia. Es, la verdad, un espectáculo que mezcló lo humano y lo divino. La iglesia primero, iluminada en sus formas ondulantes, medio orgánicas, muy vivas, y lo humano, el retrato de Antoni Gaudí, muerto hace un siglo, atropellado por un tranvía, falleció en un hospital, mirando su obra desde el cielo. Lo recrearon con drones y Gaudí miró a su obra, una obra que se siguió construyendo mucho después de que él muriera. Una bóveda altísima, al interior 75 metros, pero la Torre de Jesús, la central, más de 160 metros a la misma altura del Mont Ruic, de la montaña que observa. Así que esa fue la inauguración absolutamente extraordinaria, que fue una conexión, como decíamos, de lo humano y lo divino, una misa encabezada por el Papa, pero también la mirada desde el arquitecto de Dios, capaz de construir algo que fuera, Rodrigo, más allá de su vida, que se extendiera más allá de su muerte. Yo creo que esa capacidad de construir cosas que van a seguir después de nosotros es una cuestión, un mensaje muy importante, a mí me parece, en esta inauguración.
7: Sí, fue bien, bien impresionante lo que pasó ahí en Barcelona. El Papa ya está en Canarias, su última parada en esta visita a España. Gracias, Paula.
0: Muchísimas gracias. Hasta la próxima. Los espero en lo que queda del día y nos volvemos a encontrar aquí en El Diario.
7: Chao, chao.
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5: Cooperativa, 8:57 minutos. 8:57 minutos.
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7: México y Sudáfrica abren los fuegos en el Mundial Norteamericano. Hay nuevas reglas en el arbitraje, ojo con eso. Esta tarde se juega en el Estadio Azteca, será transmisión de Cooperativa Deportes. La metida de Boric marca debate por los embargos del CAE. La Moneda le recordó su promesa de condonación. Hacienda advierte sobre el endeudamiento en carreras. A lo mejor, dijo Quirós, con menos futuro.
24: El expresidente Boric no tiene que mezclar los temas. Un tema es la plata de todos los chilenos, que se ha usado, que hay gente que ha estudiado. Durante el gobierno pasado se propició una cultura distinta y la gente dejó de pagar. Si personas de ingresos altos no están pagando, la tesorería va a cobrar. El 40% de alumnos hoy día están en carreras que no les va a dar retorno. Yo hago un llamado a sus alumnos a que tengan cuidado de endeudarse para estudiar carreras donde a lo mejor hay menos futuro.
7: Además del déficit fiscal, el ministro de Hacienda también tuvo que sincerar la meta de crecimiento al 2030, 3,5, dijo. Sobre eso y la acusación constitucional contra Grau, conversamos en parte con el presidente del PPD, el diputado Raúl Soto.
25: El presidente Kast tiene que empezar a gobernar y dejar de echarle la culpa a todos los males a los gobiernos anteriores. No solamente a Boric, sino también por rebote, critica a su sector político el gobierno de Piñera, que fue el que más endeudó al país, de hecho. Y el actual ya está solicitando más endeudamiento, es decir, las mismas razones que están utilizando para culpar a Grau, el día de mañana, ¿verdad?, van a aplicar con el ministro Quirós.
7: El diputado Soto dice que no van a estar los votos del PPD para el proyecto del Partido Comunista que busca derogar parte de la ley Naim Retamala, incluyendo quitarle algunas garantías a Carabineros. Desde el PPD le dicen que no a esa iniciativa. Homicidio en La Pintana, un hombre fue baleado en plena calle, en La Cisterna se investiga el fatal atropello de un ciclista por parte de un conductor que se dio a la fuga.
1: Un testigo que señaló que aproximadamente a las 1:30 horas de la noche sintió un disparo, que este es el que habría ocasionado la muerte de la víctima.
2: Hay un hallazgo de cadáver en las cámaras de vigilancia que tenemos en uno de los edificios. Se puede ver un vehículo que transita de poniente a oriente, el cual impacta en la parte posterior a este ciclista y este hombre cae en la vía pública y queda tendido sin signos vitales.
7: Y así nos vamos. 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Por ahora, el primer café de día jueves. Que estén muy bien, chao.
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21: Hola Santiago, hola Chile, hola al mundo que nos sigue atrás de cooperativa.cl. Primer café de día jueves dedicado a la economía política también. Con Rodrigo Wagner, académico de la Universidad Adolfo Ibáñez, con Claudio Agostini. También economista de la Universidad Adolfo Ibáñez, ahí académico, Luis Eduardo Escobar, director de la Fundación Chile 21, consultor independiente, y Gabriela Clivio, que es académica de la Universidad Católica. Con ellos, con ella, entonces, compartimos el primer café de hoy.
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21: Hola, ¿cómo están? Muy buenos días. Hoy comienza el Mundial, Danza de Millones, que tiene un componente económico también bien importante para el mundo de la publicidad, para el mundo en general, para los países organizadores, imagen, no sé, algún comentario al respecto, algo que les llame la atención desde el punto de vista de los montos, de lo que significa económicamente estos eventos, ¿no? Y el más que convoca tantos millones de personas que van a estar siguiéndolo. Gabriela, que tú te escucho muy entusiasmada con que comienza esto.
26: Bueno, este mundial tiene la particularidad de que hay una ronda más, porque son tantos los equipos que están participando que hay una ronda más. Normalmente uno tenía esta fase de grupo y después pasaba ya directamente a octavos, ahora pasa, hay otra fase más.
21: Sí.
26: Pero capaz que a mí lo que me llama más la atención es este tema de que se desarrolla en diferentes países, porque hay algunos partidos que se juegan en México, otros se juegan en Estados Unidos, claro. Otros se juegan en Canadá, y que yo sepa es la primera vez que algunas ciudades rechazan ser sedes. Porque el caso concreto de Montreal no quiso ser sede del campeonato, no quiso ser sede del mundial porque sacó las cuentas y dijo, no, las exigencias de la FIFA son muchas, en realidad vamos a quedar endeudados como ciudad, no queremos pasarle este costo a la gente que termina pagando el costo de las inversiones, los estadios que hay que hacer, esto y lo otro. Nunca había escuchado que una ciudad dijera, no quiero, o sea, paso.
21: Ya. Es que quizás las inversiones que requieren
26: 100%. Sí, ¿no? Y comentaron todas las exigencias que le ponían, todos los eventos que tenían que dejar de hacer. Entonces dijeron, no se puede.
21: Pero, y a ver, Claudio Agostini, ¿cómo lo ves tú desde la danza esta de millones que genera una un hecho, un evento como este, un acontecimiento mundial para los países, aunque sea para la imagen, ¿no? Puede servirles mucho.
0: Es una buena pregunta. O sea, mira, en lo personal, como no clasificó ni Italia ni Chile, tengo bajo interés en este momento.
21: Sí.
0: Pero en la pregunta, si es que es una pregunta que ha estado dando vuelta en economía hace rato, y no tenemos mucha evidencia. Hay un paper que intentó hacer un cálculo para el Mundial de Sudáfrica y otro para el de Brasil. Y con esos números, con todos los peros que tienen, los supuestos, las estimaciones, claro, y todo, los dos muestran que no es rentable, que los países salen para atrás.
21: Sí. Ajá. Los países.
0: Entonces, sí, como país, todo lo que invierten en estadio, en infraestructura y todo, por el propio mundial, no es rentable económicamente. Es cierto que a eso hay todas estas dificultades que hay en las estimaciones de cuánto aumenta el turismo en el futuro. Pero en el momento del mundial, el año del mundial, todo lo que pasa alrededor, y mirado hasta uno o dos años después, los números no dan. Y a propósito de lo que mencionaba Gabriela, en algunas ciudades efectivamente salen para atrás. En el caso de Brasil, ese estadio grande que se construyó cerca del Amazonas, no fue rentable, se usó como dos veces. Se usó dos veces en el mundial y después un par de veces más y nada más. O sea, un elefante blanco botado ahí como inversión pública. Entonces es una buena pregunta que yo creo que los economistas no hemos aproximado poco a tratar de responderla. Tenemos poca evidencia y la poca que hay no es tan buena.
21: Dicen que el mundial más caro y rentable de la historia, 80.000 millones de impacto económico a nivel global, ¿eh? O sea, no es poco. 80.100 millones de dólares va a mover el negocio del mundial. Entonces, la producción, estoy leyendo cifras, ¿eh?
26: Pero las entradas son inaccesibles.
21: Sí,
26: ¿eh?
21: Bueno, pero sí, carísimas. Sí.
26: Inaccesibles.
21: Sí. El crecimiento, a ver, perdón, Luis Eduardo Escobar.
9: No, a ver, yo al igual que Claudio no tengo mucha idea de cuáles son los números, pero estaba mirando ahora justamente cuánta plata hay. Ciudades que han gastado entre 15.000 millones de dólares, dice la información a la cual he tenido acceso, y parece que el gran ganador de toda esta cosa es la FIFA.
26: Obvio,
9: va a ganar,
26: sí,
9: como,
26: claro.
9: Se calcula que va a ganar como 11.000 millones de dólares. Entonces, ¿cómo será que hay el equipo ganador se va, el premio directo son 50 millones de dólares? Que se parece que se reparten de distinta manera dependiendo del país.
21: Claro, pero para la economía en general se mueve la economía, se mueve de esos países, plata. Se mueve mucha plata, el consumo o no, todo lo que está en torno,
9: no,
21: digamos.
9: Significa...
21: A ver, sí, Luis Eduardo.
9: Sí. Está bien, pero eso no significa que los países, o como Montreal, por ejemplo, o las ciudades, puedan recuperar la inversión.
21: Uh-huh.
9: Y eso, claro, esa es una cosa distinta. Si tú ya tienes los estadios, por ejemplo, como el caso de Miami, y las otras ciudades, casi todas tenían los estadios hechos, ahí no es tanto problema. Pero para los que tienen que empezar de muy abajo,
21: claro,
9: seguramente una pérdida.
21: Ahora, también está el tema del turismo, le ingresa muchos recursos a los países, por ejemplo, estaba y la cantidad de empleos, 290.000 empleos se van a crear en Estados Unidos, por ejemplo, y que le va estoy leyendo, se calcula que las 11 sedes van a generar un impacto de más de 5.000 millones de dólares, aportando hasta 17.200 millones de dólares al PIB del país, y en México 1.030 millones por turismo nomás. A ver, Rodrigo Wagner, un comentario al respecto. Yo sé que salimos de lo típico, pero bueno, hoy comienza el mundial.
10: Yo Cecilia, muy importante, pero como también un poco sigo los equipos de mi colega Claudio Agostini y estamos fuera,
9: pero Wagner,
10: yo quiero el negocio de Panini. Yo quiero la minita.
26: Ah,
10: la
26: notable el negocio de Panini, claro, la figurita.
10: Eso es como tener el Banco Central en la máquina de imprimir billetes. Ese en realidad, cuando sea grande, quiero tener ese negocio.
11: Ajá.
10: Y es fascinante. Fíjate que estaba mirando precios el otro día entre países. Y en Chile vale más o menos un sobre de 7, estaba como un poquito más de $1, $1.1. Y en Argentina, Uruguay, está casi a $2. Entonces, estábamos planificando con mi familia cuántos sobres tendríamos que llevar de Chile para venderlos en Argentina. Pero creo que no son exactamente compatibles.
26: Pero eso es solo
10: especulación.
11: Bueno, pero de todas maneras se mueve la economía, digamos, para bien, para mal, si van a ganar mucho, si van a ganar pocos, lo que ingresa o no ingresa, se mueve mucha plata. Es una danza de millón impresionante en estos eventos, ¿no?
10: De todas maneras se mueve mucha plata, pero un punto que lo hizo Luis Eduardo Escobar, una cosa es que suba el PIB y otra de la ciudad, del lugar, yo creo que va a ser menos porque Estados Unidos tiene está menos amigable al turismo. Cuando se diseña el mundial en Estados Unidos se pensaba en un Estados Unidos un poquito más amigable al turismo de lo que está ahora, que está deprimido en términos relativos. Pero lo otro es cuánto de esto se puede recuperar en las arcas fiscales, que es más o menos una proporción de 1-5. O sea, tiene que crecer el PIB 5 veces. En Chile tú haces 1-4 veces, tú tienes el PIB tiene que crecer como 4 veces, 5 veces para que tú puedas recuperar esto. Entonces la situación es compleja. Parte de los cálculos de las reducciones de impuestos corporativos o cosas así tienen esa misma matemática. Puede que se genere algo más de PIB, Claudio sabe mucho de eso, pero de ahí a que se recupere la recaudación es básicamente imposible, porque tiene que hacer estas 5 veces.
11: Claro. ¿Claudio Agostini?
0: Sí, no, pero es correcto lo que dice Rodrigo. Y por eso que lo que estábamos hablando al principio, es cierto que un mundial mueve mucha plata, sin duda, pero mueve la plata también para los sobres, las láminas que está mencionando Rodrigo, para la FIFA que gana plata, para algunos canales de televisión que transmiten en Chile y en todos los otros países. Pero la pregunta es si toda la inversión que se hizo en el país sede la recupera ese país, y en general la poquita evidencia que tenemos es que no.
11: Bueno, pero por algo lo harán, no debe ser porque son buenas personas, algo ganarán los países aceptando ser sede.
26: Bueno, porque también hay que mirar los países, ¿no? Por ejemplo, en el caso de Qatar, había todo un tema como de lavado de imagen de Qatar, había un tema como de posicionamiento a nivel internacional, depende de los países, digamos. Hay países que, como estábamos conversando recién, ya tienen la infraestructura armada, como era el caso de, no sé, el Reino Unido tenía toda la infraestructura por los Juegos Olímpicos. Entonces ellos, teniendo todos los estadios, toda la infraestructura, bueno, listo, ya tengo todo, ahora me quiero postular al Mundial porque construí todo recién para los Juegos Olímpicos. Entonces le saco la misma rentabilidad a la infraestructura que ya construí. Pero la FIFA... Te lleva el negocio a tu casa, por decirlo de alguna forma, pero te deja, digamos, mostrar tu país al resto del mundo. Pero hoy Estados Unidos, por ejemplo, para mucha gente es muy complicado entrar por el tema de las visas. Para muchos deportistas está siendo complicado porque Estados Unidos los hace entrar justo, no los deja entrar hasta el día antes del partido, entonces tienen que concentrar en otro país y volar el día antes del partido para poder jugar ahí. Entonces es como que...
11: Sí.
26: No sé.
11: Bueno, en todo caso también se ha usado muchas veces para la imagen misma del país.
26: 100%.
11: Tal vez Trump puede aprovechar la oportunidad para mostrarse un país más amigable, aunque es con esto de las visas no sé si lo va a lograr. Y México tiene un gran desafío también con el tema de la seguridad, claro, y todo aquello, ¿no?
26: Claro.
11: Pero bueno, volvamos a nuestro país y a los temas económicos que cercanos, ¿no es cierto? Lo digamos novedoso son los sinceramientos del ministro de Hacienda, donde reconoce que no se va a alcanzar el equilibrio presupuestario al término del mandato, como lo había dicho, ¿no es cierto? Pero dice que esto de cumplir la meta fiscal no va a ser lo que pensaban, pero Así todo, la meta fiscal de 1,5% en el 2030 es lograble, dijo, recuperando el crecimiento económico. ¿Ah? Y bueno, también está el Consejo Fiscal Autónomo, que cuestionó esto de aumentar el endeudamiento, porque el nivel de deuda llegaría al 43,6% del PIB, que no, o sea, ojo, diciendo esto no es chiste. ¿Ah? Y en fin, lo interesante es cuando el ministro Quirós ayer en una entrevista dice que la mega reforma también es una batalla cultural, es parte de una serie de iniciativas de cambio. Dijo, esto no es eliminar ni el rol social del Estado, no es volver a un paraíso libertario, porque por lo demás nunca lo hubo. ¿Qué dicen, qué les parecen esas palabras de Quirós, Luis Eduardo Escobar?
9: Gracias, Cecilia. Oye, a ver, yo creo que eso refleja lo que son la intención de este gobierno, o sea, que quieren introducir un cambio cultural de respecto de cómo ha funcionado el país en los últimos, qué sé yo, 30 años. Y retomar algunas de las ideas centrales de algunos de los ideólogos del gobierno militar, en el sentido de privilegiar el individualismo, de quitarle espacio a la acción del Estado, y insistir mucho en esto del orden. Y que se ha visto reflejado, por ejemplo, en lo que están haciendo con el cobro de los deudores del CAE. Entonces, yo creo que efectivamente la intención del gobierno y de Quirós en particular es, y yo creo que él ha sido más directo al respecto, es introducir un cambio cultural en la forma en que Chile ha operado tradicionalmente, diría yo, porque Chile ha sido un país que ha sido bastante social, digamos, desde por lo menos la década del 25 en adelante, del año 1925 en adelante.
11: ¿Qué dice Quirós? Que los cambios que se hicieron en el pasado tenían elementos culturales, estamos tratando de cambiarla porque esa cultura no es funcional al desarrollo económico, a la prosperidad de las personas y a la generación de empleo. ¿Cómo lo ves tú, Gabriela?
26: Yo sí creo que hay un tema de una especie de como de batalla cultural ideológica que se está peleando, ¿no? O sea, primero que sí también estoy en la misma línea, digamos, que me parece bien que se haya sincerado que no se va a alcanzar el tema del equilibrio fiscal hacia el final del mandato. Eso lo tengo claro. Pero sí creo que en realidad hay una batalla cultural, porque en el fondo nosotros llevamos muchos años en este relato, concretamente estamos como desde el 2014, en este relato de que hay que redistribuir. Y tal es así que el crecimiento como objetivo en materia económica no estaba presente en la agenda económica original del presidente Boric, ¿no verdad? Lo que pasa es que, claro, después con el resultado del referéndum, con la votación del 62%, se nombraba el crecimiento de vez en cuando. Pero ahora el crecimiento pasa a ser una pieza fundamental. Entonces pasa a ser como que es un cambio de conciencia, es un cambio cultural. O sea, otra vez queremos poner, o sea, al crecimiento en el centro de lo que tenemos que hacer. Es a partir del crecimiento que vamos a poder recaudar más. Es a partir del crecimiento que vamos a mejorar la calidad de vida de la gente. Yo sí creo que es un cambio cultural. Y sí creo que son batallas culturales.
11: Claro, dijo, llevamos muchos años con un relato distinto, que dijo Quirós, que tenemos un relato donde tenemos que tener más regulaciones, contrario a la libertad de permisos, un relato que dice tener menos retorno, con más impuestos, un relato cultural de los ricos y los pobres. Sí, ¿quién está pidiendo la palabra?
10: Yo, aquí
11: Rodrigo Wagner.
10: Sí, mira, Primero, yo creo que hay un ítem de esto de batalla cultural y demás y que está un poquito offside, que está como un poquito como si estuviéramos en el 2019. Yo vengo por lo menos varios años siguiendo un indicador de la encuesta CEPAL, es la confianza de los chilenos en la empresa privada. Yo hago clase en una escuela de negocio, y la confianza, es difícil hacer un gráfico por la radio, pero la confianza en las empresas, en la encuesta CEP, ayer retornó al nivel que teníamos en 2010. Toda la década pasada, 2010-2019, hay un deterioro importante de la reputación medida de esta manera de la empresa privada. Creo que algunas cosas habrán sido discursos, cosas de redistribución, y otro es que cuando levantamos la alfombra vimos todos estos casos de colusiones, de, ¿cierto? Todos esos problemas que se empezaron a ver, que antes no se veían, ¿sí? Y eso redujo y perjudicó la reputación del sector privado. Desde más o menos 2021 se ve cómo esto se está recuperando de manera sistemática y continua. No es que haya habido un salto en la última encuesta, se ve una recuperación. Entonces, esta idea de que hay una pésima reputación del sector empresarial, oye, estamos a niveles del 2010. Eso es como un primer hecho. Segundo, es que es muy importante la reputación que tenga la empresa en general en la sociedad. ¿Por qué? Porque las investigaciones económicas modernas te dicen, mira, los países cuando creen que la empresa te va a engañar, lo que hacen es que demandan que sus legisladores pongan más regulaciones, más parches antes de la herida, y complica hacer negocio. ¿Por qué? Porque después yo no tengo cómo pillarte. Hay cosas, esto se hace con matemática y todo, pero cuando yo confío un poquito más en la empresa, en realidad hay un espacio para ir racionalizando regulaciones que estaban basadas en desconfianzas del pasado. No es que hay que eliminar todas las regulaciones, al revés, pero te ayuda un poco en este momento. Lo que me preocupa un poquito del debate, tal como está de batalla cultural, es que pareciera un poquito de nuevo, o sea, como si estuviéramos en 2019. Yo creo que ha ocurrido bastante en los últimos 5 años de mejora de la reputación empresarial. Ahora, si yo voy a pedirle plata a empresarios para hacer campaña, una cosa que les digo, no, mira, yo voy a hacer campaña con la batalla cultural, es una excelente cuña de marketing, ¿cierto? Pero ahora cuando hay que intervenir, cuando tú estás en el gobierno y efectivamente quieres dar una buena cara del emprendimiento y de los empresarios, hay maneras de hacerlo que son mejores que entrar en estas batallas. Y lo otro es que si está recuperada la reputación de los empresarios, no es obvio que en la batalla cultural tengamos que meter tanta rebaja de impuestos, digamos, si es que no está compensada, por ejemplo.
11: Claro. Alguien está tecleando y se escucha mucho. Claudio Agostini.
0: O sea, yo lo primero que quisiera decir es que me llamó mucho la atención el término que usa el ministro, como que se sale del ámbito de la economía y de su rol de ministro de Hacienda. O sea, una batalla cultural me parece un término demasiado grandilocuente, porque de verdad, si uno se toma el término en lo que significa, es una discusión mucho más grande que involucra los valores en un país, que opinamos de educación, de los medios de comunicación, de religión, de arte, de los valores compartidos, de inmigración, de los derechos de minorías, de la memoria histórica. Eso es una batalla cultural. Entonces, llevar un tema que es solo económico, en un par de temas que son de prioridad económica y de discusión de política económica, a una batalla cultural, me parece un exceso y una grandilocuencia que no corresponde al tema que se está discutiendo. Tampoco sé si ayuda al debate, y planteado por un ministro de Hacienda, no me calza tampoco con su rol de ministro de Hacienda. Entonces, yo hubiera preferido algo un poquito más moderado, más razonable, que tiene que ver con lo que yo entiendo que él quiso decir, es bueno, ¿cuáles son las prioridades en la política económica que estamos siguiendo? Y detrás de eso, que es la pregunta que yo entiendo que es de fondo de lo que tal vez quiso plantear, es cuál es el rol que tiene el crecimiento económico en muchas medidas y política económica que estamos haciendo. Uh-huh. Y en eso, no sé si hay una batalla que dar. Yo creo que hace rato que hay conciencia en la discusión pública del rol del crecimiento. Es cierto que en algún momento ese rol bajó dentro de las prioridades, y cuando llevamos tantos años creciendo poco, volvió a tomarse conciencia de la importancia que tiene el crecimiento económico, que no hay que dejarlo de lado, y volvió a ser prioridad de hacerse la pregunta de qué medidas tenemos que tomar para poder crecer más, porque eso activa muchas cosas que permiten mayor gasto, mayor productividad, mejor empleo, mejor redistribución y muchas otras cosas que sí están en el interés del país. Entonces, quisiera que se hubiera centrado más en precisamente lo que está tratando de decir a este término que uno dice, bueno, el ministro de Hacienda, ¿qué batalla cultural pretende dar? ¿En cuál ámbito? ¿En inmigración, en derecho a minoría, en la memoria histórica, en la libertad de expresión, en medio ambiente, en religión? ¿De qué estamos hablando? Y yo me sospecho que no es una batalla cultural.
11: Él habla de batalla cultural, por ejemplo, en conceptos de esto del discurso entre ricos y pobres, en esto de que hay que subir impuestos, en esto de que menos cuidado con los permisos, tener más, que él dice, para él es una batalla cultural.
0: Pero esa es una discusión de política económica. Sí. Eso es.
11: Claro, pero
0: no es más que eso. Que no estoy diciendo que sea
11: rol
0: poco,
11: del Estado,
0: pero no es más que eso.
11: Y todo eso, ¿no? Ahora
0: pero es una discusión mucho más grande que lo que hace, por ejemplo, el proyecto de ley que está en el Congreso, que no se hace cargo de muchas de esas cosas que son preguntas mayores.
11: Bueno, vamos a ir a comerciales. A la vuelta ya vamos a seguir entonces con este primer café de hoy dedicado a la economía. 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Ya volvemos.
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0: y con tres ceremonias inaugurales. La primera estará hoy en el mítico Estadio Azteca, un recinto que será histórico desde hoy al ser el único que ha recibido tres partidos inaugurales. Hoy, desde las 13 horas de Chile, habrá música y cultura. Se confirmó una cartelera integrada por los artistas Belinda, Dani Ochan, J Balvin, Lila Downs, Los Ángeles Azules y Maná. Los actos protocolares van a tener a Alejandro Fernández cantando el himno mexicano y a Tila con el himno sudafricano. Luego de esto, se da paso al gran cierre de esta inauguración con el show de Shakira y Burna Boy interpretando el tema oficial Dai Dai. Todo esto será la antesala para el pitazo inicial, que será a las 15 horas. Nosotros en Cooperativa Deportes transmitimos el Mundial desde las 14, la previa del México-Sudáfrica.
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1: Seis grados. Seis grados en Santiago. Cooperativa. 9:32 minutos. 9:32 minutos.
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3: 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Seguimos entonces conversando sobre economía con economistas como Gabriela Clivio, Luis Eduardo Escobar, Claudio Agostini, Rodrigo Wagner. Bueno, estábamos hablando, ¿no es cierto? Ya dejaron el pase hecho para lo de la mega reforma. Quería solamente a propósito de un intercambio que hubo entre el ministro y una senadora. El ministro descartó que el proyecto se trate de una reforma tributaria. Dijo, es un cambio paramétrico. Al señalar que solo se trata de bajar en la tasa de impuesto a las empresas de 27 a 23%. Y ahí le respondió la senadora Chicardini y le dice, esto no es un cambio paramétrico, es una mega reforma. Mire el mamotreto de páginas que tiene y solo tiene dos artículos de reconstrucción. A ver, quería preguntarles, ¿es o no es una reforma tributaria este mega proyecto? A ver, Claudio.
4: O sea, tiene cambios tributarios importantes. Yo no sé si hay una definición de cuántos artículos tienen que haber para que sea reforma tributaria y cuántos no, pero evidentemente que es una reforma tributaria en el sentido que tiene un cambio en la tasa de impuesto corporativo, vuelve a la integración tributaria completa y modifica la estructura de las tasas, la práctica es tasa, sí, porque es poner tasa cero en las contribuciones de bienes raíces, que también son un impuesto a la propiedad. Uh-huh. Entonces, tiene cambios tributarios importantes. Yo creo que eso es inobjetable. Ahora, tiene otro montón de cosas más que no son tributarias también, por supuesto.
3: ¿Y qué quiso decir cuando es un cambio paramétrico?
4: Es como decir, ¿sabes qué? El número, el parámetro, que hoy día es 27% en la tasa de impuesto corporativo en el semi-integrado y 25, ese parámetro lo vamos a cambiar a 23. Eso es lo que quiso decir.
3: Eso es todo. A eso se refería, claro. Ahora, y otra cosa que les quería preguntar, si les sorprendió el sinceramiento del ministro cuando para cumplir la meta fiscal dice, ¿no es cierto?, el PIB debe crecer sobre 3% en el 27-29, ya no habla del 4% al final del gobierno, o sea, se aleja de la promesa de crecer al 4% en el 2030. ¿Y los otros sinceramientos que hubo, les sorprendió o no, Gabriela? Tú dices, me parece bien que se haya sincerado, pero hasta antes de que se sincerara esto, el ministro, ¿tú creías en lo que decía antes?
5: O sea, yo creo sinceramente que la mejor forma de recaudar, creo que la mayor parte de la recaudación proviene de un mayor crecimiento, y creo que en el fondo el bajar la tasa de impuesto corporativa se va a poder compensar con una mayor base imponible, que es lo que va a suceder una vez que despegue el crecimiento. Pero por más que yo baje la regulación, digo, hay temas que no son tan fáciles de resolver, ¿no? ¿Verdad? No es inmediato. O sea, la realidad es que ya estamos en el mes de junio del 2026 y llevamos 4 IMASEX muy malos para la economía. Ahora se está hablando, digo, de que el año 2026 va a crecer apenas un 1,6, y se proyectaba que iba a crecer un 2,5. Entonces,

0: Si no logramos crecer por sobre el 4%, no puedo recaudar,
1: Claro,
0: no
1: pero te
0: puedo
1: preguntaba
0: compensar.
1: si
0: Dígame.
1: te sorprendió el sinceramiento, si antes de que se sincerara el ministro, tú creías en las otras
0: No,
1: cifras.
0: no, no. O sea, sí, yo, o sea, yo lo que creo es que en el fondo, no es que antes no estaba convencido de lo que decía. Yo creo que en el fondo ajustó sus proyecciones. Y ajustó no su discurso, digamos, tuvo que ajustar lo que iba a pasar. Ahora tiene otra proyección, dadas las cifras macro que se han ido conociendo en el primer semestre del año, en realidad.
1: Ya.
0: Eso es lo que yo pienso. O
1: Luis
0: sea,
1: Eduardo.
0: no. Dale.
2: Mira, yo creo que finalmente la realidad se impone por su propio peso. Y el ministro habría cometido un grave error si acaso hubiera insistido en sus proyecciones. Como dice Gabriela, se proyecta hoy día que la economía que iba a crecer al 2,5 va a crecer con suerte al 1,6, el 1,5. En el mediano plazo tampoco las fuentes de crecimiento son demasiado evidentes, sobre todo porque hay gran incertidumbre que el propio gobierno ha generado. O sea, hoy día uno dice, bueno, la gente, ¿por qué la economía no crece? Por las mismas razones de siempre, porque no aumenta la inversión y las exportaciones están estancadas. Y eso es el caso desde hace una década por lo menos, ¿no? Entonces, yo creo que el problema que tiene este gobierno y el Ministerio de Hacienda en particular es que tienen un diagnóstico errado de cuál es el problema de la economía chilena, por qué la economía chilena no crece. Echarle la culpa a los impuestos nunca fue el problema central que plantearon los empresarios. Entonces, tal vez había una discusión qué pasaba con el 12,5% para las pymes a partir del año 27, pero el tema tributario estaba ausente en la discusión hasta que lo planteó la campaña de Kast y el hoy ministro Quirós. Entonces, la gente se la, lo, cuando tú hablabas con los empresarios te hablaban de permisología, te hablaban de los permisos sectoriales, el sistema de evaluación ambiental, la incertidumbre respecto a cuáles son los programas de inversión del gobierno, si el gobierno iba a apoyar, qué iba a hacer respecto del litio, qué es lo que iba a hacer respecto del hidrógeno verde, y sobre eso el gobierno mutis por el foro. Entonces, que tengamos una tasa de crecimiento relativamente baja y menor a la que el ministro se imaginaba, es bastante grave. Porque al mismo tiempo insiste en que va a bajar los impuestos. Entonces, el problema del déficit fiscal, tal como está empezando a admitir, se está bajando del árbol de a poco, pero tal como está empezando a admitir el ministro Quirós, los problemas del déficit fiscal van a ser más graves. Y cuando los problemas del déficit fiscal son más graves, suben las tasas de interés, hay más incertidumbre internacional respecto de Chile. Y entonces todo eso es negativo a su vez para el crecimiento.
1: Pero si
2: Así
1: la...
2: que creo que están metidos en un berenjenal.
1: ¿Sí? En un berenjenal. ¿Coincides tú, Rodrigo Wagner, con ese concepto de Luis Eduardo?
3: Sí, es que una vez me tocó estar en un berenjenal. Entonces me tocó profundo la frase de Luis Eduardo.
1: ¿En cuál en berenjenal te tocó estar?
3: No, es una chacra que estaba había berenjena y claro, te puedes pinchar con muchas cosas,
1: Ah,
3: digamos.
1: en real, me lo estás diciendo así,
3: En
1: literalmente.
3: términos literales,
1: Ah,
3: literales
1: ya, okay.
3: absolutos, digámoslo.
1: Ya.
3: Entonces, no había escuchado la expresión, pero cuando. Bien. Tres cositas. Uno, estos 4% son aspiracionales, nunca estaban o sea, los calculitos a los que tú llegas, los cálculos del Ministerio de Hacienda que hacen para la reforma de ahora, nunca llegan a 4, ¿cierto? A 4 estructural de largo plazo. Eso es una frase de campaña. Y ser ministro de Hacienda es un poco también el arte de mirar las cuentas fiscales, tratar de dar un discurso económico sin contradecir a tu jefe en la campaña. lo cual es enormemente difícil porque los candidatos a presidente que ganan en la campaña prometen estas cosas de crecimiento y demás y que son que no están amarrados a las cifras, ¿cierto? Ahora, habiendo dicho eso, yo creo primero de que el 27 puede que haya un crecimiento más alto, pero simplemente por la base de comparación, porque este año va a estar muy malo, ¿cierto? Y no solo por la minería, porque ya estamos viendo una caída muy importante de confianza del consumidor. Y las expectativas del consumidor a 5 años colapsaron 30%. Ajá. O sea, de toda la encuesta Ipsos que se hace en varios países del mundo muestra una caída importante, que es un poquito más dramática que la encuesta CEP, porque la encuesta Ipsos es mensual, la tiene el Banco Central, y tú puedes ver cómo de mucha fe en la administración entrante hasta febrero, marzo un poquito, abril, mayo se va a las pailas. Y el otro punto importante es que efectivamente vamos a tener un poquito más de actividad tirada por grandes proyectos de inversión, yo te diría que hacia 28-29. Y después, en el año 30, donde ponen un crecimiento de 3,5, lo que pasa es que ahí va a entrar un PIB minero más alto porque entran en producción un par de proyectos importantes de escondida, que entraría en producción ahí, lo mismo otro, pero no es, o sea, es PIB, ¿cierto? Pero no es que la economía está al 4% de una manera sustentable o al 3,5%. Yo creo que esos números van a ir bajando con el tiempo, se van ajustando, no los tomaría tan en serio. Sí comparto con Luis Eduardo que en el fondo era razonable que mantuviera un déficit no cero, sino de algo razonable al final del periodo. Quizás lo más simple era que aquí en la campaña se decía que el gobierno Kast iba a hacer unos recortes, 6,000 millones por aquí y por allá. Pero, y lo que uno está viendo es que la propuesta que están haciendo era un poquito la que tenía el programa de el Matei, como quien dijera, que era apelar a gastos, a crecimientos del gasto muy bajos los próximos años.
1: Pero ya no estamos.
3: Y es más o menos lo que está planteando, lo que está sincerando ahora.
1: Claro, pero ya no estamos en campaña. Parece que no se terminará nunca la campaña.
3: Estoy de acuerdo. lo mismo las acusaciones constitucionales que una pérdida de tiempo.
1: Ya vamos a hablar de eso. Claudio Agostini, tú coincides que está en un berenjenal y también vieron que ayer en la encuesta CEP, cuando le preguntan sobre la economía y sobre el futuro de la economía, la percepción es negativa, ¿eh? Tanto de cómo está la economía actual y cómo va a estar y que si se va a poder cumplir las promesas, tampoco hay mucha respuesta positiva a aquello. Claudio.
4: O sea, a diferencia de Rodrigo, nunca he estado en un berenjenal, así que no tengo cómo comparar. Pero sí quisiera decir un par de cosas que me parecen relevantes. Lo primero es, me parece bien que el ministro haya sincerado las cifras. Ahora, no es una sorpresa porque es lo que la mayoría de los economistas dijo y ha dicho hace un buen rato, que esta lógica, dos cosas, uno que el ministro había dicho que iba a recortar 6,000 millones, y todo el mundo le dijo, ojalá, pero es muy, muy difícil, no se puede. Bueno, y esto sincera que efectivamente no es tan fácil, que probablemente no va a poder, que todos se lo dijeron más allá de lo que él decía. Lo segundo es que si ya teníamos un déficit fiscal y uno necesita que converja el ingreso permanente con el gasto permanente para reducirlo y llevarlo a cero, que es lo que él había planteado, implica efectivamente un recorte de gasto o un aumento de ingreso, una mezcla de los dos. El gasto no va a poder recortarlo todo lo que dijo, y sobre eso manda un proyecto de ley al Congreso que tiene cosas buenas, por supuesto, tiene otras cosas que uno podrá discutir, pero que aumenta el problema porque genera más déficit. Entonces, si ya tenemos un problema, ya es difícil cortar tanto gasto, me autoimpuse la meta de 0% y el primer proyecto de ley que mando al Congreso agrava el problema, porque aumenta el déficit, lo cual implica que si no hago nada más tengo que recortar aún más gasto de lo que ya había dicho y que se veía difícil. Bueno, el problema es mayor y está bien que se sincere. Y en eso yo creo que esto es lo otro que me parece relevante decir, porque ha salido en la discusión y me sorprende que todavía algunos estén pegados en algo que no pase, que no va a pasar. Y que el discurso inicial del ministro implícitamente también era, bueno, en realidad este proyecto no genera déficit, cuando recién lo anunció, porque la tasa de impuestos la bajo, sube la inversión, con la inversión sube el crecimiento, el mayor crecimiento genera mayor recaudación, y con eso recuperamos la recaudación y no hay déficit. Y eso no es cierto. Y el mismo informe económico de la ley muestra que no, el Consejo Fiscal muestra que no, y es la mejor evidencia que tenemos. Hay un montón de cosas en economía que tienen evidencia mezclada, mayor, menor, pero acá la evidencia económica sistemática, hay mucha literatura académica de esto, mucho estudio, mucho dato, es que uno baja la tasa de impuesto corporativo, eso tiene un efecto positivo en la inversión, sin duda, no es la magnitud enorme, pero sí lo tiene. Esa mayor inversión sí genera mayor crecimiento, también es cierto. Ese mayor crecimiento genera mayor recaudación, también es cierto. Hasta ahí todo va muy bonito. Pero esa mayor recaudación al final suele ser, en todos los estudios que hay, todos los datos que hay, entre un tercio y un cuarto de la recaudación inicial que perdiste. Entonces, hace mucho rato que en economía se sabe que esas rebajas de impuestos no se pagan a sí mismas y te generan un déficit fiscal. Y con eso no estoy diciendo que haya que hacerlo o que no haya que hacerlo, sino que hay que hacerlo sabiendo cuál es el efecto final. Y el efecto final es que te va a generar mayor déficit y tienes que ver si lo quieres compensar o no y si los compensas con ingresos de otro lado o bajando gasto. Pero esta magia de que el impuesto se paga por sí solo y la recaudación al final en el neto no se pierde, no es verdad. Y me alegro que el ministro finalmente haya sincerado esos datos, porque es lo que todo el mundo dijo, y al principio había algo de negación al respecto, me parece a mí.
1: El otro hecho es lo que pide al Congreso para elevar el endeudamiento, ¿no es cierto? Ayer la Comisión aprobó el proyecto y pasa a la sala de la Cámara, ¿no es cierto? El proyecto que eleva el endeudamiento público hasta 6.200 millones de dólares, la autorización máxima que tiene el fisco para emitir deuda este año. Ya lo hemos comentado en otros cafés, esto y queda siempre nítido que hay dos posturas, los que creen que sí va a resultar, los que creen que no va a resultar, por los argumentos válidos y fundamentados de cada uno, ¿no? Pero esto de la deuda, de pedir esta deuda, ¿qué te parece a ti, Luis Eduardo?
2: Bueno, a ver, yo creo que de nuevo es consistente con lo que viene haciendo el ministro. O sea, él ha dicho desde el principio que aquí hay una crisis fiscal importante que le dejaron el gobierno anterior, dejó el Estado sin caja y que no tiene cómo pagar los gastos que están comprometidos y en consecuencia necesita 6.200 millones de dólares adicionales de deuda. A mí la verdad es que todavía no me termina de convencer la cifra, creo que no la ha sustentado totalmente, no está claro exactamente cuáles son los gastos que no podría financiar, habla de cifras que son más bien globales, y yo creo que en realidad, más allá de si acaso son 6.200 o es otra la cifra, y si acaso es estrictamente necesario hacerlo o no, creo que estamos aceptando una práctica de falta de transparencia que a mí me empieza a preocupar. Yo he sido crítico de nuestro Ministerio de Hacienda y de la DIPRES respecto de la información que publican. Creo que la información que publican en Chile es mucho mejor que la de la, si no todo, la enorme mayoría de los países latinoamericanos y los países y de las economías emergentes, pero creo que todavía nos falta transparentar algunas cosas. Por ejemplo, toda la discusión esta, y perdonen el tecnicismo, pero toda esta discusión de qué es lo que pasa debajo de la línea es bastante opaca. Y tiene harto que ver con cómo se administra la deuda, cuáles son y cuáles van a ser las necesidades de endeudamiento futuro. Entonces, yo creo que el ministro está siguiendo una práctica que no es positiva para el país y que yo le pediría que fuera un poco más transparente en cuanto a sustentar bien esta cifra de 6.200.
1: A ver, ¿qué promo? Él dijo que esta necesidad de deuda se deriva de la profundización del déficit fiscal que se había proyectado cuando se hizo la ley de presupuesto del año pasado, monto que aumenta en 3.800 millones de dólares las necesidades, 900 millones de dólares por efecto del tipo de cambio, 1.500 millones de dólares en compromisos ineludibles de pago reflejados en el nivel de deuda flotante, que es alarmantemente elevado, y el bajo nivel de caja. Esos son los argumentos que ha dado. A ver, Gabriela, antes de irnos a comercial.
2: Pero a mí me gustaría, lo que pasa es que a mí me gustaría ver la descomposición de eso. Bueno, porque esos son grandes titulares, nomás no me explican dónde está el problema.
1: A ver, Gabriela, sí.
0: Bueno, yo quería decir que para mí estaba desglosado, porque yo veo que esto me lo desglosan entre la deuda, lo que me habían contado, el pago a proveedores. O sea, a mí, yo creo que está bastante desglosado. O sea, yo quisiera hacer hincapié en que a mí me parece que el nivel llegue al 43,6% de deuda sobre el PIB. Nosotros estamos diciendo, sí, no queremos que llegue al 45%, pero el mismo Fondo Monetario dice que en el fondo nosotros tenemos más que holgura para poder incluso tener un porcentaje de deuda sobre PIB mayor. Países que tienen la misma calificación de riesgo que Chile tienen un porcentaje de deuda sobre PIB mucho mayor que Chile.
1: Y entonces, ¿por qué se hicieron tantas críticas a el nivel de deuda del gobierno anterior?
0: Bueno, pero porque el gobierno anterior
2: Gabriela, me encanta escuchar que repites exactamente mis mismos argumentos de la vez pasada.
0: No, yo no recuerdo lo que habías comentado la vez pasada, pero lo que estoy comentando es la pregunta de ahora. O sea, yo lo que estoy diciendo es que por qué se comentó tanto, por qué hay tanto problema, por qué se dijo tanto con respecto al gobierno anterior. El gobierno anterior básicamente financió gasto corriente con los recursos que habían ahorrado en el Fondo Soberano. Los recursos que están ahorrados en el Fondo Soberano, en el FES,
1: al límite de la deuda, nada más. Eso
0: está bien, pero lo que pasa es que además de todo estaba el tema de la deuda. Ya. Entonces, o sea, hay una combinación,
1: Gabriela,
0: de cosas que pasaron.
1: Conclusión, para que quede claro tu punto de vista, no es tan grave endeudarse, todavía hay holgura, hay espacio para endeudarse. Eso es.
0: Sí.
3: El ministro recalcó que va a mantener el 45%, Rodrigo, salvo que pase entonces él es de la opinión de que no quiere endeudarse más.
1: Ya, sí,
3: yo ayer estuve en la comisión, en la Cámara de Diputados, conversando esto, y una de las recomendaciones es que, como vamos a estar tan cerquita al borde de la cornisa, casi a punto de caer, digamos, con el 45%, hay que explicarle a los mercados un poquito lo que decía Luis Eduardo, tratar de explicarle a los mercados lo más claramente posible de dónde viene. Él efectivamente tiene un desglose. Creo que el gasto incluye demasiados gastos que no necesariamente estaban ahí en la ley de presupuesto. Pero hay que tener cuidado cuando uno está al borde, porque te cruza y después tienes que darle explicaciones a los mercados. Mejor explicarles antes qué cosas nos pueden hacer cruzar el 45 que no sean por nosotros, tipos de depreciaciones, cosas así.
1: Y tú que estuviste ahí en la comisión, ¿no dio esos detalles?
3: Lo que pasa es que en la Comisión de Hacienda uno entiende la matemática de la democracia en las comisiones, era bastante adversa, entonces uno va a dar argumentos entendiendo de que esto se va a aprobar igual, ¿cierto? Pero dado que se va a aprobar igual, a mí me parece muy importante que el mercado esté mejor informado, no solo el mundo político, sino que también los mercados. Si un día algunos diarios decían que hasta saltaron los bonos un día porque no entendían, eso lo tenemos que evitar. Yo creo que es manejable. Yo creo que entendieron un poquito el mensaje de que tenemos que ser más cuidadosos en la comunicación de estos detalles por los temas de emisión que decía Luis Eduardo.
1: Bueno, nos vamos a comerciales. A la vuelta ya hablamos de la acusación constitucional contra el ex ministro Grau. ¿Ya?
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1: Noticias ahora en Cooperativa. Rodrigo Vergara nos cuenta lo que está pasando en estos minutos. Rodrigo, buen día.
19: Sí, buen día, Ceci. Día de Mundial. Comienza la cita en los Estados Unidos, Canadá, pero hoy en México. Ahí es el partido inaugural en el Estadio Azteca, México con Sudáfrica. Será transmisión del micrófono dorado de Cooperativa de Deportes. Para iniciar la síntesis política, contacto con La Moneda. El expresidente Boric, bien activo en redes sociales, Mariano Reyes.
20: Sí, se sigue removiendo la arena política, Rodrigo. Muy buenos días. Tras la reaparición del expresidente Boric en el debate contingente esta mañana, hace minutos nomás, el exmandatario volvió a usar sus redes sociales mediante su cuenta de Instagram. Subió una historia compartiendo un gráfico de Fábrica Chile, que es un centro de pensamiento que estábamos revisando el equipo que trabaja justamente ahí. Trabajan varios ex colaboradores del gobierno del presidente Gabriel Boric. La gráfica muestra una línea de tiempo del 2006 al 2030 con la deuda pública bruta del gobierno, y lo que proyecta esa gráfica compartida por el expresidente Boric es que al 2030 el gobierno del presidente Kast va a superar el 46% de deuda pública del Producto Interno Bruto, pasando incluso el índice que grafica el periodo Boric, que marca un 41%. Incluso esta gráfica muestra que en el periodo del expresidente Boric habría sido donde más se contuvo el alza de la deuda pública. Sin duda, una nueva chispa al debate sobre la irrupción del expresidente Boric, que ya ha estado enfrentado con varios ministros del presidente José Antonio Kast. Nosotros estamos a la espera de que termine el comité económico que se está encabezando a esta hora aquí en el Palacio de la Moneda por parte del presidente José Antonio Kast, atentos a las declaraciones del ministro Quirós, eventualmente por esta situación, también atentos a las declaraciones del biministro Mas de Economía y Minería por las contrataciones del censo. Él acusa ahí una eventual responsabilidad política del exministro Grau, que en su momento también estuvo a cargo del Ministerio de Economía, y también atentos a las declaraciones del biministro de Transportes y Obras Públicas, Luis de Grange, por las observaciones que planteó la Contraloría a la ley Uber. De todo eso podríamos estar hablando en unos minutos más aquí en La Moneda.
19: Harto tema en agenda, Mariano, muchas gracias.
20: Buenos días.
19: A propósito de eso de De Grange, es porque la Contraloría ha decidido no tomar razón del reglamento de la nueva ley Uber, la que rige en el fondo para las aplicaciones de transporte. ¿Por qué? Porque en la práctica rechaza los cambios propuestos a la baja del cilindraje de los vehículos, por ejemplo, o a la antigüedad. Los argumentos de Grange son más flexibles que los que había dejado el ministro de Transportes del gobierno anterior. Faltan fundamentos técnicos para esos cambios, dice el dictamen de Contraloría, o esta resolución de Contraloría respecto a ese reglamento, porque la idea es garantizar un servicio, un estándar de servicio adecuado para los pasajeros, digamos, eso es lo más relevante. Y según lo que dice Contraloría en este documento, no está el detalle que justificaría esos cambios. Finalmente, así que pega para De Grange en transporte. Vamos a cerrar en Alto Hospicio, región de Tarapacá. Hans Gotterman, novedades, buen día.
21: Hola, ¿qué tal? Buen día. Sí, está ahora procedimiento en desarrollo de la Policía de Investigaciones en el municipio de Alto Hospicio, donde se está concretando una orden de entrada y registro por diversos delitos que están vinculados al lavado de activos, al cohecho y también al fraude al fisco. Pudimos conversar con una de las personas que estaba en el departamento de tránsito. Él iba a hacer su examen de conducir, pero se encontró justamente con esta intervención de la Policía de Investigaciones, que termina llevándose detenido al funcionario que tenía que tomar precisamente este examen.
22: Bueno, yo el día de hoy me encontraba durante la mañana desde las 7:30 esperando para el tema de hacer la prueba de manejo, hasta que fueron las 8:30, llegó el inspector y bueno, de la nada se metió PDI y lo detuvieron. Entonces dijeron que por el día de hoy ya no van a haber más pruebas y nos mandaron acá a la MUNI a notificar que nos cambien la hora.
21: Oye, ¿y qué fue lo que pasó? Fue todo muy, me imagino que sorpresivo, tú estás esperando para hacer la prueba.
22: Justamente fue sorpresivo, fue una pérdida de tiempo total, fue un cambio de planes total, y más que nada eso, una pérdida de tiempo total, porque bueno, uno se prepara para esto, uno maneja su tiempo para esto, y por esto tuve que cortar varios planes hoy día en la universidad. Entonces, como, ¿de qué estaba hablando?
21: Conversamos hace muy pocos minutos atrás, Rodrigo, con la fiscal regional de Tarapacá, que está encabezando esta dirigencia, Virginia Aravena, y ella nos ha confirmado que son ya al menos 10 personas detenidas. Entre ellas hay 5 funcionarios del municipio que han sido detenidos también en medio de esta diligencia, que recordemos se encuentra en desarrollo aquí en Alto Hospicio.
19: Lo seguimos contigo. Gracias, Hans.
21: Buen día.
19: Ceci, cifras al cierre. Keiko Sofía Fujimori Iguchi, 9.032.653 votos. Roberto Helbert Sánchez Palomino, 9.032.092 votos. O sea, están a 540 votos de diferencia. El balotaje peruano, de infarto.
1: Sí, sí, y o sea, pero faltan muy poquitas mesas.
19: Quedan.
1: Estaban en el 98.
19: 98,2% de las actas contabilizadas. Sí. Una locura.
1: Gracias, Rodrigo Vergara. En cualquier minuto, más noticias en Cooperativa.
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1: 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Seguimos en este primer café. Me distraje mirando lo que publicó en Instagram el expresidente Boric. Estamos con los economistas Rodrigo Wagner, Claudio Agostini, Luis Eduardo Escobar, Gabriela Clivio. Todo se puede conectar, ¿no? Entre el presidente, el expresidente que entra al debate por razón económica, la acusación constitucional contra el exministro de Hacienda Nicolás Grau por los supuestos malos manejos, por haber escondido cifras, por haber maquillado cifras, bueno, son algunos de los argumentos. Los economistas en general dicen que no es razón para una acusación constitucional, algunos dicen que sí. A ver, primero, cortito, la acusación constitucional, ¿qué opina Gabriela Clivio?
2: Y yo encuentro que en el fondo la acusación constitucional no se justifica, digamos, y en realidad no solamente no se justifica, sino que daña mucho a Chile como imagen. Entonces digo, la verdad que no es que me parezca que Grau ha hecho un buen trabajo particularmente, en realidad, pero me parece que Chile está por sobre las personas que tienen cargos públicos en Chile, en realidad. Me parece que en el fondo, digo, no tenemos una justificación como para hacer una acusación constitucional, ¿no? Me parece que en el fondo está muy por arriba de las personas el tema de la imagen país y el tema de la credibilidad y la reputación que ha construido Chile en mucho tiempo, como para... No te digo echarla a perder, pero como para deteriorarla por un capricho.
1: Un capricho. A ver, Evelyn Matei, por ejemplo, cuando dice una cosa es calcular mal, otra cosa es dolo. Que los diputados que impulsan el libelo se saltaron varios pueblos. Bueno, en fin, a ver, Claudio Agostini, cortito, ¿qué opina?
4: No, a mí me superan estos temas, porque me parece que es un tema mucho más político que económico. Y más allá de lo político, creo que nos ayuda en general estar disparando acusaciones constitucionales para todos lados, todos los gobiernos, porque sí, no, pero si uno va como al principio de esto, cortito, cuando algún ministro viola la Constitución, es razonable que haya acusación constitucional. Ahora, ese es un tema legal que hay que probarlo, que me supera a mí, entonces yo quisiera como volver al principio de estas cosas. Si un ministro viola la Constitución, sí debería ser acusado constitucionalmente. Y si no, no. Uno quisiera que se respetara eso. Si eso ocurrió en este caso o no, no tengo idea, ¿no? Creo que tiene un ámbito político y jurídico que a mí me pasa por arriba, por lejos.
1: Okay. ¿Y Luis Eduardo Escobar?
23: Claudio es mucho más cauto que yo, como se habrán dado cuenta los que nos escuchan. Efectivamente, yo creo que aquí hay creo que tiene que ver con cosas políticas más que con cosas técnicas y efectivamente los juristas tendrán que pronunciarse sobre si hay violación a la Constitución o no, pero a mí en una primera pasada no me parece que haya una violación a la Constitución por hacer mal las proyecciones. Yo creo que hay acuerdo transversal de que las proyecciones de ingreso estaban mal hechas, y lo curioso es que hasta ahora no está muy claro cómo se va a solucionar eso. Entonces, Pero creo que no es una buena cosa, como decía, y en eso sí estoy de acuerdo con Gabriela, no es una buena cosa para el país que andemos haciendo acusaciones constitucionales.
1: Pero hay argumento, a ver, hay más de 50 economistas que publicaron una carta, economistas con otras sensibilidades políticas distintas al gobierno anterior, digamos, que rechazando esto, dice que las proyecciones fiscales y de deuda pública constituyen ejercicios técnicos que dependen de supuestos acerca de la evolución futura de variables económicas, financieras y fiscales. Entonces, no es dolo, digamos, pero ahí está el cuento. Entonces la gente no entiende muy bien, sí. Porque los economistas parecen astrólogos, entonces todos hacen calculando qué, si pasa aquello, ¿es así?
23: No es así. Rodrigo, a ver, espérate, Rodrigo, dame un segundo.
3: Sí, sí.
23: Yo creo que hay acuerdo de que de que había un problema con las proyecciones. Eso no cabe ninguna duda. Y además fueron 2 años seguidos, no fue solo el último año. Entonces, y se venían arrastrando desde antes, y es una cosa que no se solucionó y que yo creo que hay que abordar, pero hay que abordarlo seriamente, y la acusación constitucional nos sirve para resolver el problema.
1: Uh-huh. A ver,
23: perdón, Rodrigo.
1: Rodrigo.
3: No,
1: Rodrigo Wagner.
3: A ver, hay un ítem de la, me leí la acusación. El estándar de evidencia es bien particular, ¿ah? Porque citan como cuñas de la radio, así como si citaran lo que estamos diciendo nosotros. Por ejemplo, a nuestro colega contertulio Matías Acevedo lo citan, como no es que él haya pedido la acusación, pero citan una frase de él para justificarla, no sé. Lo otro es que el otro estándar de evidencia que es realmente sorprendente es esta idea de que hay un error aritmético en alguna parte. Y lo repiten, y uno, para que la gente no entienda, un error aritmético es que tú pongas en una planilla Excel 2 más 2 igual a 5, o algo parecido, ¿cierto? Y eso en las planillas que han mostrado no está, y lo otro como que no lo han mostrado. Entonces, es sorprendente lo lejos que ha llegado, cuántos pueblos se ha pasado esto, dada la cantidad de evidencia que no sé si hay o no hay evidencia, pero no está sobre la mesa. Eso es lo sorprendente. Son puras cuñas de radio, de cosas así. Uh-huh. Bueno, ojalá que esto no siga mucho. Estuve leyendo las historias de la... Creo que le trataron de hacer una... a Foxley,
1: sí,
3: pero la pararon a tiempo, y estas cosas no hacen bien. Y aparte, ¿sabes lo otro? Es que genera un estándar para la autoridad entrante que es incumplible. O sea, ya las autoridades fiscales tienen un trabajo súper complicado, y si esto sale, va a entrar que le van a encontrar una coma al director de presupuesto en alguna esquina, lo van a empezar a joder. Genera un ambiente que es muy poco conducivo a solucionar los problemas fiscales de fondo, uh-huh, sobre todo cuando se ocupa algo tan liviano. Y por otro lado, habiendo problemas tan concretos, si las expectativas de los consumidores colapsaron brutalmente en los últimos 2 meses, hay que ver cómo se replantea esto, como los mensajes que está dando el gobierno pueden ayudar a no generar esas reacciones. Esos son problemas como concretos de corto plazo de los que nos tenemos que hacer cargo. Lo mismo la agenda de permisos, donde hay acuerdo, ¿cierto? El costo de lo que llamamos los economistas el costo oportunidad de esto te ocupa mucho ancho de banda que se podría ocupar para otras cosas en el Parlamento. Realmente una pérdida de tiempo.
1: Ahora, le preguntaron al ministro Quirós justamente si esta acusación constitucional podría de alguna manera habilitar que en el futuro le hagan una a él, si es que no se cumplen, ¿no es cierto?, las estimaciones que él está haciendo. Y él dice que no se va a meter en ese tema, por supuesto, que no corresponde, y está muy bien, pero así, ¿no es cierto? Dijo... que tenemos la convicción de que en base a la regularidad histórica y de experiencia nos va a ir bien y vamos a salir adelante y vamos a cumplir, digamos, con lo que estamos calculando, digamos, estimando. Pero podría darse esa paradoja también, ¿no?
3: Pero no, si aquí Rodrigo, lo que pasa no es sí. La vuelta, si nos metemos al barro, esto ya es por cualquier cosa, no sería que no le ha hecho unta, ¿me entiendes? No es ojo por ojo, es ojo por pata, por empieza a fabricarse escándalo por cualquier cosa. Yo creo que tenemos que tener mucho cuidado, hay que tener un estándar más alto para acusar a alguien. Sobre todo, imagínate, cualquier ministro que esté saliendo se arriesga a que haya un cambio político en el Parlamento para ser de vuelta. Lo que pasa es que la matemática de la Cámara de Diputados ahora hace de que sea muy difícil hacer acusaciones constitucionales que aprueben la Cámara de Diputados en contra de alguien de gobierno o algo así por ahora, ¿cierto? Pero yo creo que todo esto es sorprendente. Ojalá pase pronto y estemos hablando de las cosas que importan, porque esto nos distrae. Bueno. La UEF ha subido casi, de aquí a fin de mes va a subir casi 1,000 pesos desde que empezó el gobierno, ¿cierto? Esos son problemas concretos, ¿sí? Para los ahorrantes, para la gente que está, durante el año anterior casi no había subido, estaba muy acotada. Entonces, yo creo que esto es un volador de luz, un distractor, pero que tiene costos importantes para el país. Deberíamos evitarlo y deberíamos tratar de ir construyendo la patria entre todos, en vez de andar peleándole. Sí.
1: Claudio Agostini, respecto a lo que dice Rodrigo, y también agrego algo más, que es tema de muy ciudadano, que tiene que ver con esto de la deuda del CAE, que va subiendo la polémica, porque el presidente ayer se ingresa al debate, ¿no es cierto?, criticando estos embargos y todo lo demás, que son ilegales, dice la presidenta del Frente Amplio. Bueno, quiero saber, Claudio Agostini, ¿es legal o es ilegal que lo que está haciendo el gobierno, o sea, el Tesoro?
4: O sea, no sé si es legal o ilegal, habría que preguntarle a un abogado. Sí sé que la Tesorería puede cobrar impuestos adeudados. Eso sí sé, y para eso sí puede embargar cuentas corrientes y otro activo. Ahora, esto no es deuda tributaria propiamente, entonces no sé dónde está el límite legal de eso, hay que montarle a un abogado. Ahora, sí me parece que más allá de la forma, es más que razonable que se pague. O sea, esto es plata que el Estado, con aval del Estado, se le prestó a personas para que pudieran estudiar, y ellos contrajeron un compromiso de devolverla. Y por supuesto, hay personas que pueden tener dificultades económicas que le hace difícil pagarla, y para eso existen convenios de pago, y la Tesorería es bien generosa en plazos, tiempo y muchas cosas, se puede. Entonces, lo razonable es cumplir los compromisos, pero sobre todo no solo por eso, sino porque uno quisiera que se pagara por justicia con los que sí pagaron. Aquí hay mucha gente que también se endeudó, algunos también les puede haber costado mucho pagar, e hicieron el esfuerzo de ahorrar más, de gastar menos, de, no sé, sacrificar vacaciones, no comprarse un auto, no sé, 1,000 cosas, y pagaron. Entonces, es injusto que el resto no pague, y a mí me parece razonable que el Estado ejerza su derecho de que paguen quienes tienen deudas con el Estado en todo sentido, ¿eh? No solo el CAE, los que tienen deudas de contribuciones, los que tienen deudas tributarias. Yo creo que el Estado sí tiene que hacer el esfuerzo legítimo de que las personas paguen sus deudas con el Estado, paguen sus impuestos con el Estado. Eso me parece legítimo, y uno podrá ver la forma, sin duda.
1: A ver, ¿qué opina Luis Eduardo?
23: Yo estoy de acuerdo con Claudio. Yo creo que las deudas con el fisco es importante pagarlas, y lo que dijo al final, yo creo que también es fundamental que hay un problema, parece que hay un problema de formas. Yo al igual que Claudio, no me queda claro, digamos, cuáles fueron los procedimientos que se siguieron, si acaso a la gente se le informó oportunamente de que esto podía ocurrir, de que había un plazo fatal, digamos, dentro del cual la Tesorería simplemente iba a debitar las cuentas corrientes, etcétera. Yo creo que el procedimiento también tiene que ser impecable, y tiene que tomar en cuenta de que no toda la gente dejó de pagar porque porque le dio la gana, sino que porque en muchos casos efectivamente estaba en dificultades y no lo podía.
1: Ya. Bueno, el asunto, Gabriela, me imagino que más o menos y los cuatro están en la misma línea. ¿Alguien tiene una opinión distinta?
2: Sí. O sea, no, yo estoy en la misma línea. Solamente, ya, bueno. ¿Puedo comentar algo? Que me parece que en el fondo, digo, esto también estamos metidos en este problema, digamos, porque fue una de las promesas de campaña del expresidente Boric.
1: Claro,
2: ¿no?
1: Que es lo que se le está reprochando y,
2: claro, este,
1: y es el, o sea, tema, ¿no? Que,
2: claro, ¿cómo le prometer a la gente que adquirió un compromiso que ahora no lo pague y otros sí pagaron? O sea,
1: claro, el compromiso de condonar la deuda y que eso habría generado que más personas se dejaran de pagar.
2: Muchas personas dejaron de pagar.
1: Claro. Y bueno, y está el tema, el cuestionamiento al instrumento mismo, por la cantidad de intereses que cobran, por el nivel de la gente que no tiene trabajo y que no puede pagar, bueno, etcétera, etcétera, etcétera, ¿no? Ahora, el hecho de que el presidente ingrese al debate político e interno con esta última, mostrando este gráfico que donde dice que la deuda pública al 2030 va a ser de 46,5%. Y que ello en el gobierno de Boric se logró contener. Entonces siguen las peleas, ¿quién lo hizo mejor? A ver, Rodrigo Wagner.
2: El presidente debiera mantener silencio, mantenerse al margen, el expresidente.
1: Y Rodrigo, para cerrar ya, ¿algo que decir sobre esto?
3: No sé si la pelea por la deuda sea la más interesante desde el punto de vista político. Repito, yo creo que hay problemas más importantes: confianza del consumidor, la inflación que ha estado subiendo, ¿cierto? Que aparte son temas más simples de comunicar. Habiendo dicho eso, yo creo que vamos a tener desafíos con los temas de deuda, si es que no se cumplen. Sobre todo, yo creo que lo que queda claro un poquito de todos estos cálculos fiscales es que la reforma tiene que tener algún tipo de compensación, porque si no los números, las deudas van a ser muy difíciles de cumplir, o las reducciones de gasto social van a ser muy muy difíciles de tolerar por la población. Uh-huh. Entonces esa combinación no tenemos que explotarla mucho más. Se puede hacer un cierto ajuste del impuesto corporativo, pero con algún tipo de compensación razonable, un poquito de ajuste de gasto, menor crecimiento, y porque si no vamos a tener problemas. Esos son los temas que importan. La deuda al final es un objeto que le interesa más a las clasificadoras, a los mercados. Lo importante es que la deuda converja a un número razonable. Con la reforma eso no se ve tan claro, que sea factible tal como está. Yo creo que se le pueden hacer ciertos ajustes.
1: La próxima semana entonces hablemos de esos problemas, la confianza del consumidor, sí, la inflación, cómo se qué se hace con aquello, ¿no? Bueno, se nos termina.
23: Pero
1: sí, Luis Eduardo, una frase, sí,
23: antes,
1: claro.
23: Antes de que nos eches a todos.
1: Exactamente.
23: A ver, aquí es que hay un problema que lo hemos discutido varias veces, lo hemos mencionado hace un poco al pasar. Es muy importante lo que piensan nuestros potenciales acreedores y la gente que nos evalúa internacionalmente. Entonces, el tema de decir, yo estoy de acuerdo en que el 45% no es una cifra, no está en los 10 mandamientos, ¿no? Es una cifra importante y que si uno la va a cambiar tiene que tener fundamentos. Y pero más allá de los fundamentos que uno tenga, también hay que decir, como decía Rodrigo, cómo uno va a estabilizar la situación fiscal en el mediano plazo. Y lo que este gobierno está diciendo es que ellos no la van a estabilizar, que el problema va a ser del próximo gobierno, pero por mientras las tasas de interés van a seguir subiendo, y eso es un problema para el país. Y de eso se tiene que hacer cargo este gobierno.
1: Bueno, Rodrigo Wagner, Claudio Agostini, Luis Eduardo Escobar, Gabriela Clivio, muchísimas gracias. Hasta la próxima.
2: Gracias,
1: que estén muy bien. Chao.
3: Buen día, presidente del Mundial.
1: Eso, chao.
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7: La selección de Marruecos, semifinalista del pasado mundial, sufrió la baja de dos de sus principales figuras. El atacante del Betis, Abde Essalzouli, finalmente dejó la concentración de los Leones del Atlas después del esguince de rodilla que sufrió en el amistoso del pasado fin de semana frente a Noruega. Si bien en un principio se consideró su permanencia en el equipo, finalmente hoy el cuerpo técnico se decidió por su baja. A Abde se suma el defensor del Olympique de Marsella, Nayef Aguerd. El principal zaguero marroquí arrastra una fractura desde el pasado mes de abril, lesión que no pudo recuperar a tiempo para el Mundial. En lugar de los dos lesionados, el técnico Mohamed Wabi convocó a Marwan Saadan y Amin Esbai. Marruecos debuta este sábado por el grupo C de la Copa del Mundo, enfrentando a Brasil a las 6:00 p.m.
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6: 9 grados. 9 grados en Santiago.
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6: Cooperativa, 10:34 minutos. 10:34 minutos.
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10: Quienes integran a esta hora cuando comienza una nueva mañana en Cooperativa Mundialera. El programa mundial.
11: Lo vamos a pasar mundial, Cecilia.
10: Exacto. Ya, porque de mundial estamos inspirados hoy día, porque hoy comienza el Mundial de Fútbol 2026. Recordemos que se juega en 3 países:
11: México, Canadá y Estados Unidos.
10: Exacto. Hoy la ceremonia inaugural en México. Claro. Así que bueno, y todos esos detalles, Ernesto Contreras, que es el que sabe todo eso, es de Cooperativa Deporte.
11: Transmisión de Cooperativa.
10: Además,
11: de la inauguración y del primer partido de Cooperativa.
10: A partir de las 2 de la tarde.
11: Cooperativa es mundial.
10: Ahí está, Cooperativa es mundial. Así que vamos a estar conversando de curiosidades, datos y cosas importantes que hay que tener en cuenta para quienes siguen y les interesa el mundial y quieren ver el mundial. Y para los que no, también, porque sirve de tema de conversación.
11: El tema en estos días. Bueno, todo el mundo va a estar conversando eso, se aplacan todos los temas y hasta en el primer café van a estar hablando del mundial, lo aseguro.
10: Por supuesto, además tiene una connotación política y en Estados Unidos.
11: En particular.
10: Con el tema de las visas.
11: Viste que el árbitro de Somalia no lo dejaron entrar.
10: No, increíble.
11: Y la UEFA acaba de anunciar en un acto casi de reivindicación, anunció para una superfinal de los torneos europeos el campeón de la Champions con la Europa League, el árbitro, el somalí.
10: Muy bien, ¿ah? No, y sabes que alguna autoridad de Estados Unidos ha dicho, no, está bien, nosotros queremos que vengan, que celebren, muy bien, los vamos a recibir, pásenlo bien, pero terminó el Mundial, se me van.
11: Váyanse rapidito.
10: Sí, y también va a haber gente de la ICE ahí cerca de los estadios.
11: El gran temor que hay.
10: No,
11: el gran temor que hay. ¿Y viste lo que pasa con Irán?
10: Sí.
11: Ellos no pueden entrar a Estados Unidos
10: salvo para
11: jugar los partidos. Eso es como lo que decía antes de Trump. O sea, juegan el partido y se me mandan a cambiar.
10: Exactamente.
11: Ellos van a tener su estación en México. Es curioso este mundial en esas cosas.
10: Es muy curioso.
11: Sí.
10: Y bueno. De todo eso vamos a estar conversando durante la mañana.
11: Bueno, y Claudio Vergara, dijiste con la música de los mundiales, pero también enfocado a canciones que se le han hecho a futbolistas.
10: Claro.
11: Canciones que se le han hecho. ¿Tú sabes que el Estadio Azteca, donde se inaugura el mundial, tiene su canción? De Andrés Calamaro.

0: bueno, de esa historia nos va a estar hablando Claudio y muchas más.
1: Así es.
0: En esta conversación que tendremos en la mañana, muy cargada la Copa del Mundo que comienza hoy, que les cuento que los mejores partidos del Mundial van a estar en la antena de Cooperativa.
1: A propósito, esa será la motivación de nuestra pregunta de hoy, nuestra invitación a nuestros auditores y auditoras para que cuenten su historia en el más 569-7888-0770.
0: Porque todos tenemos recuerdos, hay gente que define, nosotros los fanáticos del fútbol definimos nuestra vida en serie de a 4 años, ¿sabías tú, Cecilia? Entre mundiales. Ah, cuando salí del colegio, para el mundial no sé cuánto. Y cuando me titulé en la universidad, para el mundial no sé cuánto. Y un año después del mundial. Uno va armando su vida cuando es fanático del fútbol y cuando no también, en base a lo que pasó en los juegos, en los mundiales y en los Juegos Olímpicos, en las actividades deportivas. Bueno, vamos a entrar a los mundiales. ¿Cuáles son los mundiales que más recuerdas? ¿O qué actividades estás haciendo? ¿Eras chiquitito? ¿Partías con la tele hasta el colegio para verlos con los compañeros de curso? ¿Les daban permiso? ¿Algún partido que te perdiste? ¿Dónde estabas cuando fue el penal de Caselli, por ejemplo? ¿Te acuerdas que lo viste o no lo viste? ¿O lo escuchaste por la radio? ¿O a lo mejor la mano de Dios de Maradona? En fin, tantas historias que hay en las Copas del Mundo y que las queremos escuchar con ustedes. El Mundial que más recuerdan, el Mundial que más vivieron. Chile en el Mundial también. Francia 98, el regreso, lo de España que decíamos. No se acuerdan siempre de la mala de Carlos, pero el Mundial del 82 también generó mucho, mucho fervor en la gente. Los recuerdos mundialeros, ¿cómo los viviste cuando eras más chiquitito? En el más 569-7888-0770, el WhatsApp de Una Nueva Mañana en Cooperativa, que aquí comienza.
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0: Y con música asociada a los mundiales, canciones que se han hecho para los mundiales, muy bonitas, himnos que han quedado en la memoria de todo el mundo. Comienza esta edición de Una Nueva Mañana en Cooperativa en Italia 90. Con Eduardo Benato y Gianna Nannini. Una estate italiana. Somos Cooperativa, somos Mundial y también lo vivimos en Una Nueva Mañana en Cooperativa.

Ahí estaba la canción de Italia 90 con Nannini y Benato. Y esta es de Francia 98. Esta la bailamos y la cantamos porque Chile estaba en ese mundial. Ahora lo miramos a la distancia, pero lo escuchamos también por Cooperativa, porque Cooperativa es mundial y los mejores partidos estarán en nuestra antena. Ricky Martin, la Copa de la Vida en una nueva mañana en Cooperativa.

0: ¡Wow! Media fiesta con Ricky Martin.
1: Es buena, esta es la mejor, yo creo, de todas las canciones.
0: Yo le tocamos las dos mejores. La de Italia 90 y la de Francia 98. Para mí son las dos mejores.
1: Ya.
0: Ricky Martin en una nueva mañana en Cooperativa. Luego con Claudio Vergara vamos a estar revisando no solo canciones de mundiales, sino que también canciones dedicadas a futbolistas,
1: claro, eso,
0: a
1: eso.
0: Estadios. Vamos a estar ahí conectando cómo se conecta el mundo de la música con el mundo del fútbol.
1: Y ya han llegado WhatsApp a ver de nuestro auditorio a propósito del mundial. Escuchemos.
2: Hola, Cecilia y Sebastián.
0: Hola.
2: Bueno, yo soy nací en 1980. Obviamente, el Mundial 82 no me acuerdo, pero claro, sí hubo una tango Adidas en mi casa.
0: Valor.
2: México 86 lo di porque esa edad yo quería ver monitos y mi papá quería ver fútbol.
0: Claro.
2: Tiempos de una tele solamente en la casa.
0: Así que era Italia 90 el amigo.
2: Y para mí el Mundial más significativo fue Italia 90, claro. A pesar de que no estaba Chile, hinché por Argentina, sufrí la final, disfruté los penales, pero el que a penal mata, a penal muere, decía la prensa italiana.
0: Es verdad.
2: Francia 98, importante. Por primera vez veía un gol de Chile junto a mi padre, Marcelo Sala.
0: Subió por la escalera
2: matador.
0: Mágica.
2: Y Sudáfrica también fue interesante, pero no con la alegría y emoción de cuando uno era niño. Saludos, buen día, saludos desde Romeral.
0: Romeral.
1: Gracias, muy bueno los recuerdos y el análisis que hace nuestro auditor de todos sus recuerdos.
0: O sea, en Romeral uno, ahí se va el Colo-Colo, se pide una plateada y del Mundial.
1: Mira, ahí le estás armando el panorama a nuestro auditor. Sigan mandando sus mensajes, más 569-78-88-0770. 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
1: ¿Y se acuerdan del icónico cabezazo de Zidane a Materazzi?
0: Bueno, cómo olvidarlo, marcó una era.
1: Ocurrió en la final del Mundial de Alemania 2006, se enfrentaban Francia e Italia, y fue en el alargue cuando Zizou arremetió con todo.
0: Zizou.
1: En un hecho que marcó el fin de su carrera. Pero, ¿qué le dijo Materazzi para que reaccionara de esa forma? 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Y de Mundial vamos a seguir hablando después de los comerciales. Ya vi que llegó Ernesto Contreras.
0: Sí, pues, acuérdense las historias de Mundiales que ustedes nos tienen que contar.
1: Claro.
0: En el WhatsApp, en el más 569-7888-0770. El que más recuerdan algún hecho. Esto que decíamos de cuando se juntaban en el colegio con la tele, llevaban el Cocaví. O a lo mejor se juntaron con un amigo. O algún momento especial de algún Mundial que te haya marcado. Como el cabezazo de Materazzi que contaba ahí Cecilia, que es parte de nuestros relatos mundiales. Bueno, todo eso lo pueden contar en el WhatsApp, en el más 569-7888-0770. ¿Qué es lo que suena?
1: Ah, esta es la canción de este año, la canción oficial del Mundial 2026, Die Die, con Shakira.
0: Shakira estuvo en Sudáfrica 2010, en Waka Waka. Que de más mundiales que Piqué, Shakira. Se pasó, ¿eh?
1: Sí, en algo, ¿viste? Sí, ella es top. Vamos a comerciales. Seguimos a la vuelta.
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0: Tambores, eso significa que es hora de noticias en Cooperativa, una nueva síntesis junto a Rodrigo Vergara. ¿Qué tal, Rodrigo?
26: Sí, ¿qué tal, Sebastián? Vamos de inmediato a las calles de Santiago, información policial. Estamos contigo, Felipe Cofre, buen día.
27: Buen día. Claro, la PDI y la Fiscalía Supraterritorial evitaron un delito de homicidio luego de detener a 10 ciudadanos extranjeros que viajaron desde Santiago hasta Talca para asesinar a un empresario en San Clemente. Al menos eso pretendían. Todo parte a raíz de una denuncia anónima que advertía de la planificación de este delito. Se desconocía, eso sí, el motivo. La PDI encontró armas y documentos en un inmueble que arrendaron en la capital del Maule, en donde concertaban este crimen. Hace 3 días, los detenidos son 6 ciudadanos venezolanos y otros 4 colombianos que se habrían conocido en la cárcel de Rancagua tras cumplir condenas por diversos delitos y que se organizaron tras quedar en libertad. Escuchamos la voz del subprefecto Hassel Barrientos de la VIP Antisecuestros, quien entregó detalles.
28: Todos ellos de origen extranjero, entre ellos 4 ciudadanos de nacionalidad colombiana, 6 de nacionalidad venezolana. Muchos con antecedentes por distintos delitos contra la propiedad, robos con violencia, robos con intimidación, además de la incautación de distinta evidencia relacionada a la logística que ellos llevaron hasta la región del Maule, correspondiente a 4 armas de fuego con distinta munición para su uso, además de 2 vehículos, que uno de ellos con encargo por robo, que iban a ser utilizados para perpetrar los distintos delitos en la región del Maule.
27: Claro, y justo se intervino a esta banda criminal momentos antes de realizar el delito. Además, se comprobó que los días previos hubo vigilancias en el domicilio de la víctima.
26: Ampliamos, Felipe, gracias.
27: Buen día.
26: Vamos con el canciller, habló en La Moneda, Mariano Reyes, Pérez Maquena, ¿qué tal?
1: Sí, ¿qué tal, Rodrigo? El canciller respondió a los cuestionamientos que han caído sobre el nombrado embajador de Chile en Israel, Gabriel Zalyaznik, luego de que la Fiscalía abriera una investigación por presunto nexo con el caso Hermosilla. Le dio un respaldo el canciller al embajador, lo escuchamos.
2: Bueno, la investigación no modifica las decisiones que se han tomado. ¿Sí? Nosotros básicamente somos, respecto a las cosas que se han informado, muy respetuosos de las labores del Ministerio Público y los tribunales de justicia, así que no tengo más opinión que dar al respecto.
1: Las declaraciones entonces del canciller. Lo que ustedes pueden estar escuchando de fondo es que a esta hora estamos en Teatinos con Moneda. Estábamos esperando al ministro de Hacienda, Jorge Quirós, luego del Comité Económico en La Moneda, pero hay una manifestación, una protesta encabezada por diputados de oposición. Un funeral por la salud pública que estaba instalado frente al Ministerio de Hacienda, esto a raíz de los recortes, y que ahora se han trasladado hasta el frente del Palacio de La Moneda. Así que está algo complicada la salida del ministro Quirós desde el Palacio al Ministerio.
26: Gracias, Mariano.
1: Buenos días.
26: Perdón, pero ¿mucha gente o son poquitos?
1: Sí, yo calcularía unos 50 a 60 personas. Están todos vestidos de negro, han estado haciendo harto ruido aquí en esta esquina del Centro Cívico.
26: ¿Y quiénes son los diputados?
1: Está todo encabezando la diputada Ana María Gasmuri, pero también hay diputados del Partido Comunista como Boris Barrera, la diputada Iracy Hasler. Okay. Ha sido también una convocatoria de prensa al respecto.
26: Gracias, Mariano.
1: Buen día.
26: A propósito del PC, se va a presentar un proyecto para derogar garantías a carabineros contenidas en la ley Naín Retamal. Eso ha anunciado el Partido Comunista. Esto ha generado rechazo en el oficialismo, el propio presidente tuiteó en contra de esto. En RN se anuncia un proyecto para fortalecer esas mismas garantías que el Partido Comunista quiere derogar. La pregunta es, ¿qué va a hacer el socialismo democrático? La responde el PPD, Raúl Soto.
3: No comparto ese proyecto del Partido Comunista. Nosotros respaldamos en su momento la ley Naín Retamal porque creemos que es importante que las fuerzas policiales, sobre todo en un contexto de crisis de seguridad, tengan la tranquilidad del apoyo institucional y normativo suficiente para poder desarrollar de la mejor forma sus labores. Por supuesto que eso no tiene por qué traducirse en abuso, y existen límites y existen otras normativas, ¿verdad?, que evidentemente también tienen que aplicarse en otro tipo de contexto. Nosotros no vamos a respaldar echar pie atrás aquello.
26: La palabra del presidente del PPD se puede revisar en cooperativa.cl en la entrevista de esta mañana. Recordemos que esa legislación la impulsó, entre otras, la ministra del Interior, Carolina Tohá, que es militante del Partido por la Democracia. Estamos mirando al Mundial, obviamente en Norteamérica. Vivimos ya la previa con el equipo de Ernesto Contreras ahí en Cooperativa de Deportes al México-Sudáfrica, que se transmite por la tarde. Y vamos a tener también más ratito al Gonzalo Aguirre mirando la industria, la luca.
0: Ah, qué buena.
26: La danza de millones, esa es nueva, que se mueve en un evento como este.
0: Va a estar bueno eso, ¿no? Vamos a escuchar atentamente 12:30, previa del partido, porque Cooperativa es Mundial, Rodrigo.
26: Bueno, que estén bien.
4: Gracias, Rodrigo. En cualquier minuto, más noticias en Cooperativa.
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4: Y llegan más mensajes a nuestro WhatsApp sobre los recuerdos de mundiales. Escuchen.
6: Hola, buenos días de acá de Parral. Roberto, oye, son un par de recuerdos, dos etapas, una como estudiante, mundial del 82, en un colegio, viendo los partidos de un colegio de monjas, no religiosas, viendo los partidos de la selección, también grandes recuerdos de Francia 98, por circunstancias de estudio estaba en Bélgica, y es una sensación totalmente distinta, recuerdos lindos porque nos juntábamos con varios chilenos y de otros países a ver los partidos de Chile en esa época, y obviamente los partidos de Sudáfrica y España, que ya los vi como profesor con mis estudiantes, entonces tengo distintos recuerdos de esa época. Y los otros mundiales que los veía con mi padre, pues, cuando estaba estudiando y que Chile no participaba, los veía con él. Bueno, era un futbolero de Tommy Lomo. Saludos, que estén bien.
4: Saludos, gracias.
0: Depende, o sea, de la época, claro, el recuerdo.
4: Obvio.
0: Mire, nos escribió una amiga, Liliana, y dice: hola, yo tenía 12 años y fui a Italia justo para el Mundial 82, cuando salieron campeones. Inolvidable cuando Italia levantó la copa, nos dice. Estábamos en Venecia, una celebración inusual, gente tirándose piqueros desde los puentes por toda la ciudad. ¿Pero que nadie en Venecia tirándose piqueros?
4: Genial.
0: Qué curioso, buen recuerdo, hermoso, dice Liliana, de hecho, acá en el mensaje. Gracias por escribirnos también, pero esperamos tus audios en el WhatsApp, en el +569 7888 0770. Recuerdos mundialeros en la víspera de el Mundial de Tres Países, que comienza esta tarde y que escucharemos a través de las ondas de Cooperativa. ¿Y van a salir campeones de nuevo los argentinos?
4: ¿Quién lo sabe?
0: Se encoge de hombros Robaretti. Soda Stereo, ella usó mi cabeza como un revólver. La escuchamos a las 11 de la mañana con 8 minutos, acá en Una Nueva Mañana en Cooperativa.

0: Ahí sonaba Soda Stereo en una nueva mañana en Cooperativa.
1: Escuchamos más mensajes de nuestros auditores a propósito de recuerdos del Mundial.
2: Hola, muy buenos días, Radio Cooperativa, Sebastián Cecilia.
3: Hola.
2: No tengo mucho recuerdo del Mundial cuando niño porque mi viejo era más, le gustaba más el boxeo. Martín Vargas, Manuel Piedra Durán. Así que ahí
3: Martín,
2: la noche vamos viendo Martín Vargas en la madrugada en TVN. Pero sí, tengo latente cuando 2014, cuando Pinilla pega en el travesaño y los pobres brasileños estaban casi de rodillas llorando. Pero bueno,
3: déjame
2: el
3: llorar.
2: Fútbol es así, se gana con goles. Que tengan un bonito día.
1: Ya,
2: Radio Cooperativa. Oh.
1: La radio decir, del Mundial.
3: Pero el palo de Pinilla, ¿cómo no sufrimos con eso?
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1: Y nuestro entrevistado a esta hora es el editor de Cooperativa Deportes, Ernesto Contreras. ¿Cómo estás, Ernesto? Buen día.
4: Hola, Ceci. Sebastián, ¿cómo están?
1: Te voy a tratar así con la formalidad de un entrevistado.
4: Me siento honrado.
3: Oye, tú estabas ahí en el estadio Valpalo Pinilla.
4: Escuchamos cómo sonó el tubo en el estadio Mineirao, que estaba silente. Estábamos en la transmisión de Cooperativa con Ernesto Díaz, el Toño Prieto. Minuto 119, Brasil muerto en la cancha, la gente totalmente en silencio. Y viene ese palo de Pinilla que se escuchó el sonido del metal.
3: Del metal.
4: Y el de los brasileños, que ahí yo creo que sintieron que la fortuna al menos en ese partido estaba con ellos, porque no tenían por dónde. Bueno, en su momento Chile tampoco. Igual con un gol de Alexis Sánchez, muy bueno.
3: Fue el preámbulo de la paliza alemana que vino.
4: 7-1.
1: Oigan, esto no es Cooperativa de Deporte, así que es una entrevista.
3: No, pero sí, a propósito del recuerdo que hacía el auditor del palo de Pinilla. Y él fue protagonista presencial.
1: Así es. Oye, se escuchó el ruido del caño, me encantó eso.
3: Del metal.
1: Oye, Ernesto, a ver, la idea. Las curiosidades de este Mundial 2026 es bien especiales. Primero, ¿primera vez que se hace un Mundial en tres países?
4: Es primera vez, responde un tema logístico, es lo que explican en la FIFA, al ser un mundial de partida tan grande, con 104 países, 104 partidos, 48 países, frente a lo que era antes con 48, se optó por una organización con tres países, también por un tema de infraestructura. No querían elefantes blancos, tampoco querían hacer grandes inversiones. Bueno, y Estados Unidos, México y Canadá.
3: Los estadios estaban hechos.
4: Estaban hechos, entonces.
3: Había que echarle una manito de gato nomás.
4: Solo eso, fue un tema logístico y también para solucionar todo el tema de las construcciones y los elefantes blancos que ellos
3: señalaban. Es curioso, porque el mundial que se había hecho en dos países era Japón-Corea. Y si te acuerdas, Ernesto, en ese minuto, esto a principios de este siglo, como pasa el tiempo, fue bien cuestionado justamente por el tema logístico, de movimiento. Fue un mundial muy caro, o sea, para nosotros muy ajeno, además, porque era en diferencia horaria mal y todo. Pero hubo crítica y se dijo, nunca más se va a hacer un mundial en más de un país, ahora tres.
4: Tres, y en 2030, tres más. Claro. Va a ser, al parecer, una tónica.
3: No, y bicontinentales, además.
4: Sí, no, esperemos, claro, porque van a hacer la inauguración, Ceci, acá el 2030, en Sudamérica.
1: Imagínate.
4: Sí, tiene curiosidad este mundial. A ver, Cristiano, Leo Messi y el Memo Ochoa, Guillermo Ochoa, el arquero de México, van a completar su sexta participación en Copas del Mundo. Cristiano, que él dice tener una edad biológica, se va de como 26, dice él, 28, creo.
1: Ajá.
4: Aventuró que él podía llegar al 2030.
3: Yo encuentro que ya hay algunos movimientos que le cuesta.
4: De hecho, ayer está en cooperativa.cl, un gol que se pierde Cristiano frente al arco, también se perdió uno con Chile. Entonces uno dice, bueno, está llegando al parecer medio justo para este mundial.
1: ¿Y Messi?
4: Messi sorprendió gratamente a los hermanos argentinos su participación el otro día con Islandia, porque no jugaba hace como un mes por una lesión muscular en el Inter de Miami y volvió muy bien. Muy bien.
3: Entró y soltó una jugada que cambió.
4: Y metió dos asistencias y un gol. Así que hay esperanzas con Leo Messi.
1: O sea, él no está viejito.
3: Y el Memo Ochoa no es titular, ¿no?
4: No es titular.
3: Habrá que ver si le dan algunos minutos, porque
4: que juegue en México.
1: Seis
4: mundiales van a tener estos jugadores.
1: Ya.
4: Se va a enfrentar el jugador más joven con el más longevo en un mundial. Gilberto Mora, 17 años.
3: Oh.
4: Es el futbolista más joven de toda la competencia. Versus Craig Gordon, arquero escocés de 43 años. Es como que yo estuviera jugando el Mundial, para que se haga una idea. De lo bien que ha llegado Craig Gordon a los 43. No, es el único, la única diferencia. Okay. Hay 25 años de diferencia entre ambos. Son los dos extremos. El Estadio Azteca hoy día también hará historia. Tercera inauguración y partido inaugural, algo nunca antes visto. Se convierte en un hito este histórico, monstruoso estadio, porque va a ser el que albergue por primera vez en la historia del fútbol tres encuentros inaugurales: el 70, el 86 y ahora el 2026. Con tres inauguraciones.
1: Ojalá
4: obviamente
1: le traiga la misma suerte a Argentina que le trajo en el 86.
4: Ganaron dos sudamericanos, de hecho.
3: El 70 no fue tanto, pero ya.
1: Bueno,
3: no sé, digo yo. Oye, que a propósito de lo de la edad, fue muy. No sé si viste. Se sirve la imagen al menos de la Argentina y Irlanda cuando se encuentra con Gustafsson, que es el hijo de un ex compañero. Le dice, tú jugaste con mi papá.
1: Y Messi lo mira así con
3: una cara así como, ¿quién? Y ahí claro, fue el compañero de Barcelona, el papá.
4: ¿Cómo se habrá sentido Ligo?
3: Un poquito viejo.
4: Un poquito más viejo.
1: Pero oye, Neto, se dice mucho que este Mundial tiene muchas características muy singulares. Algunos dicen que es el Mundial más fome, otro el más polémico, otro que razones políticas, las curiosidades que tú estás contando. Sigamos.
4: A ver, van a haber 891 futbolistas que van a jugar un Mundial por primera vez. Para que se hagan una idea también de lo histórico que va a ser este partido, pensando en que este Mundial, pensando que hablábamos recién de tres jugadores que ya han jugado seis Mundiales. El jugador más alto, Florian Wigl, el arquero austriaco. ¿Cuánto? ¿Saben quién es el? 2.5 metros.
3: 2.5 metros.
1: A ese arquero no le va a entrar ningún gol.
4: ¿Quién
3: hay
4: es
3: que,
4: el?
3: Hay que pegársela por abajo.
4: Abajo. Claro. Y el más pequeño,
3: ¿quién?
4: Es de nuestra liga local, César Yanis.
3: Mira, el hombre de Cobresal.
4: De Cobresal, 1.60 metros. Él juega en Chile, Ceci. Tenemos dos futbolistas de la liga local que están en el Mundial y los dos en Panamá. Cecilio Waterman y César Yanis. Y ellos, los que aplauden son sus clubes dueños del pase, la Udeconce y Cobresal.
3: Pues de hecho, platita.
4: $11,000 por día que estos jugadores estén bajo la disciplina FIFA. O sea, se calcula que van a recibir cerca de $200,000 ambas escuadras. Pensando que esta selección seguramente va a quedar afuera en la primera ronda, claro. Salvo un batacazo histórico que no sé de por dónde.
3: Pero dos comillas chilenos entonces.
4: Sí, ojo, y bueno, hoy día Juan Lara, el árbitro Seba,
3: claro.
4: Ceci, va a estar en el VAR, en el partido inaugural, México-Sudáfrica. Son nuestros pequeños triunfos ante nuestra, claro. nuestra tristeza.
3: Son cuatro árbitros en total. Lyman,
4: y Cristian Garay, que va a ser el representante nuestro. Aún no sabemos qué va a dirigir.
3: Ojalá que le toque algún partido.
4: A veces no les toca, es verdad. O está como cuarto árbitro. Cuatro selecciones debutan en el Mundial: Cabo Verde, Curazao, Jordania y Uzbekistán. Y con Uzbekistán pasamos al tema que ha sido probablemente lo más negro de este Mundial, que aún no ha empezado, que son los problemas de ingresar al país, Estados Unidos.
3: El visado,
4: el problema que ha tenido, por ejemplo, el árbitro somalí, que está dando vuelta al mundo, Omar Abdulkadir Artan. Él se gana a través de su rendimiento, es nombrado por la Confederación Africana de Fútbol como el árbitro.
3: El mejor árbitro de África.
4: De África, primera vez que un somalí iba a dirigir en un mundial. Él tiene 34 años, fue el mejor del continente, como dice el Seba. Y él iba a llegar, llegó a Estados Unidos con su visado al día, con todos sus papeles en regla.
3: Incluso con pasaporte diplomático.
4: Diplomático.
3: Exacto.
4: Y lo deportaron a Turquía. Estuvo 11 horas siendo interrogado y fue deportado a Turquía. En Estados Unidos, el Ministerio de Defensa dijo en las últimas horas que el árbitro Artan tenía vínculos con células terroristas, lo que dicen en Estados Unidos.
1: Claro.
4: Obviamente, la información se va a contrastar con que este árbitro está.
1: ¿Y la FIFA no dijo nada?
4: Bueno, habló Gianni Infantino ayer, un periodista de la BBC
3: lo apretó
4: muy bien con este caso, también con el de los iraníes, que los despojaron de sus entradas de cortesía.
3: Y los mandaron a México, en el fondo, a hacer su concentración y juegan en Estados Unidos.
4: Selecciones tienen que viajar casi por día, selecciones que llegan al estadio a entrenar y son revisados con perros, con detectores de metales, pero curiosamente son algunos: Senegal, Uzbekistán. Son los que han pasado por todo ese proceso versus las otras selecciones que llegaban, países bajos llegaba al otro lado. ¿Y
1: qué dijo Infantino?
4: Todo bien. Bueno, ¿qué dijo Infantino? Ante la consulta del periodista de la BBC, le dijo, mira, el año 2035 en Gran Bretaña hay una Copa del Mundial Femenina. ¿A ti te parecería que yo le diga al primer ministro británico quién tiene que ingresar y quién no a tu país? Ese fue el argumento de Infantino. dando a entender que no se podía meter en las políticas de Estado y quién ingresa y quién no ingresa a un país.
1: ¿Por qué pero pone ese ejemplo de un mundial femenino?
4: No, porque
3: pensaba que era británico, claro.
4: Peter inglés y le dijo, yo tengo que ir con el mundial en 10 años más y te parecería bien que yo le diga a tu presidente, puede entrar él o él no entra, porque él dice, no me puedo meter, básicamente lo que está haciendo la política norteamericana Donald Trump en este caso.
3: Bien, Barça, porque convengamos que le han quitado mundiales a mundiales juveniles y todo.
4: Indonesia al 2023.
3: A Indonesia por temas más o menos similares.
4: No permitían el ingreso de la delegación israelita en ese mundial. Exacto. Y lo fueron despojados de la organización y se fueron.
3: Hay mucha crítica a Infantino en particular porque dicen que perdió el control del mundial. El mundial hoy día no está bajo la tutela de la FIFA, sino que exclusiva, ni siquiera de México y de Canadá, sino que exclusivamente de Estados Unidos, y que ellos son los que dictan las normas en Europa. Bueno, al árbitro del somalí, le contaba yo a la Cecilia, la UEFA lo premia dándole la final europea de clubes, pues del campeón de la Champions con el campeón de la Europa League.
4: La Supercopa.
3: Exactamente. Entonces, ahí muchos dicen, hay debate, lo hacen para tapar los condoros de la FIFA, dicen algunos, y otros dicen al contrario, es como un tapaboca a la FIFA y dándole el respaldo al juez.
4: La estrella iraquí, goleador histórico de la selección, Ayman Hussein, estuvo retenido también 7 horas al momento del ingreso, con interrogaciones, fue despojado también de sus documentos en ese instante, fue revisado con perros rastreadores. Entonces, ciertos países, como se esperaba, lamentablemente están teniendo problemas para ingresar a Estados Unidos, y hay que ver cuando Irán tenga que ir a jugar a Estados Unidos, como dice el SEA, que va a ser
3: no va a ser simple.
1: Tienen que ir a jugar y volver y punto.
4: Y volver.
3: Y te apuesto que ahí va a haber cuento. Cuando hagan el ingreso, no va a ser
4: fácil el ingreso, seguro.
1: Ahora, no va a quedar muy simpático ese país para el resto del mundo. ¿Eh? Ya no lo es.
4: ¿Más aún?
1: Sí, más aún.
3: Pero Infantino le dio el premio de la paz a Donald Trump.
1: Sí, el premio de la paz.
4: Cuando no lo pudo recibir, el premio Nobel le dio un premio de la paz a este señor. Sí.
1: Ya, ¿qué más?
4: A ver, hablemos del álbum.
1: El famoso álbum.
3: ¿Lo completaste o no?
4: No, yo no lo estoy juntando, la verdad. Sebastián Aguilar, nuestro compañero.
3: ¿Lo completó?
4: Fue el que lo completó.
3: Él ganó.
4: Lo completó antes del Mundial.
3: Él ganó en cooperativa. Ganó el primer lugar del álbum.
4: No cambió ninguna lámina por 25 kilos de papas como el niño de Freire, que lo hizo hace unos días y fue noticia nacional. Lo más que llegó a hacer Sebastián fue cambiar una lámina por 25. Él entregó 25. A cambio de la de Leo Messi.
3: Pero es un gran coleccionista de álbum Aguilar, se conoce las tretas. Pues.
4: Sí, no. Él confidenció el otro día en una intervención algo que nos quebró un poco, que era una deuda de niño, dijo. Que él no podía juntar los álbumes cuando niño, entonces ahora que adulto, puede con su propio medio, lo completa todo lo año. Nuestro querido Sebastián. Ya, y el álbum Panini. Hubo el otro día incluso una nota que se hizo en BBC de Londres, donde se reportó la masiva cambiatón que reunió a 10.000 personas en el estadio acá, Bicentenario de la Florida.
3: Es que en todo el mundo es locura, pero aquí en Chile pasó, es como descuadrado.
4: De hecho, desde Panini Italia, al origen, dicen que están derechamente sorprendidos por el nivel de ventas en un país que no va al Mundial hace 3 ediciones, entonces no entienden nuestro fanatismo. Es un álbum colosal, son 980 láminas las que juntó Sebastián, y entre otros los que ya han completado el álbum. Se junta la gente en el mall el otro día, en el Parque Arauco. Estaba caótico, donde la gente iba a cambiar lámina. Ahora hay aplicaciones y hay códigos QR que te dicen, oye, ¿qué lámina te falta a ti?
1: Claro.
4: En nuestro tiempo andábamos con
3: un lápiz,
4: con suerte con el papel y jugándola en los
3: récords. Oye, queda el próximo mundial. Una locura. El próximo mundial queda con Panini. Y de ahí cambia la marca, va a ser Fanatics. Sí, perdió la licencia Panini, le queda el Mundial del 2030, el último que va a ser Panini.
4: El 2034 es en Arabia Saudita. Si
3: exactamente,
4: no
3: exactamente. Y ese ya lo toma la francesa Fanatics. Ellos son los que van a hacer el álbum, veremos. Fanatics tiene también tradición de álbum, el gran competidor de Panini, tiene el de la Fórmula 1, son muy buenos. Pero le queda uno a Panini en la historia, convengamos que Panini, el gran soporte es el álbum del Mundial, así que veremos cómo la reman de ahí para adelante.
1: ¿Pero qué va a pasar esta noche ahora?
4: Ya. A ver, nosotros, desde las 14 al aire, la inauguración es a las 13 horas. Va a estar J Balvin, Alejandro Fernández cantando el himno.
3: Hoy están los latinos.
1: ¿Quién juega
4: también?
1: ¿Quiénes juegan?
4: A las 15. Grupo A es el que se juega hoy día. México-Sudáfrica, en el Estadio Azteca. Yo creo que va a ganar México.
3: No.
4: Pero si no gana México, va a ser una crisis en México en el primer partido.
3: Empate a cero desabrido.
1: Parece que México no está en muy buen estado, ¿no?
4: Hace rato, un país muy fanático, y bueno, abren el Mundial, tercer partido que inaugura el Estadio Azteca, así que
1: pero
4: tienen que ganar.
1: Ser un milagro.
4: ¿Tú sabes que el 2010 estos dos equipos abrieron el Mundial de Sudáfrica?
1: ¿Ah, sí?
4: Empataron 1-1, México con Sudáfrica.
1: Ah, mira, ahí tienen un antecedente.
4: Sí, eso en el Azteca. Y hoy día a las 22, Ceci, en el Estadio Akron, en Guadalajara, Corea del Sur, contra República Checa, a las 22 horas.
1: ¿Y eso?
4: Grupo A.
1: ¿Y qué? Dime algo de esas selecciones.
4: Los checos son, para muchos pueden ser un tapado en este Mundial. Es un equipo durísimo, los coreanos son rápidos, como todo equipo asiático.
3: El fútbol asiático ha venido creciendo bastante. Más de Japón que de Corea del Sur, pero Corea del Sur de repente también da su espectáculo.
1: ¿Y cuándo va a ser el primer partido así de esos importante?
4: Mira, mañana... transmisión de Cooperativo hoy día es de las 14 México, Sudáfrica. Mañana transmitimos a las 21 horas el primer sudamericano, Paraguay-Estados Unidos. Acá tenemos un partido interesante con los locales recibiendo a Paraguay.
1: Ojalá gane Paraguay.
4: Vamos Paraguay. Antes juega Canadá con Bosnia. Pero el sábado, ahí viene el primer gran partido del Mundial, que es Brasil con Marruecos, a las 18 horas en Nueva Jersey.
1: ¿Y cómo está Brasil?
4: Mira, Brasil viene con algunos lesionados, que es el lesionado lateral derecho Wesley, y Neymar está bastante en duda. No ha tenido una buena previa a Brasil. Ojo, ganó el otro día.
3: Pero está Ancelotti en la banca.
4: Pero no está jugando tan bien, pero como dice el Sebastián Ancelotti, un tipo que ha ganado finales con el Real Madrid, sabe jugar competitivo, así ahora, que Brasil con el técnico puede tener un upgrade.
3: El que mira huevo a Marruecos está liquidado, porque Marruecos, una de las selecciones de mayor crecimiento en el último tiempo, fue semifinalista.
4: Lamentablemente, el jugador del Betis, así que tiene una baja importante Marruecos.
1: Señor Ernesto Contreras, editor de Cooperativa Deportes, muchas gracias los datos, de vez en cuando te vamos a invitar para que nos cuentes anécdotas, curiosidades y cosas entretenidas de este Mundial 2026.
3: Y bueno, los mejores partidos del Mundial van a estar en la antena de Cooperativa.
4: Así será. Argentina debuta el martes contra Argelia a las 21 horas en Kansas City, transmite Cooperativa.
1: Gracias, Ernesto.
4: A ustedes.
1: Chao,
3: Ernestito.
4: Gracias, Seba.
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0: Con el partido entre México y Sudáfrica a las 15 horas, vamos a repasar algunos datos que van a ser historia en este Mundial, como el de Lionel Messi, Cristiano Ronaldo y Guillermo Ochoa, que van a ser los primeros futbolistas en alcanzar los 6 Mundiales de fútbol en una competición que será inédita porque participarán por primera vez 48 selecciones. Pasó de 32 en Qatar a 48 ahora en el Mundial de Norteamérica. Serán 104 partidos y 1.248 futbolistas, de los cuales 891 de ellos se van a estrenar en una Copa del Mundo. Estarán 4 selecciones estrenándose: Cabo Verde, Curazao, Jordania y Uzbekistán, mientras que están también los extremos. El jugador más joven de la Copa del Mundo será el mexicano Gilberto Mora, con 17 años, mientras que el más longevo va a ser el escocés, el arquero Craig Gordon, con 43 años. Recordemos que hoy día en el Azteca, que también hace historia al ser el primer recinto en albergar 3 inauguraciones, se va a abrir el grupo A de la Copa del Mundo con el partido desde las 15 entre México y Sudáfrica. Transmite Cooperativa a contar de las 14 y a las 22 horas en Guadalajara estará jugando Corea del Sur con la República Checa.
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2: 13 grados. 13 grados en Santiago.
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2: Cooperativa. 11:39 minutos. 11:39 minutos.
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9: Y llegan más mensajes a nuestro WhatsApp, las historias que recuerdan de mundiales. Escuchemos.
10: Hola amigos de Cooperativa, mi nombre es Rubén. Mire, el mundial que más recuerdo es el de España 82. Había una gran expectativa con esa selección. Yo me acuerdo que en el colegio pusieron televisor en todas las salas. Nos dejaron ver el partido y... ¿qué más decir? Plop, quedamos todos plop. Saludos.
9: Gracias.
11: Hola, buenos días, Cooperativa. Mi nombre es Lucía Calixto. Mira, referente a los mundiales. Yo era chica en el... yo ahora tengo 77 años, tenía como 11, 12 años en el Mundial 62, pero no estoy segura si mi papá me llevó a algún partido. Pero sí, mi papá me llevaba mucho al Estadio Nacional a ver fútbol. Vi jugar a Pelé, a Garrincha, a Dada. Ay, tengo tan lindos recuerdos de esa época. Yo era la hija mayor y la más grande. Mi hermano, el hombre, era chiquitito, pero él me llevaba al estadio. Y siempre cuento que yo vi jugar a Pelé, a Garrincha. Fue tan linda esa época.
9: Qué buenos recuerdos, qué lujo.
12: No sabe cómo la envidia.
9: Bueno, sigan mandando sus mensajes, sus recuerdos de mundiales al más 569-7888-0770. La banda sonora del mundial, del crack, las canciones dedicadas a los grandes astros que han jugado un mundial, de toda la relación música y mundial y fútbol, es lo que vamos a conversar ahora con Claudio Vergara. Claudio, ¿cómo estás? Buen día.
13: Hola, buen día, ¿qué tal? ¿Cómo están?
12: Bien, Claudio. Bien. Bueno, la música y el fútbol tienen un vínculo bien indisoluble, desde artistas que son hinchas hasta artistas que han inspirado parte importante de su obra en lo que pasa en el mundo del balón.
13: Así es, sí, bueno, y tenemos los himnos del mundial, que ustedes saben que los himnos del mundial se inician en Chile 62 con, claro, el rock del mundial de los Ramblers, que fue una canción no pensada para ese mundial, sino que los Ramblers la hacen, o sea, no pensada para ser el himno, los, claro, Ramblers la hacen pensando en el mundial, pero de la memoria popular, un poco el arrastre de la gente en esa época, el poder de la radio en esos años lo transforma en el primer gran himno del mundial, sí. Después algo se eternizaría con muchos buenos himnos durante, oye, los, claro, mundiales posteriores.
12: A nosotros de los Ramblers afuera llama mucho la atención porque es una sonoridad totalmente distinta, muy, como decirlo, muy parecida al calipso británico, por decirlo de alguna forma, ni siquiera se emparenta tanto con lo que pasaba y tiene un sello, una identidad, así como acá nos acordamos de la Italia 90 o la Copa de la Vida que escuchábamos más temprano con la Cecilia. Afuera el rock del mundial con el tiempo se ha ido quedando como una de las canciones más recordadas también.
13: muy recordada y sorprende, la verdad, efectivamente, porque es una canción de un mundial pequeñito, un mundial que a veces no entra en la historia más grande del fútbol, pero sorprende por el hecho pionero de haber sido una canción que un poco instauró una tendencia con después grandes canciones como la de Italia 90, o la de France 98, el Waka Waka, etcétera. Así que por ese lado ahí tenemos ese acto pionero con el Chile 62 y los Ramblers.
9: Oye, Claudio, bueno, pero tenemos estos artistas, cantantes que les gusta tanto el fútbol y son tan admiradores de algunos futbolistas que les crean canciones, les componen canciones.
13: Sí, exactamente. Por paliza, el futbolista que más inspira canciones, que más ha inspirado canciones, es, por supuesto, Diego Armando Maradona. Y uno puede entender que hay motivos lógicos por los que Maradona ha inspirado tanta canción, por ser un personaje tan que rebalsa lo futbolero, y es un personaje más social, más político, es un rockstar prácticamente.
9: Claro.
13: Y uno hace una revisión de canciones dedicadas a grandes ídolos futboleros, y por supuesto Maradona tiene muchísimas, podríamos llenar una hora de programa con canciones dedicadas solo a Maradona. Elegimos un par que son un poco las más emblemáticas, las que tienen buenas historias, y partimos con Maradona de Andrés Calamaro, que fíjense que es una canción que la introduce el propio Maradona. No sé si la podemos escuchar desde el principio, esta canción Maradona de Calamaro, al principio.
12: Sí, no. Maradona, es que nuestro sistema musical la tenemos desde que parte las notas, los acordes.

0: sea, la Biblia claro, junto a California es como
1: el cambalache, de ahí viene.
0: Claro, pero es como decir como ángel y diablo también, ¿no? Como un poco así.
1: Es que está todo mezclado en la vida, ¿no? Que esto es un cambalache. La Biblia junto al California, imagínate.
2: Exacto. Y es con las alas heridas también. Claro. O sea, Calamaro lo que intenta transmitir en esta canción es que a Maradona, y lo dice la canción también en un par de frases posteriores, de que a Maradona se le puede perdonar todo. Maradona es tan grande que no me importa en qué lío se meta Maradona. Es mi amigo y es una gran persona. Eso dice la canción. Y un poco ejemplifica la amistad que siempre tuvo Maradona con Calamaro. Calamaro, pese a ser hincha de Independiente, siempre le guardó muchísimo cariño a Maradona y le hizo esta canción en homenaje a un poco perdonar todos los vicios, todos los pecados en los que podía haber incurrido el 10.
0: Yeah. Y además una gran canción, ¿eh? Mira, sube un poquito más.

0: toques finales de ska esta canción.
1: ¿Y por qué es, hay que destacar en un video donde están Andrés Calamaro con Fito Páez?
2: Mira, vamos a escuchar un extracto de una de un momento de argentinidad pura, muy mítico.
0: Argentinidad donde, al palo, como decía.
2: Argentinidad, pero al palísimo, donde Fito Páez, Maradona y Calamaro en la previa al Mundial de Estados Unidos 94, el Mundial maldito para Maradona, el último que jugó, donde lo sacan por doping, en el predio de Ezeiza, Fito Páez, Calamaro se encuentran con Maradona, cantan una canción de los Rodríguez, Salud, Dinero y Amor, y se genera este momento que vamos a escuchar un pedacito ahora.
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3: Qué trío, ¿eh? Calamaro, Fito, ¿no? Páez y Maradona le encantaba cantar.
4: Sí, ay, sí, bueno, Maradona cantó, de hecho,
3: cantó,
4: una canción de
3: además,
4: Pimpinela por ahí.
3: Sí,
4: cantó.
3: Exactamente.
4: Oye, pero fíjense que hay una historia de ese momento que es muy singular, que es que el canal Telefe tenía la exclusiva de la selección argentina para el Mundial de Estados Unidos 94, y Canal 13 de Argentina, de Buenos Aires, que era la competencia, contacta a Fito Páez y Andrés Calamaro para que vaya a la concentración de la selección argentina, le golpeen la puerta a la concentración, le digan a Maradona que están afuera, que están afuera esperándolo, y ahí Maradona sale, lo recibe, este momento es emitido por Canal 13, que se queda con la posibilidad de que Maradona cante con Fito Páez y con Andrés Calamaro, que por lo demás en ese momento estaban en la cima de su carrera. O sea, de alguna manera Canal 13 ocupó a estos dos ídolos musicales y se avivó un poquito para igual tener a Maradona.
3: Temprano escuchábamos una canción italiana dedicada a un estadio, ¿no?
5: Bueno, la estadio italiana, que es el himno,
3: sí,
5: del Mundial,
3: claro,
5: del 90.
3: El himno del Mundial del 90. Sí. Calamaro le hizo una canción al Estadio Azteca.
4: Estadio Azteca, precisamente, sí.
5: Una gran canción por lo demás.
4: Este es un temazo de Calamaro. Sí, uno de los grandes temas de Calamaro. Sí. Elegido, o sea, pensado en el Estadio Azteca, el estadio que
3: hoy debuta.

0: Calamaro llega al Estadio Azteca, Claudio?
1: Mira, es una canción que en particular no es de Calamaro, es de un otro artista que se llama Estadio Azteca, de Marcelo Skornik, que escribe esta canción, se la pasa a Calamaro, y Marcelo Skornik había vivido mucho tiempo como exiliado fuera de Argentina por la dictadura, y dice que cuando conoció el Estadio Azteca se impresionó tanto con lo gigante que es, con lo coloso que es, que le escribió esta poesía, esta canción, no solamente pensada en el Estadio Azteca como tal, sino que también en la ilusión que siempre da el fútbol. Conocer un estadio mítico siempre te genera una ilusión, un regreso a la infancia, una añoranza de tiempos mejores, una añoranza por el paso del tiempo, también un poco el fútbol, decía Calamaro, y decía este compositor Marcelo Skornik, es eso. Y Estadio Azteca tiene toda esa metáfora, si ustedes escuchan la canción, tiene esa metáfora del paso del tiempo, de la historia argentina, un poco de impresionarse frente a un coloso como el Estadio Azteca, que fue el que coronó a Pelé el 70 y a Maradona el 86, por lo demás con ese gol mítico de la mano y el gol a los ingleses también, donde se pasó a medio mundo, así claro, que tiene su historia, ¿no?
0: El gol del barrilete cósmico.
1: Exactamente, ese mismo. Así que
2: seguimos con otra canción, a ver.
1: Maradona Blues.
2: Maradona,
1: esta canción es todo lo contrario. A ver si la escuchamos un poquitito.
2: ¿Desde el principio?
1: Claudio Gavis y Charly García. Ahí está.

0: canción tiene un toque distinto, porque fue escrita sin la algarabía de rendirle una pleitesía tan alegre a Maradona, sino que fue escrita por Charly García y Claudio Gabis, que es un pionero del rock argentino, un artista que participó de varias bandas del rock argentino en la primera época. Después, la misma noche en que se informa la noticia de que Maradona es expulsado del Mundial de Estados Unidos por su doping positivo después del partido con Nigeria. Después de ese partido, Charly García y Claudio Gabis, estando en Madrid, tristes, por supuesto, abatidos como gran parte de Argentina, muy choqueados, escriben esta canción, este Maradona Blues, y se lo dedican a Maradona, un poco también exculpándolo de este momento, diciendo que la frase de esta canción es: un accidente no es pecado. Un poco diciendo que cualquier error que haya cometido Maradona se perdona. Y es una canción que después el propio Charly se la cantó en televisión a Maradona para un cumpleaños, así que ahí quedaron un poco unidos también otros próceres de la cultura argentina.
1: Esta que vamos a escuchar ahora, esta sí que es especial, ¿eh? La de Rodrigo, ¿cierto? La mano
0: el
1: de
0: potro
1: Dios.
0: Cordobés.
1: El potro, sí. Cordobés.

0: Como todas las grandes canciones, esta canción en algún momento, Rodrigo.
1: Escúchame ahí. Gracias, Diego. Ay, empieza.
0: Sí, ahí empezó.
1: Oh, no, y eso lo genera una locura que no te imaginas.
0: Sí, me imagino, la algarabía. Ahí está.
1: El Maradó. Ah. Y Rodrigo, que tuvo un final trágico.
2: Final terrible, un accidente.
0: Final terrible, sí. Pero ¿saben qué? La historia que le iba a contar, que Rodrigo no confiaba tanto en esta canción. Esta es una canción que no fue escrita por Rodrigo, fue escrita por su cuñado, por Alejandro Romero, que era un músico frustrado, un músico de menor estatura creativa en Argentina. Y en un momento él escribe esta canción, un poco intentando salvar su carrera, intentando congraciarse con Rodrigo, que era su cuñado. Rodrigo estaba casado con su hermana. Entonces va a la casa de Rodrigo, le dice: tengo esta canción que habla de Maradona. Y justo Rodrigo estaba armando sus maletas para irse a Brasil, para irse un viaje a Brasil, y no lo pesca mucho. Alejandro Romero empieza a cantar la canción, y Rodrigo, después de un rato largo, empieza a decir: parece que esta canción es un hit, parece que lo que tenemos entre manos es una canción definitiva. Y de hecho, Alejandro Romero le entrega la canción escrita a Rodrigo, papel que todavía tiene Alejandro Romero, para que la cante, y la graban un par de meses después. Y la canción es un absoluto símbolo de la vida de Rodrigo, de la vida de Maradona. Es una de las últimas canciones exitosas de Rodrigo, así que tiene una historia también ahí muy, muy interesante.
2: Oye, Claudio, mucho, mucho con Maradona, y hasta ahora nada con Pelé.
0: Vamos ahora con Pelé, sí, como corresponde. Mira, vamos a escuchar una canción de Jorge Benjor, que es uno de los grandes de la música brasileña, uno de los de las instituciones de la música de Brasil, que escribió O Nome do Rei é Pelé, el nombre de nuestro rey es Pelé.

Bueno, Pelé que también cantó. Pelé sacó discos, Pelé cantó con Elis Regina, que es una gran artista brasileña. Pelé también incursionó en la música, de una manera, por supuesto, no tan brillante como el campo de fútbol, naturalmente. Sería muy difícil ser tan talentoso, digamos. Pero estas canciones son dedicadas a Pelé. Jorge Ben, que era un seguidor del Flamengo, que es un equipo de Río de Janeiro. Pelé nunca jugó en Río de Janeiro, pero sí fue, por supuesto, un emblema brasileño al que se le dedicaron muchas canciones. Como otra que vamos a escuchar acá, una de Vinicius de Moraes, Copa do Mundo. Si la tenemos por ahí, que la...

0: imposible.
1: Esta es genial.
0: La Copa del Mundo, la Copa del Mundo es nuestra. Así sí. Eso dice la canción, que fue un tema escrito el año 71, justo después de la del tricampeonato de Brasil en México 70, donde por supuesto se lucieron como con el mejor equipo de la historia para muchos, y esta canción está dedicada a ese equipo. De hecho está dedicada a Pelé, a Jairzinho, a Tostao, a Rivelinho, los grandes que jugaron en ese equipo de México 70, y es una canción que está en un disco grabado en Argentina, un disco que se llama En la Fusa, que es un local típico de Mar del Plata, donde Vinicius de Moraes tocó muchas veces, refugiado también después de la dictadura de Brasil, uno de los pilares de la bossa nova, y es un clásico también de la música brasileña. Esta canción dedicada al Brasil del 70, que se merecía, por supuesto, una canción a la altura.
1: A ver, vamos, avancemos, que nos queda poco tiempo, no podemos dejar de escuchar. Sí. Dos segundos, La Zurda de Oro.
2: Esta para Messi, ¿no?
1: Para Messi.
0: Esta
1: claro,
0: para Messi.
1: Que está vigente, ¿no? ¿Quién hizo esto? El polaco.
0: El polaco, que es un artista de cumbia argentino.

0: se fue a España en un avión.
1: Así fue. Que...
2: Pero quiso hacerla. Pero yo, no, aquí yo dedo para abajo. Porque quiso hacer lo mismo que Rodrigo en el fondo, con otro ritmo.
0: Y no le resultó, digamos.
2: Con otro ritmo.
0: No, pero la canción, no digamos que es un destello de, no, de brillantez, digamos. Es una canción bastante simplona, dedicada a Messi. Cuesta encontrar canciones a Messi, hay, por supuesto, pero Messi no genera la devoción irracional de Maradona, ni tampoco genera que grandes estrellas del rock argentino le hayan dedicado alguna canción a Messi. Hay más bien vinculadas a la cumbia, Villera, y aquí está el polaco dedicándosela a Messi, que es una canción que habla de cómo Messi partió, dejó a Argentina muy joven para de alguna manera ser descubierto y ser alzado como rey en España. Finalmente, esa es un poco la lógica de esta canción llamada La Zurda de Oro.
1: ¿Y el ídolo chileno Caselli?
0: También tiene su canción. Por el ídolo musical, Jorge González, por supuesto.
2: Claro, de ídolo a ídolo.
0: González, sí, de ídolo a ídolo. Dos instituciones muy fanáticos del fútbol. Jorge González, fanático de la Unión Española, equipo con el que creció en la mejor etapa de la Unión en los años 70. Y le dedica esta canción Jorge González a Caselli, él, el año 99, en su disco del año 99. Y es un relato de jugadores a los que se pasó Caselli durante los campeonatos chilenos de los 70 y los 80. Relata también y describe a todos los personajes de Barrabases. Jorge González es una oda futbolera muy en la onda de Jorge González, pero muy ingeniosa también y muy divertida. Así que también ahí tarea para la casa escuchar esta canción llamada Caselli, simplemente de Jorge González, donde menciona incluso a Alfredo Loco Pettinelli, que es un arquero clásico de esos años, que fue tío de Álvaro Enríquez.
2: Claro, que da nombre a los Pettinelli.
0: Que da nombre a los Pettinelli, así que ahí también hay otra conexión rockera, futbolera en esta canción de Jorge González.
2: Oye, y Carlos también cantó la suya, ¿no? Al hincha.
0: Ah, por supuesto, ahí está. No quiere avanzar.

0: Mundial del 82. La canción que hizo Televisión Nacional para el Mundial del 82 la grabó Elías Figueroa. Y la que hizo Canal 13 para el Mundial del 82 la grabó Carlos Caselli.
1: Oye. Nos acordamos más de la Caselli igual.
0: Sí. La otra es Vamos Chile de Elías.
1: Sí, no, yo no me acuerdo de la de Elías, de hecho.
0: No es tan buena.
2: Claudio. No es tan buena, digo. No podemos cerrar, porque ya se nos termina el tiempo, con lo más reciente, el fenómeno Tim Payne.
1: Ahí está Tim Payne, está cumbia, que tampoco no, la cumbia, este Mapino Morada.
2: Pero es muy pegajosa.
1: Sí, la cumbia Tim Payne, los pibes de la popular Tim Payne, el defensa de Nueva Zelanda, que pasó de ser un jugador de 4.000 seguidores en Instagram a uno de más de 4 millones gracias al ejercicio de un influencer argentino. Tiene su cumbia, que igual la letra es buena, tiene sí. Una letra bien divertida, que te engancha.

0: del game.
1: No, yo la encuentro muy buena la cumbia.
0: A mí me gusta, me gusta mucho.
1: Sí, es muy pegajosa, buena, alegre, me gustó.
2: Cumbia villera, cumbia villera.
1: Cumbia villera,
2: dedicada a Tim Payne.
1: Sí.
2: Dos mundos imposibles.
0: Es demasiado malo Tim Payne para que tenga una canción tan buena.
2: Bueno, es verdad, tiene mejor canciones que
0: juego
2: en la cancha.
0: Sí,
2: sí, es verdad, totalmente. Sí.
1: Bueno, hemos hecho un recorrido.

0: Mundial, Mundial siempre invita.
1: Invita para que sigamos en esta onda.
0: Además, Claudio, que los partidos los mejores partidos del Mundial los vamos a poder escuchar a través de las ondas de Cooperativa.
2: Estupendo. Ahí estaremos entonces.
1: Gracias, Claudio. Chao.

0: Mira, ya tenemos puesta la señal oficial ahí desde el Estadio Azteca.
1: Ahora está el Goico.
0: ¿Cuánto? El Goico está en la transmisión de D-Sports, que es lo que estamos viendo. ¿Cuánta gente era, Rodrigo Alojo? Unas 15.000, 20 quizás más, ¿eh? Ya está llegando el público ahí al estadio.
1: Dicen que hay muchos problemas para llegar a la Azteca, ¿no? Un taco gigantesco, que es común en México, pero sí, hoy día más todavía, ¿no?
0: Claro, claro, pero ya hay harto público en las tribunas.
1: Sí, mira, y va saliendo Sudáfrica al estadio. Está impecable, Goico Eche, debe tener más de 60 fáciles.
0: Puede atajar sin problemas mañana.
1: Está mejor que yo.
0: Sí. Bueno, este partido
1: fue modelo de calzoncillo, de hecho.
0: Sí, pues en el México-Sudáfrica, narración de Ernesto Díaz Correa por las ondas de Cooperativa.
1: Ese sí que está bien, el pequeño gigante. Vamos a la región de O'Higgins, hay noticia contigo, Paola Moreno. Buenas tardes ya.
2: Buenas tardes, así es, porque un funcionario de Carabineros fue detenido por los delitos de cohecho y robo de vehículo en San Fernando. De acuerdo a los antecedentes del caso, el imputado recibió 400.000 pesos aproximadamente tras robar un vehículo siniestrado en un accidente y que se encontraba bajo custodia de Carabineros. La fiscal jefa de San Fernando, Jenny Muñoz, informó a Cooperativa que el imputado de la Tenencia de Carreteras de Colchagua fue detenido por personal del Departamento de Asuntos Internos de Carabineros y durante esta jornada pasará a control de detención. Rodrigo.
1: Ampliamos, Paula, gracias.
2: Buenas tardes.
1: Seguimos contigo ahí en la región del Libertador. Al sur nos vamos a la Araucanía. Claudia Arévalo, buenas tardes.
3: ¿Qué tal, Rodrigo? Buenas tardes. Empujones, golpes, es parte de lo que han sufrido profesores y la comunidad educativa del Liceo Padre Alberto Hurtado de la ciudad de Loncoche, y esto llevó a la comunidad educativa a paralizar funciones en las últimas horas. Piden a la municipalidad que tome alguna acción porque lamentablemente se han generado situaciones de violencia escolar que en este caso han afectado a docentes y también a paradocentes de este establecimiento educacional en la última comuna por el lado sur de la región de la Araucanía, en Loncoche, una materia que está siendo analizada a esta hora por las autoridades regionales de educación, Rodrigo, y también en la comuna de Loncoche luego de esta denuncia de agresiones a profesores y a los inspectores que ha motivado entonces parar las actividades en la jornada de ayer y hoy día con algunas reuniones en esa comuna.
1: Gracias, Claudio.
3: Buenas tardes.
1: Parte de lo que tendremos en el menú informativo de hoy, marcado, por cierto, por la inauguración del Mundial con el México-Sudáfrica, que se transmite a partir de las 3 de la tarde en Cooperativa Deportes. Luego a las 2:30 las noticias con estos allanamientos en el municipio de Alto Hospicio, en una causa por entrega ilegal de licencias médicas. La política, con nuevo posteo del expresidente Boric. El censo del 2024, donde se contrataron encuestadores con antecedentes penales, lo que está prohibido, información policial y mucho más.
4: Hasta las 12:30, entonces, segunda edición del diario Cooperativa. Chao.
1: Mira la imagen de la Azteca extraordinaria.
4: Hermoso.
5: Hasta las 12:30, una nueva mañana. 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
0: Narración de Ernesto Díaz Correa, comentarios de Marcelo Pablo Bartichotto para la inauguración de la Copa.
4: Y en esta cooperativa mundial escuchamos ahora los mensajes de nuestros auditores.
15: Buenos días, Radio Cooperativa, Hernán Espinosa de Valdivia Paine, de acá de la comuna de Huil. Bueno, del mundial que yo más me acuerdo es del 74, yo soy nacido el 65, por varias cosas que pasaron, tanto política como fue la clasificación con la Unión Soviética, claro, en esos años. Tuvimos muy mala suerte en ese mundial, muy mala suerte. Le hicimos collera al campeón, que fue después Alemania. Paul Breiner nos hizo un gol de 40 metros al Polo Vallejo. Me acuerdo de ese, en blanco y negro, obviamente, y estaba con mi difunto padre y mi hermano. Tenía recién 9 años. Pero me acuerdo perfectamente. Que estés muy bien, muchas gracias.
4: Gracias a ti por los recuerdos.
0: Buenos recuerdos.
16: Buen día, Cecilia y Sebastián. Hoy me acuerdo mucho de Francia 98, claro. Despliegue comercial, muchos programas en la tele, bien faranduleros. Se hacían unos verdaderos cara a cara los programas. Ajá. Competían ahí en la noche. Y muchas cosas, artículos se vendían. Me acuerdo, mis hijos coleccionaban estuches con el gallito de Francia, en fin. Y además fue un partido muy vistoso, con grandes figuras y guapas figuras. Pero no puedo dejar de mencionar Argentina, el Mundial de Argentina, donde salió campeón. Y me acuerdo que yo era chica y los helados Sauris regalaban forros de papel. Con toda la onda mundialera, hoy eso nos encantaba, y era lo máximo, y tan sencillo, y era lo máximo, sí. Y todos nos reuníamos, chicos de 8 años, a comentar las grandes figuras del minuto en la calle. Ajá. Y hacíamos una super pichanga entre niños y niñas, así bueno. Que eso, cariño.
0: Oye, qué divertido que recuerda a nuestra amiga de los programas mundialeros que había antes, sí. Entretenido, y había el Canal 13 por muchos años, uno con Javier Miranda y el Tito Fuyú. Después era la excusa del mundial para juntarse a conversar. Y en TVN hubo uno muy célebre para el Mundial 98, que es donde nace Luciano Bello,
4: sí.
0: De Felipe Camiroaga.
4: Así es. Sí. Ay, genial. Bueno, alcanzamos a escuchar más mensajes de ustedes a través de nuestro WhatsApp. Vive la fiesta del fútbol justamente en Latam Win. 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
0: 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Baja la bola disco. ¿Cómo podríamos situarlo, Cecilia, en el Mundial 78?

0: Dana Woman, BG's en una nueva mañana en Cooperativa.
1: Y para despedirnos, qué mejor que la voz de nuestros auditores.
2: Buenos días, Cecilia, Seba, ¿cómo están?
0: Bien.
2: Los mundiales, yo me acuerdo de chico, bueno, Andrés por acá de Viña, recuerdo 82, era chico, la mascota, Naranjito en España. Tengo recuerdo cuando se fue el penal a Caselli, tenía como 6 años, creo. Y como no, Italia 90, ya escuchaba el Stat italiana y ya le daban ganas de los partidos, pues. Y me acuerdo que en ese tiempo debutó el Teleín, una cosa
0: sí,
2: así
0: que era como
2: se usaba la tecnología para ver a qué velocidad era la pelota, un montón de cosas, me acuerdo. Bonito recuerdo.
0: Sí,
2: ¿qué canción empezaron, ah?
0: Ah, Stat italiana, sí.
3: Amigos de Cooperativa, Jimena por acá en Rancagua. Sí, coincido con Sebastián. Para mí la mejor canción es la de Italia 90. Y sí, también la de Ricky Martin sería la segunda opción. Claro que sí, pero bueno, la Italia 90 a mí me emociona mucho. Mucho escucharla me emociona. Y probablemente el Mundial de Italia 90 fue uno de los mundiales que más disfruté. A pesar de que no estaba Chile, pero fue el que más disfruté probablemente porque estaba en un periodo de adolescencia, coleccionaba las láminas estaba totalmente enamorada de Roberto Baggio.
0: Ah. Robertito.
4: Hola Cecilia, hola Sebastián. El primer recuerdo del Mundial, en mi caso, Estados Unidos 94, la final de Italia con Brasil. No me acuerdo muy bien si fue un sábado o un domingo, muy tarde en la noche. De tarde en realidad, estaba en la pieza de mis papás viendo la final conmigo, se quedaron dormidos y yo después estaba a los pies de la cama frente al televisor viendo el resto del partido, que fue, si mal no recuerdo, se fue a tiempo extra y terminó, bueno, con los penales. Y no podía creer lo de Baggio. Ahí entendí el peso del Mundial. Debe haber tenido, yo creo, unos 10 años en ese momento. Pero increíble.
0: Oh.
4: Ese es mi primer recuerdo de haber visto un partido. De hecho, creo que nunca había visto un partido de fútbol completo antes de eso.
0: Mira.
4: Salud.
1: Inolvidable, ¿ah?
0: ¿Eh? Oye, están ahí mostrando las imágenes del estadio. Mucho público ya en las tribunas del Azteca para el partido que comienza en 2 horas más, 3 horas más.
1: Muchas gracias a quienes compartieron sus recuerdos mundialeros con nosotros. Ya vienen las noticias del diario Cooperativa y después, a partir de las 2 de la tarde,
0: eso, la transmisión del fútbol, el estreno de la Copa del Mundo México, Sudáfrica, narración de Ernesto Díaz Correa por Cooperativa. Yo me voy a la nuestra.cl.
1: ¿Sí?
0: También tenemos ahí una programación especial mundialera con Jorge Lira. Vamos a estar haciendo Primer Palo.
1: Muy bien, ya.
0: Con todas las copuchas y noticias de la Copa del Mundo.
1: Okay.
0: Así que todo invitado en lanuestra.cl.
1: Hasta mañana, que estén muy bien. Chao.
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3: 14 grados. 14 grados en Santiago.
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27: Hola, hola, ¿cómo están? Buenas tardes, el diario de Cooperativa en el aire en esta segunda edición de hoy, día jueves 11 de junio del 2026, día de Mundial de Fútbol. Se inaugura la cita planetaria allá en Norteamérica. Será transmisión de Cooperativa Deportes en un ratito más, el México-Sudáfrica en el Estadio Azteca. A esta hora en Santiago, 15 grados de temperatura. Hay alguna que otra nube, pero más bien sol, no calienta mucho tampoco, pero vamos a llegar a 17, 18 por la tarde, se va a mantener este nivel de nubosidad, ¿sí? Y ya mañana todo nublado con una máxima más chiquitita todavía, en torno a los 15 nomás, en día viernes. Pero hoy día jueves, viernes chico, con algo de sol todavía y 18 de máxima, temprano hizo mucho frío, ¿eh? Un grado bajo cero en Pudahuel. Nada comparado en todo caso con los menos 9 de algunos sectores de la región de Magallanes, donde hubo nieve, por ejemplo, en la ciudad de Punta Arenas. Se espera lluvia en Puerto Montt, en Valdivia, también en Aysén y en la región de la Araucanía, con 11 grados apenas en Chillán, 14 para Talca, 12 en el Gran Concepción, 21 en Copiapó, solcito en La Serena, Coquimbo, también en el Valle de Elqui, 17 para Antofagasta, 21 en el extremo norte, 17 nomás en el puerto de Valparaíso, 23 en la hermosa Rapa Nui en el Océano Pacífico. 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Jueves 11, así para partimos.
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27: Pero no todo es fútbol. Hoy día, no solo música mundialista o mundialera, sino también el dueño de una de las tantas grandes armonías de todos los tiempos, de las más lindas seguramente del rock and roll, Brian Wilson, músico, vocalista, productor, hizo todo, hacía los arreglos también en los Estados Unidos cuando decide fundar y llevar adelante uno de los emblemas de la música norteamericana. Hablamos de los Beach Boys. Nacido también en mes de junio, un 20 de junio del 42 en Inglewood, California, Brian

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1: Hay una película muy divertida, muy bonita también, de Adam Sandler con la Drew Barrymore, Los 50 primeros besos, ¿sí? O Las 50 primeras citas, que no, se tradujo como la primera, como si fuera la primera vez. Sí, así se llama. Y ahí cantan esta canción de los Beach Boys y marca su historia de amor, digamos. Así que échenle una miradita. Estamos siguiendo, claro, la previa del Mundial de Fútbol, que no queda nada, 2 horas y media más. Vamos a estar ahí mirando lo que pasa en la cancha del Estadio Azteca. Y estamos mirando lo de Perú. Se acaba de actualizar el conteo del balotaje. Sigue arriba Keiko sobre Roberto Sánchez por... Ay, ahora... Ya, esto es el 98,223% de las actas escrutadas. Damos todos los decimales porque si no nos explica. Si se da un puro decimal, aparecerían empatados en 50. Keiko Fujimori, 9.032.899 votos. Roberto Sánchez, 9.032.230 votos. O sea, son menos de 700 votos los que separan a la líder de la derecha peruana con el castillista Sánchez, que hoy por hoy está quedando segundo. Leía en El Comercio que no está tan claro que vaya a reconocer los resultados, ¿eh? Son sus últimas declaraciones. Vamos a estar en permanente contacto con Lima. También con las calles de Santiago, información policial de las últimas horas. Una primera mirada contigo, Felipe Cofré. Buenas tardes.
2: Buenas tardes, claro, la unidad móvil en camino hacia la comuna de Pudahuel en Vespucio Norte, en donde se registra un camión que ha recibido impactos balísticos y hay alteraciones en el tránsito, una congestión vehicular importante en ese punto del que vamos a estar luego dando detalles. Vamos a conversar también de la detención de una banda que se conoció en la cárcel. Se concertaron acá en Santiago y viajaron a Talca para asesinar a un empresario en la comuna de San Clemente. La PDI arruinó sus planes, hablamos también de acerca de un nuevo homicidio en la vía pública que se registra esta vez en la comuna de La Pintana, acá en la región metropolitana. Los detalles, por supuesto, más adelante.
1: En Vespucio Norte los problemas, claro, efectivamente, en la comuna de Pudahuel, un camión baleado, ¿eh? Hay carabineros, hay un procedimiento policial en el lugar, ya tendremos más detalles. Vamos al norte, allanamientos en el municipio de Alto Hospicio. ¿Cómo, por qué, qué pasó? Hans Hotelman, bienvenido.
3: Hola, ¿qué tal, Rodrigo? Buenas tardes. Claro, llegó la Policía de Investigaciones junto al Ministerio Público hasta la Municipalidad de Alto Hospicio para poder llevar a cabo esta orden de entrada y registro, donde han sido detenidas al menos 10 personas, entre ellos 5 funcionarios municipales, por la venta de manera fraudulenta de licencias de conducir. Es por ese motivo que se trasladaron hasta este lugar, se han realizado allanamientos y los detalles, por supuesto, los vamos a estar conociendo más adelante aquí en el Diario de Cooperativa.
1: Volvemos con eso. Vamos a La Moneda, información política, con el nuevo posteo de Gabriel Boric, el expresidente que da noticia. Mariano Reyes, ¿qué tal?
4: ¿Qué tal, Rodrigo? Buenas tardes. Bueno, ayer fue por CAI, secreto bancario, hoy por deuda pública. El expresidente Boric volvió a usar sus redes sociales para entrar al debate contingente, esta vez reposteando un gráfico del centro de pensamiento del Partido Liberal llamado Fábrica Chile, donde hace proyecciones de la deuda pública. Y según esa infografía, al final del gobierno del presidente Kast, la proyección de la deuda superaría el umbral de lo responsable, ¿no? Más del 45% del Producto Interno Bruto. Desde La Moneda tenía intención de responder el ministro de Hacienda, Jorge Quirós, pero se vio complicado por una protesta fuera de su ministerio. Lo que sí, se ha levantado todo un debate entre parlamentarios por el momento en el que el expresidente Boric decidió reaparecer. Fue muy pronto, falta autocrítica, lo vamos a estar analizando más adelante.
1: Volvemos con eso, Mariano. El momento marcado, por ejemplo, por la acusación constitucional contra el exministro Grau, que ahora tiene un nuevo flanco. Fernanda Ávila, bienvenida.
5: ¿Qué tal? Buenas tardes. Sí, esta semana nos enteramos a través de un informe de Contraloría de las irregularidades en contrataciones del censo 2024, que incluyen a 16 personas con antecedentes penales y a 14 extranjeros no habilitados para trabajar, que fueron contratados para distintas labores. Además de eso, el informe reveló que una ex asesora contratada por el INE participó en la comisión evaluadora de la licitación, siendo representante legal de una de las empresas intervinientes. Desde La Moneda, el ministro Daniel Mas apuntó a una posible responsabilidad política del ex ministro Nicolás.

0: Lucas Grau, puesto que el INE es dependiente de la cartera de Economía. Desde el oficialismo en el Parlamento piden que el Consejo de Defensa del Estado se pronuncie al respecto. De todo vamos a conversar en minutos aquí en el Diario de Cooperativa.
1: Volvemos con eso contigo, Fernanda, y estamos también en el Congreso, donde vuelve el debate sobre la ley Naín Retamal. Jorge Espinosa Cuellar, buenas tardes.
2: Sí, todo esto, muy buenas tardes, por la presentación de un proyecto del que se dará cuenta a la sala el próximo lunes, que impulsa el diputado del Partido Comunista para derogar algunos elementos específicos de la ley Naín Retamal, esa de las extensiones de responsabilidad criminal de los funcionarios de la PDI y de Carabineros. Esto ha generado que desde el oficialismo, particularmente desde la bancada de Renovación Nacional, se haya anunciado una ley Naín Retamal 2.0, pero que se ha explicado, se trata más bien de una agenda de 5 proyectos, algunos ingresados, otros por ingresar, para fortalecer la labor policial y proteger también a las policías, incluso cuando están de franco. Lo vamos a desarrollar luego aquí en el Diario de Cooperativa.
1: Volvemos con eso en un ratito. Estaremos también mirando lo de la Contraloría, que le dio un portazo al nuevo reglamento de la ley Uber. Todo un desafío eso para el ministro de Granch. Hay más con la encuesta del CEP también, a ver si alcanzamos, porque aumentó la valoración de la democracia. Y las instituciones con mayor confianza de la ciudadanía hoy día, las policías, las universidades y las radios. Ojo con eso. 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
4: Prende.

0: con experiencias de vida, con recuerdos, ¿sí? Y con la figura imponente del Estadio Azteca. Esta canción está en el disco El Cantante, y de alguna manera un homenaje también para lo que hizo la selección argentina en el 86 en esa cancha. Mire. Vamos a aprovechar canciones de fútbol, canciones de estadio, para darle una vuelta, para mirar la industria del fútbol hoy por hoy, con este evento multitudinario y multimillonario que comienza dentro de los pocos próximos minutos, de pocas horas, ahí en la capital de México. En la industria del fútbol, un evento como este que, lo hemos dicho, representa también muchísimo, muchísimo dinero, desde varios puntos de vista. Está conmigo para mirar un poquito esto también Ernesto Contreras, del equipo de Cooperativa.
1: Hola, Rodrigo.
0: ¿Qué tal, Ernesto? Y en línea Gonzalo Aguirre, nuestro periodista económico siempre, dándole una vuelta a esto. Gonzalo, ¿qué tal?
2: Hola, ¿cómo están? Muy buenas tardes. Al ritmo de Calamaro, tremendo tema, el Estadio Azteca. Bueno, ya no falta nada, un par de horas nomás se va a escuchar el pitazo inicial de este Mundial de Norteamérica, hemos dicho el más grande de la historia, y son varios números nunca antes vistos: 48 selecciones, 104 partidos, una nueva fase de 16avos de final. Esto significa más estadios, más entradas, más partidos por la televisión y más platita que van a gastar los hinchas y por cierto, más recaudación de los organizadores. Por ejemplo, en las entradas, estamos hablando de cerca de 6,7 millones de tickets que se comercializan bajo esta lógica de precios dinámicos que van variando de acuerdo a la demanda. Podemos pensar en un vehículo de aplicación después de un concierto, ahí está la tarifa dinámica, similar a aquello. Más gente pide, más caro está. Sin ir más lejos, actualmente se puede ingresar en el sitio web de la FIFA a una sección de ventas de última hora.
0: Mira,
2: que lo revisé hace un ratito, me tocó entrar una fila virtual que duraba media hora. Al final se me olvidó, no llegué a la etapa en que ya podía comprar porque larga la espera. Pero para tener una idea estándar en fase de grupos, podemos pensar en precios entre 60 y 200 dólares las entradas más baratas, 1000 y 2000 dólares las mejores ubicaciones, y son montos que luego van subiendo en fases más avanzadas: octavos de final, cuartos de final, semifinal, y ya para la final se habla de boletos de más de 10.000 dólares, algunas subastas incluso con 7 dígitos, cifras millonarias.
0: Mira.
2: Mientras casi 7 millones de personas podrían ir a los estadios si se vendieran todas estas entradas, se espera que otros 6.000 millones de televidentes en todo el planeta vean estas transmisiones, que también fueron más caras de adquirir para los medios, para las plataformas que accedieron a este, podríamos decir, o derechamente es un producto audiovisual. Por los derechos de transmisión se calcula una recaudación en torno a 4.000 millones de dólares, que es un 23% más en comparación con el mundial anterior, el de Qatar. Oye, 2022.
0: Gonzalo, ahí está también toda la industria del marketing asociado. Se estrenan comerciales que son verdaderas piezas de arte, digamos, de cinematográfica. Y en paralelo a todo esto, se van valorizando los jugadores, por Ernesto Contreras, los que más se muestran, los que tienen mejores actuaciones, después pueden negociar mejores contratos.
1: Hay jugadores que han hecho carreras con un mundial. James Rodríguez. Brasil 2014.
0: Buen ejemplo.
1: 5 goles en el mundial, Real Madrid, nunca más pasó mucho con él. Bayern Múnich, luego.
0: Siendo un buen jugador.
1: Siendo un gran jugador, pero su mejor versión siempre es en la selección. Pero ese es un ejemplo de un tipo que un mundial le hizo la carrera.
0: Lo catapultó. Claro.
1: Llegó a cuartos de final en ese mundial Brasil, Colombia.
0: Con un golazo a Uruguay, ¿no?
1: Sí, un golazo a Uruguay. Sí, ahí apareció fuerte James. Todos los mundiales hay un jugador que aparece y que ahí es donde la rompe y su carrera despega. El año pasado, mundial pasado, el Dibu Martínez, quizá en Argentina.
0: Que además, Gonzalo, no solo firman grandes contratos con los clubes, firman grandes contratos publicitarios también.
2: Sí, pues, y si llevamos estas cifras también a la cancha, los premios también son al alza. 50 millones de dólares, el mayor premio de la historia para el campeón del mundo. Se repartirán más de 850 millones, 871 millones de dólares entre todos los equipos que van a participar. Hay más números. Desde la propia FIFA han abordado el impacto económico de este evento, hablando de un gasto total de 13.900 millones de dólares. Ahí está el tema de las carreteras, de los estadios, de los lugares donde se van a reunir los fanáticos que no van a estar en la cancha. Y bueno, una contribución estimada de 80.100 millones de dólares al Producto Interno Bruto global. Pero para los países organizadores, Estados Unidos, México y Canadá, hay algunos matices. Esto tiene un impacto positivo, sin lugar a dudas, pero muy acotado, ha dicho Juan Ortiz, economista senior del Observatorio del Contexto Económico de la Universidad Diego Portales. Lo escuchábamos a él más tempranito, pero este tema también se abordó en el primer café en cooperativa, y vamos a escuchar al economista Claudio Agostini, académico de la Universidad Adolfo Ibáñez.
3: Es una pregunta que ha estado dando vuelta en economía hace rato, y no tenemos mucha evidencia. Hay un paper que intentó hacer un cálculo para el Mundial de Sudáfrica y otro para el de Brasil. Y con esos números, con todos los peros que tienen, los supuestos, las estimaciones y todo, los dos muestran que no es rentable, que los países salen para atrás. Como país, todo lo que invierten en estadio, en infraestructura y todo, por el propio Mundial, no es rentable económicamente. Es cierto que a eso hay todas estas dificultades que hay, las estimaciones de cuánto aumenta el turismo en el futuro, pero en el momento del Mundial, el año del Mundial, todo lo que pasa alrededor y mirado hasta uno o dos años después, los números no dan. En algunas ciudades efectivamente salen para atrás. En el caso de Brasil, ese estadio grande que se construyó cerca del Amazonas no fue rentable, se usó como dos veces.
0: Mira, yo no pensaría que estas cuestiones significan una inyección de dinamismo a esa economía, a lo mejor también por la naturaleza de estos países, entre ellos Estados Unidos, Canadá, que son potencias mundiales. Ahora, en Estados Unidos, en este punto aparte, la política migratoria también hace noticia y mucho ruido en esta cita mundialista.
1: Absolutamente, el caso más fuerte hoy en día, que sigue siendo noticia, es el del árbitro somalí Omar Abdulkadir Artan, el mejor árbitro de África, designado por su confederación para ir a dirigir de forma histórica a Estados Unidos. Primera vez que un somalí iba a dirigir un mundial de fútbol, alcanzó a llegar hasta Miami.
0: Lo deportaron.
1: Deportado. 11 horas en interrogatorios. Hoy día apareció una información del Ministerio de la Subsecretaría de Estado en los Estados Unidos, para que la redundancia, donde hablaba de que este árbitro Artán tendría algún vínculo con células terroristas y que ahí vendría la deportación del árbitro somalí. Información que hacen trascender allá en Estados Unidos.
0: Suena a justificación.
1: A justificación, porque la UEFA en las últimas horas le dio una especie, una suerte de premio a Abdulkadir, y va a dirigir la final de la Supercopa de Europa.
0: Ah, mira.
1: Entre el Paris Saint-Germain y el Aston Villa.
0: De hecho, Canadá lo había invitado a dirigir. Así en es. Canadá, pero no logran cuadrar los tiempos. Me da la impresión que en Miami, que es donde se iban a juntar, tampoco puede ser.
1: Así que al menos tiene esta premio consuelo, digámoslo, bien, donde puede dirigir la final de la Supercopa. La FIFA se distancia a Estados Unidos en esto, pero también lo justifica Infantino. Lo escuchábamos durante la mañana, que dijo: yo no me puedo meter en las políticas de Estado de cada gobierno para ver quién entra o sale de un país. El tema es que acá era un árbitro FIFA designado con sus papeles al día y que no fue dejado entrar simplemente por esta animadversión que ha manifestado Trump públicamente contra los somalíes.
0: De todas maneras, esto genera muchísimo interés en todo el mundo. Gonzalo, incluso desde, no sé, por la locura por el álbum, por las láminas, por comprarse la mejor tele y estar, entre comillas, bien ubicado y con buena imagen, digamos.
2: Hay hasta televisiones sin pantalla, proyectores de última tecnología, así que, claro, es un fenómeno que vamos a seguir viendo en las próximas semanas. Esta de la fiebre mundialera en las vitrinas del comercio, foco en los televisores, decíamos, los equipos de sonido, proyectores, la indumentaria también, por cierto, el cotillón y mucho más. Está este producto de moda, el álbum oficial, 3.900 pesos, se completa con más de 900 láminas, lo escuchaba yo ustedes ayer, 1.100 pesos cada sobre, 7 laminitas. Ha sido furor esto en Chile, en otros países, tal vez no tanto en Estados Unidos, por ejemplo, pero de todas maneras ha trascendido que Panini tendría ingresos cercanos a los 1.400 millones de euros, 1.580 millones de dólares para esta temporada. Sobre este consumo mundialero que se registra en estos días, vamos a escuchar a Gonzalo Errázuriz, quien es gerente general del gremio Marcas del Retail.
4: Hoy comienza el Mundial de Fútbol y este tipo de eventos deportivos a nivel mundial activan el consumo de algunos productos en particular. Es por eso que en general el retail chileno tiene una activación en rubros deportivos, tecnológicos y otros relacionados, que ven un aumento en sus ventas y en el flujo de gente interesada a raíz de este tipo de actividades. Y no son solo eventos particulares, sino que al tener componentes emocionales y generar conexión con las personas, se crean experiencias que van más allá de una sola venta de productos. Y ahí es donde existe una oportunidad en que el retail chileno explota muy bien este tipo de cosas.
0: Ya, y ahí, por ejemplo, esta lógica del Last Dance, el famoso documental respecto de los Chicago Bulls, Michael Jordan, Pippen y otros, que se ha, como ha ido acomodando a otras disciplinas. ¿Será este el último baile, por ejemplo, de Messi, de Cristiano y compañía, Ernesto?
1: Mira, primero hay un récord. Cristiano, Messi y Memo Ochoa, no ya. olvidemos al arquero mexicano, jugarán su sexto mundial, ya. haciendo historia absoluta. 41 años tiene Cristiano Ronaldo.
0: Ya, no. ¿Sería?
1: Él dice que puede llegar al 2030, no. pero yo creo que ya está justo para este. ¿Qué quieres que te diga? Más que físicamente esté bien, futbolísticamente ya muestra ciertas grietas en su juego. Leo Messi, 38. Este es el último para Leo Messi. También para Manuel Neuer, 40 años, el arquero alemán. Fernando Muslera, uno de este lado, muy conocido nuestro, arquero uruguayo, 39 años. El jugador más longevo de la Copa del Mundo es el arquero escocés Craig Gordon, con 43 años.
0: ¿Y Neuer anda por ahí o no?
1: El 40 alemán. Años. 40 el más años. Joven es Gilberto Mora, con 17.
0: Bueno, Neuer, de los mejores de la historia.
1: De los mejores de la historia. Y si Messi, Cristiano y Memo Ochoa completan su sexto mundial, habrán 891 futbolistas que van a jugar por primera vez una Copa del Mundo.
0: Ah, ya, ok.
1: Son 1.248 jugadores inscritos.
0: Que son, deben ser los más chicos.
1: 891 se van a estrenar, 4 selecciones también se estrenan: Cabo Verde, Curazao, Jordania y Uzbekistán, el mundial más grande de la historia. Sí. También el más polémico, parece, hasta la fecha, y va a ir en esa línea.
0: Es verdad, me dice el Pato Muñoz de Cooperativa de Deporte, el jefe, que
1: grande.
0: Chile es top 10, Gonzalo, en ventas del álbum mundial 2026 Panini, y que, claro, dado el tamaño del mercado, esto sorprende a todo el mundo.
2: Y están en todas partes también. Una anécdota, compré el otro día un polerón de una marca deportiva y venía con 2 sobrecitos, así que tengo aquí en mis manos 14 láminas, no estoy coleccionando, así que a quien le interese, aquí está.
0: Oiga, ya, yo me inscribo. ¿Algún datito al cierre?
2: Sí, lo escuchábamos ayer aquí en Cooperativa, la inversión publicitaria también enorme, se estima que el Mundial podría generar 10.500 millones de dólares adicionales en este ítem, en televisión, también streaming, redes sociales y plataformas digitales, y con esto, durante este 2026, la inversión publicitaria mundial podría superar por primera vez, ojo, el trillón de dólares. Un aumento de 5,1% a nivel global. Ya saben de esto los norteamericanos, con eventos como el Super Bowl, donde cada segundo en televisión es una cifra que no se puede ni dimensionar.
0: Claro, claro que sí. Es muchísimo dinero, y tiene impacto. Si las marcas por algo se pelean ese espacio, ¿no? Y hacen una inversión con sus comerciales precisamente por lo que viene después, digamos, que es la demanda por esos productos. Gonzalo Aguirre, muchísimas gracias.
2: Un abrazo.
0: Buenas tardes. Ernesto, hasta un ratito.
1: Le tengo un dato. Hay países que son muy bendecidos, a pesar de no tener una gran historia ni títulos. ¿Ya? México, ¿ya? Octava vez que hoy abrirá un mundial. Y el Estadio Azteca, tercera vez que recibirá el primer partido mundial. Un país que no ha ganado nada, básicamente, pero que tiene la fortuna.
0: Salvo en la CONCACAF.
1: Claro, ahí ya hay ronco un poco, aunque cada vez menos. Pero llama la atención. Octava vez que abre un mundial. Mira. Y el Azteca hace historia. Primer recinto que albergará 3 inauguraciones. Así que, bien por los hermanos mexicanos, ojalá que les vaya bien.
0: Entiendo que en la inauguración habrá guiños a ese Brasil campeón del 70 con Pelé, y a la Argentina de Maradona del 86.
1: Ojalá que haya un sudamericano peleando la final, aunque será en el MetLife Stadium la final.
0: Eso en Nueva York.
1: Sí,
0: no. Hablamos en un ratito.
1: Chao.
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9: Cooperativa es mundial. Palpitamos la previa del México-Sudáfrica en el Estadio Azteca. Nuevas reglas, 48 selecciones. Comienza el último baile de Messi y Cristiano. Expresidente Boric ahora enrostra a Kast los niveles de deuda pública. Oficialismo en picada contra Grau. También el PDG se suma a las críticas. La contratación de censistas con antecedentes penales. En Cooperativa, timonel del PPD rechaza el proyecto comunista que busca derogar algunas garantías a carabineros contenidas en la ley Naín Retamal. Homicidio en La Pintana, un hombre fue baleado en la vía pública. La PDI frustra el crimen de un empresario de Talca, organizado desde la cárcel, según se sabe. Hay 10 detenidos. Otro resultado del CEP, aumentó la valoración de la democracia, aunque los partidos políticos son la institución con menor confianza ciudadana. Portazo de Contraloría al nuevo reglamento de la ley Uber. Faltan argumentos técnicos, dice, para justificar las menores exigencias. Allanado el municipio de Alto Hospicio en una investigación de fraude en la entrega de licencias médicas. Hay 5 funcionarios entre los detenidos. Y en el mundo, Keiko arriba, pero por menos de 700 votos en Perú a esta hora. Sánchez evita confirmar si va a reconocer el resultado. Trump amenazó con nuevos ataques sobre Irán.
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9: A esta hora, 15 grados de temperatura en Santiago de Chile, jueves 11 de junio del 2026. Temprano, mucho frío aquí en la capital, qué decir de los menos 9 de Punta Arenas. Había nieve allá en la capital de Magallanes. La máxima de hoy se espera acá, 18. Vamos a ver si es que se alcanza. 21 para Copiapó, 4 en Coyhaique, chubascos también ahí en Aysén.
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9: A esta hora 22 grados de temperatura en México, parcialmente soleado, nubosidad parcial en la capital mexicana. Se juega más ratito, transmite Cooperativa Deportes. Ya viene el comentario de Ernesto Contreras cuando comience la ceremonia inaugural. Por ahora nos quedamos en las calles de Santiago, lo del homicidio en La Pintana, que es noticia, y también esta banda que se desbarata y que tenía pensado robar y asesinar a un empresario del Maule, todo por, entiendo, una denuncia anónima. Hay varios detenidos. Felipe Cofré con el detalle. Buenas tardes.
10: Buenas tardes, claro, partimos eso sí con un hecho policial que se encuentra en pleno desarrollo. Estamos acá en la comuna de Pudahuel, en la autopista Vespucio Norte, en dirección hacia el poniente. Acá hay alta congestión vehicular a la altura de calle Argos, porque hay una pista ocupada por un camión de alto tonelaje que se encuentra custodiado por personal de carabineros porque cuenta con varios disparos. Este mismo camión, a unos kilómetros más hacia el oriente, habría sido robado por delincuentes en la comuna de Maipú. Se traslada hasta acá y aparentemente carabineros habría percatado de esta situación y habría disparado en contra de quien conducía este camión, un delincuente que iba escoltado también por otro vehículo que es seguido hasta la comuna de Quilicura en una persecución policial en donde se conoce de manera preliminar que habría una persona, un delincuente herido por personal de carabineros. Es información que se encuentra en desarrollo, que es preliminar. Este lugar está siendo acordonado y hay alta congestión. Hemos visto pasar hace un minuto nada más dos patrullas a gran velocidad por Vespucio en dirección hacia el poniente, lo que indica que este procedimiento todavía tiene diligencias en desarrollo. Estamos esperando también la confirmación y los antecedentes que tienen que entregar carabineros que está a cargo de este procedimiento. Mientras tanto, entregamos detalles respecto de lo que tú adelantabas, Rodrigo. Este procedimiento policial encabezado por la Policía de Investigaciones, la VIP Antisecuestro y la Fiscalía Supraterritorial, que permitió impedir un delito de homicidio que se estaba gestando en la comuna de Talca por una banda que se conoce en la cárcel de Rancagua. Salen en libertad estos delincuentes, se conforman para orquestar este delito, que es matar y robarle a un empresario residente de la comuna de San Clemente, en la región del Maule. Estas personas se trasladan hasta Talca, arriendan un domicilio, que es una casa de seguridad, en donde finalmente planifican, realizan rondas de vigilancia, seguimiento a la víctima, y el pasado martes tenían planificado realizar este delito, pero fue impedido gracias a una denuncia anónima que llega hasta personal de la PDI que logra identificar a estos 10 sujetos que terminan siendo detenidos. Vamos a escuchar la voz del subprefecto Hassel Barrientos, de la VIP Antisecuestros, quien entregó detalles respecto de este operativo.
11: Todos ellos de origen extranjero, entre ellos 4 ciudadanos de nacionalidad colombiana, 6 de nacionalidad venezolana, muchos con antecedentes por distintos delitos contra la propiedad, robos con violencia, robos con intimidación, además de la incautación de distinta evidencia relacionada a la logística que ellos llevaron hasta la región del Maule, correspondiente a 4 armas de fuego con distinta munición para su uso, además de 2 vehículos, que uno de ellos con encargo por robo, que iban a ser utilizados para perpetrar los distintos delitos en la región del Maule.
10: Y llama bastante la atención que estos delincuentes, algunos de ellos que habían cometido delitos de robo con violencia, habían salido hace algunos meses de la cárcel. Incluso una persona que cumplió condenas de homicidio y que había salido hace un año, había vuelto a cometer delitos, había sido encarcelado, y es en ese lugar en donde conoce al resto de esta banda que se concerta para efectuar este intento de homicidio. Cambiamos de tema, nos vamos a la comuna de La Pintana, porque la población Santo Tomás, en plena vía pública, un hombre fue asesinado por un desconocido pistolero que le disparó en una oportunidad en el cuello y luego huyó. Fueron los mismos vecinos que escucharon el impacto, que avisaron a personal de carabineros. Este hecho quedó a cargo de la Policía de Investigaciones y el equipo ECO. El fiscal Alberto Ríos entregó más detalles.
12: Se empadronó un testigo que señaló que aproximadamente a las 1:30 horas de la noche sintió un disparo que es el que habría ocasionado la muerte de la víctima. Se levantó evidencia hemática del lugar, se encontró una víctima fallecida con un impacto balístico que fue el que le causó la muerte, un solo impacto balístico.
10: Claro, ahí está la información respecto a este hecho ocurrido en la comuna de La Pintana. Ya tenemos información preliminar entregada oficialmente por personal de carabineros respecto a este procedimiento que ocurre acá en Américo Vespucio Norte. Según indica personal policial, carabineros es alertado que sujetos premonidos con armas de fuego movilizados en 2 vehículos particulares interceptaron a este camión de carga, intimidando al conductor, lo obligaron a bajar y efectuaron 3 disparos al aire para luego ir con este vehículo abandonado. Efectuada la difusión y el encargo radial, personal de carabineros intercepta a este vehículo particular y lo sigue hasta la comuna de Quilicura, y en el lugar uno de los individuos apuntó con un arma de fuego al personal policial, lo que fue repelido con el arma de servicio de un carabinero que disparó en 4 oportunidades, logrando lesionar a un hombre de 46 años de nacionalidad chilena y la detención de otro sujeto en este lugar, que como decíamos es un procedimiento en pleno desarrollo.
9: Calle Argos, dijiste, o cerca de Vespucio Norte, ¿sí?
10: Esto es por la autopista Vespucio Norte, de hecho hay una pista ocupada por el camión, es a la altura de Argos, más o menos para tener una referencia, acá en la comuna de Pudahuel en dirección hacia el poniente por Vespucio Norte.
9: Sí, operativo en curso y el camión, claro, con varios impactos de bala. Hay que sumar la investigación de un presunto secuestro y tortura, así se ha denunciado al menos, que quedó al descubierto anoche en Peñalolén, la muerte de este ciclista además que fue atropellado en la cisterna, el responsable huyó, una agenda policial que no descansa. Felipe, gracias.
10: Buenas tardes.
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9: Vamos con una de las preocupaciones de esta temporada, ¿no? El frío intenso que se sintió, por ejemplo, hoy día en las calles de Santiago y Código Azul. Paula Kelly, buenas tardes.
13: ¿Qué tal, Rodrigo? Muy buenas tardes. Después de las lluvias que se registraron durante la madrugada, hoy la capital amaneció con un frío extremo. Solo 1 grado de temperatura fue la mínima esta mañana en Santiago. Heladas matinales que seguirán repitiéndose, pero no tan bajas como la de hoy. Desde la Dirección Meteorológica de Chile pronostican que no habrán lluvias durante las próximas semanas, pero sí se mantendrán las jornadas frías. Habla el meteorólogo Arnaldo Zúñiga.
14: La masa de aire frío ya está desplazándose hacia Argentina, si bien va a quedar un remanente para mañana, pero igual las mínimas mañana van a estar en torno a los 5 a 7 grados aproximadamente acá en la región metropolitana, y se va a mantener en esos rangos, incluso hasta 8, hasta el fin de semana, hasta el día domingo. Esto implica también de que los sistemas frontales están cruzando más al sur, desde el Maule al sur, producto de un bloqueo que hay en la zona central. Y así que en el horizonte cercano no se prevé precipitación acá en la zona central y en la región metropolitana.
13: Debido a este frío extremo que se registró hoy en la capital, el gobierno activó el Código Azul, un plan para ayudar a las personas en situación de calle que están en riesgo debido a las condiciones climáticas. En la región metropolitana se reforzaron las rutas sociales para entregar ropa de abrigo y otros apoyos a las personas que permanecen expuestas al frío. La ministra de Desarrollo Social, María Jesús Wolf, hizo un llamado a colaborar, reportando casos de emergencia al Fonocalle, y también anunció la instalación de una mesa de trabajo para erradicar los rucos.
15: El último catastro nos muestra de que hay 20.000 personas en situación de calle, y el Ministerio de Desarrollo Social, junto con sus distintos dispositivos, con el programa Calle, está atendiendo a más de 50.000 personas a lo largo del país. Es una realidad de la que los tenemos que hacer cargo. Este catastro nos ayuda a identificar las causas y a también conocer la situación en la cual están las personas, y estamos trabajando firmemente por permitir que todos puedan salir adelante, las personas que están en situación de calle, poder dar soluciones también con respecto a los rucos que afectan la seguridad de nuestros barrios. La próxima semana se activará una mesa de trabajo.
13: Con respecto al tema de los rucos, durante la próxima semana, dijo el delegado Germán Codina, esta mesa de trabajo que se va a instalar va a definir una hoja de ruta con sectores priorizados a intervenir para despejarlos. Estos son lugares cercanos a jardines infantiles, plazas y también otras zonas de circulación.
9: Claro, el problema con los rucos en algunos sectores ya quedaba al descubierto, así es que muchas veces están asociados a la comisión de delito, a tráfico, a alguna incivilidad. Es parte del problema. Paula, muchas gracias.
13: Buenas tardes.
9: Buenas tardes. Sigue el operativo respecto de lo que nos contaba Felipe ahí en el límite entre Maipú y Pudahuel, esto es Vespucio Norte, con calle Arcos. Argos, perdón, Vespucio Norte con Argos, y el camión está baleado. Todo indica que esto fue una encerrona en medio de la autopista. Hay taco en el lugar porque los equipos de emergencia y el operativo va a continuar seguramente en los próximos minutos. Vamos al norte, los allanamientos en el municipio de Alto Hospicio son noticias. Hans Hotterman, buenas tardes.
16: Hola, ¿qué tal? Buenas tardes. Sí, hasta la municipalidad de Alto Hospicio llegó personal de la Policía de Investigaciones dirigidos por la fiscal regional de Tarapacá, Virginia Aravena, para poder concretar una orden de entrada y registro en el marco de una investigación por el delito de fraude al fisco, soborno, cohecho y también lavado de activos. Todo esto luego que se recibiera una denuncia sobre que al interior del municipio estaba operando una organización criminal dedicada a la venta fraudulenta de licencias de conducir. Es por este motivo que se allanó durante esta jornada el departamento de tránsito, cuyo director se encuentra entre una de las 10 personas que fueron detenidas. Los quiero invitar a que escuchemos las declaraciones que entregó el prefecto inspector de la Policía de Investigaciones, el jefe regional de Tarapacá, Mauricio Jorquera.
17: Nos apersonamos bajo la dirección del Ministerio Público, donde se sigue una investigación por diferentes delitos: lavado de activos, asociación ilícita, soborno, cohecho, donde principalmente existe falsificación ideológica de licencia de conducir. Están involucrados funcionarios del Departamento de Tránsito, como también personas externas que en el fondo ayudan para que se materialice la obtención fraudulenta de licencia de conducir en la municipalidad.
16: De acuerdo a lo que ha señalado el Ministerio Público, esta es una investigación que se venía realizando desde hace aproximadamente un año atrás. En ese contexto es que se logra individualizar a los miembros de esta organización criminal y el día de hoy se procede finalmente a su detención. En ese sentido también la fiscal regional de Tarapacá, Virginia Aravena, confirmó que hay al menos 60 personas ya con nombre y apellido identificadas que obtuvieron licencias de esta manera, pero además se confirma que son al menos 400 las personas que habrían accedido también a esta solicitud. Escuchamos a la fiscal regional de Tarapacá.
18: Son funcionarios del Departamento de Tránsito, algunos son 5 en total, que trabajaban en la realización de distintos exámenes de parte del departamento, y también hay personas de la que son afuera de la municipalidad, son no funcionarios municipales, que se dedicaban algunos a dirigir esta estructura criminal y otros a captar gente, porque tenemos gente identificada, al menos 62 personas totalmente identificadas que compraron esta licencia de conducir falsa. Pero son muchas más, deben ser alrededor de, no sé, 300, 400 personas a lo menos.
16: Claro, licencias de conducir que eran vendidas en al menos 400.000 pesos a las personas que accedían finalmente a los requerimientos que hacía esta organización criminal. Hay 10 detenidos hasta el momento, todos van a pasar a control de detención durante la jornada de mañana en el Tribunal de Garantía de Alto Hospicio.
9: Ampliamos, Hans, muchas gracias.
16: Buenas tardes.
9: Otra cosa, vamos con el frenazo de la Contraloría a el nuevo reglamento de la ley Uber, a los cambios en la práctica propuestos por esta administración. Esto tiene que ver con los requisitos exigibles para los vehículos, como antigüedad, cilindrada, por ejemplo, puntos que además ya habían sido cuestionados en el debate público, en la política, desde la oposición. Lo que dice Contraloría es que faltan fundamentos técnicos para haber hecho esos cambios. En el caso de la nueva reglamentación que pretendía el ministro de Granch. Gonzalo Aguirre, nuevo contacto contigo, buena tarde.
19: ¿Qué tal? Buenas tardes. Sí, este tema ya había llamado la atención al término del gobierno anterior con la postergación de la publicación del reglamento. Está conocida como ley Uber, que fue promulgada en abril de 2024 para que las futuras autoridades de la cartera concluyan el proceso de implementación, aplicando previamente las modificaciones que consideren pertinentes, es lo que se dijo en ese momento. Así, el nuevo reglamento fue ingresado en abril pasado a la Contraloría, que se pronunció al respecto en la última jornada. Lo planteado en el dictamen que firma la contralora Dorothy Pérez es que el acto administrativo en estudio elimina, modifica o disminuye exigencias técnicas aplicables a los vehículos destinados a prestar a la ciudadanía los servicios de taxi, tales como antigüedad máxima de operación, antigüedad mínima para su primera inscripción y cilindrada mínima, sin que consten los fundamentos fácticos, técnicos y jurídicos que justifiquen tales medidas ni las razones por las cuales no se sometieron a consulta pública. Tras ese pronunciamiento, ¿qué debería ocurrir ahora? Se lo preguntamos a Rodrigo Fernández, académico de la Facultad de Ingeniería y Ciencias Aplicadas de la Universidad de los Andes y doctor en transporte.
20: Dos cosas. Primero, que el Ministerio retire el reglamento que está ahora en Contraloría y lo reingrese adjuntando los antecedentes técnicos que Contraloría está pidiendo. La otra alternativa, que a mí me parece que es más práctica desde el punto de vista de los usuarios de estas aplicaciones, es mantener el reglamento que ingresó el gobierno anterior, porque si no vamos a seguir en esta condición de que el reglamento va para la Contraloría, se devuelve, va de nuevo, etcétera, y al final nunca vamos a tener en aplicación la ley Uber.
19: Se trata de puntos que desde la oposición ya se habían estado levantando, en particular en la Comisión de Transportes del Senado. El senador socialista Fidel Espinosa planteó en mayo pasado, junto a otros representantes del PS, el PPD y la DC, que los principales riesgos visibles son a lo menos dos: una saturación vehicular que incrementará la congestión y la contaminación ambiental ya existente en varias regiones, y lo más importante, decían, el riesgo de ocurrencia de accidentes con mayores daños materiales y mayores riesgos para la integridad tanto de conductores como de pasajeros, por ejemplo, por la inclusión de vehículos que ni siquiera cuentan con airbags. Algo similar se ha escuchado desde la Cámara, acompañado de dirigentes de gremios de taxis y colectivos. Reaccionó a lo ocurrido hoy el diputado Jaime Mulet.
21: La Contraloría ha hecho lo justo. El ministro de Transporte se pasó a varios pueblos en la pretensión de modificar todo el sistema de transporte colectivo, modificando el decreto 212 y pasándose a llevar una serie de acuerdos y leyes que se han construido durante los últimos 8 años para que el transporte colectivo menor, de taxis, colectivos, puedan convivir de manera razonable con las aplicaciones. Hay una ley, había un acuerdo de un reglamento que permite establecer medidas de seguridad y de competencia parejas, equilibradas, entre taxistas, colectiveros y las plataformas. Lo que pretendió hacer él es abrirle las puertas a la plataforma absolutamente y con eso directamente liquidar el transporte público tradicional de taxi y colectivo.
19: Junto al diputado, el vocero de taxis de Chile, Claudio Morales, planteó que lo que pretende el ministro es que estos autos trabajen para las empresas de plataformas y en el fondo no es igualar la cancha como hemos pedido por años. El diministro Luis de Granche, en tanto, estuvo hoy en La Moneda, donde participó de una sesión del Comité Económico, pero tras la cita no hubo declaraciones del secretario de Estado. Desde el Ministerio de Transportes descartaron referirse al respecto, consideran que no hay reproche jurídico de fondo en las objeciones de la Contraloría.
9: No, van a tener que corregir reglamento, eso sí. Gonzalo, gracias.
19: Buenas tardes.
9: Hacemos esta segunda edición junto a Matchbank. 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Ya viene el deporte con Ernesto Contreras. Vamos a palpitar la final. La ceremonia inaugural del Mundial Norteamericano. Estamos en contacto con el Estadio Azteca a la espera del México-Sudáfrica. Acaba de llegar México al estadio. Caminaron como 3 cuadras, me tuvieron que dejar el bus arriba. Y en el camino estaba lleno de gente que iba a participar de la inauguración. Los saludaban, les gritaban de todo. Compatriotas, digamos, son prácticamente todos mexicanos los que van a estar allí, voluntarios, funcionarios. Antes había ingresado Sudáfrica. Sudáfrica llegó con unos tambores bailando al camarín del Estadio Azteca.
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5: 16 grados. 16 grados en Santiago. 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Una 30 minutos. Una 30 minutos.
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9: Ya, debiera empezar esta cuestión ya, pues la fiesta del fútbol. A las 3 empieza a rodar la pelotita con México y Sudáfrica en cancha. Pero viene la ceremonia inaugural, que también tiene harto de espectáculo, de show business. Ernesto Contreras, otro mundial en el cuerpo, ¿qué tal?
7: ¿Cómo estás, Rodrigo Vergara? Y tercera inauguración que se va a hacer en el Azteca, histórico.
9: Sí, me golpeé con ese datito de antes.
7: El 70, campeón Brasil, el 86.
9: Campeón Argentina.
7: El 2026, aunque la final no va a ser en el Azteca.
9: Va a ser ahí.
7: Nueva York, sí. En el MetLife Stadium, ahí va a ser la final.
9: Le tengo un dato yo.
7: A ver.
9: Usted sabe que nunca ha ganado un equipo con técnico extranjero.
7: Qué buena reflexión.
9: Todo un desafío, sí, para Inglaterra, por ejemplo, que tiene un alemán.
7: Con Tuchel.
9: Para Portugal, que tiene un español. Para Brasil, que tiene a Carleto. Un italiano. Siempre han ganado técnicos del país que dirigen, digamos.
7: Ay, fíjate que Portugal es uno de los equipos que no ha ganado un mundial, ni con técnico luso
9: como,
7: u otro.
9: Como Países Bajos, y siempre
7: alguno,
9: favorito.
7: Claro, y alguno lo pone ahí igual como una de las posibles sorpresas a Portugal.
9: Bélgica también, lo mismo.
7: Bélgica también. Equipos que siempre llegan bien al mundial, pero que el caso más patente es Países Bajos, sí, cuando en Holanda, sí, que pierde finales con la naranja mecánica.
9: Y que seguramente jugó mejor que todos, pero no ganó.
7: Pero no pudo ganar. Y bueno, pero pasó a la historia igual ese equipo, a pesar de aquellos, aunque buscarán, aunque con poquitas posibilidades uno cree ser campeones del mundo. La inauguración arranca a las 13 horas, va a estar Maná, Shakira, J Balvin.
9: Allá son las 11:30.
7: Dos horitas menos.
9: Hay 2 horas menos en Ciudad de México.
7: Sí, y a las 15 arranca el fútbol, donde va a estar jugando México con Sudáfrica, Grupo A, donde además está Corea del Sur y la República Checa, que van a jugar hoy día a las 22 horas en el Estadio Akron en Guadalajara.
9: Ah, ya, ahí duele en la noche.
7: Ahí en la noche, perfecto. En la noche. Mañana va a estar jugando Canadá con Bosnia a las 15 y Estados Unidos con Paraguay a las 21 horas. Esto va a ser transmisión de Cooperativa Deportes.
9: Con Bosnia me lo pierdo sin falta.
7: Mira, es no, pero viernes a las 15.
9: El de Paraguay está bueno.
7: Está muy bueno.
9: Sí, porque
7: y lo transmitimos además, así que está mejor,
9: sí,
7: todavía.
9: Sí, con los locales.
7: El debut del equipo Alfaro, además, que tenía la gran duda de Julio Enciso, que se lesionó en la previa, y esperemos que pueda estar bien con
9: los Alfaritos.
7: Con los Alfaritos que la rompieron en la previa, esa suerte alcancía de 30 centímetros. Lo decíamos, tercera inauguración en el Azteca. Tercer partido inaugural para este coloso del fútbol mundial. Gian Infantino, que ha estado bien apretado en las últimas horas por los medios, sobre todo ingleses, por las prohibiciones de ingreso del árbitro somalí, de la retención de algunos futbolistas por parte de Estados Unidos.
9: Es que hasta ahora se la había llevado pelada.
7: Así es, ayer le preguntaron y metió el ejemplo de un potencial mundial en Inglaterra y que él no se podía meter en lo que decidían los países. Bueno, el mundial un poquito lo perdió de las manos, no lo tiene.

0: increíble. Bueno, nos recordamos el el gol de Diego, la final con Alemania. La verdad, creo que este estadio está muy bendito.
1: Ya, está bueno, igual.
2: Ahí está, porque va a ser en el Azteca.
1: Démosle la diestra neta.
2: Ya que se fue, por primera vez se ha disputado también en tres países el Mundial, ya que se fue a Norteamérica, el estadio más icónico y donde tendría que abrir el Mundial, y obviamente el Azteca, donde Pelé y Maradona han escrito historia del fútbol mundial.
1: Ahora, ¿era la inauguración o la final?
2: Es así, claro. Sí, la final, bueno, ya lo decíamos, va a ser en Nueva York, donde están ahí en Onda NBA, pensando en el martes.
1: Sí, pues verdad.
2: En una de esas
1: va a coincidir con...
2: Podrían ser campeón el fin de semana los Knicks.
1: Ah, ya.
2: Un partido más.
1: Sí, verdad.
2: Pero si pierden el fin de semana, el martes juegan en Nueva York. Se y alarga. Puede que haya, bueno, va a haber sí o sí definición ese día. Así ya. Que, y juega Francia, Senegal también en aquella ciudad.
1: Francia, enorme candidato.
2: Enorme candidato con algunas rencillas internas. Sí. Un Mbappé que está muy en el ojo de la crítica.
1: Medio rebelde.
2: Sí, un poquito en la farándula con este amorío con Esther Espósito, la actriz española, porque dicen que ha dejado la concentración para viajar a España para estar con su novia, es lo que han dicho
1: ¿en serio?
2: Antes de viajar a Estados Unidos, obviamente.
1: Antes de hacer
2: el viaje a Norteamérica,
1: se
2: fue unos días a España, claro. Entonces, también trascendió que Dembélé, en el último amistoso, en los camarines, son muy amigos, pero le habría dicho que no bastaba solo con hacer los goles, sino lo que le decía Luis Enrique, hay que tener un poquito más de compromiso con el equipo.
1: Con el equipo, con los compañeros.
2: Así que yo creo que Francia puede tener quizás
1: por la insignia.
2: Alguna fisura interna, pero en lo futbolístico, un equipo que tiene los mejores jugadores, tiene las dos selecciones que puede armar ahí mismo altamente competitivas.
1: Y tres también.
2: Es así. Escuchemos al Vasco Aguirre, técnico mexicano, a horas del debut, siempre ambicioso el hincha azteca, de hecho piensa que pueden ser campeones del mundo, siempre son muy optimistas.
1: Vaya a saber uno.
2: Es de ahí donde nace la frase del Chicharito Hernández, cuando dice en una entrevista que podían ser campeones del mundo en Qatar 2022,
1: yeah.
2: Y bueno, le pregunta el entrevistador cómo, por qué se aventura así.
1: ¿Con
2: y sale
1: qué
2: la frase, claro, y ahí sale la frase, hay que imaginar y soñar cosas chingonas, decía el Chicharito Hernández.
1: Yeah, yeah.
2: Bueno, no le fue muy bien en el Mundial. Regularmente no le va muy bien, pero son muy entusiastas.
1: Un abrazo igual a toda la comunidad mexicana.
2: Por supuesto. Y que tiene la octava oportunidad de abrir un Mundial, además, hoy día, y el Azteca ya es historia, como lo hemos dicho.
1: Segunda vez con Sudáfrica, además.
2: De hecho, el 2010 fue 1-1. Sí. Un equipo muy afortunado en cuanto a este tipo de organización.
1: Y jugar grandes partidos. Gol de Rafa Márquez ese día.
2: Sí, pero que en lo deportivo anda ahí nomás. Escuchemos a Javier Aguirre, el Vasco Aguirre, en la previa del estreno con Sudáfrica.
3: Creo, insisto, que estamos preparados para cualquier eventualidad. Hemos intentado a lo largo de este tiempo someterlos a distintas pruebas, que han sido procesos selectivos, buenos filtros para saber que no solamente es fútbol, sino hay que mantener un equilibrio emocional ante 100,000 personas, ante 1,000,000,000 de personas que sabes que te están viendo. Hemos elegido a jugadores, 26 jugadores, 26 seres humanos, 26 mexicanos, y ojalá, insisto, al final de los 90 minutos se refleje en el marcador.
2: Ya, pues la palabra del Vasco Aguirre, el mundial más grande de la historia.
1: Sí,
2: 48 selecciones.
1: Más de 100 partidos.
2: 104 partidos en total, 1,248 futbolistas, reglas nuevas, como que ahora el VAR interviene en una potencial segunda amarilla que significa, ¿verdad?, una expulsión.
1: Claro.
2: Si el arquero en un saque de meta hace tiempo y se pasa los 5 segundos, hay un tiro de esquina para el rival. Lo propio con el lateral, si el lateral se demora 5 segundos, paso de ser lateral en la posición de la cancha para el rival.
1: Igual, pues, o sea, hay que hacer más ágil el juego.
2: Para mí esas dos están perfectas, sobre todo porque muchas veces la segunda amarilla y es mal puesta y te expulsan y no hay revisión.
1: Sí,
2: creo que es bastante justo en ese aspecto. Y lo otro que puede ser la ley Prestiani, Gianluca Prestiani.
1: Ah, taparse la boca.
2: Claro, el argentino del Benfica que le habría proferido un insulto racista a Vinicius en la Champions. Bueno, ahora, cuando hay dos jugadores que estén discutiendo de mala manera, el que se tape la boca puede ser expulsado por el árbitro.
1: Chuta.
2: Así que ahora todo público, no se pueden tapar más la boca. Leo Messi, Memo Ochoa, Cristiano Ronaldo van a jugar su sexto mundial y hay cuatro selecciones también que van a hacer su gran estreno en la cita magna. Así que
1: Curazao, por ejemplo.
2: Curazao.
1: Vamos, Curazao todavía. Una anécdota, estaba delante viendo D Sports,
2: ¿sí?,
1: que tiene los derechos a nivel internacional. Goicoechea en la cancha de la Azteca, o sea, una cuestión bien fastuosa. Y estaba Benedetto, el clásico reportero. Claro.

0: sí.
1: Y Benedetto dice, ¿saben qué? Me van a tener que perdonar, deja el micrófono tirado y se va a sacar una foto con Shakira. Dice, viene Shakira acá, así que olvídense.
0: La y se sacó la foto.
1: Y ahí está.
0: Tremenda foto.
1: La foto con la colombiana. Muchas gracias, Ernesto.
0: Curazao, Cabo Verde, Jordania, Uzbekistán.
1: Vamos.
0: Los que debutan en el Mundial.
1: Yo, a mí me gusta Ecuador. Quiero ver Ecuador.
0: Hay que ver Ecuador.
1: Vamos.
0: Sí. Con Pacho y con Hincapié.
1: Desde las dos cooperativas de deportes se transmite el México-Sudáfrica. Gracias.
0: Chao, hasta mañana.
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1: Oye, algo más relacionado con el escritorio más que con la cancha, pero como sea, esto tiene que ver con el controlador de Azul Azul, Michael Clark, que tiene sus propios problemas judiciales después de las sanciones de la CMF. Hay una información en el Diario Financiero que dice que la empresa Sartor está pidiendo ahora su reorganización judicial para poder eventualmente retomar cierta estabilidad financiera. Y además está la información de que BCI, Corredores de Bolsa, los acusa de ocultamiento de información en el proceso de liquidación forzosa de acciones en su momento, e información del minuto. Lo acaba de publicar el Diario Financiero y que afecta a Sartor, la compañía de Clark. Vamos con la política. Una nueva intervención del presidente Boric. Enfrentado en lo público hoy por hoy a la moneda, ¿no? Mariano Reyes, buenas tardes.
4: ¿Qué tal, Rodrigo? Muy buenas tardes. Siempre fue un polémico tuitero antes de ser presidente, y ahora como exmandatario, Gabriel Boric vuelve a usar sus redes sociales para entrar al debate contingente. Ayer lo hizo con un mensaje explícito de 4 párrafos en Twitter a raíz de los embargos a deudores del CAI, también a la votación del levantamiento del secreto bancario. Hoy la arena fue historias de Instagram, donde el expresidente reposteó un gráfico del Centro de Pensamiento Fabrica Chile, haciendo una línea de tiempo en torno a la deuda pública bruta en nuestro país. Este gráfico parte en 2006 y va mostrando cómo la deuda fue aumentando en cada gobierno, pero al hacer foco en el último mandato, el gráfico muestra que durante el periodo Boric, la deuda aumentó un 3,7%, la más baja desde el 2010. Además, las proyecciones de este gráfico apuntan a que al fin del gobierno del presidente Kast, la deuda ya va a superar el umbral de lo responsable, hasta llegar a un 46% del Producto Interno Bruto. Ahora, los analistas también están haciendo sus precisiones. Vamos a escuchar al economista senior del Observatorio del Contexto Económico de la Universidad Diego Portales, Juan Ortiz.
5: La gráfica incorpora pues un error palpable. Para ser comparable, si se observa la gráfica, eventualmente se toman 4 años de cambio. Pero curiosamente, para el cálculo del periodo del presidente Boric, toma del año 2022 al 2025. Por lo tanto, el incremento en ese sentido no hubiese sido un 3,7%, como indica la gráfica, sino un incremento de 5,1%. Por lo tanto, creo que lamentablemente es una gráfica muy mal hecha, que no refleja realmente lo que se quiere mostrar, y que eventualmente el dato en concreto sería en la presidencia del presidente Kast, por lo menos a nivel de proyección, es un incremento sería 3,5 puntos.
4: Bueno, precisiones ahí del mundo de los analistas económicos, pero desde el gobierno quien tenía intenciones de responderle al presidente era era el ministro de Hacienda, Jorge Quirós. Él estuvo en un comité económico aquí en el Palacio de la Moneda, pero una manifestación en el frontis del Ministerio de Hacienda le impidió hablar con la prensa. El presidente Kast también tuvo una actividad hace unos minutos en la comuna de Independencia y ahí decidió no entrar justamente a este debate. No así el mundo parlamentario, donde sí ha generado mucha opinión la irrupción de Gabriel Boric en la contingencia. Debaten al respecto el diputado comunista Marcos Barraza y el presidente de la Cámara, el diputado de la UDI, Jorge Alessandri.
6: Yo creo que el presidente Boric es sujeto político, es un líder y tiene las competencias y las capacidades para pronunciarse sobre materias que son de interés ciudadano y de preocupación pública. Creo que es una polémica falsa.
7: Yo le pediría al presidente Boric que mantuviera la calma, que mantuviera el silencio. Muchas de las cosas que estamos intentando solucionar son problemas que dejó su administración en las arcas fiscales, en la situación de la criminalidad del país, y estamos tratando con mucha fuerza de solucionarlas.
4: Bueno, el Partido Republicano consideran que esta intervención del expresidente responde más bien a expectativas presidenciales, mientras hay acusaciones de que falta un liderazgo en la oposición y que el resurgimiento del expresidente sería una muestra de ello. Lo cierto es que sigue generando todo tipo de reacciones, Rodrigo, la reaparición del expresidente Boric comentando la contingencia.
1: Al menos por ahora, a través de redes. Gracias, Mariano.
4: Buenas tardes.
1: Con críticas en el oficialismo y también en la misma oposición, la bancada del Partido Comunista ingresa un proyecto que busca derogar, al menos en parte, algunas garantías de carabineros de la ley Naín Retamal. Jorge Espinosa Cuellar, buenas tardes.
8: Sí, muy buenas tardes. Tiene apenas 5 páginas, incluyendo los fundamentos, la idea matriz y sus 3 artículos. Se trata de un proyecto ingresado a trámite por la diputada comunista Lorena Pizarro, que ya está generando debate público, pues reinstala la discusión entre la protección de las policías y la protección de las manifestaciones sociales. Ya en sus redes, el presidente José Antonio Kast advirtió que el gobierno se opondrá a todos los proyectos que busquen quitarle las garantías y herramientas que necesitan las policías para combatir la delincuencia y el crimen organizado. El proyecto deroga algunos párrafos del Código Penal introducidos hace 3 años por la ley Naín Retamal sobre legítima defensa privilegiada. El jefe de bancada de Renovación Nacional, Diego Chalper, que ayer anticipó que iban a impulsar una ley Naín Retamal 2.0, explicó hoy que se trata más bien de una agenda de propuestas ya ingresadas o en preparación para contrarrestar el proyecto de la bancada del PC.
9: La respuesta de Renovación Nacional a la ofensiva de ciertos sectores que quieren derogar la ley Naín Retamal es profundizarla, y por eso vamos a presentar una iniciativa que compone 5 medidas concretas para fortalecer la protección a nuestras policías, para que haya una legítima defensa privilegiada cuando ellos están de franco, para que haya un reconocimiento póstumo una vez que las personas han fallecido como mártires de la institución, para establecer una mayor rigurosidad en la responsabilidad penal adolescente cuando se trate de las policías, y otras iniciativas que van en esa dirección.
8: Políticamente y con la actual composición del Congreso es poco probable que la legislación retroceda. Aún así, el diputado del Partido Comunista, Luis Cuello, apuntó que es un debate que se tiene que dar.
10: Es desigual desde el punto de vista de cualquier ciudadano. Un ciudadano tiene que probar si concurre en estas circunstancias de ataque, la proporción, por lo tanto eso altera la carga de la prueba. Y en segundo lugar, elementos que fueron advertidos debidamente por muchos académicos en el momento que se discutió. Sin embargo, estas observaciones, estas apreciaciones no fueron escuchadas. Y nos parece que se requiere hacer una reflexión profunda respecto de las consecuencias de una ley penal como esta.
8: A su vez, el diputado del Partido de la Gente, Javier Olivares, reconocido defensor de las instituciones armadas, entró a la discusión, pero solo desde la perspectiva del anticomunismo.
11: Cualquier cosa que venga del Partido Comunista, sabemos en qué dirección va. Cualquier cosa que venga de la extrema izquierda tiene plena relación a destruirlo absolutamente todo, a no colaborar en el diálogo, a no trabajar en pos de los héroes, a no trabajar en pos de nuestras instituciones que hacen grande la patria. Por tanto, yo lo dejaría como un titular. Evidentemente, eso no va a ser apoyado ni patrocinado por ningún parlamentario serio, porque es una idea, por no decirlo, tonta.
8: Desde la oposición ya hay críticas, como las del senador socialista Juan Luis Castro o del diputado de la bancada del PPD, Jaime Araya, quienes consideraron la propuesta como extemporánea o sostienen que la ley Naín Retamal ha ayudado a la protección de la labor policial. Aún así, este proyecto, con que los diputados del Partido Comunista dicen querer proteger la manifestación social, todavía no comienza su tramitación, pues recién el próximo lunes se dará cuenta de su ingreso a la Cámara Baja y entonces será enviado al trabajo de comisión.
1: Gracias, Jorge.
8: Buenas tardes.
1: 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Eso cuando ya comenzó la música en la ceremonia inaugural del Mundial de Fútbol. Estaba Maná, Los Ángeles Azules, aparece Belinda en escena.
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1: Rompiéndola a esta hora en el Estadio Azteca, inauguración del Mundial, Shakira, y antes estuvo J Balvin, los dos colombianos que marcan la escena del pop mundial hoy por hoy, bueno, desde hace más de una década seguramente, y que son parte de los platos fuertes de esta ceremonia que se lleva adelante en la capital mexicana. En una hora más ya vamos a estar con los equipos en la cancha, con el México, Sudáfrica, será transmisión de Cooperativa Deportes. Hablemos del censo 2024. Hay un informe de Contraloría que complica al INE y de paso le abre un flanco de nuevo, otro más, al exministro Grau. Fernanda Ávila, buenas tardes.
27: Buenas tardes. 16 personas con antecedentes penales y 14 extranjeros no habilitados para trabajar en Chile fueron contratados para distintas labores respectivas al censo 2024. Es parte de lo que reveló el informe de Contraloría sobre contrataciones realizadas por el Instituto Nacional de Estadística. Hay otro antecedente importante: una asesora contratada por el INE participó en la comisión evaluadora de la licitación del censo, siendo representante legal de una de las empresas intervinientes. Situación que abrió un nuevo flanco contra el exministro Nicolás Grau, jefe de la cartera de Economía en ese entonces, de la que depende el INE. El biministro Daniel Mas apuntó a una responsabilidad política de su parte. Escuchemos lo que dijo en La Moneda.
28: No, estos son hechos graves, lo que ha pasado. Están en la administración anterior. Todo el censo fue licitado, implementado por el gobierno anterior, y evidentemente pueden haber responsabilidad política.
27: ¿Por parte de quién? ¿Del ministro Grau?
28: Del ministro Grau, el ministro de Economía en su momento.
27: Si bien el proceso de reclutamiento fue en parte tercerizado, Contraloría detectó otras faltas de supervisión, ya que no se pudo acreditar si más de 500 censistas realizaron realmente las tareas que se les encomendaron, además de otros pagos injustificados en arriendos y no cobro de multas. En el Parlamento, los hechos fueron catalogados como escandalosos. Vamos a escuchar al diputado socialista Marco Silavaca y a su par de Renovación Nacional, Andrés Celis.
29: Es necesario determinar la responsabilidad de todos aquellos que participaron en esto. Con los recursos públicos no se puede jugar. Y pareciera que se está generando una cultura del dejar hacer. Por lo mismo espero que aquellos responsables respondan. y que respondan no solamente en términos de responsabilidad administrativa, sino que también en responsabilidad económica.
2: Lo voy a remitir al Consejo de Defensa del Estado para que se haga parte, porque también hay una persona que tiene conflicto de interés en cuanto al ministro Grau. Me parece que sí lo van a ponderar algunos parlamentarios, pero en los hechos no lo pueden hacer en el derecho porque no está dentro de las causales.
27: El INE respondió a través de un comunicado que se adoptaron las medidas correctivas, entre ellas sumarios administrativos y denuncias ante el Ministerio Público, además de solicitar una reconsideración legal de observaciones ligadas a multas y arriendos.
1: Gracias, Fernanda.
27: Buenas tardes.
1: Y así nos vamos, llega todo el equipo del deporte, el micrófono dorado, que es mundialista este 2026. Se juega el México-Sudáfrica en Norteamérica. Que estén muy bien, hasta mañana.
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7: A las 2:00 p.m. en punto, los saludamos, les damos la bienvenida. Somos Cooperativa Deportes de Gala para abrir una nueva Copa del Mundo, para contarte de la víspera, de los detalles del duelo del Grupo A que van a protagonizar uno de los anfitriones, la selección mexicana y Sudáfrica, del colorido de la ceremonia inaugural, de lo que pasa en las calles allá en Ciudad de México a esta hora. De todo eso vamos a hablar en esta edición, sin perder además mirada de lo que pasa en el frente local, porque como pocas veces la Liga de Primera, nuestro torneo oficial, no se detiene. Hay acción este fin de semana y no nos olvidamos de lo que va a pasar en estas canchas. México-Sudáfrica abren la Copa del Mundo. Lo vives a partir de ahora al estilo de Cooperativa Deportes.
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0: en esta jornada jueves 11 de junio. Con el tiempo iremos sacando conclusiones, haremos análisis un poquito más apegados a la cancha. ¿Será este un gran mundial? ¿Será un mundial que queda al dede? ¿Qué recuerdos van a quedar en la memoria de la gente a propósito de esta Copa del Mundo, que tiene tres sedes en hechos que van cambiando la realidad de acuerdo al signo de los tiempos? Uno finalmente espera que en la cancha esté la verdad, esté lo lindo, estén los buenos recuerdos. México y Sudáfrica en el grupo A, en el primer partido, evidentemente, que convoca un anfitrión, es la cita para abrir esta Copa del Mundo. Como es un hito, está el equipo completo de Cooperativa, lo va a comentar Marcelo Bartichotto, lo va a narrar Ernesto Díaz Correa, y voy a saludar a Sebastián Aguilar, que ha sido el hombre mundial en esta Copa del Mundo 2026, y lo sigue siendo. ¿Qué tal, Seba? ¿Cómo estás?
1: Hola, Patricio, ¿cómo estás? Así es, partido número uno de la Copa del Mundo, que tendrá por primera vez a un estadio recibiendo tres mundiales, el Estadio Azteca, que será el escenario principal de este duelo entre México y Sudáfrica. Además, primer partido inaugural que se repite en la historia de los mundiales. Ya se editó esta versión entre México y Sudáfrica en el Mundial de 2010, así que será
0: pitazo rápido. Inicial para México-Sudáfrica a las 3 de la tarde, pero en la agenda de hoy hay otro partido.
1: Así es, también por el grupo A, se va a jugar a las 22 horas en Guadalajara. Será el duelo entre la República Checa o Chequia y Corea del Sur, para las 22 horas tener el segundo partido de esta Copa del Mundo 2026.
0: En un ratito más vamos a ir a los alrededores del Estadio Azteca y también vamos a estar dentro con el periodista Luis Marambio, que cubre esta Copa del Mundo para Cooperativa en su sede mexicana. Ahora, el turno de la voz comercial de Cooperativa, el señor Andrés Solar.
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0: Muchísimas gracias, señor Solar. Las 2 de la tarde con 5 minutos. Somos Cooperativa Deportes a las 3. El pitazo inicial en 55 minutos más. Kickoff, como le dicen allá en Estados Unidos. Pitazo inicial al duelo entre México y Sudáfrica. Ahora, en la primera idea, la primera ilusión que tiene uno cuando empieza la Copa del Mundo, junto a Marcelo Bartichotto. ¿Cómo estás, Marce?
3: Hola, Pato. Un gusto saludarte, saludar a toda la gente también que nos sigue siempre, a mis compañeros. Y bueno, la verdad que entusiasmado y contento de poder ver ya el inicio de este mundial, tan cuestionado, tan criticado por la cantidad de selecciones, por cosas que quizás no han pasado en la organización, en el tema de infraestructura, de las quejas que tuvieron algunas selecciones, de las declaraciones de algunos técnicos, como por ejemplo Marcelo Bielsa. Pero, como decía, lo importante es lo que va a pasar adentro de la cancha. Los mundiales son recordados muchas veces, si bien lo extrafutbolístico se recuerda, muchas veces son recordados por lo que pasa adentro de la cancha, ¿no? Por los grandes partidos, por los partidos competitivos, por los partidos que te sorprenden. Hay muy buenas selecciones, están los candidatos de siempre, van a estar las sorpresas también, las decepciones, como en todos los mundiales. Ojalá que sea un mundial recordado.
0: Es lo que esperamos. Marcelo Bartichotto lo va a comentar. El México-Sudáfrica, más que el México-Sudáfrica, está comentando la inauguración del mundial. Es lo que te llevamos por Cooperativa hasta ahora. La ilusión de todos los países. Esta vez son muchos, Sebastián Aguilar. 104 partidos en total. ¿Cuántos grupos? ¿Cuántos equipos?
1: Esta es la versión más grande en la historia de la Copa del Mundo. 48 equipos. Son 12 grupos de 4 equipos cada uno. 104 partidos, como tú bien decías, Pato. Y con una nueva fase. Después de la fase de grupos habrán 16 avos de final. Esto significa que de los 48, 32 avanzan a la siguiente etapa y luego empieza la versión de mata-mata. El ganador del partido finalmente avanza y el que no se queda en el camino. Así que con 16 avos de final, este mundial, que además tiene la particularidad de ser el primero que se organiza en 3 países distintos y que van a tener también su inauguración particular. Hoy tiene la inauguración el Estadio Azteca, la inauguración la sede de México, y mañana tendrá su versión la sede canadiense y la sede estadounidense. Así que con 3 shows de inauguración se arranca arrancará esta Copa del Mundo 2026.
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0: Somos Cooperativa de Deportes, ahora presencia, con sonido, en el Estadio Azteca, en la víspera de este duelo inaugural entre México y Sudáfrica. El periodista Luis Marambio, periodista del streaming Con Camiseta, que va de lunes a viernes, está también trabajando para Cooperativa en la cobertura de esta Copa del Mundo. ¿Qué tal, Luis? ¿Cómo estás?
4: ¿Cómo te va, Patricio? A todo Cooperativa, a todo el país, como si fuera una sincronía absoluta. Tú me saludabas e ingresa el equipo de México, el equipo mexicano, el cuadro azteca, y comienza el grito México, México, México, porque realmente toda esta jornada ha estado cargada de ese simbolismo de un equipo tricolor que está ilusionado, pero también de un estadio que representa mucho para las historias de la Copa del Mundo. Sería decirlo de perogrullo la relevancia que tiene por Pelé, por Maradona, con la trascendencia histórica, Patricio, pero hoy de verdad que se ha vivido una fiesta y eso se siente acá en un estadio que desde hoy tenemos que acostumbrarnos. Oficialmente es el Estadio Ciudad de México.
0: Cuéntanos un poco de cómo ha sido la jornada, el día, porque los que tienen la suerte de estar allá nos decían, se palpa desde temprano, en medio de una ciudad que ha sido algo caótica en la víspera. Estuvo así la llegada al estadio, no solo la tuya, no solo la de la prensa, sino que la de los hinchas. ¿Cómo ha sido esto en el perímetro del Azteca allá en Ciudad de México, Luis?
4: Pato, se conjuga una situación política y social con el evento, que es la Copa del Mundo. El paro de los docentes y otras agrupaciones ha hecho que todo el centro histórico esté absolutamente cortado. Hay zonas que están delimitadas por estructuras de acero, no se puede acceder al Zócalo, al FanFest. Son zonas realmente sitiadas, ciudades amuralladas. ¿Y por qué te cuento eso? Porque el metro, que es la línea 2 que viene hasta el Estadio Azteca, estaba cerrado en 5 estaciones. Es decir, mucha gente tuvo que o moverse en taxi o caminar en más de lo que podría haber hecho en una jornada normal. Si allí nos demoramos una hora en llegar a la Azteca en el transporte público, hoy eran por lo menos 2, porque hay muchas estaciones cortadas, que además, ojo, después tomas un tren ligero y tampoco se puede llegar a la Azteca. ¿Por qué? Porque se establecieron 2 anillos de seguridad que ni siquiera tienen que ver con el público que asiste, sino que para evitar que los manifestantes puedan llegar a zonas adyacentes al Estadio Azteca. Ha estado marcado por esa dualidad. Te diría que el mexicano está muy, pero muy orgulloso de su copa, pero hay una parte de la sociedad mexicana que quiere dar a conocer sus reivindicaciones, que quiere visibilizarlas al mundo, pero que si uno lo tuviera que describir, hay una burbuja FIFA, hay una burbuja Copa del Mundo que hasta ahora, por lo menos para los efectos de los organizadores, ha funcionado a la perfección. Son allí los anillos de seguridad que hasta ahora no así impenetrable, Pato, y ahora se escucha el abucheo porque entran los Bafana a la cancha de Sudáfrica y está en el campo de juego.
0: Ahí está, se alcanzaba a escuchar en el micrófono de Luis Marambio, allá en el Azteca, ese sonido de los sudafricanos. Ya le voy a preguntar a Seba Aguilar por la historia de ese canto del equipo sudafricano justo antes de venir al calentamiento, pero dime, Luis, sobre el final de este contacto respecto de la expectativa futbolística, ahora la deportiva, que tiene el hincha mexicano, un hincha que, aunque desde Chile el fútbol mexicano siempre se mira un poquito en menos, la expectativa de ellos siempre es alta, siempre está en llegar a las posiciones más altas. ¿Cómo lo vive la gente y qué espera de su equipo?
4: Tienen un parámetro, y este es que cada vez que fueron organizadores de la Copa del Mundo, llegaron por lo menos a cuartos de final. Y de verdad que ellos piensan en esta Copa, en poder desarrollar un campeonato que los obligue a saltar al sexto partido. Es la ilusión de todo el país organizador, uno de los organizadores de la Copa del Mundo, Pato, pero tú sabes que son muy parecidos a nosotros en términos de idiosincrasia, de amor por el fútbol, pero también viven en esos vaivenes, en esos extremos, o son los peores o creen derechamente que van a ser campeones del mundo. Hay expectativa, hay ilusión con el equipo del Vasco Aguirre, y esto que se vive hoy en el Estadio de México, en el tradicional Azteca, lo refleja de una manera muy nítida. Lo que se vive acá es mucha expectativa, ilusión y sobre todo la idea de que esta Copa México va a ser historia.
0: Luis Marambio, de Con Camiseta también, trabajando y reporteando para Cooperativa allá en el Estadio Azteca. Te mando un fuerte abrazo y nos reencontramos en cualquier momento.
4: Abrazo grande.
0: Ahí está, es Cooperativa en el Azteca, en la inauguración de la Copa del Mundo Solar.
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0: Era Luis Marambio cubriendo para Cooperativa en la Copa del Mundo al interior del Estadio Azteca. Sebastián Aguilar se filtraba en su micrófono ese cantito de los sudafricanos en la boca del túnel antes de venir a la cancha.
1: Claro, el trayecto entre el camarín y la cancha que hacen los sudafricanos en grupo cantando y haciendo un pequeño baile que se hizo muy popular en el Mundial de Sudáfrica 2010, precisamente cuando fueron anfitriones los Bafana Bafana. Bueno, este es una suerte de canto ritual que es conocida en Sudáfrica como Iwijo, esto es llamar y ser respondido, básicamente este concepto. Además, también está relacionado con el concepto de Ubuntu, que en la filosofía sudafricana se resume como yo soy porque nosotros somos. Es un canto de unión, básicamente, y es por eso que lo realiza el equipo sudafricano cada vez que salta a la cancha, algo que ha trascendido generaciones en los Bafana Bafana y que continúan practicando hasta el día de hoy.
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0: Somos Cooperativa de Deportes a las 2 de la tarde, 14 minutos, estamos a 46 del arranque del partido, 46 minutos nos separan del pitazo inicial de México y Sudáfrica. Va a venir Ubay en un minutito más para que escuchemos voces de esa ilusión que debe marcar a los hombres de todos los equipos. Tienen sus parámetros, son realistas, no es que todos quieren ser campeones del mundo, porque no, porque saben que no todos van a llegar ahí. Pero todos tienen sus metas, todos tienen sus parámetros, todos tienen ilusión de hacer algo que quede en la historia futbolística de cada uno de sus países. Ya lo decía Sebastián, no es el único partido el de hoy. Los otros rivales del grupo, Corea del Sur y Chequia a la cancha esta noche. Y mañana los otros anfitriones, Canadá con Bosnia y Herzegovina y Estados Unidos con Paraguay. ¿Ya tienen horario esos partidos, Seba?
1: Sí, el primero de ellos, el entre Canadá y Bosnia y Herzegovina, se va a jugar a las 3 de la tarde en el BMO Field de Toronto, donde también tendrá ceremonia de inauguración, como decíamos, ese partido, en este caso para abrir los juegos en Canadá. Y luego a las 21 horas en el Sophie Stadium de Los Ángeles se va a jugar el duelo entre Estados Unidos y Paraguay. Esto es por el grupo D de la Copa del Mundo. 21 horas también con su propia ceremonia inaugural para así ya dar el puntapié definitivo a el Mundial 2026.
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0: Somos Cooperativa Deportes. Va a presentar usted las voces de los protagonistas de esta primera jornada mundialista, Seba Aguilar, ¿le parece?
1: Por supuesto, partamos con algunas de las voces de esta previa a la Copa del Mundo, porque ayer, como muy pocas veces, el presidente de la FIFA se sentó en una conferencia de prensa a responder preguntas respecto a la previa a la Copa del Mundo. En primer lugar, se le preguntó por el Estadio Azteca, el escenario de este partido inaugural entre México y Sudáfrica, estadio absolutamente histórico, donde levantó la Copa Pelé por tercera vez en México 1970, donde Maradona se pasó a prácticamente toda Inglaterra y luego les hizo un gol con la mano, al revés, mejor dicho, y también levantó la Copa del Mundo de México 86. Bueno, esto dice Infantino sobre el escenario de hoy, el Estadio Azteca.
5: Como presidente de FIFA es una emoción única para mí estar en ese estadio inaugurando el Mundial número 23. Y mi papá, y esto me emociona mucho, me contaba de este estadio, que por inmigrantes italianos en Suiza parecía algo en otro planeta, pero también por este Brasil increíble, Pelé, que ganó este Mundial con un equipo absolutamente increíble. Bueno, nos recordamos el el gol de Diego, la final con Alemania. La verdad, creo que este estadio está así, bendito.
1: La palabra de Infantino, que ahí rememoraba la final, pero con gol alguna
3: Diego,
1: imprecisión.
3: Diego no hizo gol en la final con Alemania. No, se equivocó. Con Inglaterra.
0: Se confundió.
3: Claro.
0: Confundió
3: el, metió la final con el partido de Inglaterra.
0: Exacto.
1: Bueno. Parte de la dinámica de Infantino en la previa a esta Copa del Mundo. Escuchemos también a uno de los protagonistas de hoy, que es el entrenador de la selección mexicana, Javier El Vasco Aguirre, que vuelve a dirigir a la Tri en una Copa del Mundo. Esto dice respecto a cómo está la preparación del plantel, en qué condición está la selección mexicana para afrontar esta Copa del Mundo.
6: Yo creo que está todo el escenario para que hagamos un buen partido. Respetamos mucho a Sudáfrica, no nos podemos olvidar que por méritos propios está aquí, no hay rival pequeño hoy en día. Y respetando esto, dicho esto, tenemos que superarlos en buena lid, haciendo cosas que hemos venido haciendo últimamente. Como bien dices, el equipo ha crecido del partido de Nueva Zelanda, el reencuentro con la afición, si cabe el comentario. Yo creo que está todo, toda la mesa puesta para que hagamos una buena inauguración del Mundial. Siento eso, ¿no? Estoy con mucha confianza de que va a ser un buen día para nosotros. Con respecto al rival, insisto, no va a ser fácil, es 11 contra 11. En el fútbol siempre hay cosas que no controlas, una eventualidad, un resbalón, una mano, una expulsión, cosas que te modifican y que no controlas, insisto, pero que esperemos que, a pesar de los pesares y de los avatares y de las dificultades del rival, seamos capaces de jugar mejor, mejor que eso.
1: La palabra del Vasco Aguirre, entonces, que va a dirigir su tercera Copa del Mundo. Lo hizo en el Mundial de Corea y Japón 2002, llevando entonces a octavos de final, en ese caso, a la selección mexicana. También estuvo en Sudáfrica 2010, es el único de los protagonistas que se va a repetir en ese partido entre México y Sudáfrica. Estuvo en ese empate 1-1 al inicio de ese Mundial, y hoy día nuevamente sentado en la banca del Tri, con la misión de romper la barrera de los octavos de final, de poder avanzar a cuartos. Esa es la principal misión que tiene el técnico de uno de los tres anfitriones de este mundo.
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0: Somos Cooperativa Deportes, 2 de la tarde y 20 minutos. Marcelo Bartichotto, ¿qué decimos de los mexicanos? Ellos dicen cuartos de final, como hemos hecho en las otras ediciones en que fuimos anfitriones. ¿Le quedará grande su objetivo? ¿Tendrán con qué?
3: Bueno, el partido de hoy tiene... El primer partido del Mundial tiene un significado grandísimo, porque uno gana el primer partido y prácticamente está con este tema que clasifican 8 terceros, ya suma como para meterse no solo tercero, sino que también segundo, primero, en la medida que le vaya bien en los otros partidos, pero es fundamental. México en todos los mundiales que ha jugado ha competido. Lo que pasa es que también tiene mucho que ver los cruces, ¿no? Cuando te tocan potencias mundiales, a México en varios mundiales le tocó a Argentina. Yo recuerdo el equipo de La Volpe, la selección de La Volpe, que era una muy buena selección mexicana, que Argentina le termina ganando en octavos, me parece, con gol de Maxi Rodríguez, 1-0, y el partido fue muy parejo, donde México le compitió de igual a igual y Argentina lo termina definiendo con ese gol. Y bueno, y este equipo también es competitivo. Me acuerdo, no sé si fue en Brasil 2014, el partido que pierde con países, que era Holanda en ese momento, con Países Bajos, ganándole 1-0. Países Bajos le hace los dos goles a lo último con un penal en medio dudoso que en definitiva después terminaron diciendo que no había sido penal. y compitió también. Entonces digo, es un equipo difícil, un equipo que tiene corazón, una selección que no da pelota por perdida, que se entrega al máximo y que ahora encima es, entre comillas, local, ¿no? Hoy es local, pero después en los otros partidos quizá le toque en otros lados.
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0: Somos Cooperativa Deportes, a las 2 de la tarde y 23 minutos en la antesala del duelo entre la selección mexicana y Sudáfrica. Ya hay, ya está la formación del anfitrión para hacer su estreno, Sebastián Aguilar.
1: Está la formación de la Tri de México, que va a enfrentar un nuevo partido inaugural en las Copas del Mundo. Esta es la formación mexicana, la formación de los cuates para enfrentar a Sudáfrica.

0: Por la derecha, camiseta número 15 para Israel Reyes, el capitán de la Tri, capitán de la selección mexicana, encabeza la defensa. Camiseta número 3 para César Montes, lo acompaña el hombre del Genoa. Con la camiseta número 5 en la espalda, Joan Vázquez. Y cerrando por la izquierda de la saga mexicana, cierra la saga con la número 23, Jesús Gallardo. En la mitad de la cancha, labores de contención para el número 6, el hombre del Cruz Azul de México, Eric Lira. Lo acompaña en la mitad con la número 26 en la espalda, juega por las Chivas de Guadalajara y hoy se pone la verde. Con la número 26, Brian Gutiérrez. Y cerrando el medio campo, camiseta número 8 para un dirigido por Manuel Pellegrini en España, es Álvaro Fidalgo. En el ataque por la derecha, camiseta número 25 para otro del rebaño sagrado de las Chivas de Guadalajara, es Roberto Alvarado. Por la izquierda, camiseta número 16 para Julián Quiñones. Y en el centro del ataque, uno que milita en la Premier League de Inglaterra, defendió al Fulham. Todo indica que vuelve al Wolverhampton la próxima temporada. Es el número 9 de la Tri, Raúl Jiménez.
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2: Ahí está, está puesta, está servida en la mesa la alineación del equipo local, la alineación de México para hacer su estreno. ¿Cuántas ilusiones en esos corazones, en esas mentes de los jugadores mexicanos que van a saltar en un ratito más a la cancha? A saltar para jugar este partido ante la selección sudafricana. Ya ponemos también en la mesa la formación del visitante o de la selección de Sudáfrica. Antes, este paréntesis del que habíamos hablado, nuestra realidad local no se detiene. Y por ejemplo, la Universidad de Chile va a jugar con Unión La Calera este domingo, va a ser transmisión de Cooperativa. El partido es a las 3 de la tarde y las novedades de la U en la antesala de ese partido las trae Pancho Caneo. ¿Qué tal, Pancho?
3: Patricio, qué gusto saludarte con esta Universidad de Chile que va a enfrentar este domingo a La Calera, como bien tú lo decías, que tiene bajas como la de Saldivia, como la de Aránguiz, como la de Marcelo Díaz, que sigue en ese proceso de recuperación y que todavía se duda de su inclusión dentro de la nómina final. Así que con ese panorama, la Universidad de Chile va a enfrentar por tercera vez en el año al cuadro de Unión La Calera y le faltan partidos por disputar durante este 2026. La vuelta, que va a ser el final, eso sí, a fin de año, pero los dos partidos de Copa Chile que se aproximan prontamente en la fase de grupos que comparten con San Felipe y Santiago Wanderers. Con estos tres partidos que este tercer partido que se visora, bueno, se le preguntó a Gago qué ha sacado el limpio. Han sido dos victorias para el cuadro calerano y esto es lo que dice.
4: Si te respondo todo eso, Martín va a anotar todo. A ver, obviamente que siempre se van a buscar situaciones de juego tratando de ver la capacidad de los futbolistas que pensamos que pueden iniciar, que pueden jugar, también las capacidades individuales del rival y a partir de eso tratar de buscar sacar provecho en ventajas ofensivas, ver dónde nos pueden lastimar desde la parte defensiva y siempre los análisis se hacen pensando en lo que puede ocurrir en el partido. Después, muchas veces sale lo pensado, muchas veces hay situaciones de juego donde lo planeado queda a un lado porque son acciones de juego, es un juego el fútbol donde determina mucho la acción individual y la acción individual depende del futbolista donde está dentro del campo, de la acción de ejecución, pero bueno, intentaremos tratar de seguir con nuestra identidad de juego, de seguir buscando lo que queremos hacer, de tratar de tener el protagonismo del partido y sabiendo de lo que puede generar el rival.
3: Oye, a ver entonces, ¿qué es lo que lleva a cabo Gago y sobre todo sus jugadores? Que bueno, después del último partido saltaron las críticas, sobre todo en la actitud que tuvo el equipo en el segundo tiempo, no se jugaba nada, pero bueno, pareciera ser que sintieron mucho ese golpe de no poder pasar a la siguiente fase de la Copa de la Liga, Pato, con esta U que, te reitero, tiene estas bajas, que son las de Saldivia, Poblete, que debería estar dentro ya de la situación, luego eso sí de su Pancho, cuadro gripal y su lesión, y el resto también a disposición.
2: Para citación por ahora, ¿no? Te lo pregunto por la baja de Aránguiz, digamos, hay gente que cree que Poblete podría pasar de una al primer equipo, pero eso debería ser gradual, ¿no?
3: No, porque venía ya trabajando bien desde lo físico, después de su lesión, y ante la carencia de alternativas en esa zona, que no está Aránguiz sobre todo, y con el gusto que tiene Gago por Poblete, Yo me atrevería a decir que puede que tenga grandes posibilidades de ser titular acompañando a Lucas Barrera en ese medioterreno. Volvieron los seleccionados también, Ormazábal, que va a ser importante porque hay que sumar a esa lista de lesionados a Nico Fernández, que salió con dolencias el fin de semana, y también Agustín Arce, y hay que ver si es que finalmente va a ser con Altamirano o con Arce el medioterreno ofensivo del AU.
2: Ya, esos seleccionados volvieron bien, ¿no? Sin contratiempos, sin sobrecarga.
3: Sin novedad.
2: Para jugar.
3: Claro.
2: Oye, ¿y te animas a armar esa titular del domingo ante La Calera?
3: Lo más probable con Castellón en portería, con Ormazábal volviendo a ser titular. Le pondría una fichita a Nico Ramírez para sacar a Calderón y que acompañe a Tamayo, y además de Marcelo Morales. Barrera, Poblete, Arce, Altamirano arriba, y los tres de ofensiva, Guerrero Vázquez y Eduardo Vargas.
2: Muy bien, Pancho, un gran abrazo y siempre línea abierta para ti para contar novedades de la U.
3: Un abrazo, que estén bien, chau, chau.
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2: 2:30 p.m. Estamos a exacta media hora, exactamente a 30 minutos del arranque de la Copa del Mundo 2026. Esta copa que se juega en México, también en Canadá y en los Estados Unidos, y que arranca con ese hermoso, con ese bello escenario allá en Ciudad de México. Si es posible, no griten, muchachos, porque estamos en medio de una transmisión de radio, y cuando ustedes gritan, no se escucha tan bonito. Sí, no, el epíteto por interno. Juegue Solar.
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2: Sí, señor, estamos en modo mundial. Barty, bueno, ahí tiró la formación Seba, la titular de México. ¿Es lo mejor que tiene? ¿Hay algo fuera que sea muy interesante como para pensar en quiénes harán la fuerza en esta Copa del Mundo, sí, con los mexicanos?
5: Bueno, tiene porque en el plantel son 24 los mexicanos, ¿no? Tiene 14 extranjeros, entre comillas, 14 que están jugando en el exterior, que son bastantes. Pero hoy se termina decidiendo por la mayoría que juegan en México. En Reyes juegan en América, después Jesús Gallardo, los laterales juegan en México, juegan en el Toluca, lo tiene Brian Gutiérrez, lo tiene Roberto Alvarado, que son del Guadalajara también, y a Eric Lira, que es el volante central, que juega en Cruz Azul. Entonces, la mayoría del equipo juega en México. Tiene afuera jugadores que están jugando en el exterior, pero bueno, por ejemplo, Jiménez, que juega en el Milan, el otro Jiménez, que juega en el Milan, que es 9, que es el reemplazante de Raúl Jiménez. Pero después, bueno, tiene jugadores interesantes. Son jugadores que están en un nivel óptimo, sobre todo por la Chivas de Guadalajara, que fue el último campeón, que está pasando por un buen momento, y que los jugadores, yo creo que el técnico se termina decidiendo por el presente de estos, ¿no? Más allá de donde jueguen. Pero va a ser un equipo combativo, un equipo guerrero, sobre todo con el ímpetu y el empuje de la gente, que uno dice eso te ayuda, pero también te puede perjudicar si uno no arranca bien. Pero me parece que en ese sentido México se va a sentir respaldado por la gente, que tiene mucha ilusión y mucha esperanza en que este equipo le pueda llegar a dar un buen mundial.
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2: 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Somos Cooperativo de Deportes, 2:33 p.m. en la víspera, en la antesala del duelo entre mexicanos y sudafricanos. Me mira Sebastián Aguilar. ¿Quiere contar algo?
0: la formación de Sudáfrica, ¿te parece?
2: ¿Usted la tiene?
0: La tengo acá.
2: Bafana, Bafana.
0: Los Bafana, Bafana.
5: Vamos.
0: Vuelven después de 16 años de ausencia a las Copas del Mundo.
2: ¿Completó Sudáfrica en el álbum o no aún?
0: Está totalmente completo.
2: ¿El álbum entero?
0: Falta una. Tuvo un error de cálculo muy lamentable.
2: Vamos al llamado. ¿Cómo sabes si alguien la trae? ¿Qué?

0: Camiseta número uno en el arco está el portero y capitán de la selección sudafricana, Ronwen Williams. Línea de cinco defensores en el fondo. Por la extrema derecha, camiseta número 20 para Kuliso Mudau. El primer central de esta línea de cinco con la camiseta número 21 aparece Ime Okon. Centralizado, camiseta número 19 para Nkosinati Sibisi. Lo persigue a su lado con la número 14, Embekeseli Mbokasi. Y cerrando por la izquierda de la saga con la número 6, Aubre Motiva. En la mitad de la cancha aparece el número 4, Teboho Mokoena. Centralizado con la número 13, Sififelo Sitole. Y cerrando por la izquierda del medio campo, camiseta número 23 para Jaden Adams. En el ataque, dos hombres para los Bafana Bafana. En la ofensiva, camiseta número 15 para Ikram Reyners. Y con la número 9, el goleador que milita en la Premier League de Inglaterra, delantero del Burnley, Lyle Foster.
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2: Sí. De este plantel, que son 26,
3: sí,
2: son 19 que juegan en Sudáfrica.
0: Y muchos de ellos en el Mamelodi Sundowns,
2: sí,
0: su mayoría.
2: La mayoría juega en la liga local, que eso no está ni bien ni mal, pero digo, tiene poco jugando en el extranjero, es un parámetro.
3: Es un parámetro. Los futbolistas muy, muy destacados salen a las principales ligas del mundo, porque ahí está el poder adquisitivo para llevárselo, y los que no salen, te va diciendo algo.
0: De los titulares son 6 que juegan en el Mamelodi Sundowns de Sudáfrica.
2: Claro. Y después tiene a 2 de los centrales, Okon, que juega en el Hannover, en Alemania, y Bokasi, que juega en el Chicago Fire. Y después lo tiene a Sitole, el volante central, que juega en el Tondela, en Portugal, y a Foster, que juega en el Burnley, en Inglaterra.
3: Usted no se pierde nada de la Copa del Mundo aquí en Cooperativa a las 2 de la tarde y 37 minutos. Ha escuchado las formaciones de México y de Sudáfrica para este partido que arranca dentro de 23 minutos más y que va a tener narración de Ernesto Díaz Correa, comentarios de Marcelo Bartichotto. En contexto, hubo más temprano una ceremonia inaugural. La cancha, evidentemente, hace rato se desocupó y ahora es el escenario tomado por los planteles de México y Sudáfrica para su calentamiento. En esa ceremonia estuvieron, por ejemplo, Shakira como figura principal. También alcanzamos a ver a Belinda, a Los Ángeles Azules, a J Balvin, eso entre otros artistas. Solar, y a propósito de Maná.
4: Ah, a propósito de Maná, yo sé que a usted le gusta, por ejemplo, canciones como Oye mi amor, Mariposa, claro, traicionera.
3: Por supuesto.
4: Labios compartidos, a ti, Bartichot, tú me dijiste una vez, ¿eh? Rayando el sol. 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
3: Ahí lo están recogiendo con espátula hasta ahora, ¿no? Hombre, somos Cooperativa de Deportes, le dieron muy duro. Le dieron tal vez donde más le duele. Ernesto Díaz Correa va a narrar el partido. Eso va a ser en 22 minutos más. No se ponga nervioso. Acá está Ernesto Díaz para narrar en un ratito más. ¿Qué tal, chiquitito? ¿Cómo le va?
5: Hola, Pato. ¿Cómo te va, amigos de Cooperativa Deporte? Feliz por estar nuevamente en otro Mundial más. Este en el Azteca para México-Sudáfrica. Lo vamos a vivir por Cooperativa, señoras y señores. Te cuento, Wilton Sampaio de Brasil. Ah, va a haber un chileno.
3: Sí, pues. Sí, en el VAR.
5: En el VAR. Sí, Wilton Sampaio, juez central para este compromiso. Bruno Pires, primer asistente. Bruno Bosquilia, el segundo, el cuarto. Gabriel Benítez, que ese es paraguayo. En el VAR estará Eduardo Cardoso de Paraguay, Juan Lara de Chile, Gallo de Colombia y Brizard también estará y es francés. Wilton Sampaio, entonces, de Brasil, juez central para el partido inaugural México-Sudáfrica por la Copa del Mundo.
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3: Y ahí está, la menciona Juan Lara, el chileno que nos va a representar, árbitro VAR, de los destacados a nivel mundial, así que bueno, está ahí y en el partido inaugural, nada más ni nada menos. Somos Cooperativa Deportes en modo mundial, arrancamos y no paramos hasta la final el 19 de julio, cuando haya un campeón. Después le voy a tirar un ejercicio que me hicieron llegar hoy. 10

0: inteligencias artificiales diferentes, ¿ya?, sometidas a prueba. 20 simulaciones en cada una de esas inteligencias artificiales. Evidentemente, cada uno de esos ejercicios tiene un campeón. Y la estadística dice que hay un campeón, hay un escenario, digamos, que se repite muchas veces. ¿Te quieres saber cuál es?
1: Obvio.
0: La final repetida del mundial anterior. Una final Argentina-Francia.
2: La revancha.
0: Eso repite, eso dice la inteligencia artificial y estadísticamente en la mayoría de los casos. Y con un campeón. Leo Messi levanta la Copa del Mundo nuevamente. Es un ejercicio hecho por una casa de apuestas que le pidió esta simulación a 10 inteligencias artificiales. ¿Será? Yo desafío a la inteligencia artificial. Yo ¿sí? no le creo. Yo no le creo. No, yo
1: pero,
0: no le creo.
1: Pero tiene algún...
0: Yo no creo que haya final Argentina.
3: Se dice que la inteligencia artificial se creó en Argentina.
0: ¿Sí?
3: Se comenta.
0: Ahí está.
2: La IA, eso es.
3: Ahí está.
2: Inteligencia
3: ahí está,
2: argentina.
3: Ahí está. Inteligencia argentina en lugar de
0: artificial. Ebro un vaso. Paréntesis con el fútbol local. El sábado va a jugar Colo Colo, juega con Cobresal, lo recibe aquí en Santiago, va a terminar la fecha 15, para muchos será hora de balances, pero Colo Colo Maximiliano Videla no corre riesgo, va a terminar esa primera rueda como puntero. El tema es que viene de perder con Huachipato en otro torneo y necesita lavar su imagen, ¿no? ¿Qué tal?
4: ¿Qué tal, Patricio Muñoz? Justamente, como campeón de invierno, como dicen, va a terminar sí o sí Colo-Colo, pero claro, de poco le vale a Fernando Ortiz ese rótulo, él quiere ser campeón a fin de año y ya trabaja fórmulas de cara a este encuentro con Cobresal, en el cual quiere mantener la ventaja holgada que tiene en la punta de 10 puntos sobre su máximo perseguidor, que es la Universidad Católica. Ya lo había trabajado ayer, hoy repite el equipo con Maureira en el arco, con la línea de tres, con Villagra, Vidal y Eric Bimberg, lo que se pudo ver hoy día en el Estadio Monumental, más adelantado a la derecha Rojas, Jason Rojas, centralizados Álvaro Madrid, Tomás Alarcón, al costado izquierdo, por ahora Cristian Riquelme, y en delantera Leandro Hernández, Javier Correa y Lautaro Pastrán. El 11 que practica en el Estadio Monumental, hoy se reintegró Diego Ulloa, que hizo trabajos regenerativos, digamos, después del viaje con la selección chilena, y hay que estar atentos a la práctica de mañana, donde es muy probable que el Tano ponga a quien ha sido su habitual lateral volante por la izquierda como titular en desmedro de Cristian Riquelme, pero por ahora es Riquelme el que está en esa posición con los otros 10 jugadores que te nombraba.
0: Maxi, ¿eso te permite construir una titular o esperamos hasta mañana?
4: La titular, por ahora, la que entrenó hoy día con Maureira, Villagra, Vidal y Eric Bimberg, reemplazando al suspendido Joaquín Sosa, más adelantado a la derecha Jason Rojas, Madrid Alarcón como volantes de contención, a la izquierda Cristian Riquelme, pero vamos a ver si es que mañana Diego Ulloa recupera esa posición, ya trabajando a la par de sus compañeros, y en delantera Leandro Hernández, Javier Correa y Lautaro Pastrán.
0: Muy bien, Maxi, gracias por esa formación de Colo Colo, transmisión de Cooperativa. Abrazo para ti, Maximiliano.
4: Abrazo, que estén bien.
0: Decía yo, transmisión de Cooperativa desde las 4:30 de la tarde este sábado, a dos bandas, como le gusta a Solar, a dos bandas con relato de Brasil-Marruecos en la Copa del Mundo y de este duelo de Colo-Colo y Cobresal. ¡Oh, no, Andresito!
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0: Muy bien, campeón, 2:44 PM, somos Cooperativa Deportes, así como ha terminado el calentamiento de México y Sudáfrica, que han ido a sus respectivos camarines a calzarse la indumentaria final. Ernesto Díaz Correa calienta para narrar en un ratito más este partido. Seba Aguilar.
2: Sí, se preparan los artistas que van a ser parte de esta inauguración de la Copa del Mundo. Hay novedades en la selección argentina, todo esto después que Leonardo Valerdi fuera confirmado como baja para este Mundial. Se hizo esperar Lionel Scaloni unos 4 o 5 días para nominar a el reemplazante de el defensor y finalmente se decidió por Marcos Senesi, futbolista que milita en el Bournemouth de Inglaterra, 29 años, y que va a viajar hasta Kansas, donde está la base de concentración de la selección argentina, e integrarse a los trabajos. Eso fue confirmado hace cosa de minutos, así que tiene ya al reemplazante de Valerdi, Marcos Senesi, será quien asuma ese rol.
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0: Una ceremonia con distintas personas con un traje negro y portando las banderas de los países que animan esta Copa del Mundo. Alcanzamos a ver la bandera de Arabia Saudita, la de Uruguay, viene la bandera de Francia de atrás y también la de Senegal en esta ceremonia inaugural que estás viviendo por Cooperativa y que desemboca en el duelo entre México y Sudáfrica, eso a partir de las 15 horas solar.
5: 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Pato Muñoz.
2: Mientras siguen entrando las banderas, Pato, se cuento que va a entonar, me imagino que un himno, Andrea Bocelli, el maestro Andrea Bocelli, que ayer estuvo en el concierto de inauguración, se hizo un concierto, una suerte de festival en las tres sedes, y hoy día va a estar presente en el Estadio Azteca. Una novedad para este Mundial es que tenemos que olvidarnos de las presentaciones de los partidos que conocemos de siempre, es decir, con los dos equipos formados en línea, con los 11 titulares de cada equipo entonando el himno. Hoy se van a formar alrededor del círculo central los 25 jugadores de cada equipo, es decir, incluidos los suplentes, y van a entonar el himno nacional de cada equipo en el medio de la cancha, rodeando el círculo central. O sea, cambia la lógica para no solo para este partido, para todo el Mundial y también para las futuras ceremonias oficiales de la FIFA.
0: ¿Los himnos se siguen interpretando?
2: Se siguen entonando, sí, de todas maneras.
1: Ayer lo decía Infantino, que esto es una de las cosas más novedosas, porque los del banco no vivían lo mismo que los 11 que estaban dentro de la cancha para el himno.
0: Sí, no parece un gran arranque de creatividad, digamos, pero sí ayuda a que los otros...
2: Pero una modificación, una tradición muy vieja de...
0: Sí.
2: De este tipo
0: es
2: de torneo.
0: Una imagen muy instalada, la de los 11 titulares formados.
2: Sí, muy instalada. Y además también viene como, por ejemplo, lo que pasó en el Mundial de Clubes del año anterior. ¿Se acuerdan? Que presentaban jugador por jugador e ingresaban a la cancha de a uno.
0: Sí.
2: Bueno, no va a ser así, pero es una modificación que ya está... llevando adelante la FIFA.
0: Ahí está, se puede escuchar, y evidentemente es Andrea Bocelli, ¿no? Lo que había contado Seba Aguilar. ¿Escucha un minutito?

0: Deportes a las 2 de la tarde y 49 minutos, solo a 11 del arranque de la Copa del Mundo. La Copa del Mundo partió, lo escuchaste en Cooperativa, pero el pitazo inicial del primer partido es a las 3 en punto. Ahí van a jugar las selecciones de México y Sudáfrica. Lo comenta Barty, lo relata Ernesto Díaz Correa. Somos Cooperativa Deportes, Andrés Solar.
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0: ¿Un qué?
2: Un yoke.
0: ¿Un yoke?
2: Sí, un gorrito.
0: Un gorrito. Ah, un yoke. Es que yo los conocía como yoke, no como yoke, pero.
2: Dice yoke.
0: ¿Qué es yoke? Me sirve.
2: Sí. Sí, pero la gente le dice yo. Sí.
3: ¿Los jokers son sí.
0: Los jokers son los que salen en las caras?
2: No, y los jokers son los que andan a caballito.
0: Claro, claro. Ya. Sí. Bueno, igual le acepto su yoki.
2: Ya, ¿quiere un yoki Steel?
0: De Steel.
2: Tome, sí. Ahí tiene, Pato.
0: Ay, qué bonito.
2: Le queda bien,
0: muchas gracias.
2: Le vamos a regalar uno.
0: Era grande.
2: A Rodrigo Contreras también le vamos a regalar.
0: Ya, ese, sí, salí de ahí, maravilla. Salí de ahí. Esperamos por México, esperamos por Sudáfrica en la cancha. Por ahora, a la espera de los equipos, viendo esta ceremonia. Ahí están todas las banderas con una persona que porta ese mástil y la bandera flameando de cada uno de los países que intervienen en la Copa. Turquía, Japón, Canadá, México, en fin, ahí están. Y con Andrea Bocelli, que sigue cantando en el Estadio Azteca. Falta poquito, falta nada para el arranque del partido, Solar.
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0: Ovación para los artistas, ovación para los cantantes. Este era el himno del Mundial, Seba, ¿no?
3: Claro, esta no es la canción del Mundial, es el himno del Mundial, que se llama DNA, interpretada por Andrea Bocelli y la vocalista de el grupo de K-pop Diamonds, que se hicieron muy conocidas por ganar el Oscar a la mejor canción por la canción de la película de las guerreras del K-pop.
4: Hace tiempo que las escucho.
0: Comen y comen y comen.
4: Sí. No, son sus favoritas. Hace un par de años que las escucho.
0: Como el favoritos. Equipo de Cooperativa de Deporte, comen y comen y comen.
3: Exacto.
0: Juegue
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0: Antes, ataviada con un traje de dos piezas rojo impecable, Salma Hayek, la extraordinaria actriz mexicana, hizo el saludo inicial, antes de que viniera Andrea Bocelli a cantar, y esta figura del grupo Diamond, ¿cómo se llama?
3: Diamond, exactamente.
0: ¿Diamond se llama ella?
3: No, el grupo se llama Diamond.
0: ¿Y ella?
3: Ella se llama Ejae.
0: Ejae.
3: Ejae.
0: Ejae. Muy bien. ¿Barty quiere decir algo de esto? Porque lo veo muy interesado.
4: Sí, ¿no? ¿Te gustó? Me gusta la música, todo tipo de música. Sí.
0: ¿Escuchó el himno? Bonito,
4: bueno,
0: ¿no?
4: Muy
0: bonito.
4: Bueno.
0: Linda mezcla.
4: Y Bocelli, la voz de Bocelli.
0: La voz de ella y la voz del.
4: Confundible.
0: Bocelli. La voz de Solar también, inconfundible.
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0: Sebastián Aguilar me dice, tengo datos de Sudáfrica en la antesala del duelo ante México, cuando vemos a Gianni Infantino,
3: cómo no,
0: el presidente de la FIFA, cómo no, era que no. Levantando la Copa del Mundo.
3: Lustrada, la Copa del Mundo que está instalando en el podio del estadio. Brillosa. Sí. Le sacó brillo. Lustrosa. Hoy en la mañana a la Copa del Mundo, Gianni Infantino, para ubicarla en ese sector. Te cuento de Sudáfrica, Pato, que como decíamos, lleva 16 años fuera de los mundiales, pero su último partido lo ganó en Copas del Mundo. Fue el 22 de junio del 2010. Le ganó 2-1 nada más y nada menos que a la selección de Francia. Goles de Bongani Kumalo y Katlego Mfela. había descontado para Francia, Florendo Aludán, ese polémico mundial donde Francia tuvo una decepcionante actuación y una polémica gigantesca con Raymond Domenech y Nicolás Anelka, que terminó un escándalo nacional. ¿Cuándo van los equipos ya a la cancha, Patricio Muñoz?
0: Y lo recibe Ernesto Díaz Correa. Arranca la Copa del Mundo por Cooperativa.
5: Perfecto, arranca la Copa del Mundo, sí señores. Uniforme tradicional para la escuadra de México, encabezado por Wilton Sampaio, el juez principal para este compromiso, el brasileño. Van por el sueño, van por la ilusión, van por la gloria. Los Bafana, Bafana, va también Sudáfrica, va México rumbo al campo de juego con un público de 87 mil espectadores en el Estadio Azteca en la Ciudad de México. Partido inaugural, Copa del Mundo 2026, lo estamos viviendo por Cooperativa Deportes, señoras y señores. México, el Tri, Sudáfrica, Bafana, Bafana, ya están en el campo de juego para este compromiso. Y el árbitro del partido, el brasileño Sampaio, ya se viene el cotejo, el partido inaugural. Después de 16 años, vuelven a jugar el partido inaugural. En Sudáfrica fue 1-1 el 2010. También jugó en el partido inaugural en ese entonces la escuadra de Sudáfrica y México.
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0: Increíble, ¿eh? Se paran los pelos, pelos de punta, porque usaron para la presentación de los equipos esta canción de la banda Emerson, Lake and Palmer. Los amantes del básquetbol y otros que no, tal vez no lo sean tanto, recordarán una entrada en acción de los Chicago Bulls de Jordan con esta misma música. Y está en el recuerdo de todos los fanáticos del deporte. Una canción emblemática, sonó ahí de fondo. Y ahora nos vamos a quedar con el himno nacional de Sudáfrica. Suena así por Cooperativa. Todo el plantel, como lo contábamos, en el centro de la cancha, también el de México, para escuchar este himno.

La emoción en las tribunas, los himnos de siempre en una Copa del Mundo, los hinchas ilusionados, evidentemente son minoritarios hoy, son minoría, están en la casa de uno de los anfitriones, están en la casa de México, pero han cantado a todo pulmón su himno, el himno de Sudáfrica. Ahora nos quedamos con el himno nacional de México, el anfitrión de esta Copa del Mundo, así se escucha por Cooperativa Deportes.

0: música para el himno nacional de México, que juega este partido inaugural ante Sudáfrica. Arranca la Copa del Mundo 2026. Marcelo Bartichotto y un toquecito de un hombre que jugó en el Azteca, en tu paso por México.
1: Estadio maravilloso, maravilloso. Bueno, nosotros jugábamos a las 12 del mediodía, que no se lo recomiendo a nadie, con el sol.
0: Poquito es ahora, ¿no?
1: En México, en la Ciudad de México hay más de 2.000 metros de altitud. Era complejo jugar ahí, es un estadio grande, inmenso. Ahora se redujo un poco la capacidad con esta remodelación, pero sigue siendo para 87.000 personas. Antes eran más de 100.000 las que entraban. Pero bueno, quedó precioso el estadio. Y dos selecciones que juegan de forma diferente, con sistemas tácticos distintos. México, que juega con un 4-3-3, bastante marcado, más allá de que Raúl Jiménez va a ser el punta, el máximo punta, el 9 bien de área, que va a tratar de interceptar las pelotas de sus compañeros. Y Sudáfrica, que juega con esta línea de 5, ¿no? Con línea de 5, con tres volantes y dos delanteros, que en algún momento lo más probable que defienda con inclusive 5-5 cuando sea atacado. Vamos a ver ahora cómo se plantea el partido.
0: El punta a punta de Sudáfrica es Foster, Marcio, ¿no?
1: Sí, el que juega en el Barley, sí, en Inglaterra. Muy buen jugador, muy buen jugador.
0: Él es la esperanza de gol de Sudáfrica en este partido. Y en México, un nombre que entera 6 mundiales, Sebastián Aguilar, 6 mundiales.
2: Guillermo, el Memo Ochoa se convierte en el primer jugador en estar presente en 6 copas del mundo. En los próximos días lo van a igualar dos que juegan más o menos. Lionel Messi con Argentina y Cristiano Ronaldo con Portugal. Serán los únicos 3 jugadores en la historia de los mundiales que han disputado 6 ediciones.
0: Memo Ochoa, que para el que llega tarde, aclaramos, no es titular, está jugando Rangel y él seguramente
1: lo pedía, lo pedían los hinchas, que supuestamente debería jugar. Rangel no estaba pasando por un buen momento antes de estos amistosos FIFA que México mejoró, pero lo pedía la gente al Memo Ochoa.
0: Muy bien, eso con la selección mexicana y estos récords de 3 mundiales. La imagen en algún momento pasa por Juan Lara, el chileno árbitro que integra hoy el VAR.
2: Digamos que Juan Lara no está presente en el Estadio Azteca. El VAR tiene una sede fija, en el fondo. No está en los estadios de los mundiales, sino que en una sede fija donde se comunican con los jueces desde lejos. Así que no está presente en el estadio mismo el juez VAR hoy día, Juan Lara.
0: Ernesto Díaz Correa, descríbame, ¿con qué pinta juega Sudáfrica hoy ante México?
3: El equipo de Sudáfrica para enfrentar a la escuadra mexicana entero de amarillo.
0: Enterito de amarillo.
3: Sí, enterito de amarillo, exactamente.
0: Claro, porque a veces juegan de verde, pero
3: claro,
0: el verde lo
3: el
0: tiene
3: anfitrión.
0: El local.
3: Exacto. El anfitrión. Sí, señor, la fiesta ya la estamos viviendo. 87.000 espectadores al Estadio Azteca en la Ciudad de México. Para México, Sudáfrica.
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0: Cooperativa Deportes, en la víspera, a segundos del arranque del partido, estaba fijado a las 3 de la tarde en punto. Son las 3 de la tarde con 3 minutos, Eva Aguilar. ¿Tenemos sorteo hasta ahora?
2: Así es, con Wilton Sampaio, el juez central del partido, y los capitanes César Montes en México y Rongen Williams, el portero de Sudáfrica, que ahora se da la mano con su rival para sacarse la foto oficial y posar junto a la trionda, la pelota oficial de esta Copa del Mundo, que junta precisamente a las 3 sedes, México, Estados Unidos y Canadá, en un solo balón.
4: 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Pato Muñoz.
0: Sí, señor, en eso estamos. Somos Cooperativa Deportes. De aquí a la gran final, el 19 de julio, termina esto. Mundial con más equipos, más largo desarrollo. Es más de un mes, 11 de junio a 19 de julio, casi 40 días. Nosotros, los que nos gusta el fútbol, Barty, estamos de fiesta,
1: digamos. Sin duda.
0: Los que no les gusta el fútbol estarán un poco lateados.
1: Y a los que no les gusta el fútbol en los mundiales se ponen el traje futbolero, un poco.
0: Es verdad.
1: Hay gente que
0: verdad.
1: Te dice, no, yo... mundiales los veo.
0: No ve más fútbol en los cuatro años, digamos.
1: No, pero sí, la gente se va contagiando con la pasión.
0: Que es un fenómeno cultural y deportivo. Y en esa parte, como fenómeno cultural, las hinchadas, lo que pasa en las sedes, la gente lo sigue. Y nosotros, para usted, que a lo mejor no lo puede ver por la televisión, bueno, se lo llevamos por la radio. Arranca el partido en instantes, Andrés Solar.
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3: Perfecto, Andrés Solar. Los 22 actores ya están en movimiento. La pelota la domina la escuadra de México. Comenzó el partido, la fiesta del Mundial ya está. Ya está Cooperativa del Mundial, señoras y señores. La fiesta del Mundial la vimos por Cooperativa Deportes. La pelota la domina el equipo mexicano en terreno propio. Se juega en Ciudad de México, se juega en Azteca. 87.000 espectadores presenciando el partido. La pelota la domina el equipo mexicano. Acá está para hacer el fútbol César Montes. Acá está Montes tocó el pase que viene para Reyes quiere tocar para Vázquez. La pelota que viene por el sector izquierdo. Aún no cruza campo antagónico. La fiesta se juega en el Azteca.
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2: Ernesto.
3: ¿Sí?
2: Atrevidos los hinchas mexicanos desde el principio con el ole desde la tribuna mientras tocan los centrales, los laterales. Todavía no ataca a México, pero ya bajaron los oles desde el estadio Azteca.
3: Johan Vázquez, el pase que viene sobre el sector izquierdo. Acá está Fidalgo. La pelota la tenía Fidalgo. Juega en medio terreno para Eric Lira. Acá está Lira, se para, se frena, tocando la pelotita para el capitán Montes. La pelota la domina, acá está Montes tocó el pase que viene sobre el sector izquierdo. Carga el tri.
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3: Está para hacer el fútbol la escuadra de México. Ahí arranca Roberto Alvarado. La quita en medio terreno un hombre que es Sitole. Acá está Sitole jugando en la mitad de la cancha. Caen las pifias. El pase que viene para Culizo Mudau. Aquí está Mudau. Mudau juega sobre el sector izquierdo para Mbokazi. Mbokazi tocó en medio terreno. La salida del equipo africano. Se viene Sudáfrica. El pase que viene sobre la banda derecha. 87.000 espectadores presenciando el partido. Lo vivimos por Cooperativa Deportes.
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3: Acá está Rowan Williams. Ahí está tocando el balón sobre el sector izquierdo. El pase que viene, ahí está Mbokazi. Acá está Mbokazi tocando la pelotita en medio terreno para Sibisi. Acá está Sibisi jugando atrás para Ocon. Ocon tocó para Williams, el portero. Este con el pie, balón que viene a ras de suelo. Se le escapó la pelotita, no la pudo neutralizar Modiba. Balón fuera del campo de juego, ahí lateral para México.
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3: Sí, partido inaugural, señores. Mundial 2026. Están 0-0. México y Sudáfrica. Hay foul. Sí, le cometen infracción, Seba. Me da la impresión que a Roberto Alvarado.
2: Sí, es el que queda en el piso fuerte abajo va Mbokazi, me parece que es Modiva, finalmente el que va sobre Alvarado en tres cuartos de cancha cuando jugaba hacia el medio, el número 25, la barrida bastante a destiempo de Modiva, el lateral izquierdo que milita en el Mamelodi Sundowns, va al piso, reclama en la amarilla, pero el juez por ahora mantiene todo en campo.
0: No se comportó como Madiva. Se comportó como Modiva.
2: Exactamente.
0: Muy bien. Chuleta, pero,
2: muy cultural.
0: Muy buena
2: aplicación.
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3: Brian Gutiérrez le va a pegar a la bola. También aparece Roberto Alvarado. Los actores están, la acción ya viene. Atención, oído paisano, arma de gol, huele peligro. El centro que viene, rebote en la barrera. Quedan dos del equipo africano. Pelota fuera del campo de juego. Ahí lateral que favorece al Tri.
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3: La pelotita la va a jugar la escuadra de México. Tenemos 3.5 recorrido de la etapa inicial del cotejo y están 0-0. Acá está para tocar el número 15 mexicano Israel Reyes. Balón que viene sobre la banda derecha. Acá está Lira. Sacó el centro, pelota al área. El primero. Venía el primero, caía el primero. Estuvo notable Williams, mete la pelota sobre la última línea cuando aparecía, me da la impresión, Raúl Jiménez, le pegó con zurda y el portero Williams abajo, notable, caía el primero para México. Estoy contigo, se va a correr número
2: uno.
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2: Muy buena la jugada por la derecha de México. El centro que le queda a Raúl Jiménez, como le gustan los delanteros, a media altura, va a México.
3: El centro, otra vez Williams, con las manos, insiste, pelota al área, se va sobre la última línea, no, aparece arriba para neutralizar Ocon, la pelota, mete presión el equipo de México, mete presión México, presión alta en México, la pelota la domina César Montes, acá está, viene la contra, pillado en ataque, sí, pillado en ataque, señoras y señores, jugado en ataque México, el pase que viene por la izquierda, carga Sudáfrica, la pelota al área, Lai Foster la metía a la zona caliente y antes pega el grito, acá estoy yo, dice Rangel, y es el propietario de la pelotita, se va.
2: Sí, la contra que dejaba muy mal parado a México, que estaba atacando con todo, pero no la supo gestionar bien Lyle Foster, que la jugó a Reiners, pero estaban fuera de juego. De todas maneras, estuvo Rangel antes para llegar a la pelota. En la anterior, Raúl Jiménez, que le pegó con todo de zurda. Muy bien estuvo Ronwen Williams para quedarse con el balón, para mandarle el tiro de esquina.
0: Somos Cooperativo de Deportes en el 0-0 de México y Sudáfrica, partido inaugural. No paramos hasta la gran final del 19 de julio, mañana desde las 20, el debut de otro local y el estreno de un sudamericano. Estados Unidos-Paraguay a las 9 de la noche, transmite Cooperativa.
4: 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Está relatando el crack Ernesto Díaz Correa.
3: Acá está Jesús Gallardo para hacer el fútbol. Están 0-0. Partido inaugural en el Azteca, señores. México y Sudáfrica. Tenemos 6 minutos recorridos. 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La pelota la domina en medio terreno. Acá está Johan Vázquez. Se para, se frena, levanta la vista, tiene el tiempo y el espacio, toca red de suelo, pelota que viene sobre la izquierda para Jesús Gallardo, acá está Gallardo, se para, se frena de nuevo, toca atrás, otra para que aparezca Monte, Monte toca para Vázquez, la pelota la domina el equipo mexicano en terreno propio, aún no cruza campo antagónico, balón que viene sobre la banda derecha para Israel Reyes, la pelota la tiene Reyes, Reyes tocando otra vez para César Montes, la tiene México en terreno propio.
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3: El pase que viene sobre la izquierda, acá está tocando, se viene con todo, sacaba Gallardo, sacaba el centro Gallardo, la pelota sobre la última línea, la marca pegajosa era de Mudau, ¿hay tiro de esquina o no? ¿Qué ocurrió? Estoy contigo, Seba.
2: Me parece que da saque de fondo el juez del partido, Wilton Sampaio. Así es, se rebotó por último en el delantero mexicano, que la mandó sobre la línea final de la cancha. Te cuento, Ernesto, que ¿sí? Este es el partido número 61 de México en la historia de los mundiales. 17 triunfos, 15 empates y 28 derrotas tienen. Su 18ª participación es esta en el Mundial 2026. Buscan su mejor posición histórica, que es superar los cuartos de final.
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3: Saca ahí Meocon. Ahí está el pase que venía sobre la banda derecha. Picaba Mudau. La pelota no está en el rectángulo de paso. Ahí está, neutraliza el equipo mexicano. Comienza a construir. Gesta carga, intenta avance. Ya están 0-0. Tenemos 7.5 recorrido. Comenzó el mundial. La pelota la domina. Ahí estamos por Cooperativa Deportes. Balón que viene sobre la izquierda. Arriba Jesús Gallardo, picaba un hombre que era Raúl Jiménez, la pelotita se pierde fuera del campo de juego, hay lateral que favorece al equipo africano. Bafana.
0: ¿Qué dice Marcelo Martichotto del arranque del partido? Son los primeros 8 minutos de juego.
1: Sí, como se preveía, México adueñándose del balón, de la pelota, del campo, también Sudáfrica que se defiende bien, pero no por eso no sale de contra, ¿no? Muy buena participación en estos primeros 8 minutos de Raúl Jiménez, ¿eh? Aguantó dos pelotas de forma muy inteligente. Ahí va México, Ernesto.
3: Ahí va México de nuevo, se viene Quiñones, ¡gol! El primero, ¡gol! Quiñones, ¡gol! El mexicano, ¡gol! De México, ¡gol! De México, lindo y querido, Julián Quiñones, ¡gol! Mexicano, pelota en la red, cae el primero del mundial, 9 minutos recorrido de la etapa inicial del cotejo, señores, 1 para México, 0 para Sudáfrica, lo grita con el alma, lo celebra con todo, señoras y señores. Julián Quiñones, gol soñado, el primero para el Mundial 2026. Lo vivimos por Cooperativa Deportes. Pelota en la red, mató. Uno para México, cero para Sudáfrica. Lo hizo Quiñones.
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2: El primer gol de la Copa del Mundo cae en el arco de Sudáfrica y lo hace Julián Quiñones. 8 minutos desde la izquierda, aparece hacia el centro para sacar un remate que no pudo contener el portero Williams. Y abre el marcador México, explota el Estadio Azteca. Porque anota su primer gol en los mundiales también Quiñones. Lo gana la selección del Tri por 1-0 ante Sudáfrica.
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1: Sí, la presión de México surtió efecto. Fidalgo es el que presiona la salida de Sudáfrica, que muy inocentemente la pierde ahí, pero la presión de Fidalgo es fundamental para que la pelota quede ahí y el remate de Quiñones que se le pasa por entre las piernas a Williams.
0: Y después me parece que es el mismo Quiñones el que recibe una caricia, una tensión de un jugador sudafricano, pisotón. No sé si da para algo más. Por ahora no veo si recibe tarjeta, se va a mirar.
2: Es Culiso Mudau quien le da en el tobillo derecho a Quiñones, la pierna bien en alto del lateral derecho de Sudáfrica. Se queda sin amonestación, eso sí, el jugador sudafricano mantiene todo tranquilo. El juez Wilton Sampaio juega a México.
0: Pero me parece que lo va a buscar con el golpe. Ya, me digo, es a propósito, a Quiñones, el autor del gol, con un tranquilizante.
1: Colombiano naturalizado mexicano.
0: Así es.
1: Juega en América, ahora está jugando en Arabia Saudita, muy buen jugador.
4: 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Está relatando el fútbol el crack Ernesto Díaz Correa.
3: Lo gana México, lindo y querido. La pelota la domina en el fondo la escuadra mexicana. Acá está Raúl Rangel. La juega Rangel. Balón que viene sobre la banda derecha. El pase para que aparezca de inmediato en medio terreno Vázquez. Toca para Montes. Acá está el capitán. Balón que viene para que aparezca Eric Lara. La pelota la tiene Lara. Lara toca otra vez para Johan Vázquez. Ahí está para hacer el fútbol en terreno propio. El partido usted lo vive y lo siente por Cooperativa Deportes para todo el planeta. 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El pase que viene sobre la banda derecha, pica Raúl Jiménez, balón sobre la última línea, se pierde sobre la última línea, tiro de esquina, hay córner, tiro de rico, número
4: 3. 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
3: Ulisso Mudau no la pudo recepcionar, el lateral volante por derecha, la pelota la va a jugar la escuadra mexicana. Lo vimos por Cooperativa, sube para el cabezazo César Montes y Johan Vázquez. Los centrales ya están metidos en la zona caliente de Sudáfrica.
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3: Brian Gutiérrez sacó el centro, la pelota al área, arriba sin problemas el portero Williams, se queda con la pelotita. Tenemos 12 y medio recorrido de la etapa inicial del cotejo. México 1, Sudáfrica 0.
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3: Julián Quiñones, autor de la única cifra que registra el partido, el gol inaugural del campeonato del mundo 2026, lo hizo Quiñones a los 9 minutos recorrido del primer tiempo.
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3: Está para hacer el fútbol en medio terreno. La piensa en el fondo César Montes. La juegan atrás para el portero. Acá está Raúl Rangel. Le pega con el pie. Balón que viene sobre la izquierda para Jesús Gallardo. Acá está Gallardo exigido contra la raya. Todo de nuevo. Reinicia Johan Vázquez. Le pega con zurda. Pica arriba un hombre que era Alvarado. La pelota la luchaba Alvarado. Gana en el fondo Sivisi. Acá está Sivisi. Quiere tocar hasta la mitad de la cancha. No la tiene el equipo sudafricano. La pelota atrás. Todo de nuevo. Inicia. Reinicia en medio terreno. Comienza a construir el equipo africano en terreno propio.
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3: Acá está Adams, toca sobre la banda derecha, el pase que viene para Culiso Mudau. Acá está Mudau, se le va larga Mudau, la pelota la va a jugar la escuadra mexicana.
0: Sí, la primera apreciación, Marcelo Bartichotto, del equipo sudafricano en 14 minutos es que parece ser un equipo bastante débil. Ayer vimos a Nigeria contra Portugal. Es un equipo que compite, sí. Un equipo duro. Se quedó segundo en su grupo y ese grupo lo ganó esta Sudáfrica. Sí. Pareciera que no tiene correlato con lo que vemos hoy.
1: No, es verdad. equipo por el momento limitado, que se defiende y que trata de salir rápido. Pero igual, equipos que son muy físicos, que quizás te compliquen en un momento si México los deja jugar, ¿no? Pero hasta el momento ha sido superior el equipo mexicano.
0: Sí, deja quedarme un segundo con Seba Aguilar, porque tiene la tabla ahí a la mano, tiene la historia de cómo llegan.
2: Sí.
0: Ellos ganan el grupo y Nigeria queda segundo.
2: Claro.
0: Por eso Nigeria se va al repechaje.
2: Y ahí es donde pierde con la República Democrática del Congo en penales.
0: Otro ahí, conocido nuestro.
2: Claro, la República Democrática del Congo, que luego va al repechaje intercontinental y clasifica al Mundial después de vencer a Jamaica. Sudáfrica ganó el grupo C de las clasificatorias africanas, 18 puntos, con 5 triunfos, 3 empates y 2 derrotas. Nigeria quedó en el segundo lugar con 17, pero claro, los nigerianos empataron muchos partidos, empataron 5 de esos 10, y eso los dejó en el segundo lugar. Claro, para muchos, una de las grandes que se quedaron fuera de este Mundial Nigeria, pero claro, también un equipo muy irregular que no pudo concretar su clasificación al Mundial.
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3: La pelota la va a jugar el número 14 en Bocasi. Acá está para jugar en el equipo sudafricano. Tenemos 15 y medio recorrido de la etapa inicial del cotejo. Lo gana México por 1-0. Es el Mundial 2026. La pelota larga. Lo vivimos con la alegría de siempre, papá. Acá está tocando Life Foster. Acá está Life Forte. Se para, se frena. Toca sobre la banda derecha. Balón que viene para que aparezca Modiva. Acá está Modiva. Modiva tocó. Abre sobre la banda derecha para Mudau. Acá está Mudau. Mudau tocó. Ahí está tocando la pelota Adams. Adams juega sobre el sector izquierdo. La quería meter al área. Rechaza en el fondo a Eric Lira. La manda sobre el costado. Neutraliza otra vez Modiva. Acá está Modiva. Tocó. Exigido contra la raya. Balón que viene sobre el sector izquierdo. Se acomoda en Bocasi. La quería meter a la zona caliente. Rechaza el equipo mexicano. Acá está Lira. Toca para Gutiérrez. El pase que viene en medio terreno. Lo bajan. Le cometen infracción. Piti marca. Sampaio. Foul.
4: Falta, sí, lo vio árbitro, falta árbitro, a ese jugador lo frenaron, como si tuviera frenos GTX.
2: Y cae la primera tarjeta amarilla en esta Copa del Mundo para Teojo Mocuena por esa infracción en campo mexicano. Ya no pudo aguantar más Wilton Sampaio el poder amonestar a los jugadores sudafricanos que han pegado un par de patadas importantes. Ahora fue Fidalgo el que fue víctima de el patadón de Mocuena, que se gana la primera tarjeta amarilla del mundo.
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3: Acá está Embocasi tocando el balón. Pelota que viene para Modiva. Modiva jugó atrás. Otra para Embocasi. La pelota la juegan para el portero Williams. Y este va a devolver. Toca sobre la banda derecha para Sivisi. Acá está Sivisi. Abre sobre la banda. Buscando a Mudau. Acá está Mudau. Quería tocar de primera. Picaba un hombre que era Reynolds. El pase al área. Pega el grito. Aquí estoy yo. Dice Raúl Rangel. Sin problemas. Y es el propietario de la pelotita. Cuando picaba Life Foster. Cuando picaba Foster. Tenemos 17 y medio recorrido de la etapa inicial del cotejo. 1 para México, 0 para Sudáfrica.
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3: Acá está tocando sobre el sector izquierdo. La pelota la tiene César Montes. El pase atrás para Rangel. Está para hacer el fútbol. 87.000 espectadores presenciando el partido en el Azteca. Partido inaugural, señores. México, Sudáfrica, Mundial 2026. Lo vimos por Cooperativo Deportes en la Copa del Mundo. 18 de la etapa. El pase que viene atrás. Todo de nuevo. Robin Williams le va a pegar con pierna derecha.
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3: Acá está Ronwen, le va a pegar con pierna el pase que viene. La pelota larga arriba, golpe de cabeza de César Montes. La pelota la juega Montes. Montes tocó el pase que viene sobre la izquierda para que apareciera de inmediato el número 25. Roberto Alvarado, carga. Acá está Alvarado, se para, se frena, levanta la vista, tocó a ras del suelo. Balón que viene para Fidalgo. Acá está Fidalgo, toca para Alvarado. Alvarado para Fidalgo. El pase que viene otra vez para hacer el fútbol. Israel Reyes la tiene. Reyes controla el balón y el partido del equipo mexicano. Otra vez. Acá está Quiñones. Le pega desde fuera del área. Le pega con derecha, señores. Y la pelota fuera. Seba Aguilar.
2: Y pide las disculpas a Quiñones, que pudo haber hecho algo más, pero recibió esa pelota en tres cuartos de cancha. Se dio vuelta y intentó el remate al primer palo. Pasó cerca, pero estaba bien controlado por Williams. Termina levantando la mano en señal de disculpas, Quiñones.

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1: Primera vez, Ernesto, que México anota el primer gol de un mundial. Había participado ya en varios partidos inaugurales, en seis, si no me equivoco, la selección mexicana nunca había podido anotar el primer gol de la Copa del Mundo.
2: Sí, recordemos que este partido es repetición de la inauguración de 2010, cuando fue Chile a cargo de Marcelo Bielsa a jugar esa Copa del Mundo. Bueno, inauguraron estos rivales, empataron 1-1 en esa ocasión, si no recuerdo mal.
1: Así es, con el recordado gol de Sifuwe Chabalala, con ese remate cruzado, había empatado Rafa Márquez.
2: Que estuvo harto tiempo en ranking de grandes goles de partidos de mundiales.
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3: 16 años después se encuentran de nuevo en el partido inaugural. Ahí está, tenemos 20 y medio recorrido.
2: Me mató con el dato. Han pasado 16 años.
3: Ahí está, el pase que viene en profundidad. Picaba Sitole. Neutraliza en medio terreno el capitán César Montes. Acá está Montes, lo rasparon de nuevo, están raspando. ¿Sí? ¿Le pegaron o no? Estoy contigo, se va a hilar.
1: Y Mudau, que va muy lejos de su posición, atraviesa prácticamente toda la cancha y le da un patadón a Montes, que ya se había desprendido del balón. Llegó muy tarde el número 20, se queja el capitán mexicano, cobra Sampaio, pero sigue sin castigar con tarjeta al número 20 de los Bafana.
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3: Marce, no reacciona Sudáfrica, No se encuentra.
4: Es que no sé si tiene como para reaccionar, pero debería mejorar. México, claro, maneja el partido, no se genera tantas situaciones de peligro. Es difícil entrar a la línea de 5 más los 3 volantes. Pero va, ahí va México.
3: Va México, Roberto Alvarado, tiró la diagonal, el centro, buscando arriba a Raúl Gutiérrez. La pelota queda flotando y la recupera sobre izquierda un hombre que era Modiva. Acá está exigido contra la raya, parecía Modiva, le metía presión también al hombre Israel Reyes, el lateral derecho del equipo mexicano. La pelota está fuera del campo de juego, hay lateral que favorece a Sudáfrica.
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3: Está tocando en el fondo, ahí está Sivisi, la pelota la juega otra vez para Mudau. Acá está Mudau tocando para Sivisi. Acá está el líbero, juega atrás para el portero Williams, le va a pegar con derecha, balón que viene sobre el sector izquierdo, la pelota la domina. Acá está para hacer el fútbol en Bocasi. Acá está Picó, arriba el pase que venía sobre la onda derecha, falló Rangel, la pelota la dominaba Sudáfrica, no la pudo aprovechar, no pudo capitalizar cuando no llegaba bien Raúl Rangel. Estoy contigo, Seba Aguilar.
1: Increíble el fallo de Rangel, una pelota larguísima que le caía a las manos y la termina soltando ante el defensor sudafricano Rangel, que empieza a sembrar alguna duda cuando no pasaba ningún peligro la defensa mexicana. Ahora cae la primera tarjeta amarilla en México, es para el número 26, para Brian Gutiérrez, que va sobre un hombre sudafricano sobre la banda, le pega un patadón al número 4, a Mokoena, y termina siendo amonestado. Así que tiro libre ahí para los sudafricanos.
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3: Tenemos 23 y medio recorrido. Lo gana México. Lo gana México por 1-0. Lo vivimos por Cooperativa Deportes.
2: Ernesto,
3: Cooperativa es mundial, te escucho.
2: No, si terminan gol, los hinchas mexicanos van a recordar el condorazo de Rangel que lo gesta. Sale de un error grosero del arquero mexicano.
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3: Está Mokoena, sube Sivisi, se desparrama y la pide la póster arriba. La pelotita la va a jugar, está Mokoena para pegarle a la bola en 23 minutos y medio. Recorrido, se juega estadio lleno, 87.000 espectadores en Azteca, en Ciudad de México. Partido inaugural, México 1, Sudáfrica 0. La pelota la va a jugar, el centro que viene, pelota en el aire. Arriba, golpe de cabeza del capitán César Montes. La pelota queda flotando y la gana en Bocasi. Acá está en Bocasi, la metió al área, arriba. Aparecía Adams, la pelotita la neutraliza en medio terreno. El equipo mexicano por intermedio de Quiñones. Balón sobre la última línea. Va a resolver en el fondo Raúl Rangel.
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4: Sí, el partido de México tiene que tener mucha paciencia. Bueno, ahí se separa el árbitro para hidratarse, se paró el primer tiempo. Tiene que tener mucha paciencia. Uno cuando habla de paciencia es tratar de elegir la mejor jugada, el mejor pase, tratar de no apurarse, porque es difícil entrarle a esta línea de 5 más los 3 volantes centrales que tiene Sudáfrica. Entonces, esperar el momento justo para meter algún pase en profundidad o para encontrarlo a Jiménez, que cada vez que participa lo hace con un sentido futbolístico impresionante. Se nota que juega a otro nivel el jugador del Fulham, que está demostrando su categoría y su jerarquía.
2: Lo está comentando Marcelo Bartichotto. Es el partido inaugural de la Copa del Mundo. Le gana México 1-0 a Sudáfrica en 25 minutos. Seba Aguilar, tenemos unos segundos para repasar las nuevas reglas, las que se ponen a prueba en esta Copa del Mundo.
1: Así es, una de ellas, la pausa de hidratación precisamente. Me ponen musiquita, bueno,
2: por eso me acuerdo.
1: Las emisiones oficiales se pueden ir a comerciales, claro. Tienen permiso de la FIFA para ir a comerciales. Y entre las reglas que le incumben a los árbitros están, por ejemplo, los jugadores no pueden taparse la boca cuando enfrentan a un rival de manera verbal. Si se tapan la boca...
2: ¿Tarjeta roja?
1: Tarjeta roja.
2: Para... ¿De una? ¿No amonestación?
1: No amonestación. Tarjeta roja. Esto es la famosa ley Prestiani, por lo sucedido con el jugador del Benfica, con Vinicius Junior, en la última edición de la Champions, donde Vinicius acusó racismo. Y terminó con una sanción para el jugador argentino. Así que no se pueden tapar la boca a los jugadores cuando están conversando con el rival o con el árbitro. Si están conversando entre ellos, sí lo pueden hacer, por un tema de estrategia. ¿Qué más? No se puede reclamar una situación de partido cuando un jugador está siendo sustituido. Si está abandonando la cancha y le dice algo al árbitro, también puede recibir tarjeta roja y eso es, produciría que no ingrese a quien reemplaza. También tienen 5 segundos los jugadores para reponer el juego desde el saque de meta o desde el lateral. Si no, se le entregará el balón al equipo contrario. En el caso del saque de meta, un córner.
2: Es que es muy peligroso en el lateral para el otro. Caso del saque de meta, porque derivan córner.
1: Sí. 5 segundos tienen los arqueros para reponer el juego. A la vez tienen 10 segundos los jugadores que abandonan la cancha para hacer el cambio. Si no, si se pasan de esos 10 segundos, el jugador que ingresa tiene que esperar un minuto fuera de la cancha para poder hacer su ingreso al campo de juego. Es decir, si se demora más de 10 segundos, van a dejar con un hombre menos por un minuto a su equipo.
4: Un minuto que puede ser más, porque el jugador tiene que entrar cuando se para el juego.
1: Sí, tiene el juego, exactamente.
4: Un minuto mínimo.
1: Tal cual. Y también si un jugador provoca detención del juego por lesiones, es decir, si tiene que ser atendido en el campo de juego, al retirarse de la cancha tiene que esperar un minuto para volver a ingresar. El VAR también puede tener nuevas facultades, por ejemplo, revisar la segunda tarjeta amarilla, además de corregir el error del árbitro si es que amonesta a un jugador que no correspondía, y también puede enmendar la asignación de un córner. Así que todo eso es una de las nuevas atribuciones que tienen.
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3: Acá está Ime Ocon. Acá está Ocon. Ocon tocando la pelota en medio terreno. Tenemos 27 y medio recorrido. 1 para México, 0 para Sudáfrica. Balón que viene sobre la izquierda para Mbokazi. El pase en profundidad. Picaba Foster, picaba Reiners. La pelota queda en medio terreno para el equipo mexicano. Pero insiste, mete presión la escuadra sudafricana. Acá está Bafana, Bafana. Pelota en medio terreno.
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3: Ocoina tocando para Ocon. Ocon juega sobre la banda derecha. El pase que viene para Mudau. Acá está, la perdió en la salida. Ahí está la contra de Gutiérrez. Toca para Fidalgo. La pelota la dominó. El pase que viene sobre la izquierda del borde. Busca por fuera Quiñones. La pelota exigida contra Raya. Juega atrás para Jesús Gallardo. La pelota la domina. Carga, presiona México. Otra para Julián Quiñones. La quiere tocar sobre la izquierda. Balón que viene para Gallardo. Se para, se frena. Acá está Gallardo, Gallardo para Quiñones. Todo de nuevo, reinicia México en terreno propio.
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3: Johan Vázquez, la pelota la domina Johan Vázquez. Acá está, toca sobre la izquierda para Jesús Gallardo. La tiene Gallardo, quiere tocar en medio terreno para Lira. Lira para Gutiérrez. Acá está tocando en la mitad de la cancha, se viene con todo Fidalgo. El pase que viene para Lira. Lira juega sobre la izquierda, desborda, busca por fuera Quiñones, se para, se frena, toca Radio Suelo, balón que venía para que apareciera Jiménez, detrás de carga de Quiñones. Acá está, le va a pegar, le pegó abajo, le pega con derecha Roberto Alvarado, y presionó el equipo de Sudáfrica. Estoy contigo, Seba.
1: Sí, se levantaban de sus asientos los hinchas mexicanos con esa jugada por el

0: 87 mil espectadores. La pelota la dominó. Ahí está para hacer el fútbol. Se juega Estadio Girón en Azteca. Tenemos 30 minutos recorridos. 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
0: Acá está Lira. Lira tocando para Reyes. Reyes juega atrás. Otra para César Montes. La pelota la domina Montes. Toca para Johan Bajes. El pase que viene sobre la izquierda para Jesús Gallardo. Picaba, buscaba arriba Raúl Jiménez. La pelota queda flotando y la recupera de nuevo Mudau. Juega atrás para Williams, el portero del equipo africano. Lo vivimos por Cooperativa Deportes. Lo gana México por 1-0.
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0: Acá está Sitole, juega sobre el sector izquierdo. Picaba el número 14 en Bocasi. Neutralizó sin problemas el hombre de la escuadra y capitán de México, César Montes, tocando atrás para Rangel. Rangel toca para Montes. La salida en el equipo mexicano. Balón que viene largo arriba. Neutraliza sin problemas Sibisi. Acá está Sibisi. Sibisi tocando sobre la banda derecha. Balón que viene para que aparezca Mudau. Acá está. Se para, se frena. Toca para Adams. Otra para Mocoena. La pelota que viene sobre el sector izquierdo. Acá está en Bocasi. Casi cruzó campo antagónico. Quiere tocar a ras del suelo. Balón que viene otra vez para Ocon. Acá está Ocon. Ocon toca en la mitad de la cancha.
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2: Déjame preguntarle a Marcelo Bartichotto por estos 32 minutos del primer tiempo. A pesar de un tibio esbozo de Sudáfrica, da la sensación que allá al arco rival no llega por ahora, Marcelo.
3: No llega, pero México ha sacado el pie del acelerador tampoco. No ha llegado en estos últimos 10 minutos. Y Sudáfrica va, Ernesto.
0: ¡Modiva! Sacaba el centro Modiva. Se cruza nomás el mexicano. Pelota, el tiro de esquina, córner, tiro de rincón número.
4: Me parece que cobra un fuera adelantado. De juego. Claro, fuera de juego cobra
3: Wilton. Muy Zampara. Adelantado estaba, sí.
4: Así que va a jugar México en tiro.
3: Sí, sí, claro, es un equipo muy directo que no elabora el juego, que trata de salir jugando igual más allá de la pérdida en el gol de Quiñones. México que juega mucho más por izquierda. Buen partido de Quiñones, buen partido de Jiménez también. Los volantes todavía no han aparecido, tendría que aparecer un poquito más Fidalgo, pero están bien marcados, ese es el tema. Es difícil entrarle a la defensa de Sudáfrica.
2: Ahora, claro, Sudáfrica trata de salir jugándole a dos, tres toques los volantes, después el trazo largo. Trazo largo para ver si los que están un poquito más adelantados pueden en velocidad ganar alguna pelota, pero por ahora se resigna a eso Sudáfrica.
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3: Está nervioso el portero. Otra vez comete un error, Rangel. Bueno, estaba siendo discutido antes del Mundial. Yo creo que eso también le ha pesado.
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0: El mundial lo vivimos con la alegría de siempre. Carga Sitole, le pegó el pase que viene buscando a Foster. Acá está Lai Foster. Abre sobre la banda derecha. No llega el número 20. No llega Mudau. La pelotita se pierde fuera del campo de juego. Hay lateral que favorece a la escuadra mexicana. Lo gana por 1-0 México a Sudáfrica en 33 y medio recorrido del primer tiempo.
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0: Jesús Gallardo, va a ser efectivo el saque de costado. Lo vivimos por Cooperativa Deportes con la alegría de siempre. Si te escucha.
4: Sí, se veía en la imagen un palco de honor. Pierluigi Colina, el árbitro. Marco Materazzi, bien digo, junto a David Silva, Carles Puyol y Rudy Feller. Cuatro campeones del mundo y un árbitro que dirigió una final.
5: Y antes habían enfocado a Cafú y a Roberto Carlos.
2: Mira, pura calidad.
5: Sí.
2: Derroche de calidad.
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0: Acá está Israel Reyes para jugar. Acá está Reyes. La pelota la dominó. El pase que viene para Roberto Alvarado. Se quería meter al área. Toca Alvarado. Alvarado toca para Brian Gutiérrez. La pelota la dominó. Se viene Lira. Lira juega sobre la izquierda. Ahí está para hacer el fútbol Quiñones. Abrió. Tocó para Gallardo. El centro a ras de suelo de Gallardo. Aparece Williams y se queda con la pelotita, señores. Cuando aparecía también Raúl Jiménez. Estoy contigo, Seba el Flaco.
4: Sí, buena jugada de México que vuelve a encontrar el ataque después de largos minutos. El pase profundo para que venga el centro.

0: dentro del área chica, pero muy bien estuvo el portero Williams para anticipar ese centro rasante.
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2: Jesús Gallardo tocando para Fidalgo. Acá está el hombre del Betis, de Manuel Pellegrini. La pelota la domina sobre la banda derecha. Está para hacer el fútbol. La escuadra de México en terreno propio. Tenemos 35 y medio recorrido de la etapa inicial del cotejo. Lo gana México, lindo y querido. Lo gana por 1-0.
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2: Acá está tocando en la mitad de la cancha Israel Reyes, la pelota la juega Reyes toca para Monte toca lo ancho para Johan Vázquez, la salida, abre sobre la izquierda para Jesús Gallardo, comienza a construir, gesta carga, intenta avance México, se viene el tri, tenemos 36 minutos recorrido, lo gana México por 1-0, balón que viene en la mitad de la cancha, se juega en el Azteca, estadio lleno, partido inaugural, Copa del Mundo 2026, lo vimos por Cooperativa Deportes, la pelota la juega otra vez, acá está Montes, retrocede, juega para Vázquez, y este para el portero Rangel.
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0: Te cuento, Ernesto, algunos datos históricos de Sudáfrica en los mundiales. Esta es la cuarta participación mundialista de los Bafana Bafana después de Francia 98, Corea y Japón 2002 y Sudáfrica 2010. Este es su décimo partido en la historia de los mundiales. Tiene 2 triunfos, 4 empates y 3 derrotas. Sus goleadores: Shaun Bartlett, que anotó 2 goles en el mundial de Francia 98, y Benny McCarthy, goleador histórico de Sudáfrica, que ha hecho 2 goles en mundiales, tanto en Francia 98 como en Corea y Japón.
2: ¡Carga! Cargaba Sudáfrica arriba. Lai Foster con golpe de cabeza y la pelota ancha. Apareció Bafana. Estoy contigo, Seba.
0: Sigue la más clara de Sudáfrica en estos 37 minutos. El centro que viene de 3/4 de cancha desde la izquierda y gana de cabeza Foster, que entre medio de los centrales mexicanos que hacían vista nomás de la acción, termina conectando, pero sin potencia, termina perdiéndose por el fondo.
1: Jugamos a ganador. 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
2: Sí, está tocando en la mitad de la cancha la escuadra de Sudáfrica. El pase que viene sobre la banda derecha, Sibisi. Acá está Sibisi, tocó arriba. Picaba Rainer. Ahí está, sin problemas. Pega el grito, aquí estoy yo, dice Raúl Rangel. Y se queda con la pelotita. El partido lo vivimos con la alegría de siempre, señoras y señores. El Mundial lo vivimos con la alegría de siempre por Cooperativa Deportes. 38 recorrido del primer tiempo.
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2: La fiesta se juega en el Azteca. Lo está ganando México por 1-0. El pase que viene, ahí está, se recoge un hombre que era Brian Gutiérrez, la juega, toca sobre izquierda, balón que viene para Fidalgo jugó para Jesús Gallardo, otra para que aparezca Johan Vázquez tocó a lo ancho para César Montes, la tiene Montes tocó, el pase que viene para Vázquez en medio terreno buscando a Lira, acá está Lira, tiró, buscaba arriba, picaba, no, muy lejos, el pase para que apareciera Raúl Jiménez, la pelota la va a jugar de cuadra de Sudáfrica.
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2: Contuso, ¿quién en México? Lira.
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0: En el pasto queda Lira, adolorido el mediocampista mexicano. Claro, le llega muy tarde el marcador número 13 de Sudáfrica, que le va con todo, que es Sitole. Lira queda en el piso, juega México en tiro.
3: Bueno, a veces Lira también llega tarde.
1: Sí. 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
2: Ahí está tocando Montes para Vázquez. Vázquez toca para Montes. La pelota la domina. Juegan los centrales, juegan los del fondo. No puede salir. Ahora mete presión Sudáfrica. Pelota en la mitad de la cancha. Neutraliza. Sin problema Lira. Acá está Lira tocando sobre la banda derecha para Israel. Acá está tocando Reyes. Reyes quería tocar de primera. Contuso queda de nuevo. Un hombre mexicano. Va a jugar la escuadra. Sí, es el número 25. Me da la impresión. Aparece Roberto Alvarado. La pelota la juega México. cambio.
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2: Saca Rangel, pelota hasta la mitad de la cancha. Ahí está para hacer el fútbol otra vez. Brian Gutiérrez toca para Lira. Balón que viene sobre el sector izquierdo. La pelota la domina por el eje central. Domina por dentro. Carga México. Gana Lira. Lira juega sobre la izquierda. Balón que viene para Jesús Gallardo. Tenemos 40 y medio recorrido de la etapa inicial del cotejo. México gana por 1-0. Se recoge Quiñones. Jugando en la mitad de la cancha para Gutiérrez. Juega para Fidalgo. Ahí está. Picaba Fidalgo. Y picaba también Raúl Jiménez, el hombre del Fulham. La pelota la tiene otra vez México. Balón que viene sobre la izquierda. Acá está Gallardo. Se para, se frena. Toca para Quiñones. La tiene Quiñones. Exigido. Ahí está. Juega por el eje central. Domina por dentro. Tocó para Alvarado. Alvarado juega sobre la banda derecha para Reyes. La pelota la dominó. Se viene con todo. Carga México. Alvarado para Reyes. Reyes para Alvarado. El toque recibe. Lo hace perfecto. La pelota la domina el equipo mexicano. Balón que viene para Lira. Sacó el centro. Pelota arriba. Buscaba para que apareciera Gallardo. Insiste otra vez. Pelota al área. Está. No la pudo conectar. No la pudo conectar Jiménez. No la pudo conectar Jiménez. Y el portero Williams se queda con la pelotita. Llegó de nuevo, tuvo el segundo México, se va.
0: Sí, en esta oportunidad con ese centro desde la izquierda de Gallardo, de Jesús Gallardo, el centro que va al corazón del área, se lanza Jiménez para tratar de conectar esa pelota con el pie derecho, pero no alcanza a darle con comodidad. Tiene que exigirse, eso sí, Williams, para meter el manotazo con su mano izquierda. Termina complementando la defensa, se asoma nuevamente México con peligro y va nuevamente la tribuna.
2: Y va, México, Quiñones, rebote, va y viene. Sí, pelota al área, está palo. Cuando aparecía Quiñones de nuevo, el hombre más ofensivo, el más peligroso, el más incisivo en el equipo mexicano, señoras y señores, palo nomás, Evo, se salvó Sudáfrica.
0: Sí, era gol de México, muy buena la jugada por la derecha con Alvarado, que rescata un rebote, lanza el pase hacia atrás para Jiménez, que queda desacomodado, la juega nuevamente hacia el punto penal, el número 9 de México, y de primera, con borde interno, aparece Quiñones, el autor del primer gol, la estrella en la base del palo de la mano izquierda de Williams, pudo haber sido el segundo de Quiñones, salvó el palo al arco de Sudáfrica.
1: 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Está relatando el crack Ernesto Díaz Correa.
2: Marce, domina el marcador y el partido México.
3: Sí, sí, y bueno, pero tiene que tratar de ampliar el marcador para tratar de estar un poco más tranquilo. Lo de Sudáfrica, más allá del dominio de México y de que maneja el partido, está a un gol nada más de empatarlo. Entonces, no se puede relajar México. El mejor jugador del partido hasta el momento es Quiñones.
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2: ¡Carga México! Picaba Raúl Jiménez. Neutraliza el medio terreno. Modiva. Acá está Modiva. Toque en la mitad de la cancha. Balón que viene para Sitole. Acá está. Se recoge sobre la banda derecha. Mocoena. Acá está. Picó. Ahí está. Lucha Reiner. Reiner tocó sobre la banda derecha. El centro que venía de Mudau. ¿Ah? La pelota sobre la última línea. Se va a la última línea. El tiro de esquina. Y córner. Tiro de rico. 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
2: Y aparecía Mudau, rebota la pelotita en Gallardo y tiro de gira, corner, tiro de rincón. Tenemos 43 minutos recorrido del segundo, del primer tiempo.
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2: Sube Sibisi, ahí está, espera Foster en el área. Prefieren tocar a ras de suelo. El centro que viene. Arriba, golpe de cabeza de César Montes. La pelota la domina sobre la última línea. Acá está Modiva. Le pegaba con zurda nomás. Aparecía en Bocasi con zurda. Y el portero Rangel se queda con la pelotita.
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4: En México es titular Raúl Jiménez con J y en la banca Santiago Jiménez con G, el hombre que es delantero del Milan, apodado Bebote, gran crack allá en el fútbol italiano. Dicen que con México no rinde y por eso hoy está en la banca.
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2: Acá está Johan Vázquez. Le entrega la pelotita para que aparezca Fidalgo. El pase otra vez para Quiñones. Llega antes. Le faltó pico. Julián Quiñones, aparecía arriba Williams, el portero, la manda larga, neutraliza en medio terreno César Montes, la pelota la domina el equipo mexicano. Tenemos 45 recorrido del primer tiempo.
0: Ernesto.
2: Sí, señor.
0: Tiempo agregado.
2: ¿Cuánto?
0: 4 minutos más.
3: ¿Cuánto?
0: Pero 4. 1, 2, 3. 4
2: más. 4 más, Solar, vamos.
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2: Acá está Reyes tocando para que aparezca Johan Vázquez, la pelota la domina Vázquez, juega sobre por el sector izquierdo, digo, para Jesús Gallardo. Acá está Gallardo, juega atrás, todo de nuevo para Johan Vázquez. El partido usted lo vive y lo siente por Cooperativa Deportes para todo el planeta. Lo gana México, lo gana México por 1-0 Sudáfrica.
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2: Sigue Jiménez, aplica golpe de cabeza. Tocaba sobre la banda derecha para Roberto Alvarado. Balón fuera del campo de juego. La marca pegajosa era de Embocasi. Ahí está para hacer el fútbol de escuadra mexicana en terreno antagónico. Va a jugar Israel Reyes.
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0: Ahí le hizo la seña.
2: Si te escucho.
0: Le hizo la seña Sampaio a los jugadores de México. Empezó a hacer el conteo de los 5 segundos, que es la nueva regla de la FIFA, para el saque de banda. Se estaban demorando los de la tri.
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4: Recordemos que en ese caso no es amonestación, es pérdida de la posesión.
0: Claro, si no lo sacan en 5 segundos, gana el saque de banda del equipo contrario. Exactamente.
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2: Modiva quiere desbordar, quiere buscar por fuera la marca de Reyes, un costado de la zona penal, se viene Modiva, acá está Modiva, encaró el lateral volante por izquierda, último metro de la cancha, la marca pegajosa era de Brian Gutiérrez, balón sobre la última línea, que indica el juez de línea, que indica el árbitro del partido,
0: tiro saque de arco, fondo.
2: Saque de fondo, tiro de arco, 47 recorrido de la etapa inicial del partido.
3: Era para Sudáfrica.
4: Me parece, ¿no?
3: Sí, era córner para Sudáfrica.
4: El último que la toca es el mexicano Alvarado.
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0: Está enojado el Vasco Aguirre. Estaba enojadísimo, sí. Y mira, está haciendo gestos, gritando el pasto. No le gusta nada al Vasco Aguirre.
4: ¿Está hablando solo?
0: A lo Pep Guardiola está hablando solo.
4: ¿Cuánto lo del Vasco?
1: Wow. 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
2: Salía, Sudáfrica la pierde en la mitad de la cancha, balón que viene sobre la izquierda, acá está tocando otra vez Gallardo, ahí está, tiró de diagonal, tocó para Quiñones, tiró de diagonal, metió al área, está... ¡Ancha! Se lo pierde Brian Gutiérrez. ¡Ancha! ¡Qué pelota le mete Gallardo! Aparece Gutiérrez y la pelota ancha tuvo el segundo México, Seba Aguilar.
0: Sí, era muy buena la combinación en el mediocampo de México de Fidalgo con Quiñones, el pase profundo para que arremetiera Brian Gutiérrez, pero cuando tiene que sacar el remate le da muy mal, prácticamente con los toberoles le da... El mediocampista mexicano, termina mandándola lejos y mal a la portería de Sudáfrica.
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2: Es la Copa del Mundo, señores. Cooperativa es mundial. Tenemos 48 y medio recorrido del etapa inicial del cotejo. Se juega Estadio Giro en el Azteca, en Ciudad de México. No va más el primer tiempo, señores. No va más la primera etapa. Se le baja el telón al primer acto. Lo vimos por Cooperativa Deportes. Lo está ganando México. Primer gol del Mundial 2026. Julián Quiñones para México, lindo y querido. Lo está ganando el tri a Sudáfrica. Final del primer tiempo, Pato Muñoz. 1 para México, 0 para Sudáfrica.
4: Y ese primer gol de la Copa del Mundo lo narró Ernesto Díaz Correa aquí en Cooperativa. La gente lo festeja en las tribunas. Seba Aguilar, es su fiesta para los mexicanos y los jugadores parecen irse con algún grado de desconformidad. sienten que merecían más.
0: Claro, en la línea de lo que manifestaba también el Vasco Aguirre al borde de la cancha, sienten que se pudo haber hecho algo más por la superioridad que tienen con los sudafricanos, y además en alguna o que otra situación no lo pasaron bien en defensa. Es por eso que no hay del todo conformidad por parte de la selección anfitriona de la Copa del Mundo. Los sudafricanos, por su parte, también más preocupados aún. El resultado es adverso y no ha mostrado un buen juego en los primeros 45.
4: ¿Debió irse en ventaja por algún gol más México, Marcelo Bartichotto?
3: Sí, yo creo que sí. Si bien el dominio no ha sido arrollador, me parece que fue más el equipo mexicano. Porque, bueno, uno cuando juega con tres volantes, como lo está haciendo México, con Brian Gutiérrez, Eric Lira, que es el volante central, el de más de marca y el de mayor equilibrio, y Álvaro Fidalgo, la idea es que los de afuera, que son mixtos, como se le denomina ahora, se suelten y lleguen a acompañar a los delanteros. Por momentos lo hicieron, por momentos no, porque la marca de los tres volantes de van en mano a mano, juegan, si bien marcan en zona, uno va por encima de Gutiérrez, el otro encima de Lira. Lo que pasa es que Lira, como retrocede para empezar el juego de México, se sale de la marca. Pero el otro va con Fidalgo también, Mocoena. Entonces, es difícil para México poder entrar. Por eso yo decía, hablaba de paciencia, ¿no? De tratar de buscar el espacio preciso como para meter un buen pase. Lo ha hecho sobre todo por la izquierda, con la subida de Gallardo, con la aparición de Quiñones, que ha sido el mejorcito del partido. Ha participado en casi toda la jugada de peligro. Pero México debe tener variantes en el juego, ¿no? De tratar de apoyarse un poco más con Jiménez, que este siempre la aguanta de buena forma y descarga también de mejor manera. Pero ha aparecido muy poco tanto Reyes como Alvarado por la derecha de México. Entonces eso hace que el fútbol sea de repente demasiado monótono y con poca sorpresa por la izquierda, más allá que se generó por ahí varias jugadas. La entrada de recién la última posibilidad de gol de Brian Gutiérrez fue por ahí también, por la izquierda, que con el pase de Fidalgo. El equipo sudafricano es un equipo bastante limitado, que trata de hacer lo que mejor puede. Con la derecha es quizás la zona que más puede producir fútbol, con Mudau, con Mocoena y con Foster, que de repente se tira para ese lado, pero es muy poco lo que llegó Sudáfrica. Por eso el enojo del Vasco Aguirre también de no poder definir el partido. Si bien un 2-0 no te asegura nada, pero bueno, ya te marca el partido, ¿no? El trámite del encuentro se hace más difícil para el rival, y de repente el rival puede salir un poco más, porque yo creo que con el 1-0 Sudáfrica tampoco va a salir tanto, no va a arriesgar, no creo que tenga plan B este equipo como para poder salir a buscar el partido.
4: Comentario de Marcelo Bartichotto para este primer tiempo, no solo del México-Sudáfrica, primer tiempo del Mundial. Los primeros 45 minutos de la Copa del Mundo se han jugado en México. Se ha ido a descansar en ventaja de 1-0 sobre Sudáfrica.
1: Usted lo dijo, Pato Muñoz, fueron los primeros 45 minutos, pero usted, sí, usted, no se vaya de la sintonía. Ya volvemos en Cooperativa Mundial con el segundo tiempo y el vibrante relato del crack, el gran Ernesto Díaz.

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1: 16 grados. 16 grados en Santiago. Cooperativa. 4 minutos. 4 minutos.
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2: Cuatro de la tarde con 3 minutos, somos Cooperativa Deportes, México y Sudáfrica en el descanso. Arrancó la Copa del Mundo 2026 ahí en el Estadio Azteca. Ahí está Cooperativa con Luis Marambio viviendo esta fiesta. Cuéntanos cómo ha tomado el hincha mexicano el primer tiempo, tal vez con la sensación de que pudieron llevarse un golcito más, Luis.
3: Claro que sí, Pato. Acá el ambiente es muy festivo. Acá la sensación de que van a ganar sí o sí se palpa, se siente. Realmente el minuto de hidratación nos confirmó, Pato, de esa vibra que tiene el Estadio Azteca con la Copa del Mundo. Acá de verdad que hay mucha confianza. Además hay un elemento que la temperatura está muy agradable porque comienza a correr una brisa ahora. No hay calor intenso, entonces el contexto está perfecto para el equipo mexicano que controla el partido. Los sitios también están tranquilos por eso y la fiesta acá es total. Tú sabes que en los estadios en México se puede tomar cerveza, así que el olor sigue fluyendo en las tribunas, porque cuando vino el gol del Brasil en Colombia de Julián Quiñones, lanzaron litros y litros de cerveza, también sombreros al aire, replicando la imagen de México 86. Y a propósito de eso, Pato, hace pocos minutos hubo un homenaje en el centro del campo a Neri Pupido, arquero de Argentina, campeón el año 86, justamente en función de este guiño que se hace a toda la historia que tiene este mítico estadio con el Mundial.
2: Oye, y el signo ese o la costumbre de prender la parrilla en los sectores aledaños, dentro del perímetro del estadio, ¿eso se dio por ser mundial? ¿No pasa?
3: No, está todo muy restringido. Tú sabes, Pato, que acá la zona de adyacente al estadio no hay lugares de comida informal. No existe una taquería que esté abierta. Es más, si tú tienes un restaurante o un pub acá en la Ciudad de México y quieres transmitir el partido por pantalla gigante, tenías que pagarle a la FIFA. Entonces está, por eso te decía al inicio de la previa de este partido, que la burbuja FIFA en ese aspecto ha funcionado de manera pero muy rigurosa. No tan solo los anillos de seguridad, sino que todo el contorno del perímetro que tiene que ver con el evento de la FIFA, todo tiene que ver con ello. Es más, tú sabes que hay un litigio todavía con el tema de los palcos. Los dueños de los palcos, que son dueños a perpetuidad, no pudieron traer sus alimentos, como siempre lo hacen. Así que todo el mundial es de la FIFA.
2: Muy bien, es Luis Marambio trabajando para Cooperativa. Un abrazo, compañero. Nos reencontramos en cualquier momento.
3: Abrazo, seguimos acá con Cooperativa.
2: Ahí está el periodista Luis Marambio, con camiseta, también trabaja para Cooperativa ahí en la Copa del Mundo. En los partidos de sede mexicana va a estar Luis aportándonos su mirada desde allá, desde las canchas. Vamos a ver si vuelven los equipos. Seba Aguilar, por ahora no hay información respecto de cambios, ya sea en México o en Sudáfrica, ¿no?
4: No, por ahora no hay modificaciones en ambos equipos a la espera de su regreso al campo de juego. La transmisión oficial que repite el gol, el error es tremendo de Cifefelo Sitole, que se da vuelta y termina perdiendo el balón después de la salida sudafricana y le deja la pelota regalada a Quiñones, que definió entre las piernas de Williams. Es el primer jugador en toda la historia, esto es un dato de Mr. Chip, el popular Mr. Chip en Mr. Chip, sí. La red X. Primer jugador en toda la historia de la Copa del Mundo que anota el primer gol del torneo, siendo jugador que nació fuera del país al que representa. Quiñones, que nació en Colombia y que es naturalizado mexicano, primera vez que anota el primer gol de un mundial un jugador nacido fuera de la frontera del país,
2: nacionalizado. Hay un dato a propósito del plantel de México, a propósito de Gilberto Mora, apenas 17 años, el jugador más joven del mundial. Lo tuvimos aquí en Pastos Chilenos en el Mundial Sub-20 de Seba Aguilar.
4: Así es, y lo sufrimos también, porque México eliminó a Chile de ese Mundial en octavos de final.
2: En Valparaíso, ¿no? Valparaíso, esa noche fría de Valparaíso.
4: Fría y triste. 3-0 fue el triunfo de México en aquella oportunidad. Claro, Gilberto Mora, que tiene 17 años y 7 meses. Si llega a jugar en este Mundial, eso sí, no se va a convertir en el jugador más joven en jugar una Copa del Mundo. Ese récord lo ostenta Norman Whiteside, jugador de Irlanda del Norte, que jugó el Mundial de España 82 con tan solo 17 años y 41 días. Él rompió el récord de Pelé, que tenía 17 años y 249 días a la hora de debutar en el Mundial de Suecia 58. Así que si juega Gilberto Mora va a quedar por ahí en el podio, pero el récord lo va a seguir ostentando el norirlandés Whiteside.
2: Un niño,
4: 17 años y 41 días para jugar su primera Copa.
2: Muy bien, nosotros miramos un monitor donde la selección de Sudáfrica está regresando hacia simple vista y por ahora sin cambios. De hecho viene el 20 el de la macana, ¿no? En el gol de...
4: No, el número 13 fue el que... Sí. El 20 tiene Sitole. Amarilla.
5: Sitoli, que es el volante central, que casi siempre se recoge como para salir jugando, y pero hace un control, para afuera. No para fuera de su izquierda, sí, de su pero izquierda. Para el centro del campo de juego. Claro,
4: un descontrol.
5: Sí, entonces termina recuperando Lira, que también hizo un buen partido, que es el volante de salida, porque es el volante central, el que casi siempre empieza a manejar el juego, y ahí tuvo la virtud de presionar alto, y la termina recuperando para el gol de Quiñones.
2: A ver, si escuchamos un poquito. Es el ambiente del túnel de México que ha salido, a pesar de que decía Luis que empieza a poner una brisa, un jugador mexicano se va aplicando hielo, no puede tener un golpe, tira algo para bajar la temperatura, que claro, los jugadores con el desgaste de los 45 minutos la sienten, y la sienten muy alta. Quiñones al menos, ahí va, a la cancha.
4: A la cancha, cuando regresa México al campo de juego, entre los aplausos del Estadio Azteca. 24 grados a esta hora en la Ciudad de México, con 49% de humedad. Me parece que sin modificaciones se viene el equipo anfitrión de esta Copa del Mundo.
0: 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Señoras y señores, va a comenzar el segundo tiempo. Esto es Cooperativa Mundial y aquí está el crack, el gran Ernesto Díaz Correa.
6: Perfecto, Solar, se reanuda el partido, señoras y señores. Copa del Mundo 2026, se reanuda el partido en Azteca. Con más de 87 mil espectadores lo está ganando México. Lo gana México por 1-0 a Sudáfrica. Lo vimos por Cooperativa Deportes. La pelota la domina el equipo sudafricano. Acá está Bafana, Bafana. La pelota que viene sobre la izquierda. Acá está en Bocasi. Tocando para William. La perdió en la salida. Está para México. Está el centro atrás. Tenía que haber tirado. Me da la impresión que era Lira. Y desde fuera del área, Brian Gutiérrez. Y la pelota por sobre el travesaño. La pierde en la salida entre Williams y Sivici, el defensa central, y mete presión México. Se lo farriaron los mexicanos, Seba.
4: Y no aprende de su error, en este caso Williams, el portero sudafricano, que la jugó a la media luna. Ahí se la robó Fidalgo, que no encontró el lugar para sacar el remate, se fue arrinconando contra la línea de fondo, y cuando saca el centro lo interfiere un defensor sudafricano, pero lo pasa mal nuevamente en los primeros minutos el conjunto de los Bafana Bafana. Quieren salir jugando, pero se complican más de la cuenta y casi sufren el segundo.
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6: Acá está, carga México. La pelota lo mira Álvaro Fidalgo. El pase largo. Picaba Julián Quiñones. La pelotita la va a jugar la escuadra de Sudáfrica en terreno propio. 1 minuto y medio recorrido del segundo tiempo. México le gana a Sudáfrica por 1-0.
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6: O con Tulón, te tiró largo buscando a Reiner, arriba la pelotita se pierde fuera del límite del campo de juego. Hay lateral que favorece al equipo mexicano. ¿Cómo vuelve el Tri? Estoy contigo, Seba Aguilar, para el segundo tiempo.
4: Con Rangel en el arco, Reyes, Montes, Vázquez y Gallardo en la defensa, Lira, Gutiérrez y Fidalgo en la mitad de la cancha, Alvarado, Jiménez y el autor del gol, Quiñones, en el ataque.
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6: Carga Quiñones, el más peligroso, el más incisivo. Sí, desde media distancia, 40 metros, soltó la derecha, adelantado, aparecía Williams. Y se queda el portero de Sudáfrica con la pelotita. ¿Cómo vuelve el Bafana Bafana para el segundo tiempo, Seba?
4: Con su capitán en el arco, Williams. La línea de 5 en el fondo con Muday, Sivici, Ocon, Mbokassi y Modiba. En la mitad de la cancha, Mokuena, Sitole y Adams. En el ataque, Reiners y Foster.
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6: Carga sobre la banda derecha, se viene Brian Gutiérrez. Gutiérrez. La pelota la tiene Gutiérrez pegada a la pierna zurda. Ahí está la marca pegajosa, era de Sitole. Balón que viene sobre la banda derecha. Picó un hombre que era Israel Reyes. La banda larga, neutraliza sobre el sector izquierdo Modiva. Acá está Modiva, juega atrás para Williams. El pase que viene en medio terreno para Sivisi. Acá está Sivisi, Sivisi tocando la pelotita. Toca para Mudau. Acá está Mudau, se para, se frena. Tocó hasta la mitad de la cancha buscando arriba para que apareciera otra vez Sitole. La mete hasta el medio terreno. Está para hacer el fútbol, carga Sudáfrica. Lo gana México por 1-0. Balón que venía sobre la banda derecha. Picaba arriba, la pedía Leif Forster. Neutraliza el medio terreno México.
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6: El partido lo vivimos con la alegría de siempre, señores. 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El pase largo, se viene con todo, carga. Otra vez Alvarado, se va a meter al área. Lo bajan, lo bajan Alvarado. Que dice el árbitro del partido, tiro libre. Tiro libre nomás, tiro libre nomás. Estoy contigo, Seba Aguilar. Roja.
4: Último hombre del partido. Absolutamente último hombre. Era Brian Gutiérrez el que atacaba esa jugada que da. Claro, adelantó las líneas Sudáfrica y lo pillaron de inmediato a la contra. 40 metros dejó libre de cancha el conjunto sudafricano y lo aprovechó México con ese pelotazo profundo para Gutiérrez. Cuando entraba al área en la media luna, lo baja Sifefelo Sitowe y se va a las duchas. Tarjeta roja para el número 13, que fue el que había errado en el primer gol de México, y ahora derriba a Gutiérrez prácticamente llegando al área. Lo agarra, lo cruza en realidad abajo en la pierna derecha del mexicano y se va expulsado. La primera tarjeta roja del Mundial es para el número 13, para Sifefelo Sitowe.
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5: Qué tardecita la de Sitole. Porque la pierden en el primer gol. Ahora lo expulsan. Inolvidable partido para él.
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6: Si tú le has expulsado entonces a los cuatro del segundo tiempo, con 10 queda Sudáfrica. Sitole para afuera. Con 10 queda Sudáfrica, señores. Los actores están, la acción ya viene. Atención, oído país, armo de gol. Huele a peligro. Huele a peligro. Tiro libre para México.
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6: Está Gallardo con zurda. Está Gallardo con zurda. Está con derecha. Raúl Jiménez, los actores están, la acción ya viene, la pelota la va a jugar, la pelota la va a jugar en la media luna, la va a jugar la escuadra mexicana. Acá está para hacer el fútbol, le pegó Jiménez, rebota la pelota en la barrera, insiste otra vez Gutiérrez, tocó, aparece sobre la izquierda Gallardo, la pelota ancha, no pudo capitalizar con éxito la acción. Estoy contigo, Seba Aguilar.
4: Sí, el remate a la barrera de Raúl Jiménez, que tuvo la oportunidad de anotar su primer gol en un mundial. Ha jugado 4 mundiales Raúl Jiménez y no ha podido anotar en ninguno, el número 9 de México, que ahora tuvo una oportunidad inmejorable y no pudo poner el segundo de México en el marcador.
2: ¿Qué dice Marcelo Bartichotto del arranque del segundo tiempo?
5: Sí, el tiro libre este era más para un zurdo que para un derecho, porque era muy difícil pegarle por arriba a la barrera, estaba muy cerca la pelota del área. Y bueno, y se termina equivocando Jiménez porque la pelota pega en la barrera. Pero bueno, el partido tiene la misma tónica que el primer tiempo. México que no puede alargar el marcador y eso hace que el partido esté ahí nomás. Que cualquier jugada de riesgo de Sudáfrica te puedan empatar un partido que no lo merece y que en definitiva va a ser injusto. Ahí lo muestran a Canelo, al boxeador, a Canelo Álvarez.
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6: Hay tiro de esquina, corner, tiene rincón para México, número
4: 3.
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6: Acá está Roberto, acá está Alvarado, acomoda en el cuarto de círculo. El centro que viene, pelota al aire, pelota al aire, arriba. Sivisi con golpe de cabeza, con 10 juega Sudáfrica. Expulsado a los 5 de este segundo tiempo. Sitole, señores, Sudáfrica juega con 10 y lo está ganando México por 1-0.
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6: Acá está Mocoena, juega en la mitad de la cancha, la tiene Mocoena, que tiene amarilla, el pase que viene sobre la izquierda, balón que venía para Modiva, larga, larga para que apareciera en boca hacia arriba, pelota que se pierde fuera del campo de juego. Hay lateral que favorece la escuadra mexicana. El partido usted lo vive y lo siente por Cooperativa Deportes para todo el planeta. Lo está ganando México por 1-0. 8 recorridos del segundo tiempo.
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6: Acá está César Montes, juega vertical, toca para Lira, Lira para Montes, el pase que viene para Johan Vázquez, la pelota la domina Vázquez, acá está el número 5, pegado a la pierna zurda, abre sobre izquierda para Gallardo, no, ahí está, se recoge Quiñones, la pelota que viene, acá está Gallardo, Gallardo toca de nuevo, todo de nuevo, reinicia Vázquez, el pase largo arriba, pase cruzado, balón que viene sobre la mano derecha para Reyes, larga para que picara arriba Roberto Alvarado, en definitiva, balón fuera del campo de juego, hay lateral que favorece a la escuadra de Sudáfrica.
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6: Sipo, tenemos 9.5 recorrido, la pelota la domina en medio terreno, ahí está tocando la pelotita Adams, se para, se frena, quiere jugar a ras de suelo, balón que viene para Mocoena, ahí está, se viene Mocoena, toca sobre la banda derecha, el pase para que aparezca Rainer, acá está Rainer, se para, se frena, toca ras de suelo, balón que viene para Mudau, acá está Mudau, juega por el eje central, domina por dentro, territorio antagónico, balón que viene, la acomoda Adams, balón que viene sobre el sector izquierdo, otra para Mocoena, quiere pasar, quiere penetrar en la zona caliente, tocando la pelotita Mocoena, se para, se frena, juega en el círculo, ahí está tocando otra vez en territorio antagónico, 9.5 recorrido de la etapa final del cotejo, lo está ganando México por 1-0.
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6: Mocoena tocó para Adams, le pega con zurda el hombre de Sudáfrica, señoras y señores, que era Modiva, y el portero sin problema, Rangel, se queda con la pelotita, Seba.
4: Sí, lindo remate de Modiva desde media distancia ante la tranquilidad, quizá la pasividad de la defensa mexicana, que dejó la pelota en manos de los sudafricanos, supieron moverla en tres cuartos de cancha y sacó ese remate Modiva de media distancia. Tuvo que controlar en dos tiempos Rangel para quedarse con la pelota.
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6: Hay saque de costado. Hay saque de costado que favorece a la escuadra de Sudáfrica. Hay cambio, no sé, parece que se va
4: Lyle Foster, sí. Uno de los más renombrados jugadores de Sudáfrica se retira a los 55 minutos. Ingresa camiseta número 5. Talente Bata para reemplazar al número 9 de la imposta.
2: Oye, hay un dato bien interesante respecto de México. Hace exactamente 10 años la selección mexicana se comió un 7-0 ante Chile en la Copa de América Centenario. El plantel que dirigía Pizzi, la generación dorada a tope, a máximo rendimiento. Bueno, nos escucha el ex periodista de esta casa radial y amigo César Campos, y me dice dos sobrevivientes de ese plantel: Jiménez, Raúl, que está en cancha, y Ochoa, el arquero, que está en la banca. Solo quedan dos.
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6: ¡Carga! Se venía con todo Raúl Jiménez, el mano a mano. Era con Embocasi. La pelotita en medio terreno. Foul, dice. Ahí está, pita Sampaio. Pita Sampaio de nuevo. Aparece en el piso Lira. La pelota la va a jugar la escuadra de México. Estoy contigo, Seba.
4: Sí, fuerte abajo va Modiva sobre Eric Lira, que recibe un patadón ahí en prácticamente en el vértice del área grande cuando jugaba hacia atrás. Llega muy tarde el número 6 sudafricano, cobra Sampaio, que estaba a metros de la jugada, y tiro libre peligroso para México.
7: 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Ernesto Díaz Correa, ¿huele a peligro?
6: Sí, señor, los actores están, la acción ya viene. Atención, oído país, aroma de gol, huele a peligro. Está Gallardo, le va a pegar Jesús Gallardo, le va a pegar con zurda. Los actores están, también aparece Jiménez. La pelotita la va a jugar la escuadra de México. Sube Monte, sube también Johan Vázquez para el cabezazo, los centrales. No se toma nadie, ¿eh? no se toma nadie antes de pegarle la bola. El centro que viene templadito al área, arriba, salta varios. Golpe de cabeza de Modiva, la manda sobre el costado, recupera el medio terreno en Bocasi. Acá está la tira larga, balón que venía para Embata. Así está, balón fuera del campo de juego, se pierde nuestro rectángulo de paso. Hay lateral que favorece a México. Tenemos 13 minutos recorrido.
7: 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Está relatando el gran Ernesto Díaz Correa.
4: Siguen enfocando a las leyendas, Ernesto, en las tribunas. Atrás de Gian Infantino, sentadito, Roberto Baggio.
2: El Codino.
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8: Francia 98, Bochardó, todos. Roberto Baggio.
4: Es verdad.
8: Sí, Bochardó. Bochardó.
4: Bochardó.
8: Sí.
2: Sí, sí, fue lo Bochardó. Y no olvidé.
8: Ya no está. Ya no está.
2: No está más.
8: No.
6: Tenemos 13 y medio recorrido, señores. Lo vivimos por Cooperativa Deportes. Qué robo ese. ¿Eh? Bueno, así es. La pelota la juega en el medio terreno Lira. Acá está Lira, toca sobre la izquierda. Ahí está para hacer el fútbol Johan Vázquez. Cruzó campo antagónico, se para, juega por el eje central, domina por dentro, carga México, lo gana por 1-0. Tenemos 14 recorrido. Balón que viene sobre la izquierda. Acá está tocando Quiñones. Tiraba la diagonal Quiñones cuando aparecía arriba Roberto Alvarado. La pelota sobre la última línea. ¿Hay tiro de arco nomás, flaco, o tiro de esquina? No. Fondo, ¿no?
4: Fondo, fondo, fondo para Sudáfrica.
6: Fondo, fondo para Sudáfrica.
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6: Va a jugar Williams, el portero del equipo sudafricano. Tenemos 14 y medio recorrido. Sí, señor, partido inaugural, Copa del Mundo 2026, Cooperativa Mundial, lo vivimos. Ahí está para hacer el fútbol, camiseta número 21, la tiene Ocon. Ocon tocó, balón que viene sobre la banda derecha, se viene con todo, se esparrama Sivisi. Acá está Sivisi, quiere tocar el medio terreno, juega con 10 el equipo sudafricano. A los 4 y medio recorrido del segundo tiempo, Sitol expulsado, 15. Tenemos recorrido de la etapa final del partido.
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6: Sibisi toca para Ime Ocon. Acá está Ocon tocando para Williams. La tiene el equipo sudafricano en terreno propio. Lo vivimos por Cooperativa Deporte. La viene a buscar. ¿Quién la viene a buscar? Ahí está tocando Adams. El pase que venía sobre el sector izquierdo. Cae Piti Marque, el árbitro del partido. Le cometen infracción a Modiva. Hay tiro libre. Foul GTX.
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6: ¿Otro cambio más?
4: Otra modificación en Sudáfrica. Se va con la número 23. Hablamos de Jaden Adams. Ingresa con la camiseta número 11. Temba Suárez.
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5: Sí, termina refrescando un poco el medio el técnico de Sudáfrica, porque claro, se fue el volante central, Sithole, y estaba jugando Adams con Mokoena. Ahí había quedado con un 5-2-3, como estaba jugando 5-2-2, como estaba jugando en el primer tiempo, los dos delanteros. No es que retrasó a un delantero, no, para jugar de volante. Sin, y ahora sí, pone uno más fresco como para que juegue en el medio.
2: Y sin Sisifelo.
5: Sin Sisifelo.
2: Y ya se fue.
5: Sitole.
2: Contra la lengua. Sin Sisifelo.
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6: Sí, tenemos 17 recorridos. Lo está ganando México. Continúa México, lindo y querido, ganando al equipo y a la selección sudafricana. La pelota atrás para Rangel. Le va a pegar con zurda sobre un costado. El pase que viene para César Montes. La pelota la domina en medio terreno. Lentamente comienza a construir el equipo mexicano. La fiesta se juega en el Azteca por la Copa del Mundo 2026. Partido inaugural. Lo está ganando México por 1-0.
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6: Hay una infracción fuerte de Quiñones.
4: ¿Sí? Sí, que pide disculpas. Fue con la pierna muy arriba sobre Mudau en una pelota dividida. Pide disculpas Quiñones, pero sí, Mudau queda en el piso.
5: Que agradezca que no lo tocó. no lo termina tocando, porque si lo toca, lo termina expulsando.
9: Pero jugable, está en el piso como si hubiese recibido un palo en la cabeza.
2: O sea, la pierna estaba muy, muy arriba, a la altura del hombro del jugador sudafricano.
5: Jugada peligrosa, quizás hubiese sido para amarilla.
2: Le pudo haber mostrado amarilla. Muy imprudente lo de Quiñones.
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6: Acá está tocando Mucoira. Le pegó pelota al área. No cierra Bata, no cierra Bata, señores. La pelota sobre la última línea. Se pierde fuera del campo de juego. Cuando aparecía también Ulisses Mudau. La pelota no está en el rectángulo de Pasto. Va a jugar desde el fondo. La escuadra de México. 18 y medio recorrido del segundo tiempo.
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6: Ahí está para jugar desde el fondo la escuadra de México. Tenemos 18 y medio recorrido. El portero Rangel va a devolver.
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6: Toca Johan, acá está Johan Vázquez. El pase largo, juega vertical, carga México.
8: No ha sido tan incisivo, Marcelo.
5: No, bajó un poco el ritmo después de la expulsión de Sitole. Sí. Uno pensaba que lo iba a ir a buscar más para tratar de definir el partido, pero México está como aguantando, como que este resultado le viene bien, gana el partido, suma 3 puntos, es fundamental, pero tiene que tratar de definirlo. En cualquier jugada aislada, Sudáfrica puede complicarlo.
2: ¿Usted propone que todos los jugadores sudafricanos se llamen Sifefelo de ahora en adelante?
5: Sifefelo, ¿eh?
2: Me gustó, ¿no?
5: No, Sifefelo. No, Sifefelo. Yo pensé que era Sifefelo. Sifefelo.
2: Lástima.
5: Sí, sí.
9: Oiga, bueno, le cuento un dato, Martín, le va a interesar porque conoce al protagonista de este dato. Sifefelo fue el segundo jugador expulsado en un partido inaugural después de El Diablo Echeverri.
5: Mira, el Diablo.
9: En 1994 se fue expulsado en el Bolivia-Alemania.
5: Sí, me acuerdo. Sí, sí, sí.
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6: Sí, hay cambio en México. ¿Hay dos cambios en México o no?
9: Sí, hay dos cambios en la selección mexicana. Se va Brian Gutiérrez con la camiseta número 26 y también se va Álvaro Fidalgo, el número 8. Ingresan con la número 24 Luis Chávez, y esta ovación que escuchan de fondo para el número 19, para la gran revelación de este mundial, Gilberto Mora, 17 años para Gil Morita, que ya ingresa en la cancha.
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9: Digamos, Ernesto, que Gilberto Mora es la gran promesa del fútbol mexicano para el futuro. Si bien no tuvo mucha participación en la última temporada con los Cholos de Tijuana, de igual forma fue llamado a esta selección mexicana, 17 años ya lo decíamos, fue protagonista en el Mundial Sub-20 de Chile el año pasado, teniendo solo 17 años, y bueno, llegó con 16, de hecho estuvo de cumpleaños acá en Chile, y cumplió 17 en ese Mundial, y ya se habla que el fútbol europeo está poniendo sus ojos en él.
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6: Carga México, la pelota sobre la izquierda, el centro. ¡Gol! Jiménez. ¡Mexicano! ¡Raúl Jiménez de cabeza! ¡Pelota en la red! ¡Mató! ¡Gol soñado de Jiménez! ¡Ahora lo hizo! 22 minutos recorrido de la etapa final del cotejo. ¡Qué centro le meten a Jiménez! ¡Mete el cabezazo! ¡Pegado al palo derecho! ¡No llega Williams! ¡Pelota adentro y ya cobrar! ¡Gol histórico para él, señoras y señores! ¡Lo grita con el alma! ¡Lo celebra con todos! ¡Pelota en la red! ¡Mató! ¡Raúl Jiménez! 2 para México, 0 para Sudáfrica. ¡Lo hizo! Jiménez, 22 del segundo tiempo.
9: Gol mundial. Muy bueno el centro desde la derecha del ataque mexicano y el cabezazo que gana Raúl Jiménez en el área, el remate que va hacia el primer palo y se va a celebrar entre lágrimas el delantero del Fulham, que logra anotar su primer gol en los mundiales. Tuvo que jugar 7 partidos, tuvo que disputar 4 copas del mundo para recién anotar su primer gol, y lo logra el número 9 del Tri, que pone el México 2, Sudáfrica 0.
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2: Pensar que Chile lo hizo 7 a ese Jiménez. Padeció eso Raúl Jiménez alguna vez en una cancha, y hoy miraba al cielo. Qué alegría jugar por tu selección un mundial, partido inaugural, y quedar en la historia como uno de los anotadores. 2-0 arriba México, Barti.
5: Sí, un jugador muy inteligente. La arranca él, la jugada, se apoya con Quiñones, que abre la pelota. Me parece que es Chávez el que termina tirando el centro de zurda. Muy buen centro, y como la arranca Jiménez, la termina él también. Se mete al área, tiene movimiento de crack. Tiene movimientos de crack porque no participa mucho en el juego. A veces los nueve no están en contacto tanto con el balón, pero sí, cada vez que toca la pelota la hace con un sentido futbolístico impresionante. Recién la toca en tres cuartos de cancha, se apoya en tres cuartos de cancha y después pica enseguida al área para recibir ese centro perfecto para el cabezazo, que también es muy bueno, ¿no? Porque la mete abajo.
9: Usted está escuchando música de fondo, no es que haya...

0: Correa.
1: Perfecto, señores, ya se hidrataron. Gana México por 2-0. Tenemos 25 y medio recorrido del segundo tiempo. México 2, Sudáfrica 0.
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1: Está para hacer el fútbol la escuadra de Sudáfrica en terreno propio, señoras y señores. Todas estas nuevas reglas de la FIFA, flaco,
2: sí,
1: desde el Mundial para todos.
2: Rigen para todos desde hoy en adelante. Hay que acostumbrarse para siempre a las reglas de, a las nuevas reglas de...
3: No es prueba, no hay prueba, no hay vuelta. Esto es.
2: Es la regla que va a regir para aprobada por la International Football Board.
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1: Tenemos 26 recorrido, la pelota la juega Johan Bajes, lo gana México por 2-0, señoras y señores. Gol soñado histórico de Raúl Jiménez, el segundo de cabeza, lo está ganando México por 2-0, Bafana, la pelota la domina sobre la banda derecha, acá está Reyes tocó, pelota que viene por el eje central, domina por dentro, carga, se viene Lira, acá está, desborda, busca por fuera, otra para que aparezca Raúl Jiménez, la pelota la tiene, acá está el hombre del Pula, penetra, adelantado, ¿sí? La pelota la va a jugar Sudáfrica en terreno propio.
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1: Flaco, grupo A: México, Sudáfrica, Corea del Sur y República Checa. Próximo partido de México.
2: El próximo partido de la selección mexicana en esta Copa del Mundo va a ser el próximo día 18, eso es el jueves de la próxima semana, 21 horas en el Estadio Azteca, también ante Corea del Sur.
3: Hay tantos países que pasa harto tiempo. ¿Dónde va?
1: Sí, carga de nuevo, está Jiménez, está foul, penal.
2: Nada dice
1: penal, nada dice. Atropelló nomás, cae Jiménez. ¿Qué pasó? Estoy contigo. ¿Qué pasó, Sampaio? Estoy contigo, Seba.
2: Sí, aparecía Chávez por el sector derecho. Pase profundo para Jiménez y se cruza el hombre sudafricano. Me parece que es el número 19, claro. Quien aparece ahí es Sivisi y le mete el cuerpo. Se queja de un golpe en el pecho Jiménez. Sivisi que habilitaba a todo el mundo, eso sí, pero logró llegar a la cobertura. Sampaio que dice pare para escuchar algo.
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1: Dueño del partido, domina y ganando México, cae. Le cometen infracción.
2: Amarilla.
1: Sí, amarilla para el africano. Infracción contra Quiñones.
2: Para Nkosinati Sivisi, que le da fuerte a Quiñones en la mitad de la cancha. Lo vio Sampaio y le sacó la amarilla al número 19, a Sivisi.
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1: Como Rafa
3: no,
1: en esto,
3: no,
1: ¿eh?
3: Pero no es mirable porque el brazo.
2: Sí,
3: arriba,
2: se paró fuerte.
3: A la altura de la grana es Cochinaki. ¿Cómo se llama?
2: Nkosinati.
3: Nkosinati, eso.
1: Como Rafa.
3: Nkosinati, Sivisi.
1: Sí. Increíble.
3: Kodasi, Mangasi le tiró ahí a la garganta.
1: Va a jugar Lira. Acá está para hacer el fútbol en el equipo mexicano, señores. Se juega la Azteca. 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Lo vivimos con la alegría de siempre, papá. Lo está ganando México por 2-0.
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1: Acá está Johan Vázquez tocando para Luis Chávez. Se recoge un hombre que era Julián Quiñones, autor del primero. La pelota la domina. Acá está la pelota la domina el equipo mexicano. Está para hacer el fútbol otra vez Lira. El pase hasta la mitad de la cancha. Comienza a construir. Esta carga intenta avance, la pelotita la dominó. Se viene Alvarado, balón que viene sobre la izquierda. Otra para Gallardo, acá está, tiró de diagonal Gallardo. Ahí está Gallardo tocando la pelotita para Luis Chávez. Juega Chávez, toca sobre la izquierda. Otra para Quiñones, desborda, buscó por fuera. Exigido contra la raya, ahí está, mete presión el equipo mexicano. Balón que viene otra vez para que aparezca Quiñones tocó, ahí está Jiménez. La pelota la domina cerca de la media luna. Ahí está para hacer el fútbol de nuevo. Insistía Luis Chávez. La pierde Chávez y la gana Sudáfrica en medio terreno.
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1: Sí, señor, tenemos 30 minutos recorrido de la etapa final del partido. Se juega en Ciudad de México, en el Azteca. Lo está ganando México por 2-0 Sudáfrica.
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1: Más cambios.
2: Más cambios, sí, en México y en Sudáfrica también se vendrán los cambios. Se va Lira y Jiménez en el cuadro de México. Ingresa Álvarez y González con la número 4 y con la 14. Las dos modificaciones en el cuadro de la...
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2: Se hacen modificaciones también en Sudáfrica. Se va con la camiseta número 6, Aubrey Modiba. Y también se retira de la cancha con la número 15. Hablamos de Ikram Reiners. Ingresan con la número 17, Evidence Magopa. Y con la número 7, Oswin Apolis.
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1: Flaco, en México ingresó el 14, Armando González. ¿Quién más?
2: Y el número 4, Edson Álvarez. Perfecto. Se fueron con la número 6, Eric Lira. Y con la 9, el goleador Raúl Jiménez.
3: La hormiga González entró. Jugador de mucha proyección, también de Chivas de Guadalajara. Hay cifradas esperanzas en él para el futuro de México. Y no es menor, con la salida de Lira, sacó a los tres volantes Aguirre. Así que para refrescar el equipo, para tratar de que no pierda esa presión y que trate de convertir algún gol más.
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1: Acá está tocando en la mitad de la cancha Luis Chávez. La pelota la juega Chávez. Chávez tocó el pase que viene buscando a Reyes. La tiene Reyes. Reyes tocó en la mitad de la cancha. Balón que viene otra vez para Mora. Acá está Gilberto Mora tocando en la mitad de la cancha. Balón que viene sobre el sector izquierdo. Acá está Mora, Morita Mora. La pelota la tiene. Acá está Mora. Acá está Gilberto. Balón que viene abierto sobre la izquierda. Jesús Gallardo. El balón fuera del campo de juego. Hay lateral que favorece a la escuadra mexicana. El partido usted lo vive y lo siente por Cooperativa Deportes para todo el planeta. Tenemos 33 minutos recorrido del segundo tiempo.
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2: Aplausos caen desde el Estadio Azteca porque se va con la número 16, el autor del primer gol, Julián Quiñones. Ingresa con la número 10, Alexis Vega.
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1: Ahí está el cambio entonces. Alexis Vega abandona a Julián Quiñones. La pelota la dominó, se viene con todo, carga otra vez González, balón sobre la última línea, gana en el fondo, sin problemas, sí, bici, balón que viene en medio terreno, tenemos 33 y medio recorrido, lo está ganando México, partido inaugural, se juega en Azteca, con cerca de 87,000 espectadores, México 2, Sudáfrica 0.
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1: Sí, señores, aprovechemos. La pelotita la va a jugar la escuadra de Sudáfrica en 34 minutos del segundo tiempo.
4: Sí, aprovechamos la detención del fútbol, Marcelo Bartichotto, para darle una mirada general al partido. La distancia futbolística de México y Sudáfrica en general ha sido muchísima.
3: Sí, sí, con 11 contra 11 y ahora 11 contra 10 es mayor. El equipo sudafricano, la verdad que está entregado. Si acá hay que esperar es esperar algún gol más de México, pero... Pero bueno, sobre todo que ha refrescado el mediocampo México y la delantera. Entonces, lo sacó a casi todos. Pero bueno, está bien, está ganando el partido bien, fácil. Pero bueno, vamos a ver cómo. ¿Cómo?
4: Que gritan muy fuerte en el estadio allá en México.
3: Sí, sí. Así que, bueno, vamos a esperar. Ojalá que pueda hacer algún que otro gol más México, pero... Pero bueno, buen partido de, para mí la figura fue Quiñones, del partido que ahora salió, pero que no creo que otro jugador lo pueda sobrepasar.
4: Justo cuando usted decía que solo se podía esperar un gol, un sudafricano pateó al arco.
3: Sí, pero es típico eso, es típico. Es típico. A las manos del arco. Cuando un comentarista critica a algún jugador, el jugador hace el gol.
4: Y ahí te hace el gesto para vos.
2: Topollillo.
1: Sí, aparecía arriba a Polis, le pegaba con zurda. Hay un hombre contuso del equipo de México, Alvarado, ¿eh o no?
2: Sí, Alvarado, que se quedó en el piso después de un choque con un delantero sudafricano y hasta de pie se va a reponer el juego en el Azteca.
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1: Tercer mundial del Vasco Aguirre con México. Lo dirigió en el mundial 2002. Japón, Corea, los metió en octavo. En Sudáfrica 2010, también los metió en octavo. Y ahora está ganando en el partido inaugural el Vasco Aguirre. Con dos goles de México lo está ganando a Sudáfrica por 2-0 en el partido inaugural de la Copa del Mundo 2026.
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1: ¿Qué dice el árbitro? Al VAR. Vamos por primera vez al VAR.
2: Sí, primera vez que vamos en este mundial al VAR a revisar una acción en contra, me parece, de un jugador mexicano, Basampayo. Ahí a paso Cancino hacia el tótem del VAR que está entre medio de las dos bancas.
4: Está un chileno en este momento.
2: Es verdad.
4: Aparte que llamó Juan Lara y dijo: ojo, ojo.
2: Está revisando una posible tarjeta roja para el número 11 de Sudáfrica.
3: Hay una agresión, es roja.
2: Temba Suane, sí. Que le dan el rostro al Varado. Se puede quedar con 9 de Sudáfrica y esto puede ser desastroso, pensando que Sudáfrica después tiene que seguir compitiendo.
4: Suane, o sea, Suane lleva como 10 minutos en cancha, ¿no?
2: Sí, hay sí, una agresión. Entró en el minuto 61, ya 20, pero
3: se pega con el brazo.
2: Creo que no le ha llegado ni la
3: con
2: pelota,
3: la mano
2: no,
3: izquierda le pega en la cara al jugador mexicano.
2: Le ha llegado 6 veces la pelota a Suane. Falló 3 pases.
1: Juegan después los Sudáfrica juega con República Checa el jueves 18, juega con República Checa.
2: Se ve el golpe.
4: Es que no había un contraángulo, que no se ve tan nítido, pero hay un contraángulo. Ese lo clarifica.
2: A ver, Sampaio.
4: Es una agresión, parece a mano abierta, pero una agresión. Y corresponde a la roja, me parece a mí, por lo visto. Suárez, sí señor.
2: Vamos a escuchar a Sampaio.
5: After review. Attacker number 11. Commissario for free. Is... arms directed the face the defender.
2: La cara de duda voy a notar, no le entiende nada lo que está diciendo.
5: Red card.
4: Bueno, tarjeta roja y expulsión. El sudafricano dijo: nosotros en Sudáfrica hablamos un inglés raro, este se pasó.
2: Sampaio, pues,
3: se le complicó.
4: Yo estuve en Sudáfrica, maestro, sí, y sí, hablaban un inglés rarísimo.
3: Además, se le olvidó la palabra en un momento que se quedó pensando y los jugadores sudafricanos lo miraban como diciendo.
4: La cara de Modau era notable.
3: No arrancaba.
4: Para indicarte que en el primer semáforo había que doblar, te decían: first robot, turn left. Ahí listo. Ahí vamos a la izquierda. Pero este árbitro Sampaio habló un inglés. De hecho, en un momento se queda en blanco, porque yo creo que le costó hilar la justificación que estaba dándole a la gente. Como bueno, sea, Sudáfrica con 9, flaco.
2: Me contó un árbitro que participó de competencias internacionales que practican las frases que tienen que decir en inglés para no equivocarse. Las memorizan. En caso de un penal, tienen un cierto, por decirlo así, libreto para decirlo, claro, en inglés, siendo que quizás no manejan el idioma al 100%. Ensayándose el libreto pueden salir al paso.
4: Aquí quiso como improvisar Sampaio y después dijo: se me complica.
2: Se me complica.
1: Reculó.
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1: Carga Alexis Vega. Jugaba Alexis Vega por el sector izquierdo. La pelotita se le va sobre la última línea en 39 minutos recorrido. Señoras y señores, con 9. Con 9 juega Sudáfrica. Lo está ganando México por 2-0.
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2: Ernesto.
1: Saca Williams, sí te escucho.
2: Sudáfrica se convierte en el segundo equipo en la historia que recibe dos tarjetas rojas en el partido inaugural. Camerún en 1990 sufrió dos expulsiones en la inauguración de Italia.
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1: Acá está tocando el balón en la escuadra de México. Aparece Roberto Alvarado. El pase largo, balón que viene sobre el sector izquierdo para Jesús Gallardo. Acá está, desborda, busca por fuera. Acá está Gallardo. Gallardo quiere tocar la pelotita. Balón que viene buscando a Gilberto Mora. Otra atrás, todo de nuevo, reinicia. Acá está el número 24, Luis Chávez. La pelotita la juega Chávez. Chávez toca para Vega. Vega toca para Chávez. El toca recibe, lo hacen perfecto. Con 10 juega Sudáfrica. Lo gana México por 2-0. Lo vivimos por Cooperativa Deportes. Tenemos 40 y medio recorrido del segundo tiempo.
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1: Acá está Alexis Vega, el pase que viene para Johan Vázquez. La tiene Vázquez, levanta la vista, tiene el tiempo y el espacio, toca el ras del suelo. Pelota que viene para Gilberto Mora. Acá está Mora, Mora tocó y descargó, jugó al ras del suelo. Balón que viene para que aparezca Edson Álvarez. La juega Álvarez, Álvarez tocó sobre la banda derecha para Reyes. Insiste otra vez, juega por el eje central, domina por dentro, busca el tercero, carga México. Tenemos 41 recorrido. Balón que viene sobre la izquierda para Alexis Vega. Se quiere meter al área, punta del área. Que sí, que no, ahí está, se la retonda, jugó ras del suelo. La pelota la dominó, balón que viene sobre la izquierda. Desborda, busca Gallardo. Que sí, que no, la metió al área. El centro que viene, está Mora, Mora está para Mora, está para Mora. Le va a pegar, ahí está, rebote, va y viene. Neutraliza Sudáfrica, neutraliza Sudáfrica en medio terreno. Mete presión al equipo mexicano. Insiste otra vez, pelota en la mitad de la cancha. La contra de Apolis, la contra de Apolis. Se viene Sudáfrica, balón que viene sobre la izquierda, no llega el número 14 en Bocasi. La marca pegajosa de Reyes. Va a jugar México en terreno propio.
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1: Marci, con 9 jugadores, tiene solo defender.
3: Sí, sí, sí. Si no, y está entregado. Se nota que ya dio por perdido el partido. El tema es que México también sacó un poco el pie del acelerador, se desvirtúa un poco también el partido con tantos cambios, pero bueno, los que entran tienen que tratar de hacer lo mejor posible para ganarse un lugar. Pero bueno, México sigue atacando, sigue yendo a tratar de buscar el tercer gol.
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1: Acá está tocando México en medio terreno. Acá está el número 24, Luis Chávez. Juega en la mitad de la cancha. Otra para César Montes. Montes tocando, la deja pasar Vázquez. El pase que venía para Chávez. Chávez otra vez para Vázquez. Va a cruzar campo antagónico. La tiene Chávez. Levanta la vista. Tiene el tiempo y el espacio. Toca el ras del suelo. La pelota lo mira Alexis Vega. Se para, se frena. Acá está Vega. Vega juega por el eje central. El pase otra vez para César Morales. La tiene Morales. Más de 87 mil espectadores en la Azteca. Lo está ganando México. Partido inaugural Copa del Mundo 2026, Cooperativa Mundial. La pelota la domina México. Sampaio. Tiro libre, foul de ataque. Va a jugar la escuadra de Sudáfrica en terreno propio.
0: 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Esa fue una falta. Falta árbitro. A ese jugador lo frenaron como si tuviera frenos GTX.
1: Sí, señor. Está para hacer el fútbol Sudáfrica en terreno propio. Hugo Broos, el técnico. El belga, el técnico de la escuadra de Sudáfrica. La pelota larga se va sobre la última línea. Picaba arriba a Polis. Va a jugar desde el fondo. México lindo y querido.
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1: Acá está en la mitad de la cancha. La pelota la domina Edson Álvarez. Acá está Álvarez. Juega sobre la banda derecha para Reyes. Ahí está, se descuelga también un hombre que es Vega. La pelota sobre eje central, domina por dentro, insistencia arriba de un hombre que era Montes. La pelota la domina la escuadra de México cerca de la media luna. Ahí está, quiere penetrar, se defiende con todo Sudáfrica con 9 jugadores. Sudáfrica, señores, en 44 minutos recorrido en la etapa final del partido.
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1: Sí, señor, me da la impresión que Montes estaba en el piso, también estaba Álvarez. va a jugar el tiro libre, Seba, la escuadra de México en terreno antagónico.
2: Sí, pasadito la mitad de la cancha, cayó Alexis Vega ante la marca de los jugadores sudafricanos, que claro, ya con poquitos recursos, por lo poco que mostraron dentro de la cancha y con dos menos, era difícil que pudieran encontrar algún otro método para bajar al hombre mexicano. ¿Cuándo, Ernesto, se cumple los 90 minutos y si se agregan 7 minutos más?
0: Siete minutos más. 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
1: La fiesta se juega en el Azteca. Lo vivimos con la alegría de siempre, papá. Tenemos 45 minutos recorrido. Ahí está tocando en la mitad de la cancha. Acá está Álvarez. Juega sobre el sector izquierdo. Ahí está Roberto Alvarado. La tiene Alvarado. Alvarado tocó. Otra para Álvarez. Álvarez para Alvarado. La meten al área buscando a Armando González. Otra para que aparezca Alvarado. Va a sacar el centro. Todo de nuevo. Reinicia en medio terreno. Comienza a construir. Gesta carga. Intenta avanzar Reyes. La tiene Reyes. Tocando para Monte. Monte para Vázquez. Balón que viene sobre la izquierda. Acá está Alexis Vega. Tiro de banal. Tiro de banal. Se para. Se frena. Quiere tocar en medio terreno. Lo bajan. Le cometen infracción. Nada hubo. Siga, siga. Juegue, juegue. Dice Sampaio de Brasil. La contra del equipo de Sudáfrica. Balón que viene sobre la banda derecha. Cuidado, cuidado, Montes. Cuidado, Montes, se va a llevar amarilla o no. O roja, roja para Montes.
2: A ver, se está llevando la mano al bolsillo. Está dudando mucho Sampaio. No se ha atrevido finalmente a sacar la tarjeta roja.
1: Es roja.
2: A ver,
4: bolsillo trasero.
2: Bolsillo trasero, tarjeta roja, sí. Es que se iba solo. Era Mudau, el número 20, que encontró el espacio en el fondo. Cuando se sacaba encima Montes, le cruza la pierna nomás, el número 3 no sé si mexicano, y sí, se metió al área.
4: Porque se va abriendo.
3: Se va abriendo y claro, me parece que llegan sus compañeros por el centro.
2: Bueno, dudo mucho Sampaio en todo caso. Yo creo que se va a apoyar en el VAR, pero la falta es violenta en todo caso.
3: Sí, la falta es violenta. Sí.
4: Y es fuera del área, por si alguien se lo está preguntando. Claro, lo que va a haber es un cuestionamiento de si es último hombre o no, digamos, si es último recurso. Y si lo consideran así, van a sostener la decisión de Sampaio, que deja a los mexicanos ahora con 10 hombres contra 9.
3: Fue inocente igual de México. Sí. Como pierde la pelota, pidieron la falta, el árbitro dejó jugar y lo agarraron casi 3 contra 1. Después los compañeros llegan más tarde que Montes, pero por eso yo creo que quizás lo termina expulsando.
4: Hoy desde el juego y desde lo físico te emparejan, pero tácticamente siempre son así, son cambios, algo inocente, sobre todo en este tipo de maniobras en que quedan expuestos. Van ganando 2-0, pierden una pelota, quedan expuestos y un jugador se va a perder una fecha del Mundial. Si es que esto no lo corrige el VAR, y me parece que ya no lo corrige.
2: No, ya la decisión está tomada por parte de Sampaio, se está retirando Montes de la cancha. No tengo el dato exacto, pero me parece que debe ser el primer partido inaugural de la historia con 3 expulsados. O sea, poquitas veces se ha visto algo así. César Montes deja a su equipo con uno menos.
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1: Con 10, entonces México con 9, la escuadra de Sudáfrica, expulsado César Montes, el defensa central del equipo mexicano. En 48 minutos recorrido, la pelota la va a jugar Mocoena, le va a pegar Mocoena, también está el número 14, también está el número 14 en Bocassi, acá está en Bocassi, la jugaron mal, rechaza la escuadra de México en medio terreno. Acá está el portero Williams. Le pega, la mete a la zona caliente. Balón que viene al área. Arriba, neutraliza sin problemas Gallardo. En 48 y medio recorrido de la etapa final del partido.
2: De fútbol amateur el tiro libre de Sudáfrica. Se la movieron a Mocassi y llegaron primero los mexicanos a la pelota.
3: Parece que el técnico le avisó que hagan esta jugada. Sí. Pero que la hagan bien, no como la hicieron.
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1: Acá está en Bocassi, toca sobre el sector izquierdo, balón que viene para Magopa. Acá está Magopa, encaró, tiró la diagonal, quería tocar el medio terreno para Embatá. El pase que viene, ahí está, se da media vuelta, encaró, giró, tocó por el eje central, domina por dentro, busca el descuento. El equipo africano, balón que viene sobre la banda derecha, larga, muy larga, mataron al africano que venía sobre la banda derecha, que era el número 20, señoras y señores, que era Mudau, Pelota fuera del campo de juego. Hay lateral para México en 49 y medio recorrido del segundo tiempo.
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1: Está para hacer el fútbol de escuadra de Sudáfrica. Tenemos 50 recorrido, lo vimos por Cooperativa Deportes. La pelota atrás, otra para el portero Williams. Está para hacer el fútbol Williams, señoras y señores. Se juega en la Ciudad de México, se juega en la Azteca. Lo vimos por Cooperativa Deportes. Lo está ganando México por 2-0.
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1: Está para hacer el fútbol sobre la banda derecha. Pica un hombre que era en esta oportunidad Matgopa. La pelotita la jugó a ras de suelo. Otra para Mudai. Mudau le pegó con zurda. La metía al área. Gana en el fondo. Sin problemas Álvarez. El pase que venía sobre izquierda. Picaba Alexis Vega. Balón que no está en el rectángulo de paso. Hay lateral para la escuadra de Sudáfrica. Bafana, Bafana. Juega en terreno propio.
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1: Está tocando el balón sobre el sector izquierdo. La salida era el equipo de Sudáfrica. Lo vimos por Cooperativa Deportes. Tenemos 51 de la etapa final del cotejo. Partido inaugural. Se juega en Azteca. México 2, Sudáfrica 0.
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1: Acá está tocando, insiste Sudáfrica en 51 y medio recorrido. Busca el descuento, juega con 9, con 10, la escuadra de México. Ahí está para hacer el fútbol en medio terreno, en Bocasi. Ahí está, hay un hombre contuso, hay un hombre contuso, Seba, en terreno propio de Sudáfrica.
4: Sí, déjame preguntarle a Marcelo Bartichotto, brevemente antes del final del partido, termina siendo bien justo el resultado.
3: Sí, sí, me parece que lo termina ganando bien México. Ahora no me dejó la sensación, más allá que el resultado o que el trámite del partido es indudable que México fue superior, no me queda la sensación de ser una gran selección. Yo creo que una gran selección, ahí termina el partido, Néstor. ¿Lo termina?
1: Dale. Sí, lo termina Sampaio, señores. Final del partido, final. Lo vivimos por Cooperativa Deportes, señoras y señores. En el arranque del Mundial. El partido inaugural, Copa del Mundo 2026. En el Azteca se jugó y es para la historia. Sería todo, señores. Ya es historia. México 2, Sudáfrica 0. Lo vivimos por Cooperativa Deportes. La fiesta se juega por Cooperativa Deportes, señoras y señores. El Mundial 2026. Final del partido, Pato Muñoz. México 2, Sudáfrica 0. Final del encuentro.
4: México debuta ganando en la Copa del Mundo en este partido inaugural. Sobrepasa, derrota a la selección de Sudáfrica por 2-0. Ya le voy a preguntar al Seba Aguilar por los otros rivales del grupo. Antes, Marcelo Bartichotto, y tu última idea respecto de esta victoria de México en el partido inaugural.
3: Lo que estaba diciendo es que no me dio la sensación de ser una gran selección. Hubo diferencia. Acá, cuando uno analiza una selección, tiene que poner en la balanza inevitablemente a la otra, a la que tiene enfrente. Es un partido que se juega con dos equipos y es inevitable analizar el partido con la otra selección. Y me parece que Sudáfrica fue una selección muy inocente, una selección mediocre que no se sabía qué jugaba y que en todo el partido fue atrás de la pelota, corriendo atrás de la pelota sin generar fútbol. Por eso te digo que no me pareció un gran partido de la selección mexicana, más allá de que creo que el marcador pudo haber sido más abultado también, porque erró algunos goles, pero el más destacado lejos fue Julián Quiñones, el colombiano nacionalizado mexicano. Y bueno, y los volantes, tiene gente que corre mucho, que crea poco. Los tres volantes tuvieron que salir, Lira, Gutiérrez y Fidalgo, para que ingrese Mora, que Mora es más un enganche que otra cosa. A veces juega con los tres arriba, que se abre un poco, pero es más un enganche. Es el más creativo de México. Después no tiene jugadores muy creativos. Los volantes son con mucha dinámica, pero quizá le falta ese generador de juego para tratar de desequilibrar un poco más y habilitar un poco más a los delanteros. Pero tiene a Jiménez, que hay que tenerlo siempre marcado, porque es un jugador muy peligroso, y lo tiene a Quiñones, que también que es un abrelata y un jugador también desequilibrante.
4: Bueno, ahí lo tenemos a México entonces, presenta sus cartas credenciales, no digo para ganar el título, porque no jugó para eso y porque no está en ese grupo de la élite mundial, pero probablemente para intentar pasar de fase y para hacer historia. Ya han dicho, está el parámetro de los cuartos de final que han conseguido en otras copas del mundo organizadas digo, por ellos. El comentario de Marcelo Bartichotto, un abrazo Marce, buen regreso.
3: Gracias. Un abrazo para todos.
4: Estuvo comentando en Cooperativa la inauguración de la Copa del Mundo. Seba Aguilar, hoy se completa el grupo A.
2: Así es, a las 22 horas se jugará este duelo entre Corea del Sur y República Checa, en el estadio Akron de Guadalajara. Será este duelo entre República Checa y Corea del Sur, cerrando esta primera jornada de Mundial.
4: Bien, eso con los coreanos y con los checos, y mañana tenemos a los otros dos anfitriones en cancha.
2: Así es, a las 13 de la tarde en Toronto, Canadá, estará abriendo la jornada del grupo B. A las 3 de la tarde enfrenta a Bosnia y Herzegovina, mientras que a las 21 horas en el estadio SoFi de Los Ángeles va a estar jugando el local Estados Unidos ante el primer sudamericano que va a debutar en este torneo. Hablamos de Paraguay, con Gustavo Alfaro y sus cazadores de utopías imposibles para enfrentar a los dueños de casa. Eso será a las 21 horas.
4: Muy bien, y estará Cooperativa contigo en todo el desarrollo de la Copa del Mundo, de aquí, de esta inauguración, de este lindo espectáculo allá en México, en Ciudad de México, hasta el 19 de julio, cuando sea la gran final. Te acompañaremos viviendo la Copa del Mundo 2026. Somos Cooperativa Deportes, quédate con nosotros tras el alto, lo que queda del día, junto a Paula Molina. Hasta pronto.

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3: Cooperativa. 5:13 minutos. 5:13 minutos.
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4: Muy buenas tardes, la bienvenida. bienvenida en esta tarde mundialera, es a lo que queda del día en Cooperativa. Quienes están siguiendo la transmisión de todos los partidos a través de Cooperativa, la bienvenida a la información, a las noticias, a lo más importante de la jornada, pero también a mucho más de fútbol aquí en lo que queda del día en Cooperativa. Soy Paula Molina, nos estamos escuchando a través de la aplicación. No se pierda allí nunca la señal en cooperativa.cl desde tu computador, donde a lo mejor has estado escuchando la transmisión del primer partido del Mundial, y siempre a través de la radio 93.3 FM para la región metropolitana de Santiago. Está todo el equipo viendo el Mundial y preparando el programa. El saludo es para Gerardo Rodríguez, que está en la puesta al aire de lo que queda del día, para Rafael Pardo, que está en la coordinación periodística, Francisca Canseco está en la producción y el trabajo es siempre con nuestra área técnica, el departamento de prensa y por supuesto Cooperativa Deportes. Iniciamos una nueva edición del programa. 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La temperatura en la ciudad de Santiago, 14 grados con 4 décimas.
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4: Como siempre, comenzamos con un primer resumen informativo en titulares y en la voz del periodista Álvaro Lozano. Muy buenas tardes, Álvaro.
5: Paula, buenas tardes. Comenzó el Mundial de Fútbol también en Cooperativa. En el partido inaugural, México venció por 2-0 a la selección de Sudáfrica, 3 expulsados en el encuentro. Nuevamente en redes sociales, el expresidente Gabriel Boric entra a la contingencia, esta vez sobre la evolución de la deuda pública. Como extemporáneo se calificó desde Socialismo Democrático el proyecto del Partido Comunista para modificar la ley Naín Retamal. En Renovación Nacional anunciaron otra norma para ampliarla. Una decena de detenidos y allanamientos también en la municipalidad de Alto Hospicio por una red de venta fraudulenta de licencias de conducir. Por falta de fundamentos desde Contraloría, se rechazaron los cambios propuestos por el Ministerio de Transportes al reglamento de la ley Uber. Se activó el código azul por bajas temperaturas en la región metropolitana. Se refuerza así el plan Protege Calle. Y en el mundo, Donald Trump asegura haber alcanzado un gran acuerdo con Irán. En la República Democrática del Congo, los casos confirmados de ébola se acercan a los 700.
4: Así están las cosas. El resumen informativo en la primera ronda de titulares lo trae Álvaro Lozano hasta lo que queda del día. Álvaro, ¿te quedas unos ratitos?
5: Bueno, claro que sí. Okay.
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1: Pero el día que yo me
0: y por supuesto que tenemos que partir con canción para celebrar el éxito de México. Es que es el primer festejo de la Copa del Mundo, que tuvo una inauguración pero absolutamente espectacular, y además en cancha tuvo el triunfo de la selección, de una de las tres selecciones locales para el Mundial Norteamericano. Bonito eso.
2: Bonito, en más de algún restaurante, en más de alguna taberna, en las próximas horas comensales e hinchas mexicanos cantarán esta canción.
0: No esperamos menos. ¿Sabes que estaba viendo cómo estaban titulando los diarios mexicanos? Mira, lo que sí he leído mucho, estoy en el Excelsior, tú puedes ver el Reforma, pero en el Excelsior nada, hasta en el Excelsior están con detalles de las protestas, porque hubo lluvia de piedras ahí en México, pero está destacado como Raúl Jiménez anota el primer lugar en el Mundial y lo dedica al papá. Viste que Jiménez estaba muy, muy emocionado porque ya lo contaban en Cooperativa Deportes. No está su padre falleció a raíz de un cáncer muy, muy rápido, muy, muy, más o menos fulminante. Así que a él le dedica entre lágrimas su primer gol.
2: Reforma pone Vence Tri a Sudáfrica en el debut, pone el marcador, derrota a México a Sudáfrica en la inauguración del Mundial y ponen la foto de un jugador con su dedo índice apuntando al cielo. Debe ser lo que cuentas tú.
0: Claro, Jiménez, que le dedicó el gol a su papá. Bonito eso, es bonito. Cuarta Copa del Mundo para la selección mexicana. Hubo lluvia de tarjetas rojas.
2: Tres expulsados.
0: Sí, pues, ahí quedaría mi comentario técnico.
2: Sí,
0: lo demás
2: sí,
0: se lo dejo a Cooperativa Deportes.
2: Por supuesto.
0: Sí, pero estuvo. La inauguración estuvo muy impresionante. Bueno, no sé si alcanzaste a ver como Maná.
2: Escuché. Venía Shakira, escuchando la transmisión, camino a la radio, la transmisión.
0: Sí.
2: Andrea Bocelli.
0: Sí, estuvo. Pero la mexicana estuvo bonita, estuvo súper. Súper bonita, súper vistosa. Así que con sonidos mexicanos nosotros vamos con el rey, ni sin ir más lejos. Creo que escuché que cantaban Cielito Lindo en el estadio.
2: ¿Sí?
0: Sí, estaba muy contento.
2: Yo creo que vi a Matt Damon.
0: Wow.
2: En la hinchada mexicana y con camiseta mexicana.
0: Mira.
2: ¿Viste? Creo que era él, sí.
0: Nuestra pregunta de ayer, ¿por qué equipo usted iba a hinchar?
2: Ahí está, Matt Damon hincha por México.
0: Matt Damon va por México, de todas maneras. Bueno, partió el Mundial. Si le gustó la inauguración, si tiene ganas de ver el Mundial, si tiene una selección favorita, a lo mejor no cree que va a ganar, pero
2: le
0: parece su selección favorita, ¿le gustaría?
2: Sí.
0: Entonces, mira, hay una nota en la pauta.
2: ¿Dónde?
0: El equipo ha anotado que va por Uruguay, el Uruguay de Marcelo Bielsa.
2: Ah, ya.
0: ¿Cuándo se tomó esta decisión? ¿No votamos por esta decisión? Bueno, yo habría votado por esta. Yo voy a favor. Ok, eso es lo que ha decidido el equipo, lo que queda el día. Hago fe a la pauta. Así que quienes van por Uruguay pueden dejar su mensaje. A los que les gustó la inauguración también. Los que han elegido a Cabo Verde o Curazao, que eran las opciones que dábamos ayer también.
2: De veras, Haití.
0: Así es. Álvaro, bueno, tú todavía no eliges.
2: Y yo recordé España, claro que no.
0: Ah, recordaste España.
2: No me la jugué mucho, pero.
0: No, ¿para qué te?
2: Después me recordaron que juega Jordania también. Bueno, interesante. Sí, pues. Países que van por primera vez, que puedan avanzar, que tengan una buena presentación, le den una alegría a su pueblo.
0: Así es, exactamente. Y eso le ha dado la selección mexicana a su país. Muchísimas gracias, Álvaro Lozano.

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1: Vamos al pronóstico del tiempo, aquí lo que queda del día. El contacto es desde la Dirección Meteorológica de Chile con Arnaldo Zúñiga. ¿Cómo estás, Arnaldo?
2: ¿Cómo está, Paula? Muy bien por acá.
1: Aquí. ¿Han podido escuchar el Mundial en Cooperativa, seguirlo por la televisión?
2: La verdad es que he escuchado más que nada.
1: Ah, ya. Ah, muy bien, muy bien. ¿No tienes selección, Arnaldo? ¿No? ¿Ninguna?
2: ¿Favorita? ¿Sí? Sí, yo me gusta Francia y Alemania, tercera España.
1: Ah, ya vamos como con cartas seguras, Arnaldo Zúñiga.
2: Sí.
1: Okay. Arnaldo Zúñiga, veamos qué ocurrió hoy día en una jornada tan fría en la ciudad de Santiago, código azul, mucha preocupación porque las temperaturas están muy bajas y todavía están muy bajas, Arnaldo.
2: Sí, la verdad es que sí, hay 13.7 ahora, la máxima alcanzó los 17.6 y la mínima 1.5 acá en Quinta Normal, pero localidades acá en la región metropolitana estuvieron bajo cero también, como en Colina, en Buin y hacia el sector, digamos, precordillerano, también hubieron temperaturas negativas, así que se sintió ese frío. Quinta Normal incluso con ese 1.5, igual el Prado estaba con helada.
1: ¿Y qué es lo que esperamos para la jornada de mañana en la metropolitana?
2: No, se pasa el frío ya, felizmente, así que ya las mínimas van a estar al alza los próximos días. Mañana estimamos 8 grados la mínima, un cielo muy muy nublado, muy gris, y 17 grados la máxima para mañana, y no se ve en el horizonte y precipitación todavía.
1: Perfecto, no más precipitaciones y unas temperaturas un poco menos bajas en la región metropolitana. ¿Otros pronósticos importantes para el territorio nacional, Arnaldo?
2: Bueno, siguen los avisos pertinentes para lo que es Aysén, e incluso se sumó Magallanes con algunas nevadas y viento. El viento va a estar en Magallanes en 80 hasta 90 kilómetros por hora las próximas 72 horas. Y bueno, el sistema frontal que va a afectar mañana lo que es Aysén, Araucanía incluso, con precipitaciones, está bajo aviso, hasta 60 milímetros, y también viento. Y el día sábado ya, como pasa el frente, vendrían ya heladas en el sector de Aysén con muy bajas temperaturas. Así que eso es lo más importante. Y bueno, en el norte de Chile, el sector cordillerano con vientos de hasta 60, 70 kilómetros por hora en la cordillera.
1: Perfecto. Y eso es parte de lo que está observando la Dirección Meteorológica de Chile. Arnaldo, probablemente vamos a seguir hablando en lo que queda de las próximas semanas y meses de El Niño, porque hay un pronóstico que saca la Oficina Nacional de Administración Oceánica y Atmosférica de los Estados Unidos, la famosa NOAA, que conocemos aquí bien en el país, y confirma oficialmente que el Niño ya está acá, que se ha formado y que se espera que se vuelva un poco más extremo, ¿no? ¿Por qué es importante ese pronóstico, Arnaldo? ¿No sabíamos ya eso?
2: Sí, la verdad es que, bueno, siempre hay, digamos, tendencias del mar, ¿cierto? Que en la región 3.4, que es la zona ecuatorial pacífica, que no nos interesa a nosotros, porque cuando se calienta y la superficie del mar sobre los 0.5 grados en promedio, que es el promedio que digamos de variable, y hay 3 meses consecutivos sobre esos 0.5, estamos hablando del Niño. Ahora, según las mediciones que han estado haciendo, estamos muy por sobre esos valores, entonces por eso se habla de un mega Niño muy intenso. En Chile hemos tenido 3 eventos de esos, y donde ha precipitado, digamos, mucha cantidad de agua. Ahora, si bien estamos aún con este mega Niño en formación o en evolución, en los otros niños de estas características, por lo menos en mayo caen más de 100 milímetros, y ahora en mayo cayó nada, estamos hablando del mayo más seco. Entonces hay que tener cuidado con estos niños, porque muchas veces gatillan al año siguiente. Entonces, si este año realmente este niño es mal portado y no tenemos precipitaciones tan intensas, que así se está manifestando, hay una probabilidad que incluso se manifieste el año 2027 acá en Chile.
1: Ya, o sea, tiene como una sombra larga el Niño, pero hay, yo entiendo, bastante cierto temor, yo podría decir, respecto a la cantidad de inundaciones que podría generar, sequía, incendios, olas de calor, todo eso es parte como del mismo fenómeno, ¿no?
2: Sí, correcto. En esta parte del mundo, por lo menos en Chile, cuando se producen estos mega niños, precipita mucho, ¿ya? Y hay eventos muy concentrados de lluvia en poco tiempo. Pero en otras partes del mundo, sequía, como Colombia, ¿cierto? Toda esa franja colombiana Ecuador es sequía, entonces por eso hay tanta preocupación con estos niños tan intensos.
1: Muy bien. Bueno, Arnaldo Zúñiga, lo seguiremos revisando aquí en cada contacto en lo que queda del día. Como siempre, muchísimas gracias por la comunicación.
2: Que esté muy bien. Chao, chao.
1: Buenas tardes. Arnaldo Zúñiga, desde la Dirección Meteorológica de Chile.
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1: 5 de la tarde con 26 minutos, nos vamos a la primera pausa en Lo que queda del día. Más 569-78-880770 es el teléfono para dejar sus comentarios, sus apuntes, sus aportes al programa. Los vamos compartiendo, ustedes también son parte de Lo que queda del día aquí en Cooperativa. Después de la pausa volvemos con el clima, vamos a estar hablando Punta Cooperativa Deportes. Viene Rodrigo Contreras para analizar el inicio del Mundial, México-Sudáfrica, triunfo de México, la previa de República Checa frente a Corea del Sur, la nómina completa de Argentina, todo eso va a ser parte. Además, viene el comentarista de música, Claudio Vergara, que nos va a traer canciones mexicanas para celebrar quienes se animen este primer festejo de la Copa del Mundo. Tenemos todo eso, las noticias del minuto, los titulares que mueven al mundo y más. Esto es Lo que queda del día.
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27: Cooperativa, 5:34 minutos. 5:34 minutos.
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1: Y en el clima revisamos rápidamente lo que se ha estado anunciando hoy. Es el desarrollo de El Niño, un patrón climático que puede alterar el clima del planeta hasta el 2027. El último ocurrió entre los años 2023 y los 2024. Pero esta vez se está apuntando a que las temperaturas de la superficie del mar están cambiando muy rápidamente en el Pacífico Ecuatorial, que es donde se forma El Niño. A principios de julio, la temperatura del agua en esta región había aumentado al menos 0,9 grados Fahrenheit, y ese se considera el umbral para El Niño. Pero además, respecto al fenómeno, se estima que la mayoría de estos El Niño comienzan en otoño, y este se está desarrollando mucho antes y más rápido de lo esperado. En el otoño norteamericano. Los patrones climáticos que se están viendo a principios del verano en el hemisferio norte están coincidiendo con este El Niño cada vez más poderoso. La temperatura del agua en el Pacífico Oriental ya era muy alta a principios de este mes, en los primeros días de junio, y se ha informado que el calor allí era superior al de cualquier año desde 1982.
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1: Seguimos con la información y tenemos el minuto a minuto noticioso. Está Brian Galvez, que nos reporta con información importante policial desde la comuna de La Cisterna. Brian, muy buenas tardes.
0: Buenas tardes, Paula. Claro. De un hecho en el completo desarrollo que involucra un asalto a una joyería con armas de fuego. Esto precisamente en el Caracol, en estas galerías Caracol, ubicadas en el paradero 18 de Gran Avenida. De acuerdo a información preliminar, llegaron sujetos premonidos con armas de fuego a asaltar una joyería.

0: Perfecto, buenas tardes.
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2: En lo que queda del día, continuamos con nuestro recorrido informativo. Nos vamos en metro porque el contacto es cada semana con el tren subterráneo santiaguino que moviliza miles de personas y que ya se empieza a acercar a su hora punta. Nos acompaña el gerente general del metro, Felipe Bravo. Ya está en la línea de lo que queda del día. ¿Cómo estás, Felipe? Muy buenas tardes.
3: Hola, Paula. Buenas tardes. ¿Cómo estás?
2: Jornada mundialera. ¿Hay algo especial en el metro por el mundial? La verdad es que
3: no tenemos nada previsto de momento, ¿eh? De momento no tenemos nada previsto especial, como no juega Chile, lamentablemente, no se cambian mucho los patrones de flujo de las personas y eso hace que no tengamos que cambiar mucho nuestra oferta.
2: Toda la razón, claro, eventualmente con partidos de la selección hay que hacer disposiciones especiales, ¿no es cierto? Me imagino, pero
3: cuando hay partido de la selección, sobre todo cuando juega más a principio de la tarde, eso yo cambia completamente y ahí tenemos que cambiar nuestra oferta. Fica todo, pero hoy día no hemos notado tampoco ningún cambio mayor en el patrón de viajes de la ciudad.
2: Así es, el mundial está recién empezando y además, tal como dices, lamentablemente, recordemos, Chile no es parte, pero no importa. El metro está presentando la hoja de ruta, ¿no? Es la memoria, ha sido día de balances en el metro. No tienen cifras de seguridad, de negocios, de operaciones. ¿Este es el momento o esta es la presentación de un resumen de lo que Metro construye, logra el 2025?
3: Sí. Así es. Hoy día hicimos la ceremonia de lanzamiento de nuestra memoria integrada. Y nuestra memoria integrada es precisamente el momento en el cual, y el documento a través del cual nosotros reportamos todos los avances que logramos durante el año pasado, en este caso, en los distintos ámbitos en los que hoy día estamos trabajando intensamente. Por supuesto, lo que tiene que ver con todo el mundo de la operación, los incidentes, las averías, aquellos aspectos de seguridad, y lo que estamos haciendo a través de nuestros proyectos de crecimiento y también en los negocios no tarifarios. Todo eso lo tenemos integrado en esta memoria y lo que hicimos hoy día fue el acto formal de darlo a conocer. Para nosotros es muy importante que la comunidad, las personas, los stakeholders, los inversionistas conozcan exactamente en qué estamos y cómo nos ha ido, porque mostramos nuestros indicadores y los indicadores muestran nuestra realidad. Hay algunas cosas que están muy bien y otras que todavía tienen oportunidades de mejora.
2: Ya, yo estaba pensando en una de las cuestiones que más directamente ven las personas, ¿no? Que tiene que ver, por ejemplo, con la frecuencia de los trenes. La frecuencia programada, sí. ¿No? ¿Cuánto esperan las personas que llegue el próximo metro? ¿Cuántos incidentes hay? ¿Qué nivel de cumplimiento tienen, por ejemplo, para la frecuencia? Bueno, ¿cuántos son los incidentes?
3: Eso es bien interesante. Fíjate que nosotros en la hora punta de la mañana, nosotros el año pasado muy 60 millones de personas, de viajes, eso fue en todo el año, y el peak lo tuvimos en un día de abril, en donde movimos 2,5 millones de personas, 2,500,000 y fracción. Y fíjate que la oferta que damos de trenes en la hora punta hace que el tiempo promedio de espera en un andén sea de 1:40, y eso estamos hablando de todas las líneas, porque si uno se va a la línea 1, la oferta es tan alta, y ahí los trenes pasan cada más o menos un poquito menos de 100 segundos, por lo tanto la gente espera menos de un minuto, 50 segundos en promedio. Esa oferta que nosotros programamos, que es con todos los trenes que tenemos disponibles a disposición de los usuarios, tiene un 99% de cumplimiento. Eso quiere decir de que el 99% de las veces cumplimos exactamente con lo que teníamos previsto. Y hay otro 1%, ¿cierto?, que es muy notorio, y es muy, porque normalmente tiene que ver con interrupciones que son relevantes para las personas, generan impactos, atrasos, y sabemos que cuando, sobre todo la línea 1, las líneas más cargadas, tienen una interrupción, se afecta mucho el funcionamiento de la ciudad. En eso también hemos tenido un progreso el año pasado. De todas las interrupciones que tuvimos, un 72% tiene que ver con causas externas, y estos son frenos de emergencia que las personas tiran porque a veces no alcanzan a bajarse, personas que

0: obstruyen el cierre de las puertas, a veces personas que tienen problemas de salud o se caen objetos a las vías, personas que bajan a las vías, y todo eso, que es el 72% de nuestras interrupciones, el año pasado las logramos reducir en un 10%, y eso es un resultado bien importante, porque en este momento además estamos invirtiendo fuerte en instalar las puertas de andén en la línea 1.
1: Claro, que
0: esas mismas puertas que, claro, que están en la línea 3 y 6, las empezamos ya a instalar en la línea 1, y eso lo que nos va a permitir es reducir muy de manera muy importante estos incidentes externos, porque es una barrera que impide que se caigan las cosas, que las personas bajen.
1: Claro.
0: Y todo lo demás. Y en materia de tasas.
1: Solo apunte sobre los incidentes externos, sí. Porque estos son los que pasan afuera, digamos. No es que tenga el metro un problema eléctrico, sino que esto es lo que ocurre afuera. Ya, de lo que ocurre afuera, yo creo que eventualmente la percepción puede ser que hay más de esos incidentes. Pero en la memoria lo que se demuestra es que el 2025 hubo menos, un 10% menos, ¿o no?
0: Un 10% menos de incidentes por causa.
1: Por causa externa.
0: No es que ocurran en la superficie ni fuera de la red, sino que.
1: Lo que ocurren, decíamos, que se cae algo a la línea, todo eso.
0: Sí, o la gente cuando trata de subir al tren, el tren va lleno y al final la puerta no se puede cerrar porque no la gente la obstruye.
1: Pero eso disminuyó.
0: Eso disminuyó un 10% respecto del año 2019. Aquí nos estamos comparando con el 2019, que es el último año antes de la pandemia, ¿ya? Y por lo tanto, un año donde teníamos niveles de ocupación parecidos a los que estamos teniendo hoy día, ¿ya? Y lo otro que nos afecta, ¿cierto?, a la operación son los incidentes internos, que son las averías, ¿ya? Y esas averías pueden ocurrir en los trenes, pueden ocurrir en las vías o pueden ocurrir en los sistemas. Esas interrupciones son el 28% del total de las interrupciones, y nuestras tasas de avería el año pasado fueron un 43% menores que las que teníamos el año 2019, ¿ya? Por lo tanto, hemos tenido una evolución muy positiva en términos de tasas de avería, y eso responde a una serie de inversiones que hemos hecho en renovación de activos, en cambio de elementos que están ya al final de su vida útil, y también en la incorporación de tecnología. A partir del año pasado, ya empezamos a usar de manera más intensiva un concepto que se llama mantenimiento predictivo, y el mantenimiento predictivo quiere decir de que yo rescato la información de las alarmas y los logs, digamos, de los equipos que están en funcionamiento, y a partir de programas que analizan esa información, le ponen inteligencia artificial, vamos aprendiendo de los comportamientos, somos capaces de anticipar averías, y por lo tanto esos equipos se intervienen y se reemplazan las piezas que van a fallar o se reparan antes de que fallen, ¿no?
1: Ah, es más preventivo, claro. Entonces evitan fallas de trenes, fallas eléctricas, averías, eso, ¿no?
0: Exactamente. Y se llama mantenimiento predictivo porque a partir de una predicción de que esto va a fallar o está a punto de fallar, yo lo intervengo y evito que falle. Por supuesto, nos queda un camino importante todavía por recorrer porque quisiéramos que no hubiera fallas, pero los sistemas siempre tienen fallas y siempre hay oportunidades de seguir mejorando y mejorando estas tasas que el año pasado ya fueron bastante buena.
1: Sí, hubo una más mejora en disminuir los incidentes internos, o mayor porcentaje de incidentes internos que se disminuyeron, un menor porcentaje en los externos, pero todos disminuyen, y eso es importante. Hay muchos temas en esta memoria, Felipe Bravo, pero se nos acaba el tiempo. Así que, como siempre, muchísimas gracias por los minutos con Cooperativa.
0: Muchas gracias a usted, y dejarlos invitados a que entren a nuestra página web. Ahí está disponible la memoria, hay una versión larga y una versión también resumida con los principales indicadores para que conozcan bien toda la evolución y todo lo que estamos haciendo desde Metro Santiago para ofrecerle una mejor experiencia a los usuarios y una mejor calidad de vida a las personas.
1: Perfecto, además siempre está la animación del libro de Metro Arte, que a mí me encanta en la página, así que
0: por supuesto.
1: Es muy bonita. Ok, Felipe Bravo, hasta la próxima. Chao.
0: Que esté muy bien, chao.
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1: Y nos vamos a los deportes, por supuesto, lo que queda del día. Quiero agradecer a, en todo caso, a las personas que nos dejan mensajes, más 569-78-880770, y especialmente a quien nos envió unas fotos preciosas desde la laguna de Aculeo con la vista del volcán Tupungatito. No tengo el nombre, pero es preciosa, parece con sombrero. Es es realmente muy bonito. Así que muchísimas gracias por mandarnos el mensaje. Ahora sí, está Rafael Parte, Rodrigo Contreras, listos para el comentario de la primera jornada mundialera. Bienvenidos de ustedes, es el estudio.
3: Acá estamos, Paula, comentando lo que fue este primer partido. Mucho comentario hasta ahora por parte de la afición chilena, que, claro, sabemos, Rodrigo Contreras no fue al Mundial, pero analizando lo que se había advertido, digamos. El partido empezó un poco después de la hora, harto preámbulo, ¿eh? Pusieron harto preámbulo. ¿Cómo estás?
4: Bienvenido. ¿Qué tal, Rafa? Exactamente, con los artistas que ya habíamos mencionado el día anterior, con Maná, con Los Ángeles Azules, con Belinda, J Balvin, entre otros. Y bueno, después sorprendió a Salma Hayek, esta artista de Hollywood, internacional, empresaria ella, pues, dando el saludo de bienvenida y después posando con la Copa del Mundo junto a Gianni Infantino, el presidente de la FIFA, en uno de los palcos del Estadio Azteca. Bien bonita la ceremonia inaugural, algunos la criticaban por ser un poco sencilla, poco rápida, sí, tal vez, no comparada con otros inicios de Copas del Mundo, pero recordemos que son tres inauguraciones.
3: No, claro. Hoy la aparte de México, que si es larga, uno la encuentra larga.
4: Claro, claro. Hoy México, la de México, mañana la de Canadá, que va a ser a las 2 de la tarde aproximadamente. El partido es a las 3, el de Canadá con Bosnia y Herzegovina, y en la noche será el de Estados Unidos cuando enfrente a Paraguay. A las 21 es el partido, cerca de las 20 será la ceremonia inaugural de Estados Unidos, que esa promete porque va a estar Katy Perry, por ejemplo. En el caso de Canadá va a estar Alanis Morissette, estará Michael Bublé también, entre los artistas más destacados, por supuesto, canadienses los dos.
3: A la espera entonces. Oye, y en el fútbol juega también, son del grupo, ¿cierto? ¿República Checa juega?
4: Sí, hoy día a las 22 horas, República Checa con Corea del Sur. Van a jugar en Guadalajara, en el estadio Akron, en la ciudad de Zapopan. Recordemos que está en el Gran Guadalajara, ese estadio, no está dentro, claro, de la ciudad, está en la ciudad aledaña, que es Zapopan, pero de todas maneras pertenece a esa región, y será en el estadio de las Chivas donde se va a jugar este partido. México le ganó 2-0 a Sudáfrica en el primer partido de esta Copa del Mundo, un partido que México lo gana sin problemas, la verdad. No tuvo contrapeso hoy, muy débil el equipo sudafricano, muy discreto, con errores tácticos evidentes, sobre todo en el primer gol de Quiñones. Después, en el segundo tiempo, anotó Raúl Jiménez, el goleador de la Premier, el 2-0 definitivo. Partido que deja, por ejemplo, la primera vez para un partido inaugural con tantos expulsados: 3-2 en Sudáfrica y 1 en México. César Montes, el primer partido con más expulsados de tono inaugural, por supuesto, y México gana por primera vez un partido inaugural en una Copa del Mundo. Había tenido 5 intentos, en el sexto lo logra, ganando a Sudáfrica por 2-0. El 2010 empató con Sudáfrica, el 70 con la Unión Soviética empató a 0, perdió con Suecia en el 58, perdió con Brasil en el 50 y en el 30 perdió con Francia. Así que lo logra México en su sexto intento en este partido inaugural de la Copa del Mundo, que logra sus primeros 3 puntos el equipo anfitrión.
3: Buena noticia para México. A ver qué pasa ahora en el que viene. Entonces se juega ahí en el rebaño sagrado, sí, así le dicen ahí, a las Chivas, ¿cierto?
4: Sí. Las Chivas Rayadas del Guadalajara.
3: Muy bien, por Rodrigo, nos encontramos, y además durante la programación de Cooperativa con ustedes en cada instante en Cooperativa, y aquí en lo que queda del día en particular también volvemos en cualquier momento.
4: Exacto, ¿eh? A las 20 volvemos.
3: Ojo que ahora vamos a hablar de buena música mexicana con Claudio Vergara y Paula Molina. Nos quedamos.
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1: Y nos vamos de los deportes a la música, porque de alguna manera es parte de un mismo ánimo celebratorio, de festival, de carnaval. Y Claudio Vergara está con nosotros para acompañar el repertorio de celebraciones para quienes van a México y han visto con alegría el triunfo de la selección latinoamericana en el primero de los partidos del Mundial. ¿Cómo estás, Claudio?
5: Hola, Paula, ¿qué tal? ¿Cómo va todo?
1: Muy bien, estoy pensando que los mexicanos son muy buenos para el fútbol, pero son estupendos para las canciones, ¿o no?
5: Son mejores para las canciones, yo creo.
1: Sí, bueno, ganaron.
5: No, pero hay que ir de a poco. Pero en el registro histórico, yo creo que son más talentosos haciendo música que haciendo fútbol. Hay que ser sincero, la verdad.
1: Si hacemos una Copa del Mundo de compositores, yo creo que México rankearía súper arriba.
5: O sea, si hacemos una Copa del Mundo de compositores y canciones, al menos hispanoamericanas, hispanohablantes, Yo creo que México llega a la final, pero sin ninguna duda.
1: Pero absolutamente.
5: Si uno se pone a pensar en las canciones, los artistas que ha dado México, o sea, sin ninguna duda estaría peleando junto con España, con Argentina, o sea, no me cabe ninguna duda.
1: Ninguna duda, con Italia. Sí. Es que yo pensé que si hubiera una copa de compositores, quizás Italia era como primera o segunda. Pero luego si le pone a los Beatles, ahí ganan los ingleses y se acabó todo.
5: Sí, ahí, pero bueno. Y si le pone a los brasileños, también se complica un poco la cosa. Sí,
1: bueno, pero son grandes compositores y tú trajiste una selección de canciones y partiste con esta que es muy romántica.
5: Sí, partir romántico porque, bueno, hay que partir con... quizás para partir no tanto un poco con lo lógico sería partir con El Rey de José Alfredo Jiménez o con alguna canción quizás más clásica del repertorio mexicano, pero partimos con Emmanuel, que es un artista tremendamente exitoso, es un artista que cuesta elegir una sola canción, porque además su repertorio es muy diverso, va de lo bailable, del pop, un poquito más discotequero, a la canción romántica, mucho más melódica y mucho más profunda, más señera. Y esta canción es representativa de un disco que se llama Íntimamente, que es probablemente uno de los discos de todos los tiempos, incluyendo cualquier clase de apreciación, que todas sus canciones fueron éxito. O sea, Está Insoportablemente Bella, El Día Que Puedas, Esa Triste Guitarra, Quiero Dormir Cansado, Todo Se Derrumbó Dentro de Mí, Ese Terco Corazón y Con Olor a Hierba, que es la que estamos escuchando, lo que representa la fortaleza de la música mexicana y de un artista como Emmanuel, que es un artista súper querido en Chile y también súper encarna una época brillante de la composición, de la interpretación de la canción pop y la canción romántica en México.
1: Ya, entonces para, no sé si para celebrar, pero esto es como para el cierre de las celebraciones, uno puede poner
5: esto. Puede ser, para abrir las celebraciones.
1: Para abrir, tú dices, como para que llegue la gente más tranquila. Ok. Otra canción mexicana, otra voz mexicana que has elegido para hoy.
5: Cuando estoy derechamente sería para abrir la fiesta un poco, ¿no?
1: Sí, ya, esto está como más...
5: esto está como más suelto, esto es como más para celebrar. Que es una... Yo me atrevería a decir que es la mejor banda mexicana de la historia. No sé si...
1: ¿De la historia?
5: Sí. ¿Cuál más puede ser? No sé. Hay algún mexicano le podría decir Caifanes. Pero no sé si Caifanes tuvo el impacto de Café Tacuba...
1: No, acá no, por lo menos.
5: Fuera de Latinoamérica. Fuera de México, perdón. El resto de Latinoamérica.
1: ¿Y tu Maná, no?
5: No, para
1: nada. No tanto. O sea, a ver, se lucieron el día de la inauguración, pero...
5: Sí.
1: Sí. Pero es que es otro registro. Es otro tono.
5: Si hablamos de banda en términos creativos, en términos de lo que aportaron en la dinámica de la influencia, en términos artísticos y de la inquietud creativa, Café Tacuba, por supuesto, que aporta mucho más que una banda como Maná, que de alguna forma replica moldes ya escritos. Pues Café Tacuba reescribe la música mexicana, incluyendo el folclore, la música de raíz mexicana, un poco lo que hicieron los tres acá en Chile, por algo son bandas que se llevan y se llevaron también en su momento. Y Café Tacuba un poco tiene ese acto pionero con un disco como Re, que es un disco increíble, alguna vez elegido por la Rolling Stone como el mejor de habla hispana, y es un disco que también transita por una serie de estímulos súper diversos. Entonces Las Flores representa lo que es ese sentir y esa sensibilidad Tacuba tan, tan importante.
1: Muy bonita, ok. ¿Con qué seguimos para esta celebración mexicana?
5: Mira, incluye una banda que no es tan conocida, pero probablemente quizás algún mexicano que nos pueda estar escuchando, residente en el país, le va a hacer sentido la banda Botellita de Jerez, que es una banda clásica de los años 80 en México que incluyó mucho la observación social, la ironía, el ska, el rap, el punk, música muy mezclada, música muy bailable, que agitaba mucho en vivo, y que tiene una postura, la verdad, también bastante irónica, con canciones como Abuelita de Batman, que es la que estamos escuchando. Botellita de Jerez es una también una música mexicana que se presta mucho para la fiesta, para la celebración, para el brindis, para todo aquello.
1: Exactamente, es una banda, es bonita. Esto es la idea que tenían, ellos popularizan la expresión todo lo naco es chido, que era como reivindicación popular mexicana a toda línea, digamos. Pero muy bonito el sonido, me gustó.
5: Sí, porque lo naco en México es como lo popular, digamos, lo más de... Exactamente, sí.
1: Todo lo naco es chido. Ok.
5: Buenísimo.
1: Creo que viene un clásico de clásicos. Creo que viene,
5: por supuesto,
1: el músico que puso su voz para la presentación de la nómina mexicana.
5: Ah, perfecto, sí, Juan Gabriel, sí. Juan Gabriel, que es un artista que está dentro de lo más intrínseco de México como autor, como intérprete, y esta canción No Tengo Dinero, a su primer gran éxito. Es una canción que él interpretaba en los circuitos nocturnos de Ciudad Juárez, que fue donde nació. Y de ahí empezó a hacerse conocido. Y No Tengo Dinero es un retrato de su vida, pero también puede ser la vida de muchísimos millones de mexicanos que partieron muy de abajo, que empezaron a hacerse una vida a poco, y que de alguna forma, en el caso de Juan Gabriel, bueno, él termina siendo una superestrella de la música, pero representa el devenir de muchos latinoamericanos también, y eso fue lo que se sintió tanto con su muerte hace ya 10 años. Juan Gabriel con No Tengo Dinero también podría ser una canción muy representativa del sentir de México, y eso la hace también parte de esta celebración para el triunfo en este partido inaugural.
1: No, no, no.

0: Estás muy bonita, muy honesta, muy auténtica, la letra, como todo en Juan Gabriel, ¿no es cierto? Pura autenticidad. Ahora, me parece aquí que está faltando el Sol de México.
1: Ahí está, pues. Tenía que aparecer, ¿no? No podía morir esta lista sin el sol. Para que alguien le diga en el sol, tiene que ser alguien muy importante en el mundo, en la vida de mucha gente, la verdad.
0: Solo él podría ser. A nadie más le dicen el sol, ¿no?
1: A nadie más le dicen el sol en el mundo, en la vida.
0: En la historia, nadie más dice así. En la historia, como, claro. Un emperador, probablemente. Bueno.
1: Ni siquiera, quizás un emperador, claro. Pero tenemos acá el gran emperador de la música romántica, que es Luis Miguel, con una canción que demuestra su sociedad virtuosa con Juan Carlos Calderón, una canción de fin de los 80, que probablemente sea de las más coreadas, de las más gustadas, de las más aplaudidas en la historia de Luis Miguel. Luis Miguel tiene muchísimas canciones, también se aferró a los boleros en algún momento, pero La Incondicional me parece es una canción muy representativa de esa primera época más juvenil, y es una canción también que se puede prestar para cantarla en una situación de celebración, porque es romance, es amor, es entrega, es un montón de circunstancias también súper apasionadas.
0: Qué voz. Estaba pensando que hay algunos covers, ya se están haciendo reversiones de canciones de Luis Miguel, se entiende, han pasado los años, hay un repertorio que se puede como volver a interpretar, pero cuando se reinterpreta es full autotune, o sea, nadie puede con el registro de Luis Miguel, yo creo, o muy pocos pueden con ese registro.
1: Muy difícil, claro, imagínate, no te da. Lograr ese registro, ese portento que tenía Luis Miguel, ahí estamos escuchando.
0: Ahí está. Han hecho karaoke, imposible cantar esto.
1: No, imposible, no se puede. No, va a ser ridículo, básicamente. Sí. Sí. Ahí está cantando. Fíjate que esta canción fue elegida por VH1 como la mejor canción en español de los años 80. Habiendo tanto repertorio, hablábamos de Manuel, de Juan Gabriel. En VH1, las 100 mejores canciones en español de los años 80, fue elegida La Incondicional como la mejor. Así que es un himno a esta altura al amor.
0: Absolutamente. Yo creo que no nos queda ni un segundo. O sea, a lo mejor va a sonar José Alfredo Jiménez, si nos deja Gerardo Rodríguez, que está en la puesta al aire. Pero yo creo
1: no,
0: que
1: tenemos que despedirnos con el rey, ¿no?
0: Tenemos que despedirnos con el rey, sí. Ahí está.
1: Hay esta canción tradicional mexicana escrita por José Alfredo Jiménez que, nada, representa un poco también el sentir mexicano de sentirse tan posicionado en este mundo y sentirse tan fuerte también. Es una canción de fortaleza y de reivindicarse también como persona, de un autoorgullo también muy propio.
0: No, me encanta. Es como que uno nunca está perdido.
1: Nunca está perdido finalmente, no, sí. Pese a los avatares de la vida, ¿no?
0: Pase lo que pase, sí. Uno nunca está perdido. Es como una canción de resiliencia a todo nivel. Claudio Vergara, excelentes canciones mexicanas para celebrar este que ha sido el primer triunfo, el primer festejo en la Copa del Mundo. No sé quién juega el próximo jueves, pero empecemos a ver a quién le apostamos.
1: Ahora la próxima. Ojalá no sea Curazao, que sería un poco difícil, digamos.
0: Ah, más todavía, ¿no?
1: Pero podemos tenerlo.
0: Pero vamos, sí, a tocar del que gane o de cualquiera, o de los que jueguen nomás.
1: Vamos viendo quién gana, vamos viendo qué acervo musical, qué patrimonio musical hay en cada país correspondiente, digamos.
0: Canadá con Qatar, me está apuntando Gerardo. Elige. Bueno, no, Canadá, Brian Adams.
1: Canadá es fácil. Alice Morris, Michael Bublé.
0: Sí, tiene razón de eso. Pero gana Qatar, va a tener que. Empieza a prepararlo ahora.
1: Gana Qatar sería difícil si gana Qatar.
0: Gana Qatar va a ser más difícil.
1: Un poco. Sí. Pero okay. No imposible. Sí.
0: Ok, Claudio Vergara, con canciones mundialeras durante estos días aquí en lo que queda del día. Hasta la próxima, Claudia. Muchísimas gracias, como siempre.

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1: Nos vamos a un nuevo resumen informativo en lo que queda del día. Estos son los titulares. Punto Álvaro Lozano. Buenas tardes nuevamente, Álvaro.
2: Buenas tardes, Paula. Comenzó el Mundial de Fútbol también en Cooperativa. En el partido inaugural, México venció por 2-0 a la selección de Sudáfrica. A esta hora hay festejos en el Ángel de la Independencia. Asaltaron joyería en La Cisterna, delincuentes dispararon durante su huida. Nuevamente en redes sociales, el expresidente Gabriel Boric entra a la contingencia, esta vez sobre la evolución de la deuda pública. Como extemporáneo se calificó desde Socialismo Democrático el proyecto del Partido Comunista para modificar la ley Naim Retamal. Una decena de detenidos y allanamientos también en la municipalidad de Alto Hospicio por una red de venta fraudulenta de licencias de conducir. Por falta de fundamentos desde Contraloría, se rechazaron los cambios propuestos por el Ministerio de Transportes al reglamento de la ley Uber. Se activó el código azul por bajas temperaturas en la región metropolitana, se refuerza el plan Protege Calle. Y en el mundo, Donald Trump asegura haber alcanzado un gran acuerdo con Irán. Aún no está cerrado, replicaron desde Teherán.
1: Así están las cosas, el resumen informativo en titulares con Álvaro Lozano, siempre lo que queda del día. Muchas gracias, Álvaro.
2: Hasta pronto, Paula. Hasta un rato.
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1: Y nos vamos a la pausa, pero con sus voces en el más 569-78-880770. Les invitamos a dejar sus comentarios sobre todo lo que habla el programa, pero hoy con foco en el Mundial. Si estuviste viendo la inauguración, ¿qué te gustó, qué no te gustó? Si viste el partido, si quieres contarnos a qué selección, por qué selección vas a ir, por cuál vas a hinchar en este Mundial, a quién le vas a ir siguiendo los pasos, también nos puedes contar aquí en lo que queda del día. Y tenemos mensajes para ir compartiendo con ustedes.
4: Hola, Radio Cooperativa. Hola, Paula, buenas tardes.
1: ¿Qué tal?
4: Les saludo a Benjamín desde Canadá.
1: ¿Qué tal?
4: Estoy en el lado atlántico de Canadá. Este lado de Canadá no tiene ninguna sede de ningún partido. Están todos en el lado oeste o el centro, como Toronto. Pero acá el ambiente en este lado de Canadá, el lado atlántico, la verdad que cero, nulo. Pero bueno, yo como chileno, como latino, yo la verdad que voy por Brasil. Brasil siempre va a ser mi selección y espero que llegue a la final y ojalá la gane. Un gran saludo y que esté muy bien.
1: Muchísimas gracias por dejar el mensaje. Aguante allí en el lado atlántico de Canadá, pero va a ser el más entusiasta siguiendo los partidos del Mundial. Le va a Brasil, nuestro auditor. ¿A qué equipo le vas tú en este Mundial? Ese es el que llama paga, más 569-78-880770. Nosotros nos vamos al corte, pero después de la pausa vamos a volver con toda la información política, nuevos mensajes del expresidente Gabriel Boric comentando la contingencia nacional. Vamos a estar con lo que pasó con el reglamento de la ley Uber. La Contraloría le pone freno a los cambios que había planteado el nuevo gobierno, el gobierno de José Antonio Kast. Vamos a estar con eso y con más aquí en lo que queda del día, y más 569-78-880770 para dejar todos sus comentarios. Nos encontramos a la vuelta de la pausa.
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3: 6:14 minutos, continuamos haciendo lo que queda del día en Cooperativa. Escuchabas reciente, de hecho, la hora aquí en la radio. Estamos transmitiendo para todo Chile, para todo el mundo. El más 569-7888-0770 es el teléfono para dejar tus comentarios. Recuerda que estamos preguntando por el Mundial, por la selección que te gustaría que ganara o la que más te gusta. Aquí en el equipo se eligió Uruguay. Así es, fue un proceso democrático que se informó a través de la pauta y quedó elegido Uruguay. Así que, ¿qué selección te gustaría a ti que ganara? Porque ya comenzó el Mundial y lo escuchas en Cooperativa, porque Cooperativa es Mundial. 13:03 la temperatura en la ciudad de Santiago. Nos vamos a la información. Oficialismo y oposición continúan debatiendo la irrupción del ex presidente Gabriel Boric en la contingencia nacional. El presidente está utilizando redes sociales para entregar algunos mensajes respecto a los temas que están en el debate informativo y político. Mariano Reyes tiene el informe con los mensajes del presidente y las reacciones, expresidente. Muy buenas tardes, Mariano.
4: Hola Paula, ¿cómo estás? Muy buenas tardes. Varias veces su pasado tuitero le jugó una mala pasada siendo presidente y por estos días las redes sociales han sido su único canal de expresión. Hablamos del expresidente Gabriel Boric que a 3 meses de dejar la moneda ha decidido volver a entrar al debate político contingente. Ayer fue con un texto de 4 párrafos para cuestionar los embargos a deudores del CAE y el rechazo de la derecha al levantamiento administrativo del secreto bancario. Pero hoy el expresidente volvió a usar sus redes, Instagram particularmente, donde reposteó en sus historias un gráfico del centro de pensamiento ligado al Partido Liberal, que es llamado Fabrica Chile. El gráfico muestra una línea de tiempo en torno a la deuda pública bruta de nuestro país en diferentes gobiernos, partiendo por el primero de la expresidenta Michelle Bachelet en el 2006 y termina con proyecciones al 2030, cuando finalice ya el mandato del presidente José Antonio Kast. Lo relevante, o a lo que hacemos foco en esta publicación del expresidente Boric, es que durante su periodo se aplanó en algo la curva de aumento a la deuda pública, lo cifra en un 3,7% esa alza. Esto a diferencia con las proyecciones que muestra este mismo gráfico para el gobierno del presidente Kast, con un 5% de aumento en la deuda llegando al 2030 a un índice que incluso supera el umbral de lo responsable, más del 45% del producto interno bruto. Bueno, el expresidente Boric no sube este gráfico por mera casualidad, sino que viene a enfrentar también una de las críticas a su gestión sobre el aumento de la deuda, pero hay analistas que han hecho sus precisiones, y vamos a escuchar al economista senior del Observatorio del Contexto Económico de la Universidad Diego Portales, Juan Ortiz.
5: La gráfica incorpora pues un error palpable. Para ser comparable, si se observa la gráfica, eventualmente se toman 4 años de cambio. Pero curiosamente, para el cálculo del periodo presidente Boric, toma del año 2022 al 2025. Por lo tanto, el incremento en ese sentido no hubiese sido un 3,7%, como indica la gráfica, sino un incremento de 5,1%. Por lo tanto, creo que lamentablemente es una gráfica muy mal hecha, que no refleja realmente lo que se quiere mostrar y que eventualmente el dato en concreto sería en la presidenta del presidente Kast, por lo menos a nivel de proyección, es un incremento. Esto sería 3,5 puntos.
3: Ahí estaban algunos comentarios entonces a ese al gráfico respecto a la deuda pública de Kast, que en la perspectiva de este analista no coincidía con el número. Pero el tema es también político, ¿no es cierto? Y es interesante ver cómo analizan en La Moneda la reaparición del expresidente Gabriel Boric. Recordemos que fue y ha sido una constante en los discursos, en las expresiones del actual presidente, el referirse de manera permanente al gobierno anterior. Pero ¿cómo se ve que el expresidente Gabriel Boric también entregue sus mensajes?
4: Mira, si bien ayer fueron varios personeros del gobierno los que salieron a responderle al expresidente Boric, hoy la estrategia de La Moneda ha cambiado y optan por el silencio. En la interna comentan que están preocupados de otras urgencias del país más que andar contestándole al expresidente de la República. Quien sí tenía intenciones de responder era el ministro Quirós, ministro de Hacienda, sobre todo por el tema de la deuda, que es parte de su agenda. Él participó esta mañana en el Comité Económico aquí en Palacio, pero una protesta encabezada por diputados de oposición frente al Ministerio de Hacienda hizo que se retirara el ministro Quirós en vehículo desde el Palacio de la Moneda, no pudiendo hablar con la prensa que lo estaba esperando en el frontis de su ministerio. Ahora, todo un debate se ha levantado, Paula, en el mundo parlamentario sobre la irrupción del expresidente Boric. En el actual oficialismo dicen que esto responde a expectativas presidenciales, algunos en la centroizquierda creen que es muy apresurado, y en el sector del ex presidente, en el Frente Amplio, en el Partido Comunista, no le ven mayor sorpresa a su intervención. Hablan los diputados Marcos Barraza del Partido Comunista y Jorge Alessandri de la UDI, presidente de la Cámara.
6: Yo creo que el presidente Boric es sujeto político, es un líder y tiene las competencias y las capacidades para pronunciarse sobre materias que son de interés ciudadano y de preocupación pública. Creo que es una polémica falsa.
7: Yo le pediría al presidente Boric que mantuviera la calma, que mantuviera el silencio. Muchas de las cosas que estamos intentando solucionar son problemas que dejó su administración en las arcas fiscales, en la situación de la criminalidad del país, y estamos tratando con mucha fuerza de solucionarlas.
4: Bueno, cercanos al presidente Kast, Paula, nos comentan que él particularmente no tendría ganas de entrar al debate con su antecesor, sobre todo por el tema del CAE, y la visión que tendría el actual mandatario es que este es un tema sensible para el expresidente Boric, pero que en las conversaciones que tuvieron en el traspaso de mando, el presidente Kast le habría dicho al expresidente Boric que él no iba a continuar con la tramitación del FES, que era esta salida que había ideado el gobierno anterior para atender el problema de la deuda universitaria. Bueno, hoy reflexionó al respecto la ex ministra del Interior, Carolina Toá, reconociendo que hubo errores en cómo se planteó la promesa del fin al CAE en el gobierno anterior, pero también destacando la figura del ex presidente Gabriel Boric, sobre todo en materia internacional. Pasemos a escucharla.
8: Claramente en el gobierno anterior hubo errores en la manera en que se manejó esa promesa, es verdad, pero a los gobiernos siempre les toca gobernar el país que tienen, no el que quisieran tener. Los gobiernos no están para quejarse el país que les tocó gobernar, sino para gobernarlo y tomar buenas decisiones y responderle a la ciudadanía. El presidente Gabriel Boric es una figura que tiene una importancia muy relevante por el rol que cumplió, logró cruzar muchas barreras que no se esperaba que cruzara y fue a contrapelo de algunos cercanos a su sector una figura en el ámbito internacional que nunca perdió el timón respecto al valor de la democracia. Muy pocos pueden decir algo así y las autoridades actuales lamentablemente no lo pueden decir.
4: Bueno, recordemos que el propio expresidente Boric ha puesto él sobre la mesa la idea de volver a ser candidato presidencial. En el oficialismo, en la derecha, acusan que a la oposición le está faltando un liderazgo claro y que la irrupción del exmandatario vendría a demostrar finalmente esa falta de liderazgo. La exministra Toá dijo esta tarde que está todo el espacio disponible para que emerja ese liderazgo dentro del progresismo, un debate que sin duda sigue abierto.
3: Así es, Mariano Reyes, efectivamente una conversación política que ha estado muy mirando hacia atrás, ¿no es cierto? Y la apelación constante al pasado, estoy pensando desde el punto de vista del gobierno, va a terminar inevitablemente por devolverle voz y protagonismo al expresidente. No hay forma de no seguir apelando al pasado y esperar que el expresidente o los funcionarios de ese gobierno no hablen. Esa es una cuestión que está como más o menos, o que termina siendo de alguna manera consecuencia de parte del relato que ha estado impulsando el gobierno de José Antonio Kast. Muchísimas gracias, muy buenas tardes.
4: Vale, que estén bien, muy buenas tardes.
3: Continuamos en lo que queda del día en Cooperativa. 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

0: Cada 4 años vuelve el Mundial, cambian los equipos, los campeones, las historias, pero hay cosas que se quedan. Y esto es lo que queda del Mundial. Hoy, Yoga Bonito, o la forma más bonita de jugar. Yoga Bonito es una expresión en portugués, que significa juega bonito, juega bien, y hoy forma parte del vocabulario futbolero internacional. Pero Yoga Bonito era una expresión relativamente desconocida fuera de Brasil hasta fines de los 90.
1: Por causa das condições do tempo, o voo 409 para Paris está atrasado.
0: Del Mundial de Francia, la marca deportiva Adidas contaba con los derechos del encuentro futbolero más importante del mundo, y la marca Nike un contrato con la selección de Brasil. Así que pensaron en hacer el aviso más entretenido posible en el lugar más aburrido que podían imaginar, y eligieron una sala de espera. Pero no cualquier sala de espera, la de un aeropuerto donde los jugadores, acalorados, cansados, adormilados, esperan un avión. El aviso tenía que conectar con un público decepcionado del fútbol táctico, de las fórmulas deportivas, las estadísticas, los cálculos y la obsesión por los resultados. Un público que todavía soñaba con un fútbol creativo, alegre, un fútbol bonito, como el que históricamente había jugado Brasil. Y la verde amarilla jugó. El aviso se filmó en Brasil entre Pascua y Año Nuevo con altísimas temperaturas. Y estaban Ronaldo y Roberto Carlos, Romario y Cafú, haciendo malabares entre maletas, turistas, guardias y hasta en la losa del aeropuerto. La campaña se emitió en decenas de países y millones de personas la vieron a través de la televisión y las redes. Yoga Bonito no solo fue una pieza publicitaria, era una pequeña gran película dirigida por un destacado cineasta, John Woo, que venía de dirigir a John Travolta y Nicolas Cage en la película Contra Cara. Woo le dio al partido el ritmo de una persecución policial y la ilusión de un fútbol rápido y espontáneo, una especie de pichanga de aeropuerto, un encuentro donde literalmente todo era cancha.

a compartir la emoción de una Copa del Mundo. La idea de que el fútbol no es solo cálculo, sino también emoción. Y que el Mundial no es solo un negocio, sino una ilusión. Que se trata de un deporte, pero sobre todo de un juego. Y a veces, un juego bonito. Soy Pablo Melina, esto fue lo que queda del Mundial con Mario Díaz en las grabaciones.

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5: 12 grados. 12 grados en Santiago.
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5: Cooperativa. 6:35 minutos. 6:35 minutos.
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8: Este día jueves arrancó la 23ª edición de la Copa Mundial de Fútbol, la de México, Estados Unidos y Canadá. Lo hizo con un anfitrión en cancha, con triunfo mexicano, 2-0 en el Estadio Azteca ante Sudáfrica. Va a continuar la acción también por el Grupo A en el último partido del día, a contar de las 22 horas, cuando en Guadalajara, Corea del Sur, se mida ante República Checa.
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1: Continuamos en lo que queda del día en Cooperativa. Seguimos revisando.

0: desatado. Jorge Espinoza Cuellar trae todas las novedades desde el Congreso. Muy buenas tardes, Jorge.
1: Hola, ¿qué tal, Paula? Muy buenas tardes. Sí, se trata de un proyecto ya ingresado a la Cámara Baja que pretende derogar algunos párrafos del Código Penal que fueron introducidos por la llamada Ley Naim Retamal, que, como se recordará, asume que el uso de las armas de fuego por parte de los efectivos de carabineros, de la PDI y de gendarmería está siempre justificado al actuar en defensa de su vida o la de terceros. O sea, la ley presume siempre que los uniformados actuaron bien al usar sus armas, a menos que se demuestre lo contrario. Y este vuelve a ser un elemento clave porque desde la bancada del Partido Comunista, la diputada Lorena Pizarro está impulsando este proyecto que tiene solo 3 artículos y que básicamente deroga ese principio y además establece que si un empleado público aplica o permite tratos crueles, inhumanos y degradantes que no alcancen a constituir tortura, será castigado con presidio menor en su grado máximo y no medio a máximo, como dice la ley vigente. O sea, como que obliga al juez a establecer la pena en el rango superior. Y bueno, el fundamento de los diputados del Partido Comunista no está aquí en debilitar la acción de las policías en el combate contra la delincuencia ni el crimen organizado, sino más bien lo que dicen es que pretenden proteger la manifestación social en caso de que sea reprimida por la fuerza. Eso es lo que dijeron entonces y es lo que vuelven a decir ahora en la presentación de este proyecto. Vamos a escuchar a 2 diputados de la bancada del Partido Comunista. Ellos son Natalie Castillo y Luis Cuello.
2: Queremos que la ley Naim Retamal tenga derogaciones en algunos artículos, principalmente que van en contra de las personas que se manifiestan. Hablamos del gatillo fácil o la legítima defensa privilegiada, entre otros artículos vinculados a la justicia militar. Tratamos de proteger la manifestación social.
3: Un ciudadano tiene que probar si concurre en estas circunstancias de ataque, la proporción, por lo tanto eso altera la carga de la prueba. Y en segundo lugar, elementos que fueron advertidos debidamente por muchos académicos en el momento que se discutió. Sin embargo, estas observaciones, estas presiones no fueron escuchadas. Y nos parece que se requiere hacer una reflexión profunda respecto de las consecuencias de una ley penal como esta.
1: Bueno, la ley Naim Retamal modificó el Código Penal hace solo 3 años y hasta ahora el caso más bullado en que se ha invocado es el de Gustavo Gatica. Pues ahí el tribunal terminó absolviendo al exoficial Claudio Crespo de los cargos de apremios ilegítimos que lo dejaron ciego, ¿verdad?, al hoy diputado Gatica. Aún así, y más allá de la intención de los diputados del PC, todo indica que políticamente y con la actual composición del Congreso en la Cámara y en el Senado, es muy poco probable que la legislación retroceda como pretende el Partido Comunista o los diputados del PC con este proyecto. Las críticas, por lo conocido, han sido transversales, no solo por la orientación del proyecto, sino también por la oportunidad en que se plantea con que se plantea esta idea. Escuchamos algunas reacciones, por ejemplo, las de los diputados Raúl Soto, presidente del PPD, Javier Olivares, diputado del Partido de la Gente, y a Diego Chalper de Renovación Nacional.
4: La ley Naim Retamal es relativamente nueva y se aprobó de forma bastante transversal y robusta, entendiendo que había que relegitimar el rol de las policías frente a la crisis de seguridad que todavía continúa profundizándose. Y por eso nos parece inoportuno borrar con el codo lo que la legislatura de forma contundente escribió con la mano.
5: Cualquier cosa que venga del Partido Comunista tiene plena relación a destruirlo absolutamente todo. Evidentemente eso no va a ser apoyado ni patrocinado por ningún parlamentario serio, porque es una idea, por no decirlo, tonta.
6: La respuesta de Renovación Nacional a la ofensiva de ciertos sectores que quieren derogar la ley Naim Retamal es profundizarla, y por eso vamos a presentar 5 medidas concretas para que haya una legítima defensa privilegiada cuando ellos están de franco, para que haya un reconocimiento póstumo una vez que las personas han fallecido como mártires de la institución, para establecer una mayor rigurosidad en la responsabilidad penal adolescente cuando se trate de las policías, y otras iniciativas que van en esa dirección.
1: Bueno, ahí estaban los diputados Raúl Soto, Javier Olivares y Diego Chalper. Chalper se apresuró ayer en hablar de una ley Naim Retamal 2.0.

0: para contrarrestar esta ofensiva del PC, pero en realidad lo que va a impulsar el diputado de Renovación Nacional y los parlamentarios de la bancada es más bien una agenda de propuestas. Algunas ya están en trámite, otras están en elaboración y están por ser ingresadas. Todo esto sí en su conjunto en diversos cuerpos legales para dar mayor protección o reconocimiento a las policías. Ya en sus redes sociales, el presidente José Antonio Kast había criticado que se esté buscando quitar las garantías y herramientas que necesitan las policías para combatir la delincuencia y el crimen organizado. Lo posteó así en su cuenta de X. Y bueno, en esa misma línea hoy se expresó el subsecretario del Interior, Máximo Pavés, a quien vamos a escuchar ahora.
1: Como gobierno lamentamos que en un contexto en que la ciudadanía demanda esfuerzos concretos y específicos en seguridad, hayan fuerzas políticas en la izquierda, fundamentalmente en el Partido Comunista, que tengan como propósito debilitar el accionar de carabineros. El gobierno no va a apoyar un proyecto de ley que debilite a nuestras policías y por lo tanto hacemos un llamado al Congreso Nacional a que con responsabilidad se puedan avanzar en proyectos de ley que fortalezcan a las policías y no que las debiliten.
0: Bueno, como queda claro, al menos ya se asomó el debate sobre una idea que aún no empieza a ser tramitada como proyecto de ley en el Congreso. Recién el próximo lunes se va a dar cuenta de su ingreso a la Cámara Baja y entonces va a ser enviado al trabajo de comisión, posiblemente a la Comisión de Constitución, Legislación y Justicia y o a la Comisión de Seguridad, pero eso todavía no ocurre. Algo parecido ha sucedido con el incipiente debate sobre el Registro Nacional de Vándalos e Incivilidades y la pérdida de beneficios estatales desde que el presidente José Antonio Kast firmó el proyecto, tú te acordarás, Paula, la misma tarde del 1 de junio, el día en que estuvo en el Congreso dando su primera cuenta pública, después se fue a Cerro Castillo y por la tarde-noche firmó varios proyectos, entre ellos este de el Registro Nacional de Vándalos, pero han pasado ya 10 días y el proyecto aún no entra al Congreso.
2: Ya, o sea, hay proyectos entonces que todavía están pendientes, como el registro de vándalos, que generó tanto y tan intenso debate, ¿no? Y luego están estos anuncios que se hacen desde la bancada del Partido Comunista, donde evidentemente debe existir cierto cálculo respecto a cuál sería la respuesta desde el oficialismo a una propuesta como la que se ha planteado. Ahora, me parece que lo más claro respecto probablemente a la ley Naín Retamal es que independiente de las circunstancias en las que se puede haber legislado, tiene muy poco tiempo en marcha, ¿no? Esta ley como para hacer un análisis respecto a efectivamente de qué manera ha estado operando. Hay un caso bien concreto, tú decías, en el caso del fallo Gatica, pero la verdad es que es poco lo que se sabe realmente respecto a los efectos que ha tenido la ley, ¿no es cierto? Entonces, de alguna manera es un debate con poca evidencia, probablemente el que se esté planteando en uno o en otro sentido.
0: Claro, el dato es que fue promulgada la ley hace 3 años, nada más. Entonces, y además, se recordará que después de una gran resistencia por parte del entonces oficialismo, finalmente se llegó a la convicción de que era necesario avanzar en esta ley y tuvo un respaldo más o menos transversal, o sea, tan transversal que resultó ser mayoritario, salvo el apoyo del Partido Comunista y del Frente Amplio, pero en el Congreso tuvo un respaldo bastante, bastante amplio. 3 años para cambiar una ley pareciera no ser suficiente y a la luz de las reacciones que ha generado, todo indica que no van a estar los votos como para que eso prospere.
2: Bien, Jorge Espinoza Cuellar con la información desde el Congreso. Muchísimas gracias, Jorge.
0: Buenas tardes, Paula.
2: Buenas tardes. Seguimos con las noticias. El número del día es 21.553, que es la ley que regula a las empresas de aplicación de transportes, más conocida como ley Uber. La Contraloría frenó los cambios que estaba planteando el actual gobierno al reglamento de la norma, que tenían que ver con los requisitos exigibles para los vehículos, por ejemplo, qué antigüedad, qué cilindrada, puntos que ya se habían cuestionado desde la oposición, ahora cuestiona la Contraloría. Gonzalo Aguirre tiene los detalles.
3: El 9 de marzo pasado, a dos días del cambio de mando, el gobierno anunciaba la postergación de la publicación del reglamento de la conocida como Ley Uber, promulgada en abril de 2023, para que las futuras autoridades concluyeran el proceso de implementación, aplicando previamente las modificaciones que consideraran pertinentes. Así, el nuevo reglamento fue ingresado en abril pasado a la Contraloría, que ya se pronunció al respecto. Lo planteado en el dictamen que firma la Contralora Dorothy Pérez es que el acto administrativo en estudio elimina, modifica y disminuye exigencias técnicas aplicables a los vehículos destinados a prestar a la ciudadanía los servicios de taxi, tales como antigüedad máxima de operación, antigüedad mínima para su primera inscripción y cilindrada mínima, sin que consten los fundamentos fácticos, técnicos y jurídicos que justifiquen tales medidas ni las razones por las cuales no se sometieron a consulta pública. Tras ese pronunciamiento, ¿qué debería ocurrir ahora? Lo comenta Rodrigo Fernández, académico de la Facultad de Ingeniería y Ciencias Aplicadas de la Universidad de los Andes y doctor en Transporte.
4: Primero, que el Ministerio retire el reglamento que está ahora en Contraloría y lo reingrese adjuntando los antecedentes técnicos que Contraloría está pidiendo. La otra alternativa, que a mí me parece que es más práctica desde el punto de vista de los usuarios de estas aplicaciones, es mantener el reglamento que ingresó el gobierno anterior, porque si no vamos a seguir en esta condición de que el reglamento va para la Contraloría, se devuelve, va de nuevo, etcétera, y al final nunca vamos a tener la ley Uber.
3: Se trata de puntos que desde la oposición ya se habían alertado, en particular en la Comisión de Transportes del Senado. El senador socialista Fidel Espinosa planteó en mayo pasado, en una carta firmada también por otros representantes del PS, el PPD y la DC, que los principales riesgos visibles, a lo menos son dos: una saturación vehicular que incrementará la congestión y la contaminación ambiental ya existente en varias regiones, y el riesgo de ocurrencia de accidentes, con mayores daños materiales y mayores riesgos para la integridad tanto de conductores como de pasajeros, por ejemplo, por la inclusión de vehículos que ni siquiera cuentan con airbags. Algo similar se ha escuchado desde la Cámara, acompañado de dirigentes de gremios de taxis y colectivos. Reaccionó a lo ocurrido el diputado Jaime Mulet.
5: El ministro de Transporte se pasó a varios pueblos en la pretensión de modificar todo el sistema de transporte colectivo y pasándose a llevar una serie de acuerdos y leyes que se han construido durante los últimos 8 años para que el transporte colectivo menor, de taxis, colectivos, puedan convivir de manera razonable con las aplicaciones. Hay una ley, había un acuerdo de un reglamento que permite establecer medidas de seguridad y de competencia parejas, equilibradas, entre taxistas, colectiveros y las plataformas.
3: Junto al diputado Mulet, el vocero de taxis de Chile, Claudio Morales, planteó que lo que pretende el ministro es que estos autos trabajen para las empresas de plataformas y en el fondo no es igualar la cancha como hemos pedido por años. El viceministro Luis de Granch, en tanto, estuvo en La Moneda, donde participó de una sesión del Comité Económico, pero tras la cita no hubo declaraciones del secretario de Estado. Desde el Ministerio de Transportes descartaron referirse al respecto, consideran que no hay reproche jurídico de fondo en las objeciones de la Contraloría.
2: El informe de Gonzalo Aguirre respecto al reglamento de una ley bien debatida en su reglamento, como es la ley Uber. Seguimos con la información y nos vamos a revisar las bajas temperaturas de la jornada de hoy en la región metropolitana. Se activó el código azul. Además, el gobierno anunció una mesa de trabajo para erradicar los rucos. Vamos a revisar además qué ayudas han entregado a las personas en situación de calle y cuál es el pronóstico del tiempo para los próximos días, si se espera que continúe o no estas temperaturas más extremas. Paula Kelly tiene el reporte.
6: Después de la lluvia viene el frío y es por eso que la capital amaneció con un clima extremo. Solo 1 grado de temperatura fue la mínima durante la mañana del jueves en Santiago. Heladas matinales que se seguirán repitiendo, pero no tan bajas. Desde la Dirección Meteorológica de Chile pronostican que no habrán lluvias durante los próximos días, pero sí se mantendrán las jornadas frías. Habla el meteorólogo Arnaldo Zúñiga del Centro Nacional de Análisis.
7: La masa de aire frío ya está desplazándose hacia Argentina, si bien va a quedar un remanente para mañana, pero igual las mínimas mañana van a estar en torno a los 5 a 7 grados aproximadamente acá en la región metropolitana, y se va a mantener en esos rangos incluso hasta 8 hasta el fin de semana, hasta el día domingo. Y esto implica también de que los sistemas frontales están cruzando más al sur, desde el Maule al sur, producto de un bloqueo que hay en la zona central. Y así que en el horizonte cercano no se prevén precipitación acá en la zona central y en la región metropolitana.
6: Debido al frío extremo que se registró en la mañana del jueves en la capital, el gobierno activó el Código Azul, un plan para ayudar a las personas en situación de calle que están en riesgo debido a las condiciones climáticas. En la región metropolitana se reforzaron las rutas sociales para entregar ropa de abrigo y otros apoyos a las personas que permanecen expuestas al frío. La ministra de Desarrollo Social, María Jesús Wolf, hizo un llamado a colaborar reportando casos de emergencia al Fono Calle y también anunció la instalación de una mesa de trabajo para erradicar los rucos.
8: El último catastro nos muestra de que hay 20.000 personas en situación de calle y el Ministerio de Desarrollo Social, junto con sus distintos dispositivos, con el programa Calle, está atendiendo a más de 50.000 personas a lo largo del país. Es una realidad de la que los tenemos que hacer cargo. Este catastro nos ayuda a identificar las causas y a también conocer la situación en la cual están las personas y estamos trabajando firmemente por permitir que todos puedan salir adelante, las personas que están en situación de calle, poder dar soluciones también con respecto a los rucos que afectan la seguridad de nuestros barrios. La próxima semana se activará una mesa de trabajo.
6: Con respecto al tema de los rucos, durante la próxima semana, dijo el delegado presidencial metropolitano Germán Codina, es que esta mesa de trabajo va a definir una hoja de ruta con sectores priorizados a intervenir para despejarlos. Estos son lugares cercanos a jardines infantiles, plazas y otras zonas de circulación.
2: Está junto a la periodista Paula Kelly en lo que queda del día. Nos vamos a una nueva pausa. 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Ya vamos a la pausa, ya regresamos con más. Vamos a estar en la entrevista y conversamos con el cofundador de NotCo, Pablo Zamora, doctor en biotecnología, estará con nosotros en Cooperativa hablando de innovación, de emprendimiento, de cuánto falta en Chile en materia precisamente de generar innovaciones y desarrollos para la economía del país. Vamos a estar conversando con Pablo Zamora en algunos minutos. Tenemos los titulares que mueven al mundo, tenemos muchísimo más. Seguimos en Cooperativa hasta las 8 en lo que queda del día.
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0: Revisamos titulares en lo que queda del día. Comenzó el Mundial de Fútbol, también en Radio Cooperativa. En el partido inaugural, México venció por 2-0 a la selección de Sudáfrica, 3 expulsados en el encuentro. Asaltaron una joyería en La Cisterna, delincuentes dispararon durante su huida. De baja, 6 carabineros de Talca luego de ser detenidos acusados de participar en varios delitos. Nuevamente en redes sociales, el expresidente Gabriel Boric entra a la contingencia, esta vez sobre la evolución de la deuda pública. Como extemporáneo se calificó desde Socialismo Democrático el proyecto del Partido Comunista para modificar la ley Naín Retamal. Por falta de fundamentos, desde Contraloría se rechazaron los cambios propuestos por el Ministerio de Transportes al reglamento de la ley Uber. Y en el mundo, Donald Trump aseguró haber alcanzado un gran acuerdo con Irán. Aún no hay una conclusión final, replicaron desde Teherán.
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0: Cooperativa revisamos las noticias cada día, pero también las conversaciones que van ocurriendo en el trasfondo de la contingencia y del minuto a minuto. Y una de esas conversaciones tiene que ver con la innovación. Estuvo en Chile el profesor de Harvard, Ricardo Hausmann, y él planteaba, en una descripción quizás poco halagüeña, que Chile era como un California sin Hollywood, apuntando a la necesidad de innovar, de crear emprendimientos, de crear tecnologías, de crear soluciones para las personas y a partir de ellas una mayor prosperidad. Bueno, Pablo Zamora es creador de innovaciones bien importantes, es doctor en biotecnología, fue cofundador de NotCo y fue presidente del directorio de Fundación Chile. Hoy tiene nuevas iniciativas, pero es definitivamente una persona que sabe de innovación y de crear valor, de resolver problemas para las personas. Pablo, ¿cómo estás? Bienvenido, buenas tardes.
1: Muchas gracias, gracias por la invitación.
0: Gracias por estar con nosotros. Me gustaría partir preguntándote por quizás el diagnóstico que tienes a partir de tu experiencia, de tus conocimientos, del trabajo en la Fundación Chile, respecto a cuánto se innova o no en Chile, cuán importante es esa conversación, cuán urgente en tu mirada, en tu perspectiva.
1: Mira, yo creo que la innovación, para los que no están tan familiarizados con el concepto, es como una manera distinta de hacer cosas que normalmente se venían haciendo, cuando desafiar las tesis respecto a procesos productivos o repensar una industria, entonces la oportunidad para poder de algún modo replantear del cómo se hacen las cosas que venimos haciendo. Y eso hace que a través de diferentes procesos que se pueden diseñar, tú logres alterar la trayectoria de las cosas que venías haciendo y de esa forma te vuelves, en la mayoría de los casos, más competitivo, más complejo y de algún modo estás siempre adelante de la tendencia. Y ese estar adelante de la tendencia te permite de algún modo ganar espacios de mercado o eventualmente desarrollar soluciones que no estaban puestas en la sociedad hasta que tú las hiciste. Entonces, definitivamente la sociedad en su conjunto tienen que innovar. Chile ha pasado por una serie de innovaciones, ¿verdad? Y otras no han golpeado fuertemente. Ayer justamente estaba hablando de una de las mayores innovaciones que hubieron fue el reemplazo del salitre a través del salitre sintético, y eso hizo que Chile cayera en una depresión económica importante. Y hoy día estamos ante la amenaza de que alguien reemplace el cobre rápidamente o el litio. Entonces, de algún modo es como tú miras una industria, miras un segmento y desarrollas procesos para poder cambiarlo y hacerte más competitivo. Por lo tanto, la necesidad de hacer innovaciones es una manera de mantenerte vigente también.
0: De hecho, la historia que tú mencionas, que es la historia del salitre, que se enseña en el colegio y que aprendemos de alguna manera, más que una lección sobre innovación, es una señal respecto al temor a la innovación, ¿no es cierto? Como la innovación puede desplomar una economía, que es lo que ocurre con Chile porque la innovación no surgió desde aquí. Y cuando pensamos o imaginamos que el cobre podría ser reemplazado, también nos asustamos. Y ahora apostamos por el litio y también nos da temor de que o se busque en otro lugar o se encuentren procesos de lixiviación que sean más sencillos o más eficientes, en fin. Es como que, no sé si coincides, pero hay como un susto a lo que la innovación, a lo que lo nuevo va a traer, porque no va a surgir de nosotros.
1: Pero justamente esa es la hipótesis equivocada. En el fondo, uno que es protagonista del desarrollo de una economía tiene que ser el que esté pensando qué pasa cuando esa economía cambie para poder seguir siendo protagonista. Entonces, si Chile hubiera invertido en capacidades científicas en su momento para poder tener una alternativa al salitre o al caliche que se encontraba en el norte y poder reemplazarlo, desde nuestro conocimiento, porque éramos los mayores expertos en el mineral y la lixiviación, era Chile en su momento. Y fue Chile quien fue testigo de cómo esta industria básicamente se abolió, porque hubo un par de científicos en Alemania que hicieron esto en forma sintética y tomando el nitrógeno desde el aire y no sacándolo desde la tierra. Entonces, yo creo que ese temor es un temor infundado cuando tú eres un país temeroso, que no consideres que la investigación, desarrollo y la innovación tienen que ser los impulsores de tu economía. Las economías más complejas están con todo el tiempo desafiando. Yo conozco empresas que están trabajando en reemplazo del litio, conozco varias empresas fuera, en Singapur, conozco empresas en Israel, conozco empresas en Inglaterra que están tratando de reemplazar el cobre, y algunos de ellos están bastante cerca, van a necesitar escala y van a necesitar alguien que confíe en ellos financieramente para poder hacer estos saltos, pero la amenaza ya lleva probablemente ya más de 5 años. ¿Te fijas? Entonces, que Chile no sea el protagonista en tratar de entender que si nosotros somos... Chile, por ejemplo, para mí debe ser el lugar natural donde se desarrollan todas las innovaciones en la gran minería. Nosotros ya tenemos un acuerdo con Finlandia. Las empresas más grandes de Finlandia en minería son las empresas medianas nuestras. Y nosotros compramos tecnología finlandesa, compramos tecnología australiana, compramos tecnología canadiense, cuando Chile es mayor productor de cobre y tiene mayores, de algún modo, alcance económico en ese segmento que los otros países. Pero los otros países dicen, nosotros vamos a producir minería, no a la escala que produce un país como Chile, pero vamos a venderle a los países que están más deprimidos desde el punto de vista de la innovación, soluciones que ellos no son capaces de desarrollar. Entonces nosotros tenemos un quiebre, somos expertos en la explotación del recurso natural, pero esa explotación depende de tecnología y conocimiento e innovaciones que vienen de países distintos al nuestro. Y eso es un error estratégico. Eso te da cuenta de que es un país que eventualmente está quebrado desde el punto de vista del encadenamiento productivo, porque confían en las capacidades del resto y no confían en las capacidades propias, pese a tener buenas universidades, y al mismo tiempo quiere ser testigo de que esa industria se reemplace, pero nadie tiene la visión a largo plazo para decir, mira, investigaciones de ese tipo requieren décadas de investigación, de financiamiento, y cuando tenemos gobiernos que desprecian la ciencia, desprecian el financiamiento al conocimiento, y no confían que hay capacidades locales para poder resolver los problemas, terminamos como países de rezago, con los peores índices en algunos casos en la OCDE, etcétera, etcétera.
0: Ya, tú fuiste parte de una empresa que se definió, que ha marcado una innovación importante, que fue NotCo, ¿no es cierto? Ya no estás allí, pero esta es una empresa que definitivamente crea algo nuevo, resuelve un problema nuevo, aplica tecnología, sorprende y además genera muchísima riqueza, ¿no es cierto? Por lo tanto, es un caso de innovación y hay otros casos de innovación desde Chile. Pero tú sí, dices, claro, sí. Si no hay... Ya, o sea, sí, solo quiero plantear también aquellas cosas buenas, porque tú decías, y creo que tienes razón, como desde el temor, y quizás el temor es solo mío, no sé, pero ese no es el lugar desde donde se puede abrir la conversación, ¿no es cierto? Tiene que ser más bien como desde la esperanza, desde las posibilidades.
1: Desde y la construcción aquí, de realidades.
0: Exacto, ya. Y hay una cuestión aquí que tú mencionabas como, y tocas la política, porque para nadie es un misterio que la conversación hoy ha tenido que ver mucho con... ¿Cuánto hay que financiar la ciencia? ¿Cuánto de ciencia básica y cuánto aplicada? ¿O movemos toda la innovación y todo tiene que ser startups y todo tiene que ser aplicable? Y estamos en un debate allí, y es un debate que a veces se vuelve como bien áspero, bien odioso.
1: Es que un debate completamente estéril. O sea, no existe investigación aplicada sin ciencia fundamental. No hay ninguna posibilidad de aplicar conocimiento cuando el conocimiento no existe. Entonces tú para generar es como querer construir el tercer piso sin haber construido el primero y el segundo. ¿Te fijas? Entonces eso equivale a que tú vas a tomar información para desarrollar negocios, pero esa información que tú vas a disponibilizar para desarrollar un negocio se la vas a tener que pagar a alguien y va a ser un país distinto al nuestro. ¿Te fijas? Entonces hipotecar el desarrollo del país, porque cuando tú no generas el conocimiento y ese conocimiento no se toma y se aplica, básicamente no hay desde dónde tomarse para poder generar la construcción de valor. Entonces ese no es indisoluble. No hay un debate entre ciencia fundamental o ciencia básica y ciencia aplicada. No existe la ciencia aplicada sin ciencia básica. Entonces pretender hacer que toda la ciencia sea transaccional, que toda la ciencia genere impacto económico, es no entender cómo funciona el conocimiento. Si tú no generas conocimiento, no lo puedes aplicar. Y si tú crees aplicar conocimiento ajeno, le vas a tener que pagar derechos de propiedad intelectual a quien generó el conocimiento. Y si ese conocimiento no se genera acá, le vamos a terminar pagando a Estados Unidos y lo vamos a terminar pagando al norte global, que es donde vienen las mayores de las patentes. Entonces, hacer esa disociación entre que vamos a preferir un tipo de ciencia versus la otra es estéril, completamente estéril.
0: Ya, eso no nos lleva a ningún lado. Nos movemos entonces a una cuestión que asociamos mucho a la innovación y que tiene que ver con la tecnología, aunque no toda innovación requiere tecnología, uno podría decir que hoy sí, ¿no? Y pensamos en tecnología. Y cuando pensamos en tecnología, pensamos, como tú dices, en las empresas norteamericanas, aunque algunas de ellas ya no tienen ni siquiera dirección, ¿no es cierto? Pero surgen en Estados Unidos muchas de ellas. Y pensamos, lo que hay que hacer es conversar con los gigantes tecnológicos, que se instalen allá, que inviertan acá. ¿Cuánto de realidad hay en eso?
1: O sea, yo creo que Chile tiene una característica, lo mismo que nos pasa con los recursos naturales, ¿verdad? Existe en un territorio que le llamamos Chile, que tiene características bien especiales para poder generar, por ejemplo, data centers, que es una ventaja que no tiene que ver con nuestro conocimiento, tiene que ver con el sur hace más frío, por lo tanto tenés que gastar menos energía en enfriar los procesadores, ¿verdad? Para mí esa discusión no es una discusión adecuada si es que tú no tienes una relación recíproca con las grandes tecnológicas. Cuando vas a utilizar un país como el patio trasero para instalar data centers ocupar nuestra agua, ocupar nuestra energía, no contratar profesionales y utilizar el medio ambiente básicamente como única contravalor al país, estamos en una relación completamente dispar, ¿verdad? O sea, si nosotros queremos relacionarnos con centros de pensamiento importantes del mundo, si queremos relacionarnos con tecnológicas, tenemos que relacionarnos no de forma simétrica, tenemos que relacionar de forma par. Eso quiere decir que nosotros tenemos que poner las condiciones en las cuales entran, vincularnos con nuestra industria, que contraten a nuestros científicos, que trabajen para el desarrollo de la política industrial que el país desarrolló, y no de algún modo ser el patio trasero de donde necesitan utilizar recursos naturales para poder mantener la generación de data. ¿Okay? Entonces, si tú quieres atraer inversiones, tienes que atraer inversiones que construyan valor para el país, y no todas las inversiones construyen valor. No todas las inversiones van a promover el desarrollo de las capacidades locales del país. No todas ellas van a tener un impacto positivo en el territorio. Entonces, yo no estoy en contra a buscar atracción de inversiones en las tecnológicas. Pero, por ejemplo, yo acabo de volver de Irlanda. Estuve como 3 semanas allá. Y ellos tienen incorporado a un Amazon, ellos tienen incorporado a tecnológicas grandes. Y lo que hicieron fue invertir en ciencia, tecnología e innovación en el país por 30 años. Principalmente en educación, para dotar de científicos, para dotar de gente experta en informática, que sea aquella que corra el negocio en el país y que de algún modo se haga cargo de esa contraparte para poder generar valor a los recursos propios del país. Y no son, básicamente, no están usando a Irlanda, sino se hicieron un partnership con el país. Y ese partnership con el país hace que Irlanda también crezca como crecen las tecnológicas. Y yo no estoy seguro de que lo que nosotros estamos planteando vaya en esa dirección, porque las señales políticas van en el sentido contrario. Vamos a disminuir la formación de capital humano avanzado, o sea, maestría y postdoctorado. Vamos a disminuir el presupuesto en ciencia y tecnología en un 3,7%, que es más que el promedio. Vamos a discutir en forma reservada con las grandes corporaciones, y no hay ninguna señal que te digan de que el Chile va a hacer una alianza con la tecnológica para hacer que nuestro ecosistema se favorezca tanto como la instalación de esa propia compañía en el país. Y esa duda yo la tengo muy fundada, porque en fondo yo conozco cómo funcionan las tecnológicas y entiendo cuáles son los tipos de alianzas que hacen con países de primer mundo y los tipos de alianzas que hacen con países en desarrollo. Y nuestra relación es muy distinta a la relación que podrían instalarse en Inglaterra, o en instalarse en Canadá, o en instalarse en Australia. Entonces, yo tengo el derecho a la duda de que nosotros estemos haciendo las cosas correctas y nos estemos hipotecando, básicamente, este desarrollo que en Chile debiese nacer de acá. Aparte, nosotros tenemos que desarrollar en inteligencia artificial habilidades propias. Tenemos que encadenarnos con los países de la región, tenemos que demandar soluciones basadas en inteligencia artificial atingente a nuestra propia realidad, y no estar supeditado a la voluntad de una corporación que se instale en el país, ocupe tu agua, ocupe tu temperatura ambiental y la data la mande para otro lado, ¿cachai? Entonces, tenemos que ser inteligentes, porque no todas las inversiones son inversiones adecuadas, por más plata que llegue a la construcción de una fábrica, ¿te fijas?
0: Exactamente. De hecho, yo creo que el ejemplo que tú das con los data centers es bien interesante, porque en Estados Unidos se están encontrando cada vez más oposición de las comunidades locales, de las ciudades, para instalar los data centers en sus barrios, digamos, porque les suben las cuentas de la luz, porque hay un zumbido permanente, porque utilizan el agua, en fin. O sea, hay muchísimas cosas que preocupan. Por lo tanto, una de las probablemente expectativas que tienen las grandes compañías tecnológicas es ir a instalar los data centers lejos, donde les salga más fácil, donde haya menos roce.
1: Que no es muy distinto cuando se pagaba en el país por enterrar desechos nucleares. ¿Te fijas? Los desechos nucleares no los quiere nadie, y finalmente tú tienes un desierto en el cual le dijeron en los tiempos de dictadura que era un espacio que nadie habitaba, por lo tanto le podían pagar a Chile para que enterrara desechos nucleares de algunas potencias mundiales, porque en el fondo nosotros teníamos las condiciones ambientales para hacerlo. No es muy distinto para mí el ejemplo.
0: Es súper interesante. Yo creo que es una polémica que está aquí. Y ya que estamos en esto, Pablo Zamora, tú has vivido en Estados Unidos, tú has trabajado en distintas iniciativas, hoy tienes distintas iniciativas, pero conoces bien el paño tecnológico de las grandes tecnológicas, y quería preguntarte por la reunión de Peter Thiel con el presidente de Chile, ¿no es cierto? Palantir, digamos, más cerca. O por lo menos tuvo una reunión Peter Thiel con el presidente Kast. Y se trata de una compañía y de un empresario que es bien polémico. ¿Cómo ves eso?
1: ¿Qué podrías contar tú? Mira, la política de Peter Thiel son bastante conocidas, y bajo el mundo un poco más menos ideologizado es un personaje bien controversial y polémico. De algún modo, a mí me temo, o sea, yo temo que Chile se subordine a una agenda global que perjudica al país a largo plazo. Y eso tiene que ver necesariamente con aceptar condiciones de relacionamiento que vayan en desmedro de la propia ciudadanía. O sea, cuando tú presentáis una mega reforma y en la mega reforma hay básicamente entre medio de todo este gran texto hay reivindicaciones para que tú cedas tus derechos de propiedad intelectual, ¿verdad? Y tu desarrollo de los derechos de autor para ser utilizados por estas grandes corporaciones para poder generar data nueva y tú básicamente como individuo creador desaparece, es una señal que va completamente opuesta a lo que deberíamos hacer como un país que pretende ser soberano. Chile dejó de ser un país pequeño, ¿verdad? Un país mediano, pero comparado a las grandes potencias mundiales, es un país sumamente discreto. Entonces, no defender la creación de autoría chilena, no defender el conocimiento desarrollado en Chile, no defender que el conocimiento utilizado en Chile pueda ser básicamente utilizado para el beneficio de los propios chilenos, es atentar nuevamente contra la soberanía del país. Entonces, esa reunión, yo no sé, no entiendo el tenor de la reunión y no sé qué se habló, pero el temor que existe en la comunidad internacional cada vez que Peter Thiel se reúne con alguna autoridad es que básicamente le dictamina a la autoridad cómo tiene que operar el país en términos de manejo de la metadata para que estas grandes corporaciones lo utilicen sin ningún tipo de restricción. Y eso es sumamente peligroso porque tú cuando tomas data de la población puedes ajustar desde precios bursátiles hasta generar cosas en salud o desconocer de autorías intelectuales para el desarrollo de nuevas soluciones. Y yo lo tengo bastante claro después de estar expuesto a este tipo de cosas que hoy día las potencias mundiales, más que los gobiernos propiamente tal, son las propias corporaciones. Entonces, yo temo que países como los nuestros se subyuguen o básicamente se alineen a políticas que están en desmedro del desarrollo de la propia sociedad y se alineen con intereses que están fuera del país. Y eso atenta nuevamente contra la soberanía de un país. Entonces, yo, sin entender el trasfondo de la reunión, las señales que han dado todos aquellos que se han reunido con Peter Thiel es que justamente hay una petición explícita a liberar información y hacer uso indiscriminado de data generada por el país en beneficio de las corporaciones. Como contraprestación, es que hay financiamiento a campañas políticas, hay de algún modo entrega de información para toma de decisión, pero yo no sé si eso necesariamente le favorece a Chile. Y esa es la duda que tengo.
0: Finalmente, Pablo, y a pesar de los desafíos que has planteado, ¿qué te da esperanza sobre la capacidad de Chile para efectivamente retomar un camino que en algún momento se empezó a andar, ¿no es cierto? Para trabajar a partir de sus fortalezas. Aquí hay mucha gente haciendo buena ciencia, hay buenas universidades, hay fortalezas en el país.
1: Sí, claro, hay fortaleza. Lo que necesitamos es de algún modo también cambiar culturalmente la forma en cómo se valora el desarrollo del conocimiento. Y eso equivale a que también las empresas privadas tienen que ser mucho más protagonistas de este tipo de iniciativas. O sea, hoy día en Chile, cerca, si no me equivoco, cerca del 20% del financiamiento para investigación, desarrollo e innovación viene del mundo privado. Y en países desarrollados, por lo general, el 70% viene del mundo privado y 30% del mundo público. De hecho, en Chile es muy curioso, a mí me parece, me genera mucha contradicción que los que no creen en el Estado, muchos de ellos, personas que ideológicamente no creen en el Estado, para crear un vehículo de inversión de capital de riesgo, para ser capitalistas de riesgo, han tenido que recurrir al Estado para poder hacer esos vehículos. A través de la agencia de innovación Corfo, se generaron una plataforma de generación de venture capital, que son inversionistas de riesgo. Pero para invertir en capital de riesgo es el Estado quien tiene que cofinanciar eso. 3-1. Tres fichas del Estado por una ficha del privado. Entonces, a mí siempre me ha generado como cortocircuito de que quienes no creen en el Estado se apropien del Estado y quienes no creen que el Estado tiene que impulsar la economía son los que le van a pedir al Estado tres veces en crédito para poner una ficha en una startup. Entonces, yo creo que acá hay un tema sobre ideologizado respecto al rol del Estado, que en el fondo el Estado tiene que ser protagonista, pero al mismo tiempo tenemos que tener una confianza mucho más abierta por parte del mundo privado y de las corporaciones que están en Chile en invertir en investigación, desarrollo e innovación. Yo conozco empresas que tienen impacto en el PIB muy grande en Chile y que todas las tecnologías se las van a pedir a Finlandia. Y no confían en la universidad que está al lado de ellos, que está en el mismo territorio. O compañías mineras que se van a pedir toda la tecnología a Canadá, teniendo desarrollo de centros al lado. ¿Por qué? Porque de algún modo no hay una confianza en que el desarrollo tecnológico local es igual de bueno que el desarrollo tecnológico de afuera. Por lo tanto, en afuera compran más caro, se demoran más tiempo en la adaptación y se demoran más plata en incorporarlo. Y eso es un tema de cultura y mentalidad. Si nosotros no logramos hacer que el mundo privado se acerque al mundo del conocimiento, nunca le van a ver valor a generar este encadenamiento productivo aguas arriba, que es volver al desarrollo del conocimiento y desde ahí ensamblar una solución aterrizada y atingente a la necesidad que tiene la propia industria. Entonces tiene que ver con cultura, tiene que ver, por cierto, con educación, y también una pata para mí muy importante que tiene que ver que las universidades y centros de formación técnica estén generando perfiles que necesiten rápidamente o que tengan las capacidades y las competencias técnicas para abordar desafíos que la industria tiene. Entonces, hoy día los profesionales se tienen que dar una vuelta muy larga para poder llegar a ser la persona necesariamente adecuada para cumplir tal rol, porque las universidades se han quedado atrás en la formación y no están desarrollando las competencias que requiere la industria hoy día. Entonces, hay varias partes en el sistema que hay que corregir para poder salir de este estanco.
0: Exactamente. Ahora, abrir la conversación, incorporar el debate, sumar voces, probablemente sea una manera de ir hablando, sí, claro, o por lo menos abordando esas brechas, esos desafíos, también las oportunidades, también las capacidades, porque los desafíos son súper evidentes, las capacidades a veces están más ocultas, pero hay que trabajar harto, y hay muchísimos países que han hecho saltos en innovación muy importantes, pero siempre apostando por la educación, y hay muy buenas historias, Singapur, Irlanda, la propia Corea del Sur, tan admirada en Chile, en fin, hay mucho para seguir aprendiendo. Pablo Zamora, muchísimas gracias por una conversación necesaria. Muchísimas gracias por los minutos con Radio Cooperativa.
1: Gracias, Paula. Un abrazo.
0: La conversación con Pablo Zamora, uno de los cofundadores de la empresa NotCo, inversionista ángel en más de 15 startups, doctor en biotecnología, expresidente del directorio de la Fundación Chile en Cooperativa y lo que queda del día.
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0: Naciones Unidas, comenzamos la revisión de los titulares que mueven al mundo para el 11 de junio del 2026. Circulan por distintos lugares del planeta las imponentes imágenes de la Iglesia de la Sagrada Familia, una obra arquitectónica religiosa que se convierte en una de las más altas del mundo, con una torre de más de 172 metros mirando al Montjuïc. La ceremonia tuvo lugar en Barcelona con un homenaje a su arquitecto, Antoni Gaudí, llamado el arquitecto de Dios. La misa la ofició el Papa León XIV y estuvieron presentes los reyes de España. Con este sonido se inauguró la Torre de Jesucristo en Barcelona. Y el Papa siguió camino hasta Canarias, que es la última etapa de su viaje a España, luego volverá a Roma. El Papa visitó el muelle de Arguineguín, que se convirtió en símbolo del drama de la migración en esas islas. El Papa lanzó una corona de flores al mar en memoria de las personas que han perdido la vida intentando llegar hasta esas costas, intentando llegar hacia Europa. Este fue el mensaje del Papa León en Canarias.
1: Este drama debe convertirse en examen de conciencia para las naciones de origen, que deben crear condiciones de paz, justicia, desarrollo. Para las naciones de tránsito, llamadas a proteger y no a dejar a los débiles en manos de redes criminales. Para Europa, que no puede proclamar la dignidad humana y acostumbrarse a que el Mediterráneo y el Atlántico sean cementerios sin lápidas. Para la comunidad internacional, llamada a una cooperación eficaz y perseverante.
0: Y continúa la carrera a la Secretaría General de Naciones Unidas. La expresidenta de Chile, Michelle Bachelet, apuntó hoy a cualquier posible veto que vaya a enfrentar en su aspiración al Secretariado General de la ONU. Si alguien me veta por creer en la democracia, me sentiré honrada, dijo Bachelet.
2: No debería decir esto, pero lo voy a decir porque realmente lo creo. Si alguien me veta porque creo en la democracia, en el multilateralismo, en los derechos de las mujeres y en los derechos humanos, me sentiría honrada.
0: Y comenzó el Mundial, la Copa del Mundo, y el presidente de la FIFA, Gianni Infantino, es uno de sus protagonistas. Infantino salió a enfrentar las críticas que surgieron tras la deportación del árbitro somalí Omar Abdul Kadir Artán, quien fue premiado como uno de los mejores jueces de África, pero que fue deportado desde Estados Unidos de vuelta a su país, donde fue recibido como un héroe. Esto dijo Gianni Infantino.
3: Por supuesto que también es lamentable lo que le sucedió a Omar, el árbitro de Somalia, pero de nuevo, no lo controlamos todo, lo intentamos. Discutiremos, hablaremos, veremos. Tal vez a veces sea bueno también, ya saben, calmarse, relajarse. Y cuando digo que se calmen, no me refiero a calmar, sino a hacer nada. Me refiero a que confíen en nosotros, que estamos trabajando tras bambalinas.
0: Y en Medio Oriente, Donald Trump asegura que tiene, una vez más, un acuerdo de paz tras el cruce de hostilidades y ataques entre Irán y Estados Unidos y los ataques que continúan desde Israel sobre Hezbollah en el Líbano. En ese contexto, Moscú apunta a que Irán y la nación norteamericana tienen que retomar las conversaciones de paz. Este fue el mensaje de Dmitry Peskov, el portavoz del Kremlin.
3: Estamos preocupados por esto y instamos a todas las partes de este conflicto a la moderación. Hacemos un llamado al regreso al proceso de negociación porque otra espiral de escalada de tensión conlleva nuevas consecuencias negativas adicionales para la situación en la región y para la economía internacional en su conjunto.
0: Y en Europa, el Banco Central sube su tipo de interés de referencia al 2,25%. Trata así de contener el aumento del costo de la vida, el repunte de la inflación, que está asociado a la crisis energética que deriva precisamente de la guerra en Oriente Medio y la presión al alza en el precio del petróleo. Estas fueron las declaraciones de la presidenta del Banco Central Europeo, Christine Lagarde.
2: El Consejo de Gobierno está comprometido a establecer la política monetaria para garantizar que la inflación se estabilice en nuestro objetivo del 2% a medio plazo. En línea con este compromiso, hoy hemos decidido elevar los tres tipos de interés clave del BCE en 25 puntos básicos.

mundo, una Copa del Mundo que es la más grande en la cantidad de selecciones que han sido convocadas, 48, 16 más de las que participaron en Qatar el año 2022. Habrá 104 partidos en una primera Copa organizada por tres países, Estados Unidos, México y Canadá, y que se jugarán 16 ciudades, tres de ellas mexicanas, dos canadienses, el resto estadounidense. Participarán hasta 1.248 futbolistas en esta que es la fiesta del fútbol, la fiesta mundial del deporte. Y el sonido es Lisa, Anita y Rema con un tema que se llama Goles, Goals. Son titulares que mueven al mundo.

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1: 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Nos vamos a la pausa, pero después del corte vamos a estar en México porque vamos a tener el contacto allí con la inauguración del partido y además el primer triunfo para la Copa del Mundo que estuvo a cargo, en las manos, en los pies mejor, de México. Así que vamos a estar con Luis Marambio, que es parte de las transmisiones de Cooperativa Deportes en este mundial. Vamos a estar además hablando de el libro La Escuela ha Muerto, Viva la Escuela, una publicación que llama Transformar el Sistema Educativo Chileno. Son noticias que vale la pena escuchar, así que las trae Álvaro Lozano. Tenemos eso y más siempre en Lo que queda del día.

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11: El partido entre Corea del Sur y República Checa va a cerrar la primera fecha del Grupo A de la Copa del Mundo 2026, partido que se juega esta noche, 22 horas, en el Estadio Guadalajara. Corea del Sur llega liderada por su gran estrella, Hyun Min-sun, y el defensor central del Bayern Múnich, Kim Min-jae, equipo que busca repetir o superar los octavos de final que alcanzaron en la última cita mundialista en Qatar 2022. Por su parte, República Checa marca su regreso a una Copa del Mundo tras 20 años de ausencia. Su última participación fue en Alemania 2006. Selló su clasificación en el repechaje europeo y cuenta con figuras.

0: de peso como Patrick Schick y el capitán Thomas Susek.
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2: 7 de la tarde con 44 minutos, continuamos haciendo lo que queda del día en Cooperativa, transmitimos para todo Chile a través de nuestra aplicación cooperativa.cl y siempre en la radio. Los ojos del mundo están en México a esta hora, donde ha comenzado la Copa del Mundo y además gana la selección mexicana en el primero de los encuentros para este Mundial Norteamericano, Mundial 2026. El periodista Luis Marambio es parte de las transmisiones de Cooperativa Deportes en este Mundial de Fútbol y el contacto es desde Ciudad de México. ¿Cómo estás, Luis? Muy buenas tardes, bienvenido.
3: Paula, qué agrado estar con ustedes en lo que queda del día, acá todavía en el Estadio Azteca, porque tú sabes que hay una locura por la selección mexicana, pero sobre todo por el arranque, la ceremonia inaugural que tuvo a Shakira, a Maná, a J Balvin, y por acá en la zona que está Cooperativa, estamos todavía en el Media Center, yeah. Hay muchas personalidades, algunos por contrato no pueden dar entrevistas, pero estuve hablando recién con Jorge Valdano, que me dijo que anoche cenó con el gran Iván Zamorano. ¿Te acuerdas de esa historia de que Zamorano era el quinto delantero? Bueno, con Valdano. Bueno, el mito dice, Paula, y eso lo dice, que cuando llega Zamorano al Real Madrid, le dijo Valdano, el argentino, que dicho sea de paso fue campeón del mundo acá en México 86, que él iba a ser el quinto extranjero. O sea, habían cinco extranjeros y él iba a ser el quinto. Entonces, Zamorano la peleó, la remó y terminó siendo pichichi y campeón. Una historia de superación y ellos tienen una tremenda relación. De hecho, me decía recién Valdano que cenaron juntos porque son parte de la misma cadena televisiva estadounidense que está comentando en el Mundial.
2: Perfecto. Y esto nos recuerda, Luis Marambio, que tú estás allí donde no solo están los mejores futbolistas del mundo, sino que además están los mejores equipos técnicos y destacadísimos comentaristas de todo el planeta. Es una tremenda fiesta la que tú estás viviendo. Estuviste en el estadio. Cuéntame de la inauguración para ir calentando motores hacia lo que fue el partido, que estuvo bien sorprendente con tres tarjetas, estuvo un poquito acontecido para ser partido inaugural. Pero, ¿cómo viviste la inauguración allí en el Azteca?
3: Mira, fue una ceremonia con mucho guiño histórico a los mundiales de México 70 y México 86. Es la primera vez que una misma sede recibe tres copas del mundo, eso es inédito. El 70 se coronó Pelé, el 86 Maradona, imagínate la carga simbólica que tiene eso. Y en términos de culturales, también una apología a la cultura popular mexicana. También Universal, obviamente, con Shakira, con J Balvin, pero el que abre los fuegos, literalmente, porque fue con fuegos artificiales,
2: así,
3: cuando
2: tal cual, lo
3: dan
2: vimos.
3: Su inicio, es Maná. Entonces, ¿qué más mexicano que Maná? Y cuando tiene que cantar el himno nacional antes del partido, lo hace Alejandro Fernández. Así que, en términos de la cultura popular y de ese guiño a la música, estuvo todo real, bien prolijo, bien pensado. Fue una verdadera fiesta, aunque esto no lo digo como una expresión con un juicio de valor, el público, y esto hay que decirlo, el público que estaba hoy en el Azteca es mayoritariamente mexicanos que viven en Estados Unidos, porque el precio de las entradas era realmente privativo.
2: Entonces, claro, los precios han sido muy, muy altos y eso ha generado muchísimo debate y es bien caro estar en el estadio en cualquiera de estos partidos. Así que tú dices, será la mayor parte del público, gente de México, pero que vive en Estados Unidos, que gana como en Estados Unidos y por lo tanto podía pagar la entrada. Oye,
3: claro que sí.
2: Exactamente. Ahora, México hizo historia, lo dice el diario La Jornada, ¿no es cierto? Que hace historia porque inaugura su tercer mundial por la cantidad de aficionados, por la música latina, pero es que además gana, se lleva la primera victoria del Mundial 2026. La celebración debe haber sido, pero a todo pulmón, ¿no?
3: No, y siguen. Tú sabes que terminó el partido.
2: Continúa, claro.
3: Y a los 20 minutos cayó una lluvia que fue, como dicen ellos aquí, un chaparrón de 30 minutos, y bajo la lluvia siguieron celebrando. Acá en los estadios en México en general, y la Copa del Mundo lo permite, se toma cerveza con alcohol. Entonces, cada vez que hizo un gol México o que hubo una pausa de hidratación, lanzaban la cerveza literalmente a otro hincha. Entonces, de principio a fin, una fiesta para ellos. Y esto también tiene que ver con esta burbuja que ha creado la FIFA, porque en el anillo de seguridad, te diría que unos 2 kilómetros del estadio, donde está todo cerrado, solo se puede acceder con gente con boletos y acreditados como nosotros, hay otra historia, que son las protestas, que son manifestaciones sociales, que son los ciudadanos mexicanos que no pueden entrar ni siquiera al Zócalo para el FanFest, porque también es pagado, a diferencia de todas las otras copas del mundo, cuando el FanFest es una fiesta ciudadana justamente para la ciudad local y quienes no pueden comprar los tickets para el evento, y en este caso la FIFA hizo algo muy cerrado. Entonces, la fiesta del Mundial se vive acá en México, pero digámoslo así, dentro de una burbuja FIFA. Ahora, dentro de esa burbuja todo es espectacular. El análisis político, sociológico, es mucho más profundo si uno piensa en lo que hay detrás de esa burbuja de la Copa del Mundo.
2: Oye, claro, Luis, porque tú nos dices que ni siquiera a los espacios para los fanáticos, que como que desde los FanFest, como desde Alemania, ¿no? O sea, hace muchísimo tiempo que se organizaron como estos espacios donde podía ir la gente que no pudiera comprar un ticket para el estadio, pero fuera parte de la ciudad, del país organizador, del lugar donde se juega el partido. Pero si hasta eso está cerrado, está muy acordonado, pues está como muy muy en una burbuja, como tú nos describes, Luis, el Mundial.
3: Sí, mira, por ejemplo, para hacer una descripción, en Brasil 2014, el FanFest en Río de Janeiro estaba en Copacabana, o sea, ¿quién más abierto que eso? En la playa, todos los cariocas podían acceder, los que no podían ir al Maracaná, día de partido, en Sao Paulo, en la Plaza de la Independencia. Entonces, siempre fueron espacios públicos y fiestas ciudadanas. Y te voy a contar algo, Paula, sí, que me ha tocado vivir todos estos días, y como para expresarle a la gente lo que pasa. Yo me estoy quedando muy cerca del Zócalo, en una zona histórica, en el centro histórico.
2: Ya.
3: Y llega una hora de la noche en que yo literalmente estoy en una ciudad amurallada, y eso no es una exageración. Hay paneles de acero que tienen cercado todo el perímetro del centro histórico. Tú no puedes entrar o salir si es que no estás alojado en uno de esos hoteles. Yo camino en la noche después de las 20 horas y estoy solo, con gente que está pernoctando ahí, con gente que vive ahí, pero prácticamente no hay tránsito. ¿Por qué? Porque en los exteriores están acampando docentes de diferentes partes de México, que son los que quieren hacer estas manifestaciones, acercarse al Zócalo o venirse al Estadio Azteca. Está cerrado. Paula, es literalmente como en épocas pretéritas, no sé, como en época del Imperio Otomano, si se quiere, ciudades fortificadas. Esto realmente es una ciudad amurallada. Nosotros tenemos registro, yo trabajo con la gente de Con Camiseta, tenemos el streaming todos los días, y hemos compartido registros de la ciudad amurallada. Es que es literalmente, y son muros de acero. De verdad que es increíble, impactante. En los días que no hay FanFest, la gente que quiere transitar por el centro histórico tiene que ir con su tarjeta para corroborar que trabaja en tal o cual lugar para poder moverse. Eso es lo que está pasando hoy en México.
2: Y que es un panorama absolutamente distinto al que se ve a través de la televisión. Esto no tiene que ver ni con el partido, ni con las celebraciones, ni con los cantantes. Aquí hay dos mundos. Esta es una cápsula para un mundial, y ¿sabes qué me llama la atención? Ser capaces de amurallar una ciudad tan viva, tan colectiva, tan grande como Ciudad de México, y a través de muros y barreras lograr de alguna manera cerrar, fortificar, como tú dices, es una mundial fortificado, porque afuera están las protestas, afuera están las manifestaciones. Me imagino, Luis, lo que debe ser caminar de noche en este espacio separado por un muro de acero del resto de la ciudad, del resto de México, que es el verdadero México. La verdad, nos das una mirada que solo se puede dar desde dentro, que solo se puede dar cuando se está allí. Y Luis, muchísimas gracias por estos minutos con Radio Cooperativa y con lo que queda del día, de verdad.
3: Un placer, un agrado estar con ustedes. Ya estaremos escuchándonos en más días, porque continuamos acá en la cobertura de la Copa del Mundo. Así que un abrazo grande, que estén muy bien, y siempre es un honor estar en Cooperativa.
2: Chau, chau. Perfecto, muchísimas gracias. Buenas tardes. Luis Marambio desde México con los reportes para el inicio de la Copa del Mundo.

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19: Y llegamos casi al cierre del programa, y vamos a un último resumen de noticias.
20: Comenzó el Mundial de Fútbol, también en Cooperativa. El partido inaugural, México venció por 2-0 a la selección de Sudáfrica, 3 expulsados en el encuentro. Como extemporáneo se calificó desde el socialismo democrático el proyecto del Partido Comunista para modificar la ley Naín Retamal. Y una decena de detenidos y allanamientos también en la municipalidad de Alto Hospicio por una red de venta fraudulenta de licencias de conducir.
19: Así están las cosas, el resumen en titulares, punto Álvaro Lozano. Gracias, Álvaro.
20: Hasta pronto.
19: Hasta mañana.
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nos vamos, despedimos esta edición de Lo que queda del día en cooperativa con Estadio Azteca, por supuesto, canciones de Andrés Calamaro, y ya está listo el equipo de Cooperativa Deportes para seguir comentando el Mundial. Nosotros despedimos esta edición de Lo que queda del día en cooperativa con el agradecimiento para Gerardo Rodríguez, que ha estado en la puesta al aire del programa, Ulises Aldea y Mario Díaz en las grabaciones, por supuesto el agradecimiento a toda el área técnica de cooperativa. Rafael Pardo estuvo en la coordinación periodística y Francisca Canseco en la producción y el trabajo también con todo el departamento de prensa. Yo soy Pablo Menina en la edición y la conducción. Los dejo con Cooperativa Deportes y, como siempre, muchísimas gracias.

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3: Bienvenidos a la información de los deportes en Cooperativa. Jornada de jueves, ya ha comenzado la Copa del Mundo de Norteamérica 2026. Falta un partido para cerrar este primer día. Hay noticias también en otros deportes, en el ámbito local. El fin de semana tendremos el cierre de la primera rueda de la Liga de Primera. Temas para hoy. Con victoria de uno de los anfitriones, comenzó la Copa del Mundo. México derrotó a Sudáfrica. Más tarde, República Checa y Corea del Sur completan la primera jornada en Guadalajara. De cara al cierre de la primera rueda del torneo nacional, la U anunció un retorno en la saga. Colo-Colo comienza a sondear un par de nombres en el mercado. Y en la UC, preocupados por una gran interrogante para enfrentar al Campanil y además